Hola, ¿qué tal? Muy buenas tardes, buenas noches. ¿Cómo le ha ido? Espero que muy bien. Estamos comenzando de esta manera, Cantemos al Creador. Comenzábamos con una canción de Javier Morín del año 1990 que se llama Eres Vida y Salvación. Cantante guatemalteco, sobrino de El Puma, Javier Morín. Y luego esta última que acaba de finalizar, todavía dejó como el humo ahí, la estela. Acaban de pasar esos muchachos cantando. El grupo Mosaico, así se llama ese grupo. Grupo Mosaico, Volví a Nacer, música del año 2010. Y ahorita la que sigue es del año 2021, es de Rigoberto Maya. Pero antes, permítame recordarle el número de WhatsApp para que nos haga llegar ese saludo o ese reporte de sintonía, según así usted disponga. Díganos qué está haciendo en este momento, cómo le fue en este sábado. ¿Fue a la feria del agricultor? ¿Le tocó trabajar? ¿Está cuidando niños porque su hija anda haciendo unas vueltas? ¿Tiene visitas en la casa? ¿Cómo le ha ido? Ahorita se está listando para el culto del sábado en la noche. Algunas iglesias tienen culto, ¿verdad? No todas. Algunos tienen reunión de jóvenes, culto de jóvenes también los sábados. Y si quieres saludar a alguien aquí, con mucho gusto, yo paso el saludo. 8777-5965, 8777-5965. Le saluda a su amigo y servidor Abner Reyes, también su hermano en Cristo, por supuesto. Este es Rigoberto Maya, Te Extraño.

0: Esta canción es del trío de hoy, así se llama el trío. Ahí está René González, ahí está Marcos Vidal, ¿quién más estaba por ahí? La canción se llama No hay Dios como mi Dios, las 6:18. Estamos en Cantemos al Creador, programa de más de 4 décadas, ¿verdad? Más de 40 años de estar al aire. No me pregunte la fecha exacta, fue a inicios de los 80s. Ya son como 45 años de estar llevando la música que exalta al Señor y también acompañarle durante un ratito, llevándole los saludos, los reportes de sintonía.
1: Buenas noches,
0: Hola,
1: André, y bendiciones al
0: ¿cómo le
1: verte
0: va?
1: usted en cabina. Y es para saludar a todos los radios escuchas. Y no me puede complacer con una canción de Roberto Delgado, una bien bonita. Y si es posible, soy Flor y escucho aquí de Heredia. Chao.
0: Muy bien, Flori, le gusta esta canción Te Necesito, es una cumbia. Dice, bendiciones, saludos hermanito, reportando sintonía desde Curridabat. Y para saludar a mi esposo Jairo Fonseca, de parte de su esposa Ney, que lo amo mucho, muchas gracias, dice Ney, que saluda a Jairo en esta noche.
1: Buenas noches, un
0: Buenas.
1: saludo especial a mi mamá auxiliadora Ureña, que está aquí conmigo, a toda mi familia, a mi hermano en Estados Unidos, que lo amo mucho, a ustedes ahí
0: Sí.
1: en cabina de parte de Sandra Marín, que Dios los bendiga.
0: Bendiciones. Por aquí piden una canción de Dani Berríos que se llama Mi Dios es Real. También vamos a buscarla.

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0: Bueno, muy bien, nuestro reloj marca las 6:28, música de Martín Alonso del año 2017. Esta canción se llama Vuelo Directo. Tenemos por acá más saludos, recuerde 8777-5965 para que nos envíe ese audio o ese mensaje y podamos escucharlo o podamos leerlo.
1: ¿Cómo está mi hermanito Amner
0: Muy
1: Reyes?
0: bien.
1: Dios me lo bendiga.
0: Amén, igual.
1: Maynor Román de Guadalupe, Alajuela.
0: Eso.
1: Quiero que me salude a Auxiliadora Ureña en Cajón de Pérez de León y al Pastor Pascual Díaz Navas y a Don Olger en San Gabriel de Acerrí. Que Dios me los bendiga. Y a la Yance Ayala, que es mi sobrina, y a Luz Marina Arias y a Algo, que es mi madre, que la quiero mucho.
0: Eso.
1: Bueno, Arnold Reyes, Dios me lo bendiga. Buenas noches, hasta luego, un abrazo.
0: Que Dios le bendiga, mi hermano. Dice aquí, buenas noches, bendiciones, saludos cordiales desde Limón, Joseph Obando, dice, un saludo para Emilio Castillo y Donald Barrios, y a todos los privados de libertad que nos escuchan, gracias por pasar el saludo, dice don Joseph, que Dios le bendiga, mi hermano.
2: Hola, hola, buenas tardes. ¿Cómo
0: bendiciones.
2: Está Agner? Dios le bendiga, Dios te guarde. Quiero saludar a los hermanitos que están ahí en sintonía, a todas mis vecinas, a doña Lidia Cruz, a los hermanos de Río Piedras, de Tilarán, al pastor Eladio López, doña Ligia. Un saludo para todas las vecinitas. Un saludo también para el pastor Pascual Díaz Navas, a Nelson Mena, que Dios le diga, Dios le dé fuerza y lo siga alentando cada día, al hermano Wilmer, a su esposa Xiomara, a todos los hermanitos que están ahí en sintonía, a mis hijos, a Ariel Ramos y a Aniel. Este saludo es de Tatiana Hidalgo, aquí con mucho calor.
0: Yo me imagino, está caliente allá donde usted vive. Dice aquí, este es un reporte de ofrenda, dice que es de parte de Flor Alba de Los Ángeles Céspedes. Que Dios le bendiga, hermana Flor, que Dios le multiplique muchísimo y le prospere en todas las áreas de su vida. Vamos a ver aquí quién sigue. Voy a ubicarme aquí con los saludos y los mensajes.
3: Buenas noches, Agnes.
0: Buenas.
3: Dios lo bendiga.
0: Amén.
3: Un saludo para todos los que están escuchando. Para Gerard Ureña, mi hijo en Estados Unidos. Para don Manuel Molina, pastor de Turrialba. Para mi hija Sandra, que está aquí conmigo. Para Nelson Mena, Matilde Fernández. Para José Ángel Chávez, tío de la abuela de la mamá de los nietos que crecí yo, y para todos los que están escuchando, para que no se me haga muy largo el audio, de parte de Auxiliador Ureña desde Cajón de Pérez Celedón, para la primita Elia Mora Mora en la zona sur, que la quiero mucho.
0: Muy bien, ahí le escucharon el saludo. Este es Paul Wilbur Díaz de Elías.

0: La canción de Danny Berríos, cantante puertorriqueño, la canción se llama Mi Dios es Real. Esta canción es del año 1982, de su primer álbum, aunque usted no lo crea. Danny Berríos tiene como 100 canciones o más. Y el primer álbum se llama Gloria a Dios. Tengo por aquí más saludos con todo gusto. ¿Y dónde quedamos? Aquí está el audio que sigue. Recuerde, 8777-5965.
1: Buenas noches, mi estimado hermano Abner Reyes. Muchas bendiciones, excelente programación. ¿Eso? Acá reportando sintonía desde una muy linda y fresca San Isidro de Pérez Celedón. Mi nombre es Olman Granado Martínez. Mi hermano Abner, el día de hoy andábamos compartiendo un culto de ayuno y oración. Yo con toda mi familia, mi esposa, mis hijos, en la iglesia Fe y Vida en Barrio Morazán, de 9 a 12 del día. Un tiempo de mucha bendición.
0: Sí.
1: Gracias al Señor. Mi estimado hermano, quiero extender un saludo muy especial y muy cordial allá en la linda tierra de San Buenaventura de Osa, a mi hermano y amigo José Villalobos Salas, a su esposita Delmis Fernández Díaz y a sus hijos que siempre están en full sintonía de toda la programación de Faro del Caribe y principalmente de Cantemos el Creador. Un fuerte abrazo para ellos y muchas bendiciones. Saludos cordiales.
0: Muy bien, saludos mi hermano. Gracias, Olman. Bendiciones. Dios les bendiga, mis hermanos de Faro. Es para saludar en las nubes de Caracol a mi hermano Evelio Ramírez, también para sus padres, para mi hermano Freddy Mora, a su esposita Margot Valverde, de parte de Abel Santos, que reporta la sintonía y los saluda en esta noche. Dice aquí, hola, saludos hermanos para todos los niños de Betania, de Guatuso, Maquengal, Colonia Naranjeña, Catira, La Florida y Río Celeste, y también para todos los adultos mayores en esos lugares, de parte de Enrique Retana, que les está saludando en esta noche.
2: Hola, buenas noches. Buenas. Bendiciones desde Limón. Los saludo a Carla Barrios. Un saludo para mi hermano Donald Barrios y Emilio y todos los privados de libertad que nos escuchan en el Virilla. Gracias.
0: Muy bien, ahí le escucharon el saludo. Buenas noches, Abner. Qué linda programación y qué lindo ese canto de Ricardo Cerato. ¿Cuál fue la canción de Ricardo Cerato? Seguro de Dios, sí, ya me acordé. Me encanta esa canción, dice Aura desde Paquera. Qué bueno, Aura, me alegra montones.
3: Bendiciones, mi hermanito Agnes.
0: Mira quién llegó.
3: Saluditos desde Punta Arenas.
0: ¿Qué se había hecho?
3: Rafita Rodríguez, reportando sintonía.
0: Sí.
3: Saluditos para Pascual Díaz Navas en Bambel 1, Zona Sur. Yadira Dago, Otto Najarro, Aida Luz Bonilla. Para Olger Segura en Acerrí, mi hermanito Olger, hasta Acerrí, saluditos. Para Nelson Salas en Santa Rosa de Pocosol, Eliezer Mora Alvarado en San Miguel de Barranca. Para todos los que escuchan el programa, bendiciones.
0: Muy bien, bendiciones, mi estimado Rafita. Hace rato no escuchaba su apreciable voz. Por aquí tenemos una canción, esta es del año 2023, es de Roberto Delgado. La Mana Florini, había pedido una de Roberto Delgado, ¿verdad? Te necesito.

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0: Muy bien, excelente esta canción de Jesús Adrián Romero. Gracias por seguir con nosotros. Esta canción se llama Libertad. Son las 6:51. Estamos en Cantemos al Creador, versión fin de semana. Bueno, y seguimos hasta las 7:30, ¿verdad? De lunes a viernes dura una hora y sábados y domingos una hora y media. Tengo por aquí más saludos, con mucho gusto. Saludos para Natalie Hernández y su madre que escuchan en Guanacaste. Que Dios les bendiga. Gracias por sintonizar la emisora. Por aquí tengo un audio. Vamos a buscar a ver qué se hizo. Ah, aquí está. Lo había perdido.
1: Hola, buenas noches. Era para saludar a mi abuela de Campo 4 con una canción de parte de Paola.
0: Muy bien, Paola. No dijiste la canción, pero bueno. Saludos para su abuelita y también para usted.
2: Hermanito Amner, soy Antonio José y llega Villegas de Fortuna Bagaza, reportando sintonía. Un saludito a usted en cabina. Quiero saludar a todos los que escuchan Radio Faro, a todos los que saludan, a mi abuela Martirán de Ponce, que somos fieles oyentes de Faro. Aquí estamos preparando una picadillo de papaya.
0: Sí. Qué rico.
2: Quiero pedirle la canción de Sonríele a la Vida de Daddy Yankee, porfa. Dios te bendiga, mi hermano. Chao.
0: Bueno, que Dios te guarde. Saludos ahí para su familia también. Te quedo viendo esa canción, si no, con muchísimo gusto. Por aquí tengo un saludo que dice Faro del Caribe. Hola, bendiciones. ¿Cómo se encuentra? Yo me encuentro bien. Me encuentro tomando una tacita de café, sentadito en una silla. ¿Y usted cómo está? Dice, quiero mandar un saludo a Mariela, que Dios la bendiga. Siempre ella está cocinando. Que Dios la guarde siempre. De parte de Jesús, el saludo en esta noche.
3: Muy buenas noches, mi hermano Arnel Reyes. Arnel Reyes, qué manera. Arnel, what happened?
0: Fine, cool.
3: Arnel, saludos para usted y todos. Saludos para Iván. María Axela Ore Ureña, allá Cajón de Pérez de León, para el Pastor Díaz Nava. Para Tatiana Hidalgo, que ahí la acaba de escuchar, a Tatiana Hidalgo, un gusto saludarla siempre con esa alegría. Para Anthony allá de Guanacaste, que saluda siempre también ahí con alegría. Saludos para ella, saludos para él y para su abuelita, la familia de este jovencito. Y saludos para el pastor Manuel Molina, hasta allá Turrialba. Que Dios lo bendiga, que esté muy bien. Y saludos para mi familia Dixon allá en Limón.
0: Sí.
3: Saludos para la pastora Olga Ramírez Espinosa, Valle de la Estrella, Pandora Limón. Y ahí los de ese sector que saludan ahí del Valle de la Estrella. Saludos para todos ahí que siempre están saludando ahí uno en el Valle de la Estrella. Entonces saludos también.
0: Excelente, mi hermano Dixon. Que Dios le bendiga mucho. Vamos con más música. Ahora seguimos con más saludos. 6:54. Esta canción es de Marco Yaroide. Este tema se llama Déjame.

0: Música nueva del cantante Cristian Robles. Se llama No fue suerte, fue Dios. Cristian Robles, por aquello que quiera apuntarla. Música del año 2026. Si no me equivoco, tiene como 3 o 4 meses de haber salido. Tengo por aquí un pasaje de la escritura que por estar traveseando se me perdió. Mira, es que rico que me quedó el café. Quedó bastante delicioso. Si quiere un poquito, ya no hay, ya me lo terminé. Dice este pasaje, a mí me gusta porque, bueno, habla de los últimos tiempos, ¿verdad? Dice que los sabios resplandecerán con el brillo del cielo. Los que guían a muchos en el camino de la justicia brillarán como las estrellas, como toda la eternidad. ¿Sabe qué significa eso? Usted sabe que nosotros no podemos emitir un brillo que perdure por toda la eternidad, como dice aquí. ¿Sabe qué significa? Que el Espíritu Santo nos ha hecho brillar a través de Jesucristo, porque somos templo del Espíritu Santo. Pero esto está hablando de los últimos tiempos, ni siquiera es después del arrebatamiento. Es algo que, si usted lee este capítulo 12 de Daniel, va a ver unos versículos muy interesantes donde dice que el injusto va a ser más injusto, el impío va a ser más impío, pero los justos van a ser más justos y los santos van a brillar más. Y luego habla de este pasaje. Puede leerlo luego, Daniel capítulo 12. Y eso tiene un nombre muy moderno últimamente. ¿Sabe cómo se llama eso? Polarización. ¿Verdad? Por ahí escuché un diputado como ofendiendo un poquillo al Espíritu Santo, ¿verdad? De que solo el pueblo es el que elige a los diputados. Ya, yo no sé, pero yo le digo algo. Dios es el que da la vida y el que la quita. Él es el que da la salud y el que la quita. Dios es el que hace que usted tenga a su papá, a su mamá, usted haya nacido en este país o haya nacido en otro país. Dios le ha abierto puertas, oportunidades, le ha cerrado otras. Que no quiera reconocerlo X o Y persona, eso ni le suma ni le resta a Dios. Dios sigue siendo Dios, pero como hay que tener cuidado, ¿verdad? Porque en cualquier cosa de la vida Dios siempre está influenciando. Cuando la persona le da la espalda a Dios, ahí sí. Los que pueden promover a esa persona son los demonios. Pero ponerse a quitarle el mérito a Dios, cuando es Dios el que pone reyes y el que quita reyes, cuando es Dios el que da prosperidad a una nación. Hay un versículo que dice, bienaventurada la nación cuyo Dios es Jehová. Pero también ese Dios que bendice es el Dios que mandó destrucción a Sodoma y a Gomorra. Porque esas personas no creían en Dios. Eran personas que tenían sexo entre hombres o entre mujeres. Eran homicidas. Pasaban robándose entre ellos y a los extranjeros. Eran groseros con los extranjeros. No eran hospedadores. No eran humildes. Entonces el mismo Dios que bendice y que nos tiene un gran amor es también el mismo Dios que llama a justicia, porque si él no cumple justicia y sentencia, no sería justo. Solo queremos la parte bonita de Dios, la parte amable, la parte ni la parte que a todo mundo le conviene. Dios es amor, pero nos gusta ese versículo que dice que él es grande en misericordia, pero no queremos leer la otra parte del versículo. Dice que Jehová es grande en misericordia, pero ¿qué más dice? Ahí mismo dice que Dios es tardo para la ira. Es tardo para la ira, es decir, él tiene paciencia, pero tiene ira. Es tardo para la ira y es grande en misericordia. Dice también la palabra que Dios es un Dios de amor, pero también es fuego consumidor. Yo prefiero la parte bonita de Dios, claro que sí. Pero si yo soy su hijo, hay un sometimiento a su reprensión, a su disciplina, porque dice Hebreos que el padre al que recibe por hijo, lo corrige y lo disciplina. Y dice Pablo, no os amedrentéis cuando seáis disciplinados en diversas pruebas. Es decir, cuando Pablo nos explica que no debemos ponernos tristes cuando Dios nos hace pasar por algunas pruebas. Porque él dice que él nos está disciplinando, nos está moldeando, nos está corrigiendo. El que comenzó en vosotros la buena obra la perfeccionará hasta el día de Jesucristo. ¿Cómo la va a perfeccionar? ¿Premiándote por lo malo o premiándote por lo bueno? ¿Castigándote por lo malo? Dios no es alguien que esté con un chilillo ahí viendo a ver a quién castiga. No, no, no. Porque Él es tardo para la ira. Pero sí, Él corrige, claro que sí. Él disciplina si te ama. Si usted hace muchas cosas malas y le va bien, preocúpese porque si usted es hijo de Dios tiene que ser disciplinado. Si usted hace cosas malas y nunca es disciplinado, tal vez no sea hijo de Dios. Porque el Padre corrige al que recibe por hijo, dice la Escritura. El asunto es que Él está detrás de todo en este planeta. Sin embargo, el diablo tiene algún tipo de autoridad que Dios le permite hasta cierto punto. Entonces, hay ahí como un... como es, esta es como una gran antesala de la eternidad. Nosotros estamos viviendo en un terreno con una limitación de años. De aquí a 100 años usted y yo no vamos a estar aquí. Hay una limitación de tiempo. Y aquí entonces Dios prueba los corazones. Y ahí ve quién se porta bien, quién se porta mal, pero quién recibe a Jesús, porque el Señor Jesús es el que salva, el que nos limpia de todo pecado. Y aún entre los hijos de Dios, Él está perfeccionando y Él está viendo. Entonces, volviendo al tema, que los sabios resplandecerán con el brillo del cielo, es que nos estamos acercando a esa época en que ya se tienen que cumplir las escrituras. Algunos no quieren hablar de este tema, pero los que menos hablan de este tema serán los más sorprendidos y los que se vean más nerviosos, más afectados cuando comiencen a cumplirse las cosas que están en Daniel, en Ezequiel 37, 38, las cosas que habló el apóstol Pedro, las cosas que están en Apocalipsis, las cosas de Mateo 24. Todo eso tiene que irse cumpliendo y ya estamos viendo algunas de esas cosas y apenas está comenzando. Vamos a ver un par de saluditos, dos, tres saluditos y vamos con música. Recuerde, 8777-5965 es nuestro número de WhatsApp. Hola hermano Abner, un saludo para usted y en cajón un saludo muy especial para mi primita auxiliadora, también para su hija, que Dios las bendiga y también saludos a todos los que están en sintonía de parte de Elida. Muchas gracias, dice Elida. Muy bien, ahí le escucharon. El saludo, mi hermana.
1: Muy buenas noches, hermano Amner Reyes. Un saludo para ti en cabina. Reportándome de Bambelo, Nuevo Zona Sur, Pascual Díaz Navas, ministro de la Palabra del Señor, predicador. Quiero saludar a la hermana María Guzmán y su familia, su hijo, su nuera. Es pastora. Sí. Residen en Palmar Sur, Palmar Norte de Osa, Costa Rica. A Paulina Díaz Navas, en Bolas de Buenos Aires, Félix Cruz, Aitalú Bonilla, Rafita Rodríguez, Fernando Guzmán, Tatiana Hidalgo, la iglesia Monte de Dios en Rosario Desamparado, y al pastor Julio, Nelson Dixon y Matilde, y también a Minor en
0: ¿Dónde?
1: Allá en Alajuela, Alajuela. Francisco en la zona norte. Y todos los que me escuchan, bendiciones en esta hermosa noche con el Caribe, cantemos al Creador.
0: Muy bien, Pascual, dice aquí, buenas noches, saludos para Carolina, de parte de Edwin Madrigal, muchas bendiciones. Muy bien, ahí está el saludito, tengo por acá otro más y vamos con música.
2: Buenas noches, hermano Abner Reyes, ¿cómo está usted, hermano?
0: Bien, ¿y usted?
2: Le habla el pastor Manuel Molina de Turrialba.
0: ¿Cómo no?
2: Si no sea con usted, excelente programación, hermano.
0: Gracias.
2: Qué lindos cantos, maravillosos. Bueno, todo canto del Señor es lindo, pero hoy están unos cantos preciosos. Eso. Hermano, saludes ahí al pastor Pascual Díaz Navas, allá en Bandel 1, Zona Sur.
0: Sí.
2: Para toda su familia allá en ese lugar, todos los que habitan ahí con él, su esposita, que Dios le bendiga. También a la hermana auxiliadora Ureña allá en Cajón de Pérez Celedón, a toda su familia, a su hijo Gerardo Ureña, que está allá en Ohio, Estados Unidos. También el saludo para el hermano Dixon, que un libro se me queda el hermano Dixon, y también para el hermano allá en Rosario Desamparados, Nelson Mena, que Dios te bendiga, hermano. Y así para todos los oyentes de Faro del Caribe, que todos los días estamos aquí en esta emisora, Encantemos al Creador.
0: Excelente, mi hermano, ahí le escucharon el saludo. Y vamos con música, recuerde 877-757-5965. Después de esta canción regresamos con los últimos saludos. Me parece a mí que ya no hay más tiempo. Esta canción dura 6 minutos, tal vez quede tiempo para 2 canciones más. Vamos a ver.

0: En la voz de Danilo Montero y este tema que se llama Dios de Amor, música del 2013, tenemos por acá más saludos. Son las 7 y 17. Recuerde, 8777-5965, nuestro número de WhatsApp, 8777-5965.
1: Buenas noches,
0: Buenas,
1: bendiciones.
0: ¿cómo le va?
1: Hermano, para usted ahí en cabina y para
0: Gracias.
1: todos los que nos escuchan. Soy Dinora para reportar mi sintonía. Preciosa emisora, preciosa.
0: Muy bien, Dinora, muchas gracias. Aquí dice, buenas noches, mi hermano Abner, quiero que me haga el favor de saludarme a mi hija, Marilowis Blanco Rodríguez, ya que hoy se encuentra cumpliendo 26 años. Eso, Marilowis, felicidades. Dios me la bendiga y que cumpla muchísimos años más. Son nuestros mejores deseos, de parte de sus padres Dimas Blanco y Leti Rodríguez, y de parte de sus tíos Douglas, Marisol y Yarbia. Muchas gracias y bendiciones. Desde la soda Fuerza Roja y quien escribe también Leti Rodríguez. Bendiciones, mi hermana.
2: Buenas noches, Abner.
0: Hola,
2: Para
0: ¿cómo le va?
2: reportar sintonía de San Pedro Turrubares, Wilber
0: Gracias,
2: Villalobos Rodríguez.
0: Wilber.
2: Para saludar a todo el pueblo de Dios en general, para saludar a los hermanos del Valle de la Estrella, para saludar a Jorge Bonilla en Río Cuarto, también a mi hermano Oscar en Puriscal, a Fernando Guzmán también en Puriscal, para motivar al pueblo de Dios, mi hermano, que vayamos mañana a alabar al Rey de Reyes
0: Claro.
2: y Señor de Señores. Hay mucho por qué agradecerle al Señor. Bendiciones, Abner. Buenas noches.
0: Buenas
2: Un
0: noches,
2: abrazo a la
0: hermano.
2: distancia.
0: Igualmente un abrazo, Gilbert, que Dios le bendiga. Sí, mañana hay que ir al culto, ¿verdad? El mío empieza a 10:30 y como queda en Moravia, a veces llego a 10:40, a veces a las 11, pero es por asuntos de itinerario, pero así que tenemos que asistir. Ojalá puntual, pero de alguna forma siempre ir para alabar al Señor y también para escuchar lo que el Señor tiene que decirnos en este día.
1: Hola, Agner,
0: Hola,
1: buenas
0: ¿cómo le
1: noches.
0: va?
1: Bendiciones para ti y
0: Amén,
1: toda
0: amén.
1: tu familia.
0: Gracias, igual.
1: Aquí reportando sintonía, Agner. Muy bonita la programación. Y reportando sintonía. Chao.
0: Chao, bendiciones, hermana María, que Dios le bendiga mucho. Vamos a ir con un tema musical que dura 3 minutos. Venimos con los últimos saludos y luego despedimos el programa 8777-5965.

0: Desde Honduras, Raza for Christ, con esta canción que se llama Una canción para vos. Tenemos las 7 y 23, me queda un minutito antes de la última canción. Vamos a escuchar rápidamente los audios que nos quedan por aquí. Déjeme revisar, este es el que sigue.
1: Bendiciones, hermano, le habla Flor Mora. Quiero saber cómo se llama esa canción que acaban de poner.
0: Esa que está sonando ahí al fondo. Ahí el que estaba sonando es Cristian Robles. Se llama No fue suerte, fue Dios. Así se llama la canción. No fue suerte, fue Dios, de Cristian Robles. Si fue la anterior, era Marco Yaroide, Déjame entrar. Pero creo que ha de ser esa la que le acabo de mencionar.
2: Buenas noches, Ángel. Disculpe ahí que hasta ahora le pongo el audio, pero es para saludar a todos ahí, los que siempre saludo. Mañana los saludo por nombre para que no se me haga muy largo el audio. Ahí a los privados de libertad. Y mañana les paso saluditos, nombre por nombre, si Dios lo permite. Bendiciones, muchas gracias de parte de Nelson Mena Castillo. Gracias.
0: Bueno, Nelson, bendiciones. Nos vamos. Sí, bueno, ya nos vamos, sí. Son las 7:24:49. La canción que sigue dura 4 minutos, un par de micros. A las 7:30, viva la Biblia, ¿verdad? Le ha acompañado Abner Reyes.
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0: Este es Armando Flores, chao.
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3: Primera de Pedro 2:23. Quien cuando le maldecían no respondía con maldición. Cuando padecía, no amenazaba, sino encomendaba la causa al que juzga justamente. ¿A quién desea parecerse? ¿A los que toman la venganza en sus manos y pretenden hacerse justicia? ¿O al sabio y santo Cristo? Se parece más a Jesús cuando ante las mentiras y críticas injustas no responde con maldición. Cuando bendice y no amenaza, luce como el que venció el pecado. Si permite que Dios le defienda, podrá contar con los recursos del mejor abogado y con su poder obrando a favor suyo. Diga, quiero parecerme al Hijo de Dios.
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4: Son las 8 en punto.
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2: Tenemos las 8 con 15 minutos.
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4: La Escritura Sagrada dice que por falta de conocimiento, su pueblo perece. Ahora tenemos mucha información con las diferentes plataformas digitales, pero eso no significa que tenemos conocimiento. ¿Cuál es la diferencia entre la información y el conocimiento? El conocimiento es saber aplicar la información y discernir la información, porque hoy en día la información que se maneja es en realidad desinformación. Necesitamos del conocimiento, de la sabiduría de Dios para poder entender los tiempos en que estamos viviendo. No permita usted que otros manipulen con las falsas noticias que vemos todos los días en las plataformas digitales su manera de pensar, su manera de caminar, su manera de expresar su voto en las urnas. Por favor, adquiera conocimiento, adquiera sabiduría. Hay que leer, hay que buscar buenos libros para que podamos estar bien informados. Como dijo un pensador, los libros te llevan a diferentes países, a diferentes culturas, y si te descuidas, hasta diferentes planetas. Es importante que en medio de la lectura aprendamos a discernir. Tristemente, mucha gente en nuestro mundo, como en los tiempos de Jonás, no saben diferenciar entre su mano derecha y su mano izquierda. Más claro te lo digo, no saben diferenciar entre el bien y el mal, de tal manera que a lo bueno le llaman malo y a lo malo le llaman bueno. Historias que hacen sentido. Bienvenido al encuentro de hoy. Yo soy tu amigo Ernesto Pinto, animándote a que me visites a nuestro portal digital www.encuentro.ca. Nuestro invitado de hoy es Carlos Alvarado, quien es el presidente y fundador del periódico El Orador. Él nos va a contar su historia. Sin más preámbulo, Carlos, me gustaría que te presentes, que nos hables un poco de ti y particularmente algo acerca de tu padre, Carlos. Bienvenido.
5: Bueno, primeramente, Ernesto, quiero darte las gracias por esta invitación. Como tú lo acabas de decir, hace años que nos conocemos. En cuanto a mi trasfondo, te puedo decir que nací hace ya algunos años, bastantitos, en Buenos Aires, Argentina. Mi familia, una familia de clase media. Mi papá, un hombre muy trabajador, un hombre muy de casa, digo, con un carácter muy especial. Él no era muy demostrativo. Uh-huh. No era de esos papás que te abrazan o te besan. Pero yo solamente, cada vez que me daba un beso en la frente, recibía todo ese amor, todo ese cariño que él tenía hacia nosotros. Un hombre que realmente, para mí, fue un ejemplo de integridad, de transparencia, de lucha, de sacrificio. Y tú sabes que a veces en nuestros países, por más que le pongamos ganas a hacer todo ese tipo de cosas, no siempre para todos pueden lograr tal vez el éxito máximo. Pero yo creo que el éxito máximo de mi papá fue que pudo formar una linda familia.
4: Sí. ¿Cómo se da ese cambio de Buenos Aires a los Estados Unidos?
5: Desde pequeño me gustó muchísimo los medios de comunicación. Desde chico me atraía mucho todo lo que era radio. Ya cuando salió la televisión, te imaginas. Y eso me llevó en una etapa de mi vida que cuando tenía 19 años comencé a representar a un cantante que era un muchacho de nuestro barrio. Sí. Y que su gran deseo era algún día cantar y triunfar. Y ese deseo se le cumplió. Y bueno, a los 19 años hubo una propuesta de que comenzara a acompañarlos en sus presentaciones, hasta que en corto tiempo terminé siendo su manejador, su manager. Uh-huh. Y eso me permitió a mí, Ernesto, estar en las radios, en los canales de televisión, en los estudios de grabación. O sea, esa fue mi universidad. Sí. Ahí fue donde yo empecé a asimilar cómo se maneja todo esto de lo que llaman la farándula o los medios de comunicación. Y de ahí pues seguí, y en una ocasión un amigo me vino a compartir que había recibido una carta de otro amigo que teníamos aquí en Estados Unidos, donde lo invitaba a que se viniera para acá.
6: Sí.
5: Y la verdad, prácticamente sin pensarlo, yo pienso a lo mejor que un poco ese espíritu de aventurero salió de adentro mío, decirle, ¿sabes qué? Nos vamos. Y en 30 días yo ya estaba pisando acá el suelo de California. Por eso mi respuesta a la pregunta, ¿cómo y por qué? No sé, creo que Dios ya tenía planes muy importantes para mi vida, y de lo cual no me arrepiento en lo más mínimo de haberme venido a este gran país al cual amamos mucho.
6: ¿Qué papel juega Dios en tu vida?
5: Para mí, precisamente porque estoy muy consciente de que lo que yo tengo le pertenece 100% a Él. Por lo tanto, sí, yo tengo que caminar de la mano de Dios desde que me levanto hasta que me acuesto.
6: Esa oración que hiciste es el día de tu salvación, el día que le dijiste a Cristo, bienvenido a mi corazón, ¿te acuerdas de ella? ¿Qué le dijiste a Dios en oración?
5: Yo ya tenía tiempo, ¿verdad?, de ir asistiendo a la iglesia, pero seguía viviendo pues las dos vidas, podemos decir. Pero un día, solo en mi casa, estando en mi casa, yo acepté al Señor entre Él y yo, solito. Le dije, aquí estoy, Señor, no voy a cuestionar más nada, no tengo por qué, y mucho menos a ti. Solo te pido que me tomes en tus manos, me guíes, y si es tu voluntad, úsame. Yo te quiero servir.

0: más o menos en el siglo pasado, para aquellos jovencitos que nacieron en este siglo se van a sorprender un poco, pero allá por el 1998-99, te conocí a través del ministerio o el periódico que del cual eres fundador y presidente, que se llama El Orador, que tenía una circulación muy buena en los Estados Unidos. Contanos un poco de El Orador en aquella época y por qué cerrás puertas del Orador en ese momento.
1: Bueno, la historia del Orador también es bastante interesante, porque ya una vez que yo decidí entregar mi vida 100% al Señor y decirle, aquí estoy, envíame a mí cuando quieras, en el momento y la hora que tú desees. Entonces yo me comenzó a utilizar dentro del ambiente evangélico, porque coordinando algunos cantantes en aquellos años. O sea, comencé coordinando a Rabito, estuve coordinando arriba al Barroquín, Luz Amparo, bueno, varios cantantes los comencé a coordinar. Y también comencé a descubrir más cómo estaba nuestro mundo evangélico hispano. Más y talento. En realidad había carencias de muchas cosas dentro de los medios. Entonces entró en mi corazón el deseo de poder hacer algo, ¿no? Y entonces un día conocí a un muchacho y comencé a compartir, ¿no?, el deseo de hacer algo. Y como antes de que me convirtiera y que me casara, también aquí en los Estados Unidos estuve escribiendo en un periódico secular una página sobre lo que yo hacía en mis tiempos, sobre la farándula, cantantes, sí, grupos. Entonces yo tenía ese trasfondo. Y nació el deseo de comenzar a sacar una publicación, un periódico. Pero también surgió el momento donde en mi iglesia se empezó a planear a lo mejor sacar algún boletín, algo, porque éramos mucha gente para conocernos más. Y fíjate que, tratamos, no se concretó ese proyecto. Y un día hablando con un hermano, me dice el hermano, oye, ¿y por qué tú no sacas un periódico? Y ahí fue donde nació la idea del Orador. Estuve en un proceso de operación de unos días y fue ahí donde ya, hablando con el Señor, dije, Señor, si quieres que yo te sirva a través de los medios de comunicación, primero, muy así yo atrevido, muy, quiero que me des un nombre que no suene religioso, porque yo no tengo ningún negocio con la religión. Mi situación y mi enfoque y mi llamado es a la relación, sí, que quiero que la gente tenga contigo. Por eso, dame un nombre que no suene religioso. Me dijo, El Orador. Me sonó muy bien, no sonaba religioso. Dije, no quiero poner ni una palomita, ni una cruz, ni una iglesita en la portada, pero quiero que me des un eslogan donde tampoco suene religioso y que el pueblo de Dios se entere. Me dijo, le vas a poner El Orador, publicación fundada sobre la roca. Todo creyente sabe que la roca es Jesucristo, ¿verdad?
0: Sí.
1: Pero gente que no es creyente, tal vez no. Y así comenzamos, con 16 páginas, una tirada, comenzamos con unos 10.000 ejemplares una vez por mes. Al mes siguiente ya eran 20 páginas, 24, 28, y de ahí fue una trayectoria impresionante con la bendición de Dios, y estuvimos 20 años ininterrumpidos sirviendo al Señor, lo cual después se transformó también con eventos, que comenzamos a producir eventos, los primeros conciertos de música cristiana, también Dios nos permitió hacerlos a nivel nacional.
0: Ahora El Orador está digitalmente. ¿Por qué no nos hablas un poquitito por qué vuelve a surgir ahora como una opción digital?
1: Y después de 11 años, el Señor nos vuelve a motivar que regresemos. Y una de las razones principales es que estuve investigando y veo que no existen medios de comunicación en el área de la página impresa que sean algo interdenominacional, cristocéntrico, que no representen a una organización, a un ministerio, a una iglesia. Esa es la línea del Orador. Pero lo más importante es que esta crisis que nos tocó vivir con el COVID, para mí esto es una guerra mundial. Ahora, ¿cuál es la solución? Hay gente que está buscando soluciones por muchos lados. y ninguna es solución. La solución es una, es poder tener un encuentro con Jesucristo. La solución es poder abrir tu corazón a Cristo y decir, toma mi vida y pase lo que pase. Si es la hora de que me tengo que ir, no le cabe y me voy, pero me voy contigo. Sí, entonces ahí es donde yo empecé a sentir la carga de que necesitábamos volver con la gente. Y ahora, ¿cuál es el sistema? ¿Cuál es la forma? ¿Cuál es la manera? Pues es todo digital, Ernesto.
0: Sí, sí.
1: Y estamos saliendo, ya llegamos al séptimo mes y bueno, contentos, felices, porque el resultado está siendo muy bueno y no dudo que va a ser todavía mucho mejor.
0: Al despedirnos, quiero agradecerle a nuestro buen amigo Carlos que anime a nuestros oyentes y le diga a aquel que está todavía indeciso, tal vez aquel argentino, como lo dijo ya Carlos, que está pensando en que nada de esto es real, ¿qué tú le dirías? ¿Cuál es la única salida o la alternativa que tiene nuestra gente?
1: Amigo, amiga, es simple. Es solamente decirle, Señor, aquí estoy, me entrego a ti, haz conmigo lo que quieras, pero nunca me abandones, porque Jesucristo nunca llega tarde, Él siempre llega a tiempo. En mi vida muchas veces pensé que había desaparecido, no llegó a tarde, llegó a tiempo y llega con más bendición de las que había antes.
0: Bueno.
1: Entienda, hay una guerra entre el bien y el mal. Por lo general, el mal siempre te va a traer cosas que te atraen, pero el fin, ¿cuál es? Es destrucción, es muerte. En cambio, Jesús es la luz del mundo. Jesús te trae vida y te trae vida para siempre.
0: Gracias por haber estado en la sintonía de este tu programa Encuentro. Y te voy a agradecer que me visites en el www.encuentro.ca. O también puedes dejarme una nota de voz en el WhatsApp 1-204-202-1525. Gracias por sintonizarnos a través de esta radioemisora. Yo soy tu amigo Ernesto Pinto y al despedirme quiero recordarte que Dios te ama y yo también.
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1: Muy buenas, hermanos. Estamos en un proceso de lectura de la palabra de Dios que consiste en que cada día leamos un capítulo de la misma. Corresponde hoy la lectura del libro del profeta Ezequiel. Ezequiel, su nombre significa Dios fortalece, y es uno de los profetas mayores. Es hijo de un sacerdote y por lo tanto había sido designado para poder ejercer el ministerio sacerdotal. Lamentablemente, Ezequiel vive días en los cuales está lejos de Jerusalén. Es un profeta de el cautiverio. Desde el año 597, él fue llevado en el cautiverio hacia la ciudad de Babilonia. Era el segundo grupo de cautivos, entre los cuales en el primer grupo, en el año 606 a.C., fueron llevados Daniel y los personajes mencionados en el libro. Y en el año 586, en el último, fue el incendio de Jerusalén y su destrucción. Significa que cuando Ezequiel llegó a Babilonia, Daniel había estado allí ya unos 9 años. Él era entonces sacerdote y fue formado para tal función. Pero debido a que ahora está lejos de su país y está lejos de la posibilidad de ejercer, Dios llama a Ezequiel para que se convierta en su profeta. Y él, desde el año 593, cuando tenía unos 30 años, inició la tarea que Dios le encomendó como profeta. Durante muchos años, él fue llamado por Dios a traer esa palabra. Muchas de sus visiones están registradas con fecha exacta. Capítulo 1 habla del quinto año, habla del mes cuarto, habla del día quinto, que sería el año 592 de nuestra era. En el capítulo número 26 del libro de Ezequiel, inicia el sitio de la ciudad de Jerusalén, y a partir del capítulo 32, ya Jerusalén ha caído en manos de los babilónicos, de tal manera que la ciudad será destruida. Un bosquejo para el estudio y la enseñanza de este libro sería la primera parte, del capítulo 1 al 3, cuando el profeta Ezequiel es llamado a la obra del Señor como profeta. El juicio sobre Judá, desde el capítulo 4 hasta el capítulo número 24. A partir del capítulo 25 comienza una serie de juicios sobre las naciones: Moab, Edom, Filistea, Tiro, Sidón y Egipto. En el capítulo número 33 se inicia la parte de motivación a Israel de que será restaurada y regresará a la tierra prometida, adorando a Dios en un templo nuevo y con un nuevo estilo de adoración, desde el capítulo 33 hasta el capítulo número 48. Todo libro de Ezequiel es una guianza de Dios diciéndole, en medio de la dificultad del cautiverio, en medio de la dificultad de la destrucción de Jerusalén, en medio de esta circunstancia adversa, hay una promesa de que Dios va a estar con ustedes, los va a hacer regresar a la tierra prometida y va a tener un nuevo comienzo para la nación de Israel. Esa misma palabra de esperanza es la que todos los creyentes creemos. Dios está con nosotros y nos va a sacar adelante en medio de toda adversidad. Leamos el libro del profeta Ezequiel y seamos edificados con la palabra.
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0: Ezequiel, capítulo 1. La visión de la gloria divina.
3: Aconteció en el año 30, en el mes cuarto, a los 5 días del mes, que estando yo en medio de los cautivos junto al río Quebar, los cielos se abrieron y vi visiones de Dios. En el quinto año de la deportación del rey Joaquín, a los 5 días del mes, vino palabra de Jehová al sacerdote Ezequiel, hijo de Buzi, en la tierra de los caldeos, junto al río Quebar. Vino allí sobre la mano de Jehová. Y miré, y he aquí, venía del norte un viento tempestuoso, y una gran nube, con un fuego envolvente, y alrededor de él un resplandor, y en medio del fuego algo que parecía como bronce refulgente, y en medio de ella la figura de 4 seres vivientes. y esta era su apariencia. Había en ellos semejanza de hombre. Cada uno tenía cuatro caras, cuatro alas. Y los pies de ellos eran derechos, y la planta de sus pies como planta de pie de becerro, y centelleaban a manera de bronce muy bruñido. Debajo de sus alas, a sus cuatro lados, tenían manos de hombre, y sus caras y sus alas por los cuatro lados. Con las alas se juntaban el uno al otro, no se volvían cuando andaban, sino que cada uno caminaba derecho hacia adelante. Y el aspecto de sus caras era cara de hombre y cara de león al lado derecho de los cuatro y cara de buey a la izquierda en los cuatro. Asimismo, había en los cuatro cara de águila. Así eran sus caras. Y tenían sus alas extendidas por encima, cada uno dos, las cuales se juntaban, y las otras dos cubrían sus cuerpos. Y cada uno caminaba derecho hacia adelante, hacia donde el Espíritu les movía que anduviesen, andaban. Y cuando andaban, no se volvían. Cuanto a la semejanza de los seres vivientes, su aspecto era como de carbones de fuego encendidos, como visión de hachones encendidos que andaba entre los seres vivientes. Y el fuego resplandecía, y del fuego salían relámpagos. Y los seres vivientes corrían y volvían a semejanza de relámpagos. Mientras yo miraba a los seres vivientes, he aquí una rueda sobre la tierra junto a los seres vivientes a los cuatro lados. El aspecto de las ruedas y su obra era semejante al color del crisólito, y las cuatro tenían una misma semejanza. Su apariencia y su obra eran como rueda en medio de rueda. Cuando andaban, se movían hacia sus cuatro costados. No se volvían cuando andaban. Y sus aros eran altos y espantosos, y llenos

0: Espíritu les movía que anduviesen, andaban. Hacia donde les movía el Espíritu que anduviesen, las ruedas también se levantaban tras ellos. Porque el Espíritu de los seres vivientes estaba en las ruedas. Cuando ellos andaban, andaban ellas, y cuando ellos se paraban, se paraban ellas. Asimismo, cuando se levantaban de la tierra, las ruedas se levantaban tras ellos, porque el Espíritu de los seres vivientes estaba en las ruedas. Y sobre las cabezas de los seres vivientes aparecía una expansión a manera de cristal maravilloso extendido encima sobre sus cabezas. Y debajo de la expansión, las alas de ellos estaban derechas, extendiéndose la una hacia la otra. Y cada uno tenía dos alas que cubrían su cuerpo. Y oí el sonido de sus alas cuando andaban, como sonido de muchas aguas, como la voz del Omnipotente, como ruido de muchedumbre, como el ruido de un ejército. Cuando se paraban, bajaban sus alas. Y cuando se paraban y bajaban sus alas, se oía una voz de arriba de la expansión que había sobre sus cabezas. Y sobre la expansión que había sobre sus cabezas se veía la figura de un trono que parecía de piedra de zafiro. Y sobre la figura del trono había una semejanza que parecía de hombre sentado sobre él. Y vi apariencia como de bronce refulgente, como apariencia de fuego dentro de ella en derredor, desde el aspecto de sus lomos para arriba. Y desde sus lomos para abajo, vi que parecía como fuego y que tenía resplandor alrededor. Como parece el arco iris que está en las nubes el día que llueve, así era el parecer del resplandor alrededor. Esta fue la visión de la semejanza de la gloria de Jehová. Y cuando yo la vi, me postré sobre mi rostro y oí la voz de uno que hablaba.
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7: Son las 9 en punto.
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0: Muy, pero muy buenas noches. Que Dios bendiga su vida, que Dios bendiga su familia de una manera muy, pero muy especial. Les saluda un servidor, el pastor Jorge Rojas Castillo, quien en esta noche le comparte la emoción que siente al estar detrás de estos micrófonos de esta señal de Faro del Caribe. 97.1 frecuencia modulada. También un saludo para aquellos que todavía conservan sus radiecitos en amplitud modulada y les gusta ese sonido particular del AM ahí en el 1080. Les bendecimos. Y también a las personas que ya están conectadas a través de las redes, a través del Facebook en vivo. Para todos una bendición muy, pero muy especial. No me encuentro solo en esta noche. Ahí en los controles está nuestro hermano Abner Reyes Gamero, quien está a cargo de todos estos detalles de sonido y de que esta señal esté siendo transmitida. También el pastor Guillermo Quiroz. Pastor Guillermo, qué bendición una vez más que el Señor nos concede este privilegio de dirigirnos al pueblo de Dios en este tiempo, momentos de oración.
1: Muy buenas noches, mi amado pastor Jorge Rojas Castillo, y también a nuestro amado Abner, que siempre, la mayoría de los sábados está con nosotros,
0: ¿verdad? Es fiel,
1: es una bendición. Bueno, más que a esos cantos que nos, a esos cantos viejitos, ¿verdad?, que nos gustan a nosotros.
0: Sí, sí, que nos sentimos como que retrocedemos ahí en el tiempo, ¿verdad?
1: Poquito, sí. Y a ustedes, mis hermanos, qué lindo saber que ustedes están siempre con nosotros, que están ahí orando, creyéndole al Señor, de que cuando oramos y lo hacemos con fe, el Señor va a traer una respuesta. Yo sé que para esta noche el Señor tiene algo especial para ti. Por todo aquello que has clamado, dice el Señor, he oído tu voz, dice muchas veces. Hoy quiero bendecirte, dice el Señor, qué lindo. Así que comparte con nosotros este tiempo. Tal vez sea la primera vez que estás con nosotros. Eso no es una casualidad. Es que el Señor quería tocar tu corazón en esta linda noche, pastor.
0: Claro, y recordarles que a través del 8777-5965, que es el WhatsApp, usted nos puede hacer llegar su petición de oración. Y sí les pedimos siempre, nosotros cuando nos toca este espacio, que nos ponga su nombre, porque ahí nos aparece el número, pero no nos aparece el nombre. Entonces, pónganos su nombre. José, mi petición está al... Marta, esta es mi petición. Déjenos su nombre ahí, porque nos parece algo muy, muy importante, muy especial. Y dicen por ahí que una de las palabras más lindas y más dulces que uno puede escuchar es su propio nombre. Entonces, nos gusta leer su nombre, mencionar su nombre y saber que Dios te está escuchando, que Dios te escucha. Y ahora tenemos este espacio gracias a esta emisora que ha tenido esa visión por tantos años, pastor. Gloria a Dios. Y recién pasamos el tiempo de celebración y es lindo escuchar los testimonios, saber lo que Dios está haciendo, y de hecho nosotros mismos somos testimonio de parte de la historia de Faro del Caribe. Así que qué bendición que usted esté con nosotros, y vamos a la palabra unos
1: también
0: minutitos.
1: Estamos, ¿no?, ahí en el Facebook en vivo.
0: Estamos en el Facebook en vivo, y también usted puede ir a la página www.farodelcaribe.org, y ahí hay un vínculo que usted puede escuchar online 24/7 también la señal, no solo en este país, sino alrededor del mundo. Recuerdo que un sábado nos reportaron de Canadá, un pueblo ahí, ya olvidé el nombre, pero sé que es uno de los lugares más distantes ahí en Canadá, y gloria a Dios que nos escucha el pueblo de Dios, y esperamos ser de bendición para usted. Y vamos a la palabra, en el Salmo capítulo 1, yo sé que es un salmo muy conocido. Nos vamos a ir al verso 2 y 3, pero primero voy a leer el 3, porque yo sé que es el que nos llena de, nos pone eufóricos y nos emociona. Dice: será como árbol plantado junto a corrientes de aguas, que da su fruto a su tiempo y su hoja no cae, y todo lo que hace prosperará. Ese es un pasaje, oiga, es un clásico, pastor, pero antes de ese verso 3 está el 2, y hay algo muy, pero muy importante. Porque el 3 es consecuencia de lo que sucede en el 1 y en el 2. Nos concentramos hoy en el verso 2, pastor.
1: En el verso 2 nos dice: sino que en la ley de Jehová está su delicia, y en su ley medita de día y de noche. Y tal vez alguna persona, pastor, se estará preguntando, bueno, ¿de quién están hablando? ¿De quién están hablando? Bueno, si nos vamos al versículo número 1, porque en este salmo, disculpe que repito lo mismo, el salmista hace una separación entre aquella persona que camina en integridad, uh-huh, y aquel que no anda en los caminos del Señor. Dice el primer versículo, dice: bienaventurado el varón que no anduvo en consejo de malos, uh-huh, ni estuvo en camino de pecadores, ni en silla de escarnecedores se ha sentado. O sea, ese es el enfoque, ¿verdad?
0: Ese es el preámbulo de esto.
1: Y sí, después el salmista hace en una forma de metáfora, uh-huh, aquella figura del hombre que camina en rectitud con el árbol que está en aquella fuente de poder, en aquella fuente, como dijo usted, donde si caminamos bien, habrá una prosperidad en nuestra vida.
0: Qué lindo, pastor. Tuve la ocasión de ver un programa de National Geographic o alguno de esos canales donde en medio del desierto, pastor, hay un árbol frondoso, lindísimo, y entonces le llaman el árbol de la vida, los de la zona, los nativos, los que lo conocieron, y bueno, la historia es que resulta que ese árbol tiene raíces muy profundas y se alimenta de un lecho de un río subterráneo, y él está verde todo el tiempo. Y entonces a mí se me venía al corazón este pasaje, cuando dice: será como árbol plantado junto a corrientes de aguas, y tiene cosas particulares, porque dice: da fruto a su tiempo y su hoja no cae, es lo primero que dice. Pero bueno, ¿cómo llego yo a este nivel? Porque la gente dice: bueno, señor, yo quisiera que cuando pasen las pruebas, cuando vienen las luchas, mantenerme frondoso, mi follaje verde, siempre dando fruto. ¿Cómo hago? ¿Cómo lo logro? Bueno, en el verso 1 nos habla con respecto al comportamiento, al consejo que recibimos, pero en el verso 2, que es donde queremos puntualizar en esta noche, dice: sino que en la ley de Jehová está su delicia, y en su ley medita de día y de noche. Y no nos vamos a poner, yo sé que tal vez por ahí alguno va a decir: ah, pastor, usted nos está mandando de nuevo a la ley, ya eso no. No, no, el contexto y lo que se refiere es a la palabra. De hecho, hay una versión, creo que, vamos a ver si la tengo por acá, la Lenguaje Actual dice así, ese mismo verso 2: Dios bendice a quienes aman su palabra, y alegres los que la estudian de día y de noche. Lo dicen en la TLA. Yo creo que es importante para el creyente, previo a la oración, leer la palabra. A veces uno ora, conversa con Dios, y hemos cometido errores, hemos hecho oraciones, pastor, completamente fuera del contexto de la palabra. Hemos pedido cosas que yo digo: Señor, por dicha que tú has tenido misericordia, porque hemos pedido cada cosa y la hemos pedido de manera que no conviene, pero bueno, gracias por su misericordia, que al final Él hace su perfecta voluntad, y Dios guarde lo que nosotros a veces pedimos. ¿Por qué? Porque no leemos la palabra. Entonces, ¿quieres ser próspero? Lee la palabra, estudia la palabra. No quiero usar el término como lo hacen ahí en el mundo, pero digamos, bájela a su corazón, interiorícela, tal vez no es el término correcto, pero que no solamente se quede en su mente, sino que se vuelva una acción en su vida. Y ahí sí se cumple el verso 3, pastor.
1: Entonces, en ese versículo número 2 dice, mi amado pastor y personas que están con nosotros, dice: sino que en la ley de Jehová está su delicia. Ahí es el punto clave, está su delicia. Uh-huh. ¿Está su delicia? Claro que sí. Lee la palabra, como dijo aquí mi amado pastor, escudriñarla. Y no solamente quedarnos ahí, esa palabra que el Señor nos da es para que nosotros la llevemos a otras personas. Pero cuando habla de la delicia, a diferencia del impío que busca consejos de malvados, el enfoque del justo es la palabra de Dios. No la ve como una carga, mis hermanos. Nosotros no vemos que tengamos que sacar un tiempo para escudriñar la palabra y traer para ustedes un pasaje y poderlo compartir. Eso no es una carga para nosotros, ni tampoco lo vemos como una, como un conjunto de reglas estrictas. Podrían ser bastante seguras si las tomamos porque la palabra de Dios, sino que vemos la palabra, como dice aquí, como esa fuente de gozo y un deleite supremo. Cuando nosotros escudriñamos la palabra, posiblemente en algún lugar de la palabra encuentre algo que lo exhorte, lógicamente, porque la palabra, además de brindarnos un consejo, también nos exhorta a que caminemos rectamente. Pero qué lindo, también nos deleitamos en el gozo de saber que cuando leemos la palabra de Dios sentimos una alegría, un gozo. Estamos caminando en el camino del Señor.
0: Dice la palabra de ella misma que es fuente inagotable.
1: Amén.
0: Y yo me imagino ese arbolito ahí llenándose de fuerza. No se ve reseco, no se ve con sus hojitas caídas ni marchito, sino dice que su follaje está hermoso. Y no solamente da fruto, sino que dice que lo da a su tiempo. Entonces, entendamos que nuestro refugio y nuestra fortaleza es en la palabra. Ahora que hay tanta herramienta, tanta tecnología y mensajes y estados de WhatsApp y bueno, ahora que hay, usted le pone ahí al todo el tema de inteligencia artificial, hágame con este pasaje y póngamele un fondo bien lindo a esto y lo comparte. Bueno, qué bueno, pero busquemos y esforcémonos por volver a la lectura de la palabra. Yo sé que esto no es solo de septiembre, cuando viene el mes de la Biblia. No, el creyente tiene que encontrar deleite en escudriñar la palabra. ¿Por qué dice? Porque dice, sino que en la ley de Jehová está su delicia, y en su ley medita de día y de noche.
1: Pastor, eso tal vez alguna persona dirá, pero es que tengo que pasar las 24 horas ahí sumido en la palabra. No, mis hermanos, hay un tiempo para escudriñar la palabra, hay un tiempo para reflexionar en la palabra. Por eso dice, medita. Después de leer, de leer la palabra, debemos de meditar, debemos de decirle, Señor, ¿qué es lo que quieres decirme a través de la palabra? ¿Sabe? El Señor siempre nos va a tener algo que decirnos. Él nos va a encaminar, como dice su palabra, que Él es luz, que Él es lumbrera, que Él es lámpara a nuestros pies. ¿Por qué? Porque el Señor no quiere que tu pie resbale. El Señor no quiere que caigas ahí en el resbaladero, sino el Señor quiere que puedas caminar libremente. Y por eso dice en el Salmo 91 que mandará ángeles acerca de nosotros para que nos guarden en todos los caminos. Bendito Dios. Y la parte número 3 dice, pastor, dice aquí que será como un árbol plantado junto a aguas, a corrientes de agua, que da su fruto a su tiempo. Mis hermanos, cuando usted comienza a dar palabra, verá que muchas personas también tomarán esa palabra y comenzarán a creer que tenemos un Dios de poder, un Dios bueno, un Dios misericordioso, un Dios fiel que siempre está con nosotros.
0: Así es, pastor. Y bueno, queremos bendecir a cada una de las personas que nos ha escrito, perdón, por medio del Facebook y a través del WhatsApp también. Voy a leer algunas de las peticiones que ya nos han hecho llegar. Esther Castillo dice, gracias a Dios por siempre verlos esta noche. Pido oración por doña Anita, que tiene problemas en sus riñones. También Carla Reyes nos dice, por sanidad total. Laura Aguilar dice, muchas bendiciones, Dios les bendiga. Bendiga Faro es una gran, la mayor bendición que Dios puso en Costa Rica, dice ella. Dice que todavía recuerda al tío Pedro. Nos gozábamos muchos, le dábamos rienda suelta a la imaginación escuchando la vocecita de nuestro hermano Pedro. Arlín Martínez Rojas dice, buenas noches, pastores, bendiciones. Pido oración por mi esposo, ya que mañana va para una cirugía de catarata en el ojo izquierdo por sanidad de diabetes y otros padecimientos que por su edad en este momento tiene, y que el Señor haga el milagro en él, en su alma, con una conversión genuina.
1: Amén.
0: Gracias a Dios. Qué lindo cuando tenemos y entendemos estas prioridades, porque entendemos que para Dios es importante tu salud, tu situación económica, tu alimento, todo eso es importante, pero hay algo prioritario y se llama salvación. Y como hijos de Dios no debemos perder ese enfoque, tenerlo claro. Olga Carmona nos dice: bendiciones, pido oración por la familia Carmona Torres para que el Señor traiga paz, salud. Por Fernanda, para que le provea un trabajo. A Andrés, sanidad en su vista, por más clientela, un dinero que he retenido, y también para que el Señor traiga sanidad en mis piernas, dice Olga Carmona. Y Ligia Durán dice: bendiciones, hermanos, doy gracias a Dios por todo. Y con esta acción de gracias, yo quiero orar, y de verdad, como el salmista lo describe, digámosle en esta noche: Señor, permítenos encontrar deleite en tu palabra, escudriñar tu palabra, cumplir tu palabra. Y entendemos que si buscamos primeramente el reino de Dios y su justicia, todas las demás cosas, todas esas cosas que a veces nos afanan, nos preocupan, el Señor las añadirá y las va a añadir a su tiempo. Y seremos como ese árbol plantado junto a corrientes de agua. Señor, nos presentamos delante de ti en esta noche y quiero bendecir a cada uno de los que hoy escucha esta señal de Faro del Caribe. Señor, trae bendición sobre sus Amén. Hogares, sobre Gloria sus familias, Señor. Aquellos que en este momento están en su lugar de trabajo y es Faro del Caribe quien les está haciendo compañía, haciendo que el día, que el proceso de trabajo sea un poquito más tolerable, que encuentren edificación y fortaleza a través de esta señal. Dios, bendice a cada uno de ellos, bendice sus familias, dales la fuerza, Señor. Y aquellos que hoy se encuentran con un quebranto en su salud, Señor, trae no solo la fortaleza, sino también a tu tiempo, Señor, la respuesta de esa sanidad. En el nombre de Jesús, Pastor Guillermo.
1: Gloria a Dios. Qué lindo es bendecir a nuestro Señor a través de la oración. Le damos alabanza, le damos adoración a Dios. Dice por acá Olga Ureña de Desamparados. Dice por acá, dice: orar por don Max. Se cayó, lo tienen que operar. Se le quebró un huesito de la ingle. No hay campo todavía, está en el pasillo. Vamos a orar fuertemente para que don Max pueda salir adelante de esa operación que tienen que hacerle. Por la familia Venegas Ureña, por sanidad y cobertura, gracias. Por favor, ayúdenme a orar, dice Olga. Estamos orando, estamos creyendo que el Señor tiene su oído inclinado para oír su petición y para traer una respuesta sobre estas peticiones que tú haces, Señor. Dice Patricia Rodríguez: hermano, soy Patricia Rodríguez, pido oración. Dice: me duele muchísimo la cabeza, por favor oren por mí. Patricia, oremos, pon tu mano ahí sobre tu cabeza, tenga fe que el Señor va a traer esa sanidad sobre su vida. Él quiere sanarte, dice el Señor. Pon tu mano ahí, pon tu mano ahí, yo voy a traer sanidad en el nombre de Jesús, lo estamos creyendo. Dice Juan, dice: buenas noches, pastor. Dice una oración, dice, por un vecino que me ayude a perdonar. Claro que sí. Vamos a pedirle a Dios que te ayude ahí, Juan, para que el Señor escuche esa petición y traiga esa bendición sobre tu vida, que puedan perdonar. Claro que sí. Dice por aquí Maida Vargas: bendiciones, pido por conversión de toda mi familia y por limpieza de mi corazón y mi alma. Soy Mayela. Bueno, Mayela, estaremos orando por ti para que el Señor traiga esa bendición sobre su vida. Dice por acá también Ana Ramón: bendiciones, orar por mi hermana en Cristo, se llama Unier. En 8 días la operan de los ojos por cataratas y tenemos oculista por excelencia. Claro que sí. Vicky de Tres Ríos da gracias a Dios. Claro, Vicky, el Señor es bueno y va a traer esa solución. Buenas tardes, pastor, les pido oración, dice, por mi esposa, Juan Gris, dice que aumenten los clientes de taxista de carga, tiene un taxi de carga, que el Señor aumente clientes sobre él, claro que sí. Buenas noches, pastor, pido oración, dice, por mi madre, sanidad completa en las articulaciones, de parte de Ana Silenia Chávez, nos escribe, gracias Silenia por estar con nosotros, gracias porque él al Señor, a través de cada una de sus peticiones, estamos orando y creyendo que el Señor les va a bendecir. Teresa Badilla dice, bendiciones pastores, soy Teresa Badilla y yo pido oración, dice, por sanidad de todo mi cuerpo y también por toda mi familia Picado Badilla para que regresen al Señor, y también por liberación de ataduras y cadenas y también por todos los enfermos en el nombre de Jesús. Estaremos orando, mi amada Teresa, por cada una de esas peticiones. Yo sé que el Señor te va a bendecir. Yo sé que el Señor va a traer una respuesta sobre su vida. Rubén Loaiza dice por acá, buenas noches, hermanos, pido oraciones, dice, por situaciones especiales en mi trabajo, un milagro financiero y que Dios tome el control de mi vida para que trate con mi hija Luciana Loaiza. Que saludos, Rubén Loaiza. Rubén, estaremos orando por su hija y por esas peticiones que usted nos pone ahí. Vamos a orar, vamos a creerle a Dios en esta linda noche de que el Señor quiere bendecirles, que el Señor quiere traer sanidad, que el Señor quiere traer esa parte financiera donde estás un poquito ahí atareado. El Señor se va a encargar de bendecirte, dice por acá Ana Campos. Buenas noches, pastores, soy Ana Campos, dice, pido oración, dice, por todos mis hijos, mis nietos, por cobertura para sus vidas, gracias por sus oraciones, muchas bendiciones, claro que sí, Dios traerá esa cobertura sobre nuestros hijos, pido oración por sanidad de mi cuerpo, mi nombre es Jonathan, oramos, Jonathan, para que el Señor traiga sanidad sobre su vida, en el nombre de Jesús. Mario Sánchez nos pone aquí una petición muy larga, dice, Mario, llévelos en oración, los dos juntos, que Dios me sane mi ojo derecho, porque no veo nada, dice, y me duele mucho. Pastores, que Dios les cuide cuando van a su casa, que Dios los lleve con cuidado, gracias.
0: Amén.
1: Mi nombre es Mario. Mario, estamos creyendo que en esta noche el Señor te va a bendecir, que el Señor va a cambiar toda aquella situación que estás pasando. Así que oremos juntos, creámosle al Señor, que hoy el Señor va a traer un milagro sobre tu vida. Padre, oramos, Dios. Oramos por todas aquellas personas, Dios, que claman a ti, Dios. Que hoy se ha levantado a ti, Señor, a clamar y a decirte, Señor, que tú eres grande y poderoso, Dios. Que tú tienes un milagro, Señor, para cada persona ahí donde está. Posiblemente en su lecho, ahí en su hogar. Estás ahí desde mucho tiempo en tu cama. Dice el Señor, levántate porque te voy a sanar. En el nombre de Jesús, dice el Señor, hoy vas a ser sano. Toda aquella noticia que llegó sobre tu vida, todo aquel dictamen que te dieron, dice el Señor, desaparece en el nombre del Señor. Toda mala situación que estás pasando ahí, mis amados, que nos piden por un milagro financiero, Dios, hoy oramos, Dios, hoy creemos, Señor, que esa parte financiera, Dios, tú la has tomado, Dios. Vas a traer bendición sobre la vida de cada una de estas personas, Dios. Proveerás lo suficiente, Dios. Oramos, Señor, por todas aquellas personas que nos piden, Señor, que están ahí, Señor, en un momento difícil en sus trabajos, Dios. Donde la persecución, la envidia, Dios, ha venido sobre ellos. Padre, hoy oramos, Dios. Primeramente para que Dios toque el corazón de esas personas, Dios. Que no han llegado, Señor, a tus caminos, Padre, pero que tú tocarás el corazón de ellos, Señor, traerás una conversión, Padre, y próximamente, Dios, verán, Señor, que esos compañeros van a cambiar de una forma natural, porque así el Señor lo hace, Él hace los cambios en nosotros, Él nos hace una nueva criatura en Cristo Jesús, así que crea. Que esta noche hay bendición para tu vida, ahí donde tú estás. Tal vez dirás, pastor, pero es que Ya he clamado por mucho tiempo, no veo la solución, pero nada más hoy nosotros le decimos, créale a Dios, el Señor va a traer esa bendición sobre tu vida en el nombre de Jesús, Pastor Jorge.
0: Así es, y bendecimos a nuestra hermana Daisy Reyes, que nos está escuchando, nos dice bendiciones. Bueno, gloria a Dios por hermanos y hermanas, así como Daisy, como Skitter, como... tantos que se unen sábado a sábado y a veces no tienen una petición puntual, pero saben la importancia de la oración y se unen a orar con nosotros, a interceder, a hacer suyas las peticiones de otros hermanos. Bendecimos la vida, Oskirtar Valerín, ahí está, dice, gusto de verlos. Mis amados, dice que estuvo una semana en el Calderón y que bueno, que gracias a Dios ya está aquí, dándole gracias a Dios por todas las bendiciones. Que Dios te guarde a ti también en todo tiempo y a tu familia. Eric Madrigal Loría dice, buenas noches, pastores de Faro, pido oración por sanidad y también para que Dios traiga bendición sobre mis hijas. Arlene dice, pido oración por mi esposo, aquí está, ya la había leído, la de Olguita también. Vera Carvajal dice, pido oración por mi hermano Josué, para que sea libre de toda atadura y de alcoholismo, por sanidad para su hija, y también dice que da muchas gracias. Yorleni Martínez nos dice, buenas noches, pido oración, ya que tiene varias peticiones que el Señor conoce, para que Él haga su perfecta voluntad. Y Ricardo Maroto nos dice, pido oración por la señora María Flores de Heredia, María Matute Flores de Heredia, por sus hijas, sus nietos, también por un hijo que tiene una atadura, una adicción, y por su hijo, oración también. Que dice que esta señora sufre muchísimo. ¿Cómo no, verdad? Marita Astúa dice, hermanos, por favor, apoyarme en oración por la familia, estas familias. Arias Astúa, Arias Díaz, Arias Navarrete, por conversión, por protección, por sabiduría, por Angie Monge, por su familia, y el Señor conoce también una situación que están pasando, para que el Señor traiga sanidad en el ojo de Olga Sánchez. Y Blanca Zamora dice, muy linda la palabra, pastor, es excelente. Bueno, gloria a Dios, sí, la palabra es preciosa siempre. Sonia Picado nos dice, bendiciones, qué palabra más linda, más jugosa y más llena. Gloria a Dios por su palabra, de verdad que honramos el nombre de nuestro Dios. Padre, presentamos estas peticiones delante de ti, Señor. La vida de tus siervos y tus siervas, Señor, cada ministerio, cada pastor, sí, bendito, cada Dios, familia, Señor, para que tú traigas fortaleza sobre ellos, Señor. Gracias, aquellos, Señor, que están pasando por algún quebranto en su salud, la familia del pastor Antonio Corral, su esposita doña Edith, para que tú la sanes, traigas salud, traigas todo lo que tú sabes que ellos necesitan, bendición para sus hijos. Dios, las personas que nos están escuchando en este momento en las cárceles, en los centros correccionales, Dios, para que una obra perfecta que solo tu espíritu puede hacer, de transformación y de cambio, Señor, no remordimiento, Señor, sino que tú traigas un genuino arrepentimiento y una transformación, esa transformación que sabemos, Señor, que solo tú puedes lograr, Señor. Oramos, Señor, también por el pastor Carlos Porras y su mamita, doña Leticia, para que tú la recuperes, Señor, de este derrame que ella ha sufrido. Y a cada persona que se encuentra en un hospital en este momento, en espera de que le asignen una cama para ser atendido con dignidad. Señor, acelera esos procesos. Dios, haz que muchos de los que sean sanados, Señor, liberen esas camitas para que otros puedan ingresar y ser atendidos como es digno, Señor, en el nombre de Jesús. Amén. Vamos a un canto. Y al regresar vamos a continuar leyendo más peticiones en este tiempo, momentos de oración.

0: tarde, Señor, Él es bueno.
1: Gloria a Dios. Qué precioso canto de Barak. Un llamado al Espíritu Santo. Un llamado para que Él se derrame. No sé cuál es su situación ahorita, mi amado, mi amada. Pero qué precioso es cuando le decimos al Espíritu Santo, ve, derrámate. Quita de mí esa amargura. Quita de mí todo ese problema que está pasando. Cuando nosotros le decimos al Espíritu Santo, estamos creyendo que tú traes revelación del Padre sobre mi vida. Estas personas que nos escriben, Irene, dice bendiciones. Bendiciones, dice. Trabajo en propiedad para mi esposo en Liberia, salvación y protección a Fabio. Dios guarde, bendiga y cumpla su propósito en la vida de mi esposo, mi hija y mi vida. Dios añada nuevos clientes a nuestro emprendimiento. Dios me permita un ascenso laboral y me dé la sabiduría para poderlo realizar. Qué lindo cuando nosotros, mis hermanos, le creemos a Dios. Y tal vez mucha gente dirá, pero que son muchas peticiones. Pero el Señor puede traer bendición conforme a su voluntad. Él va a cubrir cada una de esas peticiones que Irene cree que el Señor va a traer sobre su vida. AMS dice, hola, buenas noches, bendiciones, dice, pido apoyo en oración por trabajo, por mi sistema digestivo, por mi dentadura, por mis yemas uterinos. Alicia de Ciudad Quesada, Alicia, estaremos orando para que sea el Señor tomando cada una de estas peticiones y traer sobre tu vida esa respuesta que no sé por cuánto tiempo has esperado, pero dice el Señor, hoy, en esta noche, pastor, ¿será posible que en esta noche yo reciba esa sanidad, yo reciba ese milagro financiero, yo reciba esa bendición? Mi matrimonio está a punto de deshacerse, mi matrimonio está en pleito y en contienda, pero dice el Señor, se acaba. Porque yo traigo sobre tu vida bendición, matrimonio, pareja ahí que estás pasando ese momento difícil, dice el Señor. Hoy yo traigo lazos de amor nuevamente sobre tu vida. Todos aquellos problemas, todas aquellas adversidades, todos aquellos dardos del enemigo que han venido a tu vida, dice el Señor. Hoy yo los aparto y yo los quito. Para que puedan normalizar nuevamente su matrimonio, su pareja. Padre, gracias te damos, Señor, porque yo sé que hay aquí, Señor, hay demasiadas peticiones, Padre, pero de todas ellas, dice el Señor, nos librará de toda tribulación, de todo momento difícil, de toda enfermedad, Padre, de toda drogadicción, Padre, de toda atadura, Señor. Hay muchas personas que nos dicen, quiero ser liberado de la hechicería, de la brujería que me están haciendo, Padre. Hoy oramos, Dios, para que tú rompas toda cadena, Señor, toda cadena generacional, Dios, donde ha habido brujería, hechicería, drogadicción, alcoholismo, Padre. Hoy, Señor, tú liberas, hoy rompes toda cadena, Señor, que se ha levantado sobre tus hijos, Dios. Estamos creyendo que el Espíritu Santo hoy viene a derramar sobre nosotros esa bendición. Así que crea, mi amado, mi amada, ahí donde tú estás. Dice el Señor, mujer, veo tus lágrimas. Pero dice el Señor, yo enjugaré toda lágrima. Quitaré todo dolor. Quitaré toda enfermedad de tu vida. En el nombre poderoso de nuestro Señor. Estamos creyendo que en esta noche el poder de nuestro Señor se ha derramado sobre tu vida. Todo aquello que te dijeron, aquel diagnóstico, hoy se acaba, dice el Señor, porque yo hoy hago cosa nueva en tu vida, Pastor Jorge.
2: Gloria a Dios, y seguimos presentando peticiones delante de nuestro Dios y dando lectura. Bendecimos la vida de nuestra hermana Blanca Ureña Fallas por cada una de sus peticiones, todo lo que el Señor conoce que ella tiene en su corazón. Lo presentamos delante de él también con acción de gracias. Y presentamos peticiones de Marta Eugenia Rodríguez Arce por sanidad. También oramos por la familia Brenes Rodríguez. Dios conoce cuál es la situación para que el Señor traiga perdón en medio de esta familia. También damos gracias a Dios por cada uno de los hermanos que pide bendición para esta emisora Faro del Caribe y para el ministerio de intercesores, de consejeros, bueno, son tantas las personas que trabajan en esta emisora y sirven para el reino de Dios. Elizabeth dice, por favor, orar por Ruth para que Dios la guarde en el trabajo, que Dios la bendiga y la proteja, ya que a veces dice que el ambiente laboral es un poquito pesado, pero para que Dios la guarde y la ayude siempre. También presentamos a la vida de nuestra hermana Teresita Campos Fernández y sus 7 hijos, por los cuales ella presenta y da acción de gracias. También dice, buenas noches, orar por Jimmy Pérez, que el Señor le abra puertas de trabajo en el nombre de Jesús, que le toque un buen patrón y que pueda acabar tranquilo, que Dios lo guarde y lo bendiga siempre. También Marla Ramírez dice, bendiciones hermanos, pido oración por una respuesta de Dios en mi vida, para que Él traiga bendiciones y confirme también victoria en mi vida en el nombre de Jesús. Que Dios me guarde al entrar y al salir. Lilian Montero Quesada dice, buenas noches, pido por un nuevo trabajo, para que el Señor también me ayude en mis finanzas. Oramos también por la hija de Carlos José Martínez Díaz, por su vida, por su salud, para que regrese al hogar. También oramos por Marco Vinicio Alvarado Barahona, para que sea libre de toda atadura de alcoholismo, y también se encuentra privado de libertad, para que el Señor haga su obra. También por Rosmey Barahona Venegas, por liberación del alcoholismo. Presentamos también una petición, unidos por la paz y la tranquilidad de la familia, para que el Señor haga su obra, por fortaleza a aquellas familias que ha partido con el Señor un ser, una persona cercana a sus familias. Dice Yorleni, buenas noches, pido oración por unas peticiones que el Señor conoce, para que Él haga su voluntad. Qué importante esto. Padre, presentamos cada una de estas peticiones, Señor. Y como dice tu palabra, lo hacemos con acción de gracias, entendiendo, Señor, que la respuesta no la establecemos los hombres, que la respuesta proviene de ti, Señor. Y que estamos dispuestos, Señor, a decirte en esta noche, Dios, que se haga conforme a tu voluntad. Ciertamente tenemos un pensamiento, una dirección, nos gustaría que las cosas ocurran de una u otra manera, pero Dios, en esta noche descansamos en ti, presentando cada una de estas peticiones y confiando, Señor, que tú puedes hacer la obra en la vida de estos seres queridos que hoy están con una atadura en su corazón, con una ligadura en su corazón por alguna situación, Señor. Solo tú puedes traer libertad. Dice que la unción podrirá el yugo y romperá las cadenas. Solamente tú, Señor, lo puedes hacer. No somos nosotros los que lo hacemos. Eres tú, Señor, el que puede hacer la obra. Señor, trae paz en las familias, familias que están pasando por roces familiares, situaciones que no se están hablando entre ellos, o que hay enojos, pleitos, griterías. Dios, interven, Señor, trayendo paz en cada una de las familias. Dios, entendemos, Señor, que tú trabajas en la familia, que es más que lo que un Estado pueda decir como la base fundamental. Dios, entendemos que tú concebiste la familia para llenar la tierra de tu gloria. Así que, Dios, haz tu obra en medio de cada familia, Señor, trayendo paz, trayendo armonía, trayendo unidad, Señor, en el nombre de Jesús. Pastor Guillermo.
1: Bueno, pastor, tenemos muchas peticiones aquí. Quisiéramos darle lectura a todas, ¿verdad? Ese sería nuestro gran deseo. Pero vamos a darle lectura a algunas de las que tenemos aquí, que podemos darle en el transcurso de este tiempo. José Martínez dice por acá, bendiciones, pido oración, dice, por Daniel, ayuda de Limas y finanzas urgentes y sanidad de Vinitis. Estaremos orando. Mayra Jiménez. Mayra Jiménez pide oración, dice, perdón, por fuerzas físicas y espirituales, sanidad en mis riñones, estoy unida en oración, gloria a Dios. Mi amada Mayra, yo sé que el Señor traerá una respuesta para tu vida. Buenas noches. Por Esteban, dice, por cobertura en el trabajo que está empezando, estaremos orando por Esteban, para que el Señor lo guíe, para que el Señor tome el camino que él tiene que seguir ahí en su trabajo. Oración por mi relación con Dios, por sanidad de todo mi cuerpo, por cobertura. Pido oración por mi esposo, que ame a Dios. Oración por Mayeri Jiménez, que regrese a los caminos de Cristo, de parte de Lara. Lara, estaremos orando por cada una de estas peticiones, sabiendo que el Señor traerá esa respuesta a su vida. Sara, bendiciones, pastores, les pido oración, dice, por mis 4 hijos, 6 nietos, para salvación y sanidad en Martín y Denis, dice, por mi salud, para ver la gloria de Dios en mis hijos. Así será, mi amada, créale al Señor que Él va a traer esa bendición sobre tu vida. Francisca Jalina, buenas noches, mi nombre es Francisca y quiero por favor que oren por mis hijos, por protección y por cancelación de deudas. Estaremos orando, mi amada, para que el Señor traiga esa bendición sobre tu vida. Ana dice, buenas noches, bendiciones, favor, apoyo en oración por mi salud, soy Miriam. Gracias, Miriam, estaremos también orando. Sergio Soto dice por acá, oración por mi matrimonio, por el matrimonio de Sergio y Damar. Estamos separados, pero Dios nos cuida y nos unirá nuevamente. Oremos, dice, por finanzas, por trabajo de Sergio y sus negocios. Oremos por la familia Soto Chávez y familia Nieto Soto. Estaremos orando por cada una de estas peticiones. Margarita dice, amén, amén. Estoy levantando manos, creyendo, dice, que el Señor, que veré la gloria de Dios. Buenas noches, dice, soy Sara, vivo en Quepos y pido oración por mi familia Ruiz Hurtado, que Dios les bendiga. Claro que sí, sabes, mi amada, mi amado, el Señor siempre quiere bendecirnos, pero debemos de caminar en rectitud para que esa bendición venga sobre nuestras vidas. Dice Edith aquí, buenas noches, pido oración por Natalie, dice, por protección divina y conversión. Vilma, Luis, Judith, Rebeca, por sanidad milagrosa, pido sanidad, discernimiento, gracia y aprobación de la pensión. Familia Aguilar, por conversión y protección divina, gloria a Dios. Vamos a orar. Sé que hay muchas peticiones, Dios. Ya tú las conoces, Señor. Y no solamente, como dice el versículo, claman los justos y Dios les oye, pero el Señor va más allá. El Señor nos oye y va a traer esa bendición sobre tu vida. Hay sanidad para tu vida, hay finanzas para tu vida. Tal vez has dicho, Señor, te has olvidado que mi alacena está vacía. Te has olvidado que mis deudas han crecido, que mis préstamos también. Dice el Señor, no me he olvidado. Traeré para ti bendición. De mis riquezas en gloria, dice el Señor, traeré para ti. Yo no sé cómo lo va a hacer el Señor. Mis hermanos, pero es que nosotros hemos visto milagros. Aquí el pastor a veces me cuenta de sus asuntos. Yo le cuento de los míos y vemos la gloria de Dios, cómo el Señor nos va sustentando. El Señor trae sobre nosotros lo que realmente necesitamos. A veces la persona pide y pide sin saber, sin pedirle la dirección a Dios. Pero cuando nosotros le decimos, Dios, tú sabes, Dios, tú sabes, como dice tu palabra, cuáles son mis necesidades, Dios. Y Él va a traer conforme a su gracia, conforme a su misericordia, conforme a su voluntad. El Señor va a traer esa bendición sobre tu vida. Aquellas personas que nos dicen, pastor, estoy cansado, he clamado al Señor por mucho tiempo, por un empleo, por una oportunidad, Señor, y no ha llegado a mi vida, Señor. No suena el teléfono, no hay una carta que me llene de gozo y alegría saber que voy a tener un empleo nuevo, Padre. Hoy oramos, Dios, para que todas aquellas personas que están orando, que están clamando,

0: Pastor.
1: Así es, pastor. La palabra yo creo que es clara al decirnos que debemos deleitarnos en la ley del Señor, meditar en ella de noche, y la promesa en el verso 3 del capítulo 1 dice: será como árbol plantado junto a corrientes de agua, que da su fruto a su tiempo y su hoja no cae. Y termina diciendo: y todo lo que hace prosperará. Una prosperidad integral, porque dice: todo lo que hace prosperará. Así que voy a leer algunos de los nombres, no las peticiones, pero sí los nombres de algunas de las personas que nos han dejado sus peticiones. Bendecimos a Esther Castillo, Carla Reyes, Blanca Ureña Fallas, Laura Aguilar, Daisy Reyes, Cedric Eric Madrigal Loría, Lilian Montero Quesada, Olga Carmona, Franco Navarro Rivera, Vera Carvajal, Ligia María Durán, Zenia Guzmán, Marta Eugenia Rodríguez Arce, Edith Aguilar, Teresita Campos, Yorleni Martínez, Ricardo Maroto, Blanca Zamora, Sonia Picado, Milagro Hernández, Elizabeth, también Zenia Guzmán, vamos a ver, aquí hay muchos, muchos nombres. Espero que su nombre haya sido mencionado, y si no, esta acción de fe, al escribir la petición, al dar la acción de gracias, yo sé que el Señor escucha nuestra oración.
0: Gloria a Dios.
1: Y es lo que nos da alegría, nos da fortaleza y sustento, porque creemos, dice, que si tenemos una petición, pues la presentemos delante de Él con acción de gracias, y eso es lo que en esta noche hemos hecho delante del Señor. Así que Dios bendiga su vida, que Dios bendiga su familia, a cada uno de estos emprendedores valientes que, por cierto, hoy estaba hablando con alguien que fue a una feria ahí de emprendedores, y dije: bueno, Señor, que le permita abrir contactos en nuevos negocios. Y a veces se vende, a veces no se vende, pastor.
0: Así es.
1: Pero bueno, el Señor ahí va abriendo las puertas para cada uno de los valientes que emprenden en este país, y que Dios les dé la fortaleza y la habilidad, y la estrategia viene de nuestro Dios, pastor.
0: Así es.
1: Puede ser que se diga mucho por ahí, pero pídele al Señor que te dé la estrategia correcta. Pastor Guillermo, qué bendición. Para mí un honor, un privilegio. Nos queda unos segundos, un minuto más o menos, bendecir cada familia, cada vida, y darle gracias a Dios por usted, no solamente por orar por este ministerio, sino por sostenerlo. Pastor Guillermo.
0: Así es, mi amado Pastor Jorge. Para mí también es un privilegio compartir este tiempo de oración, sabiendo que muchas personas, Pastor, yo siempre tengo esa fe de que muchas personas desde ya se están levantando a decir: yo sé que el Señor me va a bendecir, yo sé que el Señor traerá para mí esa bendición por la cual he clamado mucho tiempo, pero veré la gloria de Dios. Mis hermanos, que el Señor les bendiga grandemente, que el Señor les guarde y les proteja ahí donde están. Aquellas personas que están trabajando en seguridad, hemos orado para que el Señor ponga cobertura sobre sus vidas, sabiendo que todo está en las manos del Señor. Estuvo con ustedes su pastor y amigo Guillermo Quiroz Pérez, y el pastor,
1: un servidor, Jorge Rojas Castillo. Bendiciones.

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Muy, pero muy buenas noches. Gracias por estar en la sintonía de su Radio Faro del Caribe. Cuando estamos a las 10 con 11 minutos dando inicio a esta jornada laboral, quien les está acompañando hasta las 6 de la mañana, su amigo y servidor Paulo Chávez. Un gusto, un placer, un agrado y una bendición poder llegar hasta donde quiera que usted nos esté escuchando en este momento, en esta noche madrugada de sábado domingo. Y así que totalmente invitados para que a través del 87-77-59-65 también ahí nos haga llegar su reporte de sintonía. Hagamos ese trato, yo los acompaño a ustedes y ustedes me acompañan a través de la programación de su radio Faro del Caribe.

0: ¿Tiene su iglesia lo necesario? ¿Hay un calor humano dentro o es un hábitat perfecto para pingüinos? Bienvenido a Visión para Vivir con el pastor Carlos Azazueta. Hoy continuaremos con el mensaje que iniciamos ayer, cuyo título es Una iglesia con lo necesario. Dios no quiere que en nuestra comunidad o congregación seamos exclusivos o que ofrezcamos condenación a quien se nos pare enfrente. Por el contrario, Dios diseñó a la iglesia local para que ésta fuera un lugar de refugio y de aceptación. Con esto en mente, acompáñenos a la primera carta a los Tesalonicenses.
1: Quiero que observe algo en el versículo 1, en Primera Tesalonicenses capítulo 1, versículo 1. Esta carta está dirigida a la iglesia de Tesalónica. Estas palabras son para la iglesia, no eran palabras de la iglesia para nosotros, no eran las políticas de la iglesia, no eran las ideas de la iglesia, ni tampoco los reglamentos de la iglesia. Eran palabras inspiradas por Dios para la iglesia. En este caso específico, era la iglesia de Tesalónica, y por extensión, es para todos nosotros. Su dirección celestial es que ellos estaban en Dios el Padre y en el Señor Jesucristo, tal como dice allí el apóstol. Es la iglesia del Señor, que pertenece a Dios, que pertenece al Señor Jesucristo. Nuestra dirección está allá. Nuestra dirección es eterna. Nuestro hogar es en el cielo. Le pertenecemos a nuestro Padre Celestial y a nuestro Señor Jesucristo, que nos rescató. Si usted se pregunta si alguna vez nosotros podremos ser separados de Cristo, la respuesta es, por supuesto, que no. Debido a que nosotros estamos en Cristo y pertenecemos a Dios, tenemos que vivir de determinada manera. Ese estilo de vida tiene que estar marcado por la gracia y por la paz, que son las palabras favoritas del apóstol Pablo, por cierto. Un estilo de vida de gracia que está inundado de paz. Le pregunto algo, ¿es ese su estilo de vida? ¿Es ese el medio ambiente en que usted se desarrolla? Esto es para nosotros, es para que nosotros lo reclamemos, es para que nosotros lo vivamos. Hay mucha gente que está alrededor de nosotros que quiere quitarnos esto, pero nosotros debemos permanecer en esa gracia y en esa paz que tenemos en nuestro Señor y nuestro Salvador Jesucristo. Creo que nuestro Señor Jesucristo y nuestro Dios fueron duros con el pecado en la cruz, pero el Señor llevó todos nuestros pecados y toda la ira de Dios cayó sobre el pecado. Fue el Hijo de Dios quien pagó el precio por la condena de nuestros pecados. Por eso es que la sangre de Jesucristo es la que nos limpia, y por eso es que en Jesucristo somos libres. La ira de Dios ha sido atribuida al pecado, no a nosotros. Su ira ha sido dirigida hacia la cruz y no hacia sus hijos. Esa es una noticia muy grande y maravillosa, ¿no lo cree? El Señor Jesucristo nos ha librado de aquella terrible plaga llamada pecado y de la terrible hermana gemela que tiene llamada culpabilidad. Es maravilloso vivir en la gracia y en la paz de nuestro Señor Jesucristo. Eso es lo que el apóstol Pablo desea para los hermanos. Por eso les dice, gracia y paz a ustedes que están en Tesalónica. Ahora comienza a dar gracias a Dios por ellos. Fíjese lo que dice el versículo 2. Dice que da gracias a Dios siempre por ellos. Quizá usted pensará, ¿por qué Pablo está diciendo, damos siempre gracias a Dios por todos vosotros? Siempre es una de las palabras que no debemos usar, sobre todo cuando se trata del matrimonio. Siempre aconsejamos que nunca diga nunca, ni siempre diga siempre. Pero hay momentos en que usted sí puede decir siempre, y este es uno de esos casos. Esto no es idealismo, esto es la realidad. Él dice aquí, estoy en Corinto, estoy pensando todos los días que pasé con ustedes. Recuerdo cuando estaba en Tesalónica, y me sonrío y doy gracias a Dios por ustedes. Además agrega, haciendo memoria de vosotros en mis oraciones. Antes de continuar adelante, déjeme hacerle algunas preguntas. Piense en las personas que le rodean. ¿Les da usted alguna razón para que tengan gratitud con usted? Yo creo que una de las metas que debemos tener en la vida es que seamos contagiosos con la gratitud. Que les demos razones a las personas que están alrededor nuestro para que estén contentas cada vez que se despiertan cada mañana. Otra pregunta. ¿Qué es lo que nos hace a nosotros tener agradecimiento por las demás personas? ¿Ha pensado usted que hay algunas personas en las que no vemos la hora de poder olvidarlas? Y hay otras personas que no queremos olvidar nunca. ¿Por qué a veces queremos olvidar a determinados individuos y hay otros a los que siempre queremos tener en nuestra mente? Yo creo que es muy importante que cada uno de nosotros pensemos en qué es lo que hace que nosotros en algún momento determinado pensemos en ciertas personas. Esto nos ayudará también a decidir cómo vivir nuestra vida y vivirla de tal manera que seamos recordados, que motivemos a la gente a vivir en agradecimiento, que nuestras palabras, nuestras acciones, que nuestra conducta motive a la gente a la gratitud y a la vez, al recordar a aquellas que no queremos olvidar, tengamos un sentimiento de alegría, de gratitud con ellos y lo expresemos apropiadamente. He estado pensando en cuáles son las cosas que realmente nos mueven a recordar con gratitud a las demás personas. Y aquí hay algunas características. Póngame atención. En primer lugar, la gente que nos acepta tal como somos. En segundo lugar, la gente que nos anima, que nos afirma. No estoy diciendo que las personas tienen que estar de acuerdo con todo lo que nosotros hacemos, porque eso no es real. Pero personas que nos afirman en las cosas que son correctas, que nos dan energía para seguir adelante, personas que aceptan nuestras debilidades, que aceptan nuestras fortalezas, que nos aceptan tal como somos. En tercer lugar, creo que las personas que son reales serían otro motivo de agradecimiento. Nos encanta la gente real, auténtica, no la que trata de vivir vidas de hipocresía. No aquellos que presentan caretas. No nos gustan los farsantes, ¿verdad? Cuando nos damos cuenta de que alguien es fingido, hipócrita o farsante, no hallamos la hora para alejarnos de ese lugar. Pero nos encantan las personas que son auténticas. Nos encantan las personas que nos apoyan. Las personas innovadoras. Las personas que dan con generosidad. No las personas que solo quieren recibir, sino también los que quieren dar. No las personas que quieren usarnos, sino las personas con quienes podemos compartir. No nos gusta mirar hacia atrás y tener el recuerdo de que hemos sido usados por alguien. Nos encanta saber que hemos sido útiles y que otros han sido útiles para nuestras vidas. Nos encanta sentir que hemos tenido amistad con personas a quienes hemos dado y nos han dado, que han recibido y que también nosotros hemos recibido de parte de ellos. Ahora, el apóstol Pablo no nos deja en el aire, no nos deja imaginándonos, sino que nos dice en forma específica algunas de las cualidades de los hermanos en Tesalónica, por los cuales también él tenía gratitud en forma particular. Y me gustaría que examináramos juntos algunas de esas características. El apóstol no nos permite utilizar nuestra imaginación o quedar a expensas de la imaginación de algún predicador. Y nos dice claramente cuáles deben ser las cualidades que debe tener una congregación. Al analizar el escrito de Pablo, notamos que fue movido a tres acciones debido al cristianismo contagioso de los tesalonicenses. A continuación, observe lo que Pablo recordó, afirmó e informó algo sobre ellos. Esto nos ayuda a entender lo que nosotros debemos hacer. Primero, observe lo que Pablo recordaba. Pablo recordaba tres cualidades de los tesalonicenses: su obra de fe, su trabajo de amor y la firmeza de su esperanza. Él dice: siempre damos gracias a Dios por todos vosotros, teniendo presente sin cesar delante de nuestro Dios y Padre vuestra obra de fe, vuestro trabajo de amor y la firmeza de vuestra esperanza en nuestro Señor Jesucristo. Estas cualidades debieran ser parte de toda congregación. Personas que trabajan con fe, que sirven con amor, que tienen firmeza en la esperanza. Una congregación como esta es una congregación que abre sus brazos a los necesitados, que busca la oportunidad de consolar a los que están quebrantados. Si usted abriera sus ojos y su corazón, se daría cuenta de cuántas personas en su congregación están desesperadas y necesitan ayuda continuamente. Alguien dijo con mucha sabiduría que en una congregación nosotros podemos elegir ser una bolsa de canicas o una bolsa de uvas. Es decir, podemos ser duros e insensibles, o tiernos y dulces. El apóstol dice que él da siempre gracias a Dios por todos ellos, que los recuerda en sus oraciones por las características maravillosas que tenía la iglesia en Tesalónica. Tristemente, en algunas congregaciones construimos murallas entre nosotros. A veces es que también nosotros mismos nos sentimos solos, como Elías, quien pensaba que estaba solo y el Señor le recordó de una manera muy directa: no, hay otros 7,000 más que no han doblado sus rodillas ante Baal. ¿Sabe por qué el Señor le está diciendo eso a Elías? Por la misma razón por la que Pablo da gracias. Porque hay algo maravilloso al saber que la persona que se sienta con usted, aquel que le ha llamado por teléfono, tiene la fe, el amor y la esperanza para consolarlo a usted, para animarlo. Fíjese lo que dice el apóstol: pues nuestro evangelio no llegó a nosotros en palabras solamente, sino también en poder, en el Espíritu Santo y en plena certidumbre, como bien sabéis, cuáles fuimos entre vosotros por amor de vosotros. Esto revela la teología del apóstol Pablo, el método de enseñanza que él tenía. Él no lanzó rápidamente un poco de evangelio por aquí, sino que tomó el tiempo para explicarlo. Entró en sus casas, entró en sus corazones, les impartió no solamente el evangelio, sino aún su propia vida. Dice el versículo 8 del capítulo 2: tan grande es nuestro afecto por vosotros, que hubiéramos querido entregaros no solo el evangelio de Dios, sino nuestras propias vidas, porque habéis llegado a sernos muy queridos. La segunda cosa que Pablo hace es afirmar a los hermanos de Tesalónica. El versículo 6 dice: y vosotros vinisteis a ser imitadores de nosotros y del Señor, recibiendo la palabra en medio de gran tribulación y con gozo del Espíritu Santo. Pablo habla con una absoluta honestidad. No solo los afirma, sino también les hace saber que la vida en el evangelio puede pasar por diferentes tribulaciones. Nos dice que los tesalonicenses, en primer lugar, respondieron imitando el caminar espiritual del apóstol e imitando el ejemplo maravilloso de nuestro Señor. Luego agrega en los versículos 7 y 8: de tal manera que habéis sido ejemplo a todos los de Macedonia y de Acaya que han creído, porque partiendo de vosotros ha sido divulgada la palabra del Señor, no solo en Macedonia y Acaya, sino que también en todo lugar vuestra fe en Dios se ha extendido, de modo que nosotros no tenemos necesidad de hablar nada. Así que Pablo los afirma y los anima. En primer lugar, por la forma como ellos respondieron ante las necesidades de sus compañeros creyentes. Esto lo podemos encontrar en los versículos 6 y 7. Y luego también el apóstol los afirma por la forma como ellos respondieron a los que no tenían a Cristo. La fama de los creyentes tesalonicenses se corrió por todo lugar. Ellos recibieron el evangelio con gozo y pasaron por sufrimientos, pero al comenzar su nueva vida en Cristo, comenzaron a actuar imitando el ejemplo de Pablo, imitando el ejemplo del Señor también. Ellos comenzaron a predicar el evangelio de tal forma que se extendió por todos lados. Y dice el apóstol: de modo que nosotros no tenemos necesidad de hablar nada. Todos deberíamos responder a las buenas nuevas como lo hicieron los creyentes de Tesalónica. Volvernos a Dios, servir a Dios, esperar su regreso y predicar el evangelio con toda gratitud. Debiéramos ser fervientes en nuestro servicio, porque disponemos de poco tiempo antes de que vuelva Cristo. Así que hemos visto lo que Pablo recordaba, lo que Pablo afirmaba, y ahora podemos ver lo que Pablo informaba. Podemos imaginarnos a Pablo ansioso por proclamar las emocionantes noticias del éxito del Evangelio en Tesalónica. Dice el versículo 9, porque ellos mismos cuentan acerca de nosotros, de la acogida que tuvimos por parte de vosotros, y de cómo os convertisteis de los ídolos a Dios, para servir al Dios vivo y verdadero, y esperar de los cielos a su Hijo, al cual resucitó de entre los muertos, es decir, a Jesús, quien nos libra de la ira venidera. De acuerdo a este informe del cristianismo contagioso de los tesalonicenses, la palabra de Dios se esparcía más y más por su ejemplo que por sus palabras. Ahora ellos tenían dos propósitos en su vida: servir al Dios vivo y verdadero y esperar de los cielos a su Hijo. Ellos estaban mostrando su responsabilidad en el presente y su determinación a estar listos para el futuro. Además, ellos trataron de vivir con un buen equilibrio. Esperaban el retorno del Señor, pero no lo llevaban al extremo de descuidar el presente. Pero tampoco se involucraban tanto en las responsabilidades terrenales hasta el punto de olvidarse de la venida de Cristo. Ese es el equilibrio que nos permite vivir alejados de los extremos del fanatismo y de la complacencia. Recuerde lo que dice el versículo 10. Y esperar de los cielos a su Hijo, al cual resucitó de los muertos, a Jesús, quien nos libra de la ira venidera. Lo que vemos aquí son dos cosas: la responsabilidad y la esperanza de la venida del Señor Jesucristo. Podemos ver que los creyentes tesalonicenses tenían responsabilidad en tomar la verdad y llevarla a los perdidos y vivirla entre los salvos, y a la vez estar alertas, pensando en que Jesucristo podía venir en cualquier momento. Eso, mi amigo, es equilibrio. En las páginas de la carta a los tesalonicenses se ve un compromiso escrito en todo lugar. El ejemplo de la vida de los creyentes tesalonicenses también nos presenta a nosotros un reto triple. El mismo reto que ellos tenían. Ellos decidieron tener un compromiso serio con los salvos, o sea, con los creyentes, con los inconversos y con nuestro Señor y Salvador Jesucristo. Esta definitivamente es nuestra responsabilidad. Y al estudiar esta carta, nosotros no solamente debemos estudiarla como una carta dirigida a los hermanos de Tesalónica, sino también como una exhortación directa para usted y para mí, para que aprendamos a vivir un cristianismo contagioso, para que aprendamos a tener en nuestras congregaciones este compromiso, empezando, por supuesto, con nuestras propias vidas. Aprendamos este compromiso triple. Primero, debemos de estar dispuestos a realizar un compromiso de aceptar y respaldar a otros en la familia de Dios. Hay que recordar que no somos islas, que nos necesitamos unos a otros, que estamos unidos a una gran cadena. Por eso es que debemos amarnos, debemos ayudarnos, debemos tener comunión los unos con los otros, amarnos los unos a los otros, perdonarnos los unos a los otros, apoyarnos los unos a los otros, cumplir lo que la palabra nos enseña con respecto a los mandamientos recíprocos. En segundo lugar, debemos tener un compromiso de poder intervenir en las vidas de aquellos que no tienen a Cristo en sus vidas. Nosotros tenemos que tener un compromiso con la evangelización, de tal manera que cumplamos lo mismo que cumplieron estos hermanos de Tesalónica. Recuerde que ellos no solamente tuvieron misericordia, amor práctico con los hermanos de las otras iglesias en necesidad, sino que les ayudaron económicamente. Por eso se convirtieron en un gran ejemplo para todos los que habían creído, dice Pablo, en Macedonia y en Acaya. Pero además les dice el apóstol que partiendo de ellos fue divulgada la palabra del Señor, no solo allí en Macedonia y en Acaya, sino también en todo el lugar donde Dios los había llevado. Y dice el apóstol, de modo que nosotros no tenemos necesidad de hablar nada. Eso es lo que debe ocurrir. Eso es lo que usted y yo debemos de hacer. Llevar el mensaje del Evangelio, tener un compromiso, no solamente de ayudar a los hermanos de la fe, sino además compartir el mensaje de la palabra del Señor en su trabajo, con sus amigos, en la escuela, con sus familiares, con sus vecinos. Mostrar con sus palabras y sus hechos y actitudes que usted verdaderamente es un hijo de Dios. En tercer lugar, debemos desenredarnos de todos los lazos, desembarazarnos de todos los enredos que obstaculizan nuestro compromiso total con nuestro Salvador. Estos compromisos con los no creyentes y con nuestro Salvador y Señor Jesucristo resumen las prioridades de nuestras iglesias en la actualidad. Estas cualidades describen a una iglesia con un estilo de vida contagioso, una iglesia que tiene lo necesario. Les ruego que piensen en lo siguiente. El apóstol Pablo comienza su carta diciendo: Pablo, Silvano y Timoteo, a la iglesia de los tesalonicenses. Quiero que cambie su nombre y ponga el suyo en este lugar, o el de su congregación. No pase esto a prisa. Deténgase y medite, sintiendo lo que eso significa. Deje que el Espíritu traiga a su mente otros pasajes en la Escritura que ilustran cómo el corazón de Dios está lleno de gracia y paz con todos ustedes, y cómo el Señor los ha amado. Dios está lleno de gracia y de paz. Luego examine el pasaje que hemos estudiado y determine si usted verdaderamente tiene un compromiso serio con sus hermanos y los está amando como la palabra del Señor lo manda. En segundo lugar, determine si tiene un compromiso serio con la evangelización y está predicando como Dios nos ha ordenado. Y en tercer lugar, observe si verdaderamente Jesucristo es su Señor y si usted tiene un compromiso serio con Él y lo está amando tal como Él lo ha enseñado en su palabra.
0: Una iglesia con lo necesario es precisamente el título del mensaje de hoy aquí en Visión para Vivir con el pastor Carlos Azazueta. Le invito a permanecer unos momentos más con nosotros, ya que en breve concluiremos este programa. 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Y ahora, regresa el pastor Carlos para terminar el programa de hoy.
1: Acompáñame a hablar con Dios. Padre eterno, queremos darte gracias por tu palabra. Queremos agradecerte porque tu palabra es clara, es viva y eficaz. Penetra hasta lo más profundo de nuestro corazón. Nos enseña, nos redarguye, nos hace ver, Padre, qué es lo que tú piensas, qué es lo que tú sientes. Queremos darte gracias por habernos provisto cada día de gracia y de misericordia. Queremos agradecerte, Padre Eterno, porque hoy hemos aprendido algo muy importante. Debemos ser personas de compromiso con aquellos que ya creen en ti, los creyentes de todo lugar. Un compromiso serio con aquellos que todavía no te conocen, Padre Eterno, para que podamos compartir con ellos el mensaje de la salvación. Y sobre todo, Señor, el compromiso más importante es el compromiso contigo. De saber, Señor, que somos hijos tuyos y que somos también portadores de la maravillosa gracia que tú has vertido en nosotros, para poder compartirla con los demás. Enséñanos, Padre, a través de tu palabra, a través de esta serie tan hermosa de cómo ser un cristiano contagioso, poder aprender, Señor, primeramente a tener una relación personal contigo, a vivirla, no solamente decirla, no solamente predicarla, pero vivirla, a creer en ti, y no solamente creer en ti, sino creerte a ti, Padre Eterno. Gracias por tu amor y gracias por este día en el que hemos aprendido tantas cosas en esta carta de Pablo a los tesalonicenses. Te pedimos que sigas con nosotros en las siguientes series en las que estaremos aprendiendo de ti, Padre. Te pedimos que nos sigas enseñando a medida que vamos estudiando más en esta hermosa carta. Gracias por tu gran amor. En el nombre precioso de Jesucristo te pedimos todo esto. Amén.
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Así es, estamos a las 10:45 minutos de la noche. Gracias por estar en la sintonía de Faro del Caribe. Estamos para servirle y para bendecirle. Un saludo muy especial, dice un mensaje por acá que me llega. Dice, buenos días. Y bueno, seguramente era para que lo leyéramos temprano. Para que me saluden a mi mamá Olga Guerrero Santa María de Liberia. Ella es una adulta mayor y la hace muy feliz cuando escucha el saludo. Así que, bueno, es el mensajito que nos estaba ingresando ahorita. Pero, bueno, no había notado que decía buenos días. Así que bueno, un saludito a Olga Guerrero, que es el que le está haciendo o está enviando más bien el saludito a su mamita allá, Olga Guerrero Santa María en Liberia. Así que un abrazo grande a todos y cada una de las personas que nos están acompañando a través de nuestra programación. Así que invitadísimos a que sigan adelante conectados y en la mejor sintonía de Faro del Caribe.

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Porque yo sé, Dios, que tú guardarás en completa paz a todo aquel cuyo pensamiento persevera en ti, porque en ti confía.

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1: Muy buenas, hermanos, estamos en un proceso de lectura de la palabra de Dios que consiste en que cada día leamos un capítulo de la misma. Corresponde hoy la lectura del libro del profeta Ezequiel. Ezequiel, su nombre significa Dios fortalece, y es uno de los profetas mayores. Es hijo de un sacerdote y por lo tanto había sido designado para poder ejercer el ministerio sacerdotal. Lamentablemente, Ezequiel vive días en los cuales está lejos de Jerusalén. Es un profeta de el cautiverio. Desde el año 597, él fue llevado en el cautiverio hacia la ciudad de Babilonia. Era el segundo grupo de cautivos, entre los cuales en el primer grupo, en el año 606 a.C., fueron llevados Daniel y los personajes mencionados en el libro, y en el año 586, en el último, fue el incendio de Jerusalén y su destrucción. Significa que cuando Ezequiel llegó a Babilonia, Daniel había estado allí ya unos 9 años. Él era entonces sacerdote y fue formado para tal función. Pero debido a que ahora está lejos de su país y está lejos de la posibilidad de ejercer, Dios llama a Ezequiel para que se convierta en su profeta. Y él, desde el año 593, cuando tenía unos 30 años, inició la tarea que Dios le encomendó como profeta. Durante muchos años, él fue llamado por Dios a traer esa palabra. Muchas de sus visiones están registradas con fecha exacta. Capítulo 1 habla del quinto año, habla del mes cuarto, habla del día quinto, que sería el año 592 de nuestra era. En el capítulo número 26 del libro de Ezequiel, inicia el sitio de la ciudad de Jerusalén, y a partir del capítulo 32, ya Jerusalén ha caído en manos de los babilónicos, de tal manera que la ciudad será destruida. Un bosquejo para el estudio y la enseñanza de este libro sería la primera parte, del capítulo 1 al 3, cuando el profeta Ezequiel es llamado a la obra del Señor como profeta. El juicio sobre Judá, desde el capítulo 4 hasta el capítulo número 24. A partir del capítulo 25 comienza una serie de juicios sobre las naciones: Moab, Edom, Filistea, Tiro, Sidón y Egipto. En el capítulo número 33 se inicia la parte de motivación a Israel de que será restaurada y regresará a la tierra prometida, adorando a Dios en un templo nuevo y con un nuevo estilo de adoración, desde el capítulo 33 hasta el capítulo número 48. Todo libro de Ezequiel es una guianza de Dios diciéndole: en medio de la dificultad del cautiverio, en medio de la dificultad de la destrucción de Jerusalén, en medio de esta circunstancia adversa, hay una promesa de que Dios va a estar con ustedes, los va a hacer regresar a la tierra prometida y va a tener un nuevo comienzo para la nación de Israel. Esa misma palabra de esperanza en la que todos los creyentes creemos: Dios está con nosotros y nos va a sacar adelante en medio de toda adversidad. Leamos el libro del profeta Ezequiel y seamos edificados con la palabra.
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3: Ezequiel, capítulo 1. La visión de la gloria divina.
4: Aconteció en el año 30, en el mes cuarto, a los 5 días del mes, que estando yo en medio de los cautivos junto al río Quebar, los cielos se abrieron y vi visiones de Dios. En el quinto año de la deportación del rey Joaquín, a los 5 días del mes, vino palabra de Jehová al sacerdote Ezequiel, hijo de Buzi, en la tierra de los caldeos, junto al río Quebar. Vino allí sobre la mano de Jehová. Y miré, y he aquí, venía del norte un viento tempestuoso, y una gran nube, con un fuego envolvente, y alrededor de él un resplandor, y en medio del fuego algo que parecía como bronce refulgente, y en medio de ella la figura de 4 seres vivientes. Y esta era su apariencia. Había en ellos semejanza de hombre. Cada uno tenía cuatro caras, cuatro alas. Y los pies de ellos eran derechos, y la planta de sus pies como planta de pie de becerro, y centelleaban a manera de bronce muy bruñido. Debajo de sus alas, a sus cuatro lados, tenían manos de hombre, y sus caras y sus alas por los cuatro lados. Con las alas se juntaban el uno al otro, no se volvían cuando andaban, sino que cada uno caminaba derecho hacia adelante. Y el aspecto de sus caras era cara de hombre y cara de león al lado derecho de los cuatro y cara de buey a la izquierda en los cuatro. Asimismo, había en los cuatro cara de águila. Así eran sus caras. Y tenían sus alas extendidas por encima, cada uno dos, las cuales se juntaban, y las otras dos cubrían sus cuerpos. Y cada uno caminaba derecho hacia adelante, hacia donde el Espíritu les movía que anduviesen, andaban. Y cuando andaban, no se volvían. Cuanto a la semejanza de los seres vivientes, su aspecto era como de carbones de fuego encendidos, como visión de hachones encendidos que andaba entre los seres vivientes. Y el fuego resplandecía, y del fuego salían relámpagos. Y los seres vivientes corrían y volvían a semejanza de relámpagos. Mientras yo miraba a los seres vivientes, he aquí una rueda sobre la tierra junto a los seres vivientes a los cuatro lados. El aspecto de las ruedas y su obra era semejante al color del crisólito, y las cuatro tenían una misma semejanza. Su apariencia y su obra eran como rueda en medio de rueda. Cuando andaban, se movían hacia sus cuatro costados. No se volvían cuando andaban. Y sus aros eran altos y espantosos y llenos de ojos alrededor en las cuatro. Y cuando los seres vivientes andaban, las ruedas andaban junto a ellos, y cuando los seres vivientes se levantaban de la tierra, las ruedas se levantaban. Hacia donde el Espíritu les movía que anduviesen, andaban. Hacia donde les movía el Espíritu que anduviesen, las ruedas también se levantaban tras ellos, porque el Espíritu de los seres vivientes estaba en las ruedas. Cuando ellos andaban, andaban ellas, y cuando ellos se paraban, se paraban ellas. Asimismo, cuando se levantaban de la tierra, las ruedas se levantaban tras ellos, porque el Espíritu de los seres vivientes estaba en las ruedas. Y sobre las cabezas de los seres vivientes aparecía una expansión a manera de cristal maravilloso extendido encima sobre sus cabezas. Y debajo de la expansión, las alas de ellos estaban derechas, extendiéndose la una hacia la otra. Y cada uno tenía dos alas que cubrían su cuerpo. Y oí el sonido de sus alas cuando andaban, como sonido de muchas aguas, como la voz del Omnipotente, como ruido de muchedumbre, como el ruido de un ejército. Cuando se paraban, bajaban sus alas. Y cuando se paraban y bajaban sus alas, se oía una voz de arriba de la expansión que había sobre sus cabezas. Y sobre la expansión que había sobre sus cabezas se veía la figura de un trono que parecía de piedra de zafiro. Y sobre la figura del trono había una semejanza que parecía de hombre sentado sobre él. Y vi apariencia como de bronce refulgente, como apariencia de fuego dentro de ella en derredor, desde el aspecto de sus lomos para arriba. Y desde sus lomos para abajo, vi que parecía como fuego y que tenía resplandor alrededor. Como parece el arco iris que está en las nubes el día que llueve, así era el parecer del resplandor alrededor. Esta fue la visión de la semejanza de la gloria de Jehová. Y cuando yo la vi, me postré sobre mi rostro y oí la voz de uno que hablaba.
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Muy, pero muy buenas noches, hermano y hermana que nos está escuchando en este momento a través de la 97.1 FM y la 1080 AM. Dando inicio a un tiempo de oración, estamos a las 11 con 43 minutos y quien les está acompañando, Pablo Chávez, José Pablo Chávez Zúñiga. Un gusto, un placer, un agrado y una bendición poder acompañarlos y reunirnos todos en este tiempo de oración, este momento de oración que está diseñado para que le demos gracias a nuestro Padre Todopoderoso que está en los cielos por todas y cada una de las bendiciones, todas y cada una de las cosas hermosas y maravillosas que Él nos permite vivir día con día. Prácticamente ya finalizando el día sábado 3 de octubre, para darle gracias a nuestro Padre Todopoderoso por todas y cada una de las oportunidades, las bendiciones, las cosas hermosas y maravillosas, esos momentos que el Señor nos ha permitido disfrutar. Así que también de antemano, desde ya, poniendo en las manos de nuestro Señor Jesucristo este día domingo, el domingo que está diseñado para congregarnos, para que todos juntos nos busquemos el tiempo y le dediquemos ese tiempo especial a nuestro Señor, sin ponerle peros, sin ponerle trabas, como dicen, sin ponerle el desánimo que muchas veces viene a nuestras vidas y que decimos, ay, no, qué cansado. Ir a la iglesia, no, no, mejor me quedo aquí en mi casa, mejor lo hago escucho un culto, una prédica a través de el internet, pero mi hermano, no es lo mismo, no es lo mismo estar en un lugar, en esa congregación, en ese espacio físico, donde muchas veces también podemos sentir de gran manera la presencia del Señor. Esto no quiere decir que en nuestra casa no lo sintamos, no, no, no, para nada. El Señor es omnipotente y omnipresente, Él está en absolutamente todos y cada uno de los lugares donde nosotros estemos, sin duda alguna, porque somos hijos de Él y Él nos acompaña donde quiera que vayamos. Así que es importante que nos congreguemos, que busquemos ese espacio, que le dediquemos a nuestro Señor Jesucristo, si así lo podemos. A no ser de que haya alguna condición física que nos dificulte poder trasladarnos de un lugar a otro. Pero el Señor conoce, el Señor sabe todas y cada una de nuestras situaciones, de nuestras necesidades y de nuestras condiciones. Así que hermano, hermana en Cristo, dispongámonos a darle gracias a nuestro Padre Todopoderoso y a poner desde ya todas y cada una de las peticiones que estemos recibiendo a través de nuestro WhatsApp, el 87 77 59 65. Así que totalmente invitado e invitada para que nos lo haga llegar una petición cortita. Durante ese tiempo no recibimos audios, tampoco llamadas, así para que usted lo tenga presente y que todos juntos nos podamos unir en cuerpo en Cristo que somos para orar por las peticiones y que podamos interceder por cada una de ellas. Dice la poderosa palabra del Señor en el Salmo 119:62, que dice que a medianoche me levanto para darte gracias por tus justos juicios. Así que es importante que reconozcamos de que en este momento estamos dedicando un tiempo especial, un tiempo exclusivo a nuestro Padre Todopoderoso y estamos reconociendo que al hacer este esfuerzo físico, mental inclusive, de poder mantenernos levantados, de poder mantenernos en pie, estamos reconociendo de que no hay nada ni nadie más grande, más poderoso, más maravilloso que nuestro Señor Jesucristo, y estamos poniendo todo en las manos del que es únicamente capaz de resolver absolutamente todo. Para Dios no hay imposibles, Dios todo lo puede resolver si también nosotros disponemos en nuestro corazón de que Dios así lo va a hacer y en fe le pedimos, nos arrodillamos
y le damos gracias a nuestro Padre Todopoderoso. Aunque estemos pasando situaciones difíciles, aprendamos a alabarlo, a glorificarle y a darle las gracias por esa situación, porque sin duda alguna, a pesar de que estemos en una situación difícil, estamos vivos, estamos teniendo una nueva oportunidad, una nueva misericordia para poder seguir adelante, para poder seguir en las fuerzas de nuestro Padre Todopoderoso, resolver con la sabiduría que Él nos dé esa situación, ese problema, y sin duda alguna creyendo de que nuestra sanidad va a venir a nuestro cuerpo. Pedid y se os dará, dice la palabra de Dios. Así que eso nos hace saber de que al Señor le gusta, de que al Señor le agrada que le pidamos, pero eso sí, pidamos en nuestras oraciones también que nuestras peticiones se ajusten a la santa, a la divina voluntad de nuestro Padre Todopoderoso. Que no sea lo que estemos pidiendo no sea simplemente un capricho, algo que queremos por nuestra humanidad obtener y para que de pronto la gente diga, mira, qué carga el hermano, qué carga soy yo, qué carga. No. Que sea porque realmente es la voluntad de nuestro Padre Todopoderoso. Y aceptemos cuál sea la decisión, cuál sea la voluntad que Él tenga, aceptámosla. Porque sin duda alguna, cosas grandes, maravillosas, tiene preparado para todos y cada uno de nosotros a través de esa situación. Dios es grande, Dios es maravilloso. Y en lo personal, no me voy a cansar de agradecerle, de glorificar su nombre, porque Él me ha librado de la muerte, Él me ha librado de cosas que muchas veces ni siquiera nos damos cuenta, ni siquiera nos imaginamos, ni siquiera nos pasa por la mente qué nos hubiera pasado si la presencia del Señor no hubiera ido con nosotros. Hubiéramos podido tener un accidente, hubiéramos podido tener una caída, un resbalón, tantas cosas que no sabemos. Como le digo, no sabemos porque nuestro Padre Todopoderoso nos acompaña cada instante, cada segundo, y Él está presente al favor de todos los que hemos decidido creerle de que Él va a hacer su obra. Él está haciendo una obra perfecta en cada uno de nosotros, en usted, hermano y hermana que me escucha. Así que siéntase seguro de que Dios está haciendo la buena. El que empezó la buena obra no la terminará hasta que Él nos llame a su presencia y que cara a cara lo podamos ver y que cara a cara Él nos diga, hijo mío, hija mía, te amo. Y que de esa forma nosotros podamos decirle, Señor, también te amo. Gracias por todas y cada una de las cosas que me diste. Gracias por soportarme. Incluso porque muchas veces somos tercos, somos necios. Y siempre queremos lo que nosotros, nada más lo que nosotros pensamos. Pero cuando aprendemos a reconocer de que es a través de nuestro Padre Todopoderoso que vienen las bendiciones, es cuando entendemos de que la salvación, la salud, la bendición viene a través de nuestro Padre Todopoderoso. Así que hermano, hermana, seamos luz a donde quiera que vayamos, seamos esa persona que Dios quiere que seamos, que Dios, a Dios le agrada que seamos, que donde vayamos podamos llevar paz, podamos transmitir paz, podamos transmitir tranquilidad. Y ese amor que viene de lo alto, ese amor que viene de nuestro Padre Todopoderoso, que primeramente nos amó a nosotros antes de que nosotros lo hiciéramos, y que podamos de esa forma transmitir tantas cosas hermosas y maravillosas que nuestro Padre que está en los cielos nos da. Tantas cosas que Él nos permite disfrutar, el sol, el canto de las aves, la lluvia, la oscuridad, el viento, el aire, tantas cosas que muchas veces son tan comunes para nosotros que ni siquiera las percibimos y ni siquiera tomamos en cuenta, le damos las gracias.

Los estaré haciendo leer lectura para que todos juntos, los que estamos conectados el día de hoy, no importa dónde estemos, nos unamos en un mismo espíritu e intercedamos en oración por las peticiones que cada uno de los hermanos estén presentando. Sin duda alguna, el hecho de que usted esté sacando su tiempo, de su tiempo, para reunirnos en este momento a darle las gracias a nuestro Padre y que usted también, hermano o hermana que nos está enviando su petición, esté sacando usted para hacerlo. Dios se siente complacido, no por el hecho de que usted lo está enviando, no, sino simplemente con la intención que usted lo está haciendo, porque sabe que Dios puede escuchar sus oraciones, puede atender sus peticiones y sin duda alguna ocurrir ese milagro que estamos esperando. El milagro no ocurre porque nosotros leamos el mensaje acá a través de la radio. No, el milagro sucede porque primeramente ya usted dispuso su corazón a creerle al Señor de que Él va a hacer esa obra hermosa y maravillosa en su vida y que Dios va a tomar el control de la situación que estemos viviendo, poniendo a nuestras familias en oración para que Dios haga la obra también en ellos, en aquellos miembros de la familia que aún no le conocen, que aún Dios quiera que vengan a los pies de Cristo. Recordemos que la salvación es personal. Primeramente, es para nosotros mismos que luchemos, que nos esforcemos para ser salvos en el nombre del Señor, pero también oremos para que Dios tenga misericordia también de cada uno de los miembros de nuestra familia, que sean salvos, porque al final y al cabo, qué bonito sería que el día de mañana todos juntos podamos encontrarnos allá en la presencia del Señor y poder disfrutar como lo que nosotros también en el nombre del Señor vamos a estar disfrutando, si así es la bendita y poderosa voluntad de nuestro Padre, porque solamente Él lo sabe. Nosotros nos esforzamos humanamente, pero solamente la voluntad de nuestro Padre es la que considera o nos juzgará el día que partamos a su presencia. Así que, hermano, vamos a hacer lectura a las peticiones que nos permita el tiempo leer. Así que unámonos todos juntos en oración y creámosle al Señor de que ese milagro está sucediendo, ese milagro, esa sanidad está sucediendo, esa petición de esa situación económica en su vida está siendo resuelta, que la provisión económica está llegando a su hogar. Que la paz, la tranquilidad, el amor de Cristo en su vida, en su corazón, está llegando en este momento. Que Dios, en su inmensa y maravillosa voluntad, va a cumplir la petición de todos y cada uno de nosotros, que así hemos creído de que Dios lo va a hacer. Así que tengo la petición, dice orar por Costa Rica. Dios tenga misericordia de esta nación, nos guarde de un terremoto. También orar por Cindy, vamos a ver, tiene mi situación muy fuerte, ocupa sacar los pasaportes. Que Dios, milagro, usa hermano de Faro del Caribe, que Dios envíe personas con dinero a ayudarla. Orar, esta hermana necesita orar, milagro de salud, Cindy, ya no tiene recurso de riñones, piedras, disolver cálculo. Obrar milagros de riñones, dolor, gracias. Así que de verdad vamos a estar orando por la petición que nos está haciendo llegar la hermanita, porque está registrado con un nombre de una hermana. Así que vamos a estar orando por esta petición. Dice otra: estoy muy mal física, mental y emocionalmente. Todos los días trato de levantar las manos del Señor y usted también pida al Señor que le dé la fortaleza para salir adelante. Dios conoce todas, absolutamente las necesidades que usted está enfrentando, pero sin duda alguna es Dios el que le ayuda, el que le da la fortaleza. No es por nuestras fuerzas, sí, nosotros tenemos que poner de nuestra parte, pero es el Señor quien nos da la fortaleza para hacerlo, para salir adelante y orémosle, orémosle y órele usted también, créale al Señor que así se va a levantar usted también y que usted va a ser un testimonio de lo que Dios hace en la vida de cada uno de nosotros cuando le creemos. Así que, hermano Eric, Dios me lo bendiga y a seguir adelante en el nombre del Señor. Buenas noches, bendiciones.

por orar por diabetes y vista de Julio Molina, gracias. Bendiciones, favor orar por mi vista, gracias. Claro que sí, vamos a estar orando para que Dios tome estas peticiones y presentarlas ante el trono celestial. Dios los bendiga, pido oración por mi hija Alison Pamela, para que pase el examen de admisión el domingo en Nicoya, y por mi otra hija Sol Dominic, por sabiduría, las dos acompañadas en Nicoya, de parte de su papá Freddy Solano Acuña, de Pilas de Bejuco. Bueno, Dios me les dé sabiduría para enfrentar este examen que van a presentar el día de hoy, ya precisamente, o prácticamente ya hoy domingo 4 de octubre. Que Dios ayude a sus hijas, a su hija, a salir adelante en este examen y que logre ser admitida en la universidad, amén. Así que dice otra petición, pido oración por Andrés, tuvo un accidente y está hospitalizado en el hospital de Liberia, gracias y bendiciones. Buenas noches, hermanos, quiero agradecer a Dios y a ustedes que por el apoyo de sus oraciones me cumplió con mi milagro económico hoy sábado. Gracias, que Cristo Jesús los continúe utilizando. Bueno, gloria a Dios, porque Dios siempre responde nuestras peticiones, y usted está siendo testigo, usted está siendo testimonio más bien de que cuando le creemos y nos unimos todos juntos en oración, Él va a hacer la obra en la vida de nosotros. Cual sea la situación, Dios la va a cumplir, así que sigamos creyéndole. Buenas noches, bendiciones, pido oración por mi sobrina Dania, por un trabajo, soy Mari. Claro que sí, oramos por esta petición. Por favor, ayudarme a orar por don Juan para que le den una pensión, ya que le van cortando 3 deditos de los pies por medio de la diabetes. Gracias. Bueno, claro que sí, vamos a estar orando por esta petición. Bendiciones, hermanos, pido petición de oración por conversión y sanidad para Yoleni y José Adán. Que hermanito, Dios me los bendiga, gracias, y estamos orando para que Dios les ayude, claro que sí. Buenas, les pido me apoyen con oración por sanidad de mis padres y para que Dios me haga justicia con una persona, y por otra petición que él ya conoce. Gracias, atentamente, Jesús. Es la que nos está llegando por acá. Hermano Pablo, soy Felicia, le pido que nos apoyen en oración por una cobertura por mi nieto Jeremy, que recibió unos balazos en el cuerpo, y por mis otros nietos, Oscar, Jeffrey, Jocelyn, son los hermanos de Jeremy, y por su mamá Laura, que sufre ataques de pánico y por depresión. Gracias, hermano, Dios lo bendiga. Igualmente a ustedes, todos los días los oigo en las oraciones de las 11 de domingo a domingo, Dios los bendiga. Bueno, hermana Felicia, Dios me la bendiga grande y poderosamente y me la ayude a salir adelante de esta situación que están viviendo con su nieto, que recibió estos impactos, y que Dios haga la obra en él, que en este momento que él está atravesando, no sé si estará hospitalizado, me imagino que sí, que Dios en ese lugar lo toque y que él sienta la presencia del Padre Todopoderoso y traiga sanidad para que salga adelante, y que Dios lo ayude a seguir adelante, y si en él hay algo que cambiar, Dios le dé la fortaleza para que le dé también la ayuda a la mamá Laura, que está sufriendo también ataques de pánico y ansiedad. Así que oremos todos juntos para esta situación y por cada una de las peticiones que nos están haciéndole llegar y que estamos compartiendo con ustedes. Soy Zaida, adulta mayor de 88 años. Doy gracias a Dios por lo que me han dado hoy y pido oren por mí. Siento angustia y nervios por problemas con mis hijos. Bueno, hermanita, que Dios tome el control y que Dios le permita seguir adelante y haciendo ese milagro que usted está solicitando. Sin duda alguna, Dios me le dé fortaleza. Álvarez Mesa está unida en oración en este momento. Gracias por acompañarnos y por apoyarnos y por interceder por todas y cada una de las peticiones que estamos haciendo lectura en este momento. José, bendiciones, pastor, dar gracias por petición
por peticiones contestadas. Alabado sea el Señor. Amén. Amén. Bendito Dios, porque Dios está haciendo la obra en su pueblo y es un pueblo que está dispuesto y sigue dispuesto con un corazón agradecido y creyendo de que Dios va a hacer su obra maravillosa en la vida de cada uno de nosotros. Y cada día que pasa veremos más testimonio de lo que Dios hace en la vida del pueblo cuando le decidimos creerle, cuando le buscamos desde mañana, cuando estamos ahí en nuestra cama, en nuestro asiento de trabajo, en nuestro vehículo, donde quiera que estemos. Ahí tomemos ese tiempo para darle las gracias al Señor y que Él haga su misericordia, que Él tome el control en todo momento. Así que estamos seguros, estamos creyendo, porque yo confío en un Dios que está vivo, en un Dios que sigue haciendo milagros hoy por hoy, que he visto la mano del Señor moverse a mi favor y creo que seguirá moviéndose a favor del pueblo de Dios, este pueblo de Dios que está reunido en este momento en oración, en este momento a través de Faro del Caribe, y que Dios va a hacer la obra grande, hermosa y maravillosa. Tenemos otras de las peticiones que dice: buenas, favor, apóyeme en oración por sanidad. Muchas gracias, claro que sí. Pido sanidad, pastores, Dios les bendiga. Pido a mi padre que me haga una mejor persona. Por favor, orar por conversión de mi nieto Ramsés y se aparte de las malas amistades. Gracias. Pido sanidad de la vista y del esófago. Amén, claro que sí. Vamos a estar orando por esta petición. Que Dios tome el control de su cuerpo y traiga en este momento la sanidad en el nombre de Cristo Jesús. Y créale que Dios está ahí haciendo su milagro. Hola, hermano, les quería pedir oración por mí para poder leer la palabra. Necesito leerla. Los escucho desde Acerrí todos los días y noches. Amén. Bueno, vamos a ver. Quizás no entiendo la situación por la cual, digamos, usted está pidiendo leer la palabra. No sé si es tal vez por no le dan ganas, o no sé cuál situación sea, pero que Dios tome el control, o si tiene por alguna cuestión de problemas de la vista, que Dios me le ayude, sea la razón por la cual usted está pidiendo en este momento oración para poder leer la palabra. Y que Dios me le ayude, Dios me le dé las herramientas necesarias para poder hacerlo, y creemos de que Dios así lo va a hacer. Si existe el desánimo por no querer hacerlo, pues que Dios me le ayude y traiga las ganas, traiga ese amor, ese primer amor a su vida, y que de esa forma se enamore del Señor cada día más a través de la bendita y poderosa palabra, que es la que nos guía, la que nos orienta y nos permite seguir creciendo en nuestro día a día. Dice otra petición: buenas noches, pastores de Faro, pido oración por sanidad y más recursos. Es la petición que nos está llegando el hermano Eric Madrigal. Claro que sí. Dios me le ayude, me le abra las puertas, me le dé la estrategia, la sabiduría para seguir adelante en este caminar y de esta forma pueda seguir trayendo el sustento económico a su hogar, a su vida, a su familia, y que de esta forma pues pueda cubrir todas y cada una de las necesidades. Créale al Señor, porque Dios hace la obra. Cuando uno le pide que le dé las estrategias, Él lo va a hacer. Muchas veces decimos: Señor, ayúdame económicamente. Dios puede usar una persona perfectamente para que supla o suplir ese recurso. Pero ante todo, también pidámosle la fuerza, la salud, la sabiduría, la estrategia para que nosotros mismos, con el sudor de nuestra frente, podamos suplir todas estas y cada una de las necesidades. Que sea Dios el que abra las puertas, el que dé la sabiduría para poder hacerlo. Yo lo creo porque lo viví y pasé por ahí. Y Dios abrió puertas, Dios usó siempre la estrategia para poder hacerlo. Así que crea al hermano también que Dios lo va a hacer en su vida. Y que Dios va a traer ese recurso que usted está necesitando y le está pidiendo. Pido a Dios un milagro de sanidad completa.
completa de secuelas de un derrame cerebral que me dejó discapacitado. Mi nombre es Olger Sandoval Delgado, de San Pedro, San José. Amén, hermano, que Dios me lo dé, me lo llene de fortaleza y me le dé esa capacidad para seguir adelante, y que esas secuelas en el nombre de Cristo Jesús sean minimizadas y que le permita poder llevar una vida lo mejor o lo más normal posible, y que Dios le permita a través de esa circunstancia, de esa situación, manifestarse en su vida a su favor. Bendiciones, pastor, pido oración por mi madre, sanidad completa en las articulaciones. Ana es la petición que nos está llegando por acá. Dice: bendiciones, apoyemos a la hermana Sonia por sanidad en las piernas de su esposo Paquito. Muchas gracias, hermanos. Semana de éxitos y bendiciones para todos. Es otro de los mensajes que nos está llegando en este momento. Buenas noches, bendiciones. Eric Villegas, pido oración por la desinflamación de mi rodilla. Amén, gloria a Dios, que así sea, creámosle, de que Dios sigue haciendo la obra y que Él va a traer la sanidad a su cuerpo. Dice otra de las, de los mensajitos que nos llegan, dice acá el hermano Oscar Rolando Valerín: bendiciones, amado. Así que estamos en oración en este momento, conectados juntos con el hermano también Oscar. Gracias por estar ahí conectado. Orar por José Antonio, está internado en Liberia por un accidente. Bendiciones, atentamente, Lorena. Soy Jafet, pido oración por mi vista. Amén, hermano Jafet, que Dios me le ayude y me le dé sanidad, traiga sanidad a sus ojos, y que Dios traiga ese ungüento para su cuerpo, para ser restaurado en el nombre de Cristo Jesús. Buenas noches, hermanos. Le pido oración por mi hijo Joxan, que deje todo vicio y lo guarde donde quiera que esté, donde esté. Dice: bendiciones, pastor. Carmen Díaz, pido oración para ser diligente y sabia en mis finanzas. Amén, hermana Carmen, claro que sí. Cuando le pedimos al Señor de corazón, Él va a hacer la obra en cada uno de nosotros, sin duda alguna. También Él va a cumplir esa petición a favor de su vida. Hola, buenas noches, bendiciones, pido apoyo en oración por trabajo, por mi sistema digestivo, por mi dentadura, por miomas uterinos. Alicia de Ciudad Quesada. Amén, hermanita, Dios me le dé fortaleza para salir adelante. Y oramos por esta petición, oramos por todas y cada una de las peticiones que ustedes nos están haciendo llegar a través de el WhatsApp. Así que, hermano, hermana en Cristo que nos escucha a través de Faro del Caribe, oremos para que Dios tenga misericordia de cada uno de nosotros, para que Dios tome el control de las peticiones que hemos leído y también de las que no hemos podido leer por cuestión de tiempo. Dios, en su inmensa misericordia, conoce todas y cada una de las necesidades que estamos teniendo. Dios, en su inmensa misericordia, sabe el corazón, la disposición que estamos teniendo, y sabe que estamos postrados delante de Él, creyendo de que ese milagro va a suceder en nuestra vida, de que Dios va a suceder, va a realizar ese milagro de sanidad en el cuerpo, en la vida de cada uno de mis hermanos que en este momento están pasando por alguna condición, y que Dios va a resolver y Dios va a traer la sanidad. Dios conoce en su inmensa misericordia todas y cada una de ellas. Así que, hermano, sigamos creyéndole, sigamos en oración, sigamos creyendo de que Dios va a hacer su perfecta obra y que va a ser el medio a través del cual nosotros seamos un testimonio de lo que Dios hace, de cómo Dios resuelve, de cómo Dios también actúa a favor de los hijos del Señor, de los que hemos decidido creerle, de que Él es a través de Él y solamente por Él que suceden todas y cada una de las situaciones en nuestra vida, de las bendiciones que recibimos, de la sanidad, del cambio, de la restauración, de la restitución, de la de absolutamente toda, de la salud, de la mejora en nuestras condiciones. Así que, hermano, hermana, sigamos creyéndole que Dios va a hacer la obra, y no nos cansemos de pedirle, y ante todo, no nos cansemos de agradecerle, sin importar la
situación que estemos buscando, que estemos pidiendo. Y sigamos buscándole desde mañana, agradeciéndole por todas y cada una de las cosas que Él va a hacer durante el nuevo día que Él nos permita vivir. En el nombre de Cristo Jesús, amén y amén.

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Le habla su buen amigo Bruce Del Monte. Siempre es nuestro deseo y gusto celebrar cruzadas evangelísticas en todo el continente de América Latina y España también y otros países. Y siempre a mí me encanta cuando venga con nosotros el señor Patricio Clifford con su violín. Él toca una violín magnífica, nos da música sabrosa y en este instante Patricio Clifford nos ha de tocar ahora cánticos para niños.

0: Mil gracias, Patricio, mil gracias. Ahora vamos adelante con David Ruiz, evangelista mexicano del equipo Impacto.
1: Gracias, don Bruce del Monte. Estimado Radio Escucha, permíteme leerte una parte de la Sagrada Biblia, la Palabra de Dios. La Biblia dice en el libro de Romanos, capítulo 6, versículo 23, estas palabras: porque la paga del pecado es muerte, mas la dádiva de Dios es vida eterna en Cristo Jesús, Señor nuestro. La Biblia nos dice que la paga del pecado es muerte. Tú dirás, ¿qué es el pecado? Pecado es todo aquello que va en contra de la voluntad de Dios. Dios nos ha creado, Dios creó a Adán y Eva, los puso en el jardín del Edén. Ellos eran hombres, en este caso hombre y mujer, sin problemas, sin enfermedades, sin lucha, sin tristeza, sin incertidumbre, sin dolor. Ellos eran felices totalmente. Pero la Biblia nos enseña que ellos deliberadamente pecaron delante de Dios, desobedecieron a Dios, haciendo su voluntad de ellos, yendo en contra de lo que Dios había dicho, que había dicho: aquí hay un fruto del cual no pueden comer. El día en que ustedes coman de este fruto, morirán. Y ellos fueron y comieron de ese fruto. Esa rebeldía, esa desobediencia es el pecado. El pecado de hacer tu voluntad y no lo que Dios quiere que hagas. Adán y Eva lo hicieron. Y la Biblia dice que la paga del pecado, la paga de esa desobediencia deliberada, la paga de esa rebeldía deliberada, la paga es muerte. La Biblia dice que todos somos pecadores, mi amigo. Tú y yo somos pecadores. Nuestros familiares son pecadores. Nuestros vecinos son pecadores. Personas de otros países son pecadores. De otros continentes son pecadores. Todos somos pecadores delante de Dios. Todos hemos hecho cosas malas. Todos hemos hecho cosas que han ofendido a Dios. Y algunas de estas aparentemente se disfrutan. Se disfruta del pecado. La Biblia enseña que hay placer en el pecado, ciertamente, pero es un placer pasajero. Todo termina. La Biblia dice que las consecuencias son tristes, son amargas. Cuando tú miras en tu derredor y encuentras hombres y mujeres haciendo cosas malas, haciendo cosas tristes, y aparentemente ellos no tienen consecuencias tristes en su vida, no tienen consecuencias en su familia. Déjame decirte, la Biblia dice que sí, que la paga del pecado es muerte, aunque se disfrute del pecado. Me impacta mucho cómo atrapan a los lobos en el Polo Norte. ¿Sabes cómo hacen los cazadores? Mira, en primer lugar, sacan un puñal, un cuchillo, y lo afilan extremadamente. Luego, cuando ya está bien afilado el puñal, lo meten en una cubeta, en un cubo de sangre. Meten el filo del puñal y lo sacan. Por las temperaturas tan frías, casi se secan inmediatamente. Vuelven a meter una vez más el puñal por el filo, se lo sacan, se seca y se va formando una capita en el filo del puñal. Cuando ya se ha formado una capita más o menos gruesa, ya la llevan el puñal y lo entierran en la nieve con el filo hacia afuera. Se esconden los cazadores y aparecen los lobos y se acercan a esos instrumentos que ven. Se acercan, aspiran y perciben, ¿sabes qué? Sangre. ¿Y qué hacen? El lobo entonces saca la lengua y pasa la lengua por la sangre que está en el filo del puñal. ¿Y qué pasa? Disfruta de la sangre. Vuelve a pasar la lengua una segunda vez, una tercera vez, una quinta vez y disfruta de la sangre que está allí en el filo. Sin embargo, llega el momento que, de haber pasado en varias ocasiones la lengua, ya limpia la sangre y queda el filo al descubierto y no se da cuenta. Sigue pasando la lengua. Se rebana la lengua el lobo y ahora lo que está probando es su propia sangre, pero no se da cuenta. Sigue pasando la lengua hasta que termina allí junto al puñal, muerto por la hemorragia, con el hocico destrozado, con la lengua partida. Muere por la hemorragia, la sangre que ha perdido. Así es el pecado, mi querido amigo. Quizá en esta hora tienes un amante y estás disfrutando de esa relación con tu amante. Estás disfrutando de esos tiempos que pasas con ella. O quizá, mi amigo, eres soltero y estás viviendo una relación de fornicación con tu novia. No es tu esposa, sin embargo ya se han acostado en varias ocasiones, la tratas como si fuera tu esposa y aparentemente lo estás disfrutando. Sí, se disfruta el pecado, pero es como el lobo pasando la lengua por la sangre. Lo está disfrutando, pero no sabe que el peligro viene y las consecuencias vendrán. Posiblemente estás disfrutando de todo esto. O estás tomando dinero que no te pertenece. Estás robando en tu compañía. Estás robando en tu negocio con tus amigos. Están tomando cosas que no les corresponden. Lo estás disfrutando. Pero tarde o temprano la Biblia enseña que vas a pagar por ello. Porque la paga del pecado es muerte. Es tristeza. Es dolor. Satanás, el enemigo de Dios y enemigo tuyo, no dice nada respecto a las consecuencias del adulterio. No dice nada respecto a las consecuencias del sexo antes del matrimonio o fuera del matrimonio. No dice nada en relación a esto. Pero la Biblia enseña que las consecuencias son tristes y son amargas y que van en contra de tu propia vida. Recuérdalo, la Biblia dice, la paga del pecado es muerte, separación de Dios, juicio, infierno, tristeza, amargura, resentimiento, dolor, lágrimas. Pero el regalo de Dios es vida eterna en Cristo Jesús, Señor nuestro. Jesús dijo, yo he venido para que tengan vida y para que la tengan en abundancia. Él quiere perdonar tus pecados. Él quiere perdonar todo tu pasado. Por oscuro que sea, Él puede limpiarlo por la sangre preciosa que derramó en la cruz del Calvario. Por eso la Biblia dice que la sangre de Jesucristo, su Hijo, nos limpia de todo pecado. Ese es el regalo de Dios, querido amigo, para ti y para mí. La sangre de Cristo puede limpiar todo tu pasado. Puede limpiar todas tus maldades. Puede limpiar todas tus acciones tristes y amargas que has hecho en el pasado. Dios en esta hora te ofrece el regalo de la vida, el regalo de la paz, el regalo del gozo, el regalo de la alegría que solamente es encontrado en Cristo Jesús nuestro Señor. ¿Quieres recibirlo? En esta hora tú puedes hacerlo. ¿Cómo? Reconociendo que has pecado, reconociendo delante de Dios, perdóname Dios, yo he hecho cosas malas, te he ofendido, he pecado en contra de ti. Pero acepto tu perdón en esta hora. Lávame con la sangre de Jesucristo. Recibo a Jesús, tu Hijo, en mi corazón. Recibo el regalo de la vida eterna. Y ayúdame a seguirte de hoy en adelante, cada día de mi vida. ¿Quieres hacerlo? Jesucristo dice, el que a mí viene, no le echo fuera. Él te espera. Ven a Jesús.
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1: 12:45.
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3: El capítulo 11 del libro de los Hebreos se le ha designado como el Salón de la Fama de la Fe. Ahí encontramos nombres que realmente practicaron la fe y nos dejan ejemplo de cómo vivir por fe. La Santa Biblia dice que sin fe es imposible agradar a Dios. En otra oportunidad, Cristo Jesús dijo, si tuvieras fe como el grano de una mostaza, podrías decirle a la montaña, muévete, y la montaña se va a mover. Por fe, dice Hebreos, habitó Abraham en una tierra como extranjero, como si fuera la tierra prometida. Por fe se entregaron y decapitaron a aquellos hombres que amaban más a Dios que a sus propias vidas. ¿Cómo quisiera yo vivir ese tipo de fe? Estar dispuesto a ser decapitado por las convicciones que ha abrazado a través de la Escritura Sagrada. Pero cuán pequeño me quedo ante este capítulo 11 de Hebreos. Oro, trabajo y pido a Dios que me dé la fortaleza, que si un día tengo que enfrentar una situación de esta, pueda decir con fe, hasta que te vea, Cristo Jesús, allá en la Nueva Jerusalén. Qué maravilloso sería morir de esa manera. Mis amigos, es muy importante que aprendamos a poner nuestra fe en aquel Dios que todo lo puede.

0: Historias que cambian el corazón. Bienvenido al encuentro de hoy. Yo soy tu amigo Ernesto Pinto. Muy agradecido con todos aquellos hermanos y amigos que me han escrito desde Colombia, Cartagena. Tengo una nota que dice: escucho todos los días sus programas y me anima, me inspira a continuar adelante. Otra nota dice: soy una madre soltera y he sido inspirada a continuar en mi trabajo, en mi lucha, y gracias a lo que he escuchado en Encuentro he aprendido a emprender, dice esta señora. Bueno, que Dios prospere su negocio de una forma maravillosa y siga emprendiendo. Sin fe es imposible agradar a Dios. Hoy tengo conmigo a un buen amigo que está viviendo ahora en España, Gerson Morel. Bienvenido y cuéntanos un poquitito acerca de tu trasfondo familiar. Adelante.
1: Nací en una familia humilde en el departamento de Santa Bárbara, en Honduras.
0: Correcto.
1: Unas zonas cafetaleras, municipio de Trinidad. Y una familia humilde, hermosa, al servicio de Dios, por supuesto. Una familia de 8 hermanos y dedicados a esto de la música, a esto de la, de la alabanza en las iglesias. Mis padres, mi padre murió cuando yo tenía 15 años y pues mi madre murió hace algún tiempo.
0: ¿Cuáles son esos recuerdos que tienes de esa bella Santa Bárbara?
1: La finca de café, lo que más me recuerda.
0: Ajá.
1: Sé que a nosotros los hondureños nos gusta mucho el café.
0: Correcto.
1: La siembra de café, la cosecha de café, los hornos de pan, las comidas en la montaña, esos frijolitos, ese huevito, esas tortillas, cuántas cosas bonitas.
0: Me decías que tenías 8 hermanos.
1: Sí, sí, Ernesto. Cuando mi padre se casó con mi madre, él llevaba ya 3 de otra familia.
0: Sí.
1: Él se había divorciado. Y mi madre tocó criarlos a ellos. O sea que aparte de los 8 de mi madre, éramos 3 más que estábamos. En total éramos 11.
0: 11 en total.
1: Y entonces uno de ellos murió a la edad de 22 años. Y los otros, bueno, ya tomaron su camino, pero siempre seguimos los de mi madre, seguimos juntos ahí en la montaña siempre.
0: Y hablabas que a tu padre le gustaba tocar la guitarra y a ustedes les gustaba la música. ¿Todos los muchachos tocaban música, todos los hijos?
1: Sí, sí, sí. Mi padre cantaba música, él estuvo en la iglesia siempre. Nos enseñó las primeras notas en la guitarra a cantar y entonces, pues mira, casi todos en mi familia conocemos de la música, de sonido y de todo eso. Entonces eso lo traemos por ahí ya en la sangre.
0: Veo ahí en la parte de atrás que tenés una guitarra, está afinada para que nos cantes algo.
1: Sí, están afinadas, están listas, están
0: bueno,
1: listas.
0: Agarrate una ahí, vamos a tocar algo, a ver si es cierto que tu padre te enseñó a tocar la guitarra.
1: Me levantaré e iré a mi guitarra, ahora.
0: Vamos a ver pues.
1: Voy a ver si la canción que se va a promocionar, que está grabada con pista, pues voy a cantarle un poquito así con la guitarra acústica.
0: Vamos a ver.
1: Si tuvieras fe como un grano de mostaza, le dirías este monte, traspásate a lo profundo de la mar. 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
0: Bueno, vamos,
1: la fe.
0: Vamos a ver entonces, ya nos diste una tocadita, en un momentito vamos a disfrutar la canción. ¿Cómo surge esa canción, La Fe? Me decías que es un tipo de balada. ¿Cómo surge esa canción, Gerson?
1: Pues mira, en mi vida ministerial en la música tengo 1, 2, 3 CD, pero esta canción, este es el inicio de un proyecto para este año,
0: sí,
1: que nació exactamente en la pandemia, nació La Fe, y por la palabra La Fe, porque no había trabajo, en esta habitación donde estoy, Ernesto,

0: Entonces,
1: ¿por qué tenemos que tener fe, Gerson?
0: Pues, Ernesto, porque sin fe es imposible agradar a Dios, y su palabra dice que pues, el justo por la fe vivirá.
1: Sí.
0: Y esto habla en la canción.
1: Y muchas veces activamos la fe solo cuando estamos en pandemia, en crisis, pero creo que la fe debería ser permanente, ¿no? En todas circunstancias.
0: Cuando estamos con el agua al cuello, es que siempre nosotros, el ser humano, tratamos de activar la fe y tratamos de sonar las alarmas, pero es en todo tiempo, amén. Uh-huh. En todo tiempo tenemos que tener fe.
1: ¿Y quién escribe esta canción?
0: Aquí me nació, empezó la fe, uh-huh. Como otra que estoy ahora escribiendo, después que me pegó el COVID hace unos meses,
1: sí.
0: Pero salimos, gracias a Dios, y otra que llama Estoy Confiando, entonces uh-huh. Son canciones que van saliendo del corazón de lo que Dios nos va dando y lo que vamos viviendo cada día.
1: Bueno, Gerson Morel es el escritor de esta canción, vamos a disfrutarla en esta audición especial.

0: Contanos ese momento en que activaste tu fe en Cristo Jesús.
1: Siempre se nos enseñó, mis padres nos enseñaron a dar gracias a Dios primero, a pedir perdón y a pedir lo que vamos a pedir. Pero esa vez recuerdo estaba orando el Padre Nuestro, pero le pedí al Señor y le dije al Señor que quería servirle. Es lo que más recuerdo, quería servirle. Yo creo que ahí se activó la fe en esto del ministerio. Y
0: me decías que te infectaste con el virus este, el coronavirus. ¿Cómo eran tus oraciones en esos momentos difíciles?
1: 3 días que fueron duros, Ernesto. 3 días de fiebres, 3 días de sueños, pesadillas horribles. Creo que 3, 4 días. Y nos afianzamos más en el Señor. Activamos la fe, nos afianzamos en el Señor. Y pidiéndole al Señor que amaneciéramos, pidiéndole al Señor que pudiéramos respirar, que esto no fuera a más. Y bueno, estuvimos aquí con mi esposa 20 días encerrados sin poder salir, sin comunicación con nadie. Pero Él fue nuestra ayuda en todo, Él fue nuestra ayuda, nuestro socorro en todo, en todo ese tiempo.
0: ¿Cambia la oración de uno en medio de esas crisis, Gerson?
1: Sí, nos hace cambiar mucho, mucho, la verdad. Nos hace cambiar mucho. Es un clamor, es una oración con clamor, es una oración con lágrimas, con, puedo decir yo, hasta el temor nos agobia, el miedo nos agobia, miedo sí. a estar lejos de la familia, de nuestros hijos, pero bueno, ahí es donde el Espíritu Santo viene y nos alienta y nos da fuerza como el combustible a un motor.
0: Sí.
1: Entonces, vale la pena. Por la fe.

0: y escuchando en este momento.
1: Decirles que seamos fuertes, que tengamos confianza en Dios, que activemos nuestra fe cada día, que tengamos fe y agradecimiento al Señor por las cosas que Él hace, que seamos agradecidos por lo que nos ha dado. Así que muchas bendiciones, saludos, y les invitamos para que escuchen y vean siempre Encuentro y toda la música y todo esto lindo que el Señor nos tiene para todos nosotros.
0: Muchas gracias, Gerson.
1: Ok, Ernesto, gracias.

Bueno, quiero agradecerte por venir al encuentro de hoy y no quisiera que nos despidiéramos sin dejarte un espacio para que le des un mensaje a aquellos que nos están viendo.

0: gracias por haber estado en la sintonía de este tu programa Encuentro, y te voy a agradecer que me visites en el www.encuentro.ca, o también puedes dejarme una nota de voz en el WhatsApp 1-204-202-1525, 1-204-202-1525, una nota de voz o tal vez una nota escrita. La otra opción es info@encuentro.ca. Gracias por sintonizarnos a través de esta radioemisora. Yo soy tu amigo Ernesto Pinto, y al despedirme quiero recordarte que Dios te ama y yo también.
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1: La 1 en punto.
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8: Ezequiel, capítulo 2. Llamamiento de Ezequiel.
9: Me dijo: Hijo de hombre, ponte sobre tus pies y hablaré contigo. Y luego que me habló, entró el Espíritu en mí y me afirmó sobre mis pies. Y oí al que me hablaba. Y me dijo: Hijo de hombre, yo te envío a los hijos de Israel, a gentes rebeldes que se rebelaron contra mí. Ellos y sus padres se han rebelado contra mí hasta este mismo día. Yo, pues, te envío a hijos de duro rostro y de empedernido corazón, y les dirás: Así ha dicho Jehová, el Señor. ¿Acaso ellos escuchen? Pero si no escucharen, porque son una casa rebelde, siempre conocerán que hubo profeta entre ellos. Y tú, hijo de hombre, no les temas, ni tengas miedo de sus palabras, aunque te hallas entre zarzas y espinos, y moras con escorpiones. No tengas miedo de sus palabras, ni temas delante de ellos, porque son casa rebelde. Les hablarás, pues, mis palabras, escuchen o dejen de escuchar, porque son muy rebeldes. Mas tú, hijo de hombre, oye lo que yo te hablo. No seas rebelde como la casa rebelde. Abre tu boca y come lo que yo te doy. Y miré, y he aquí una mano extendida hacia mí, y en ella había un rollo de libro. Y lo extendió delante de mí, y estaba escrito por delante y por detrás, y había escritas en él endechas y lamentaciones y ayes.
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1: Muy, pero muy buenas noches. Gracias por su sintonía a través de Faro del Caribe, la 97.1. Estamos en un tiempo de solo complacencias, así que habilitada la línea telefónica de el WhatsApp, el 87-77-59-65, y a través de nuestra línea estaremos saludándole y complaciéndole, así que totalmente invitado para que participe en este tiempo que está diseñado para todos y cada uno de ustedes que en este momento se encuentran despiertos, se encuentran trabajando, se encuentran haciendo las diferentes actividades, quehaceres, no sé, qué sé yo, tantas cosas que durante este periodo, jornada nocturna, usted puede estar realizando y estarlos haciendo a través de la compañía de Faro del Caribe. Así que, quien les está acompañando por acá en controles, su amigo y servidor José Paulo Chávez Zúñiga. Un gusto, un placer, un abrazo. Y oiga, mire, un abrazo a Dios así. Un abrazo a Dios, oh, grande, grande, hermoso y maravilloso. Mira, me salió todo en rima sin el mayor esfuerzo. Bendito Dios que nos permite seguir adelante y pues sin duda alguna compartir con todos y cada uno de ustedes. Así que vamos a complacer de inmediatamente a nuestra hermana Claudia Arce, que nos está solicitando este tema de Yassi Velázquez, Lugar Celestial. Así que vamos a complacerle inmediatamente y le invito para que usted también nos haga llegar su solicitud de complacencia.

0: Ahí estábamos complaciendo a nuestra hermana Rocío, que nos estaba solicitando tu presencia, de Richard Cepeda. Así que claro que sí, con mucho gusto estamos complaciéndoles. Y usted también nos puede hacer llegar su mensaje y con mucho gusto lo estaremos saludando y complaciendo. Ahí la hermanita Rocío dice: buenos días, Rocío, quiero escuchar tu presencia de Richard Cepeda. Gracias, bendiciones. Así que claro que sí, gracias por estar en la sintonía de Faro del Caribe cuando estamos a la 1:17. Y también vamos a escuchar en este momento el mensaje, el programa de Luis Palao, para que usted también continúe y nos haga llegar su solicitud de canciones. Ya regresamos, escuchamos este espacio, este programa, y con mucho gusto continuamos complaciéndole.
1: Señor Palao, quisiera hacerle una pregunta.
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3: La pregunta de hoy es una pregunta muy difícil de responder y tan solo puedo hacer una tentativa. Me dije esta persona: señor Palau, mi madre tiene cáncer. Mi hijo, como resultado de un accidente, quedó paralizado. Pensábamos que Dios nos había abandonado. Ahora yo le pregunto, ¿qué podemos hacer y qué señal hay de que Dios tenga interés en nosotros? Bien, mi estimada señora, el dolor que trae tan solo leer el caso suyo es profundo. Una madre con cáncer, un hijo paralizado como resultado de un accidente, son verdades y realidades que usted tiene que enfrentar todos los días de su vida. Pero Dios no la ha abandonado. Dios es amor, dice la Biblia. Y aunque a veces los accidentes y los problemas de la vida parecieran dar la mentira a ese dicho, sin embargo, es la verdad. ¿Por qué hay tanto sufrimiento en el mundo? Hay sufrimiento en el mundo porque como raza, toda la raza humana, somos una raza rebelde y una raza pecadora. Hemos quebrantado el plan de Dios para nuestra vida y como consecuencia sufrimos, no meramente emocionalmente, ni siquiera aún espiritualmente, sino que sufrimos también físicamente. El cáncer es una de las enfermedades que rugen en la raza humana y que matan a millones de personas. Todos tenemos que morir. La misma guerra no aumenta el número de las muertes. La guerra sencillamente apresura el momento de la muerte para cierto volumen de individuos, porque en cada generación la muerte es total. Todos nosotros tenemos que morir. Somos criaturas que fuimos creadas para la vida eterna, pero que sin embargo estamos condenados a la muerte por causa de que somos una raza de pecadores. No digo el pecado particular de su madre, no. Ni tampoco digo que su hijo haya cometido algún pecado más grave que el hijo de los vecinos, por lo cual quedó accidentado y paralizado. De ninguna manera. Incluso, en cierta ocasión, le trajeron un ciego al Señor Jesús. Y sus seguidores le preguntaron: maestro, ¿quién cometió el pecado, este o sus padres, para que quede ciego? Y Jesús respondió terminante, cortantemente y con toda rapidez: ni este ni sus padres pecaron, sino para que las obras de Dios se manifiesten en él. ¿Qué le puedo decir? Primero, que para los que aman a Dios, todas las cosas les ayudan para bien. A los que aman a Dios. Usted ama a Dios. Segundo, que el ser humano fue creado no para esta tierra meramente, sino para la eternidad. Los incidentes y accidentes de la vida aquí tienen significado eterno. No siempre los comprendemos, no, pero lo tienen. Y la vida de su madre en la eternidad, si ella tiene a Cristo, va a ser maravillosa. La vida de su hijo en el cielo va a ser maravillosa. Y ahí vamos a existir para toda la eternidad, que son 50 o 70 años aquí en la tierra, una sombra que viene y se va, una nube que está y luego desaparece. Ahora bien, usted y su familia, su hijo, su madre, ¿ya conocen a Dios en forma personal, señora? ¿Ya le han recibido a Cristo en el corazón? ¿Ya leen la Biblia todos los días en su casa? ¿Ya hacen oración todos juntos cada mañana? ¿Es Cristo el Rey, el Señor, el patrón, el dueño de su hogar? Esa es la primera y la más importante pregunta.
2: 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Confiamos en que estas palabras te conduzcan a una vida mejor. 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
0: Así es, seguimos adelante, 1:23. Gracias por estar en la sintonía de Faro del Caribe, la 97.1 FM, la 1080 AM. Seguimos felices, gozosos, agradecidos con el Señor de poder tener y disfrutar este tiempo con todos y cada uno de los oyentes que están escuchándonos en los diferentes provincias, lugares, cantones, distritos y sin duda alguna de los diferentes lugares, trabajos, casas de habitación, empresas, donde quiera que usted esté. Gracias por estar ahí en la sintonía y recuerde, estamos en tiempo de complacencia, así que con mucho gusto puede hacerme llegar su solicitud. Eso sí, verifique bien de que la canción y el nombre del cantante sea el correcto y de esa forma pues ahí más sencillamente estaré complaciéndoles. Así que totalmente seguimos adelante, vamos a complacer, dice por acá, bendiciones Pablo, por favor complázcame con Dios imparable de Marcos Witt. Le saluda Lisette, colaboradora de Faro, excelente programación. Gracias mi hermanita, que Dios me la acompañe, gracias por estar ahí en la sintonía. Pues bueno, una compañera entonces acá, colaboradora de Faro, que Dios me la bendiga grande y poderosamente y le vamos a complacer, claro que sí, inmediatamente. Así que sin más ni menos, inmediatamente le complacemos con Dios imparable de Marcos Witt.

La Biblia dice que Él pelea por su pueblo. Él pelea por ti esta noche. Di esta frase con nosotros.

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Bien, de esta manera estábamos complaciendo a nuestro hermano Robert Urbina desde Paquera, que nos estaba solicitando este tema Renacer con Felipe Garibo. Así que mi hermano Robert, ahí está su complacencia, ahí está su solicitud. Gracias por estar conectado de Radio Faro del Caribe. Quiero recordarles, este mes el lema de la radio está basado en el Salmos 10:17. Se lo voy a leer para que usted lo tenga por ahí presente, que dice: el deseo del humilde oíste, Jehová. Tú los animas y les prestas atención. Amén. Así que ese es el lema con el que nos estamos basando, trabajando, inspirando, motivando durante esta quincena de el mes de inicio de octubre. Así que totalmente invitado para que usted también sea parte de todas y cada una de las publicaciones que se realizan a través de la página de Faro del Caribe. Así nos puede encontrar Faro del Caribe Oficial, y ahí puede seguir todos y cada uno de los programas que se transmiten a lo largo del día, a lo largo de la programación de Faro del Caribe. Les recuerdo, estamos en tiempo de solo complacencias a través del 87 77 59 65, y con mucho gusto estaré complaciéndole y compartiendo con todos y cada uno de ustedes, así como el mensaje que nos están enviando solicitándonos este tema que dice, vamos a ver, buenas noches, favor complacer con el tema Ahora Vuelvo de Jesús Adrián Romero. Así que bueno, no nos dejaron el nombre de la persona, terminación del teléfono es 2582, así que muchísimas gracias mi hermanito o mi hermanita por estar conectado y conectada a través del programa Faro del Caribe, solo complacencias. Así que de una vez, vámonos a complacerle. Bendiciones. 1:38 minutos de la mañana.

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2: Fue una confesión de fracaso y también de temor. Tuvieron que hacerla unos hombres que de buena gana hubieran dicho todo lo contrario. Las palabras quemaron en sus labios y al decirlas vertieron resentimiento y amargura. Esas palabras de confesión fueron: mirad, el mundo se va tras él. Fueron palabras que dijeron los fariseos cuando debieron reconocer que el pueblo se iba detrás de Cristo. El Señor Jesús había hecho muchas señales y milagros. El milagro más impresionante, el que impactó verdaderamente al pueblo, fue la resurrección de Lázaro. Cosa curiosa, solo el evangelista Juan narra este milagro. Sin embargo, ha sido el milagro más impresionante de todos los que hizo Jesús. El pueblo quedó maravillado, asombrado. Lázaro era persona muy conocida y muy querida en el pueblo. Su muerte había sumido en llanto a decenas de personas. Cuando ya llevaba 4 días de muerto y la descomposición de su cuerpo había comenzado, Jesús lo había sacado de la tumba y lo había devuelto a la vida y al mundo. La gente comenzó a seguir a Jesús en grandes cantidades. Fue un momento cumbre en la carrera del maestro. Y los fariseos entonces debieron hacer su confesión: mirad, el mundo se va tras él. Lamentablemente, mi amiga, mi amigo, esto duró corto tiempo. Como las multitudes son tornadizas y versátiles, al poco tiempo habían dejado de seguirle y se habían vuelto furiosas en contra de él. ¡Crucifícale! ¡Crucifícale! Sería su grito. Pero a lo menos, durante un corto tiempo, el mundo se fue detrás de Cristo. ¡Qué bueno sería, mi amiga, mi amigo, que lo hiciéramos hoy también! Porque ¿dónde va a encontrar el mundo un líder mejor que Cristo? ¿Dónde va a hallar un maestro con la sabiduría que él tiene? ¿Dónde un guía tan seguro y tan sabio? ¿Dónde un consejero que sepa aconsejar sobre esta vida y la eternidad? ¿Dónde un rey tan impecable como él? Pero el mundo, mi amable oyente, no está siguiendo a Cristo. El mundo sigue a otros líderes y otros jefes. Sigue al materialismo, sigue al totalitarismo, sigue a las pasiones violentas de la carne, sigue a sus propios intereses egoístas, sigue a Satanás el diablo. Si el mundo fuera detrás de Cristo, iría detrás de la bondad, detrás de la justicia, correría detrás de la equidad y la buena voluntad. Si el mundo siguiera a Cristo, gozaría de paz y de concordia, tendría salud y prosperidad, y vería terminarse la violencia, el odio, la desunión y toda la horrible secuela de males que hoy lo afligen. ¿Quieres, mi amiga, mi amigo, seguir a Cristo e ir en pos de él?
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3: Así es, estamos en Solo Complacencias, 1:47, 1:47, así que vamos con las prácticamente últimas dos complacencias que tenemos por acá, que nos está llegando a través de la mensajería de texto de WhatsApp, el 87775965, y tenemos, dice, buenos días hermanito Cristian, bendiciones, me podría complacer con Dios de Pactos, por favor, muchas gracias. Claro que sí, mi hermanita María de Los Ángeles, vamos a estarle complaciendo, pero bueno, quien está por acá en controles hoy en esta madrugada y durante este fin de semana, su amigo y servidor José Pablo Chávez Zúñiga, así que muchísimas gracias, así que ahí para que tenga ese datito presente y con mucho gusto la voy a complacer, no importa que se haya equivocado. Así que también vamos a complacer de una vez con el tema del Caballo Blanco de Juan Luis Guerra. Pide Norma y Edison que nos están enviando el mensaje a través de la mensajería, así que sin duda alguna vamos a complacerle con mucho gusto con el tema de El Caballo Blanco de Juan Luis Guerra. Un saludito también para aprovechar aquí. Hola, les estoy escuchando Faro del Caribe, increíble, lindo programa reportando sintonía. Marisol Zamudio, bendiciones, es el mensaje que nos está haciendo llegar y muchísimas gracias Marisol por estar conectada, sin duda alguna este espacio es gracias a todos y cada uno de ustedes. Ahí me dice la hermanita María de Los Ángeles, también me pone muchas gracias José Pablo, discúlpame, me equivoqué, no hay problema mi hermanita, con mucho gusto, aquí estamos sirviéndole al Señor y sirviéndole, acompañándoles a todos y cada uno de ustedes en esta hermosa madrugada ya de domingo cuando estamos a 1:49, así que vámonos de una vez para complacerles y para bendecirles con estos temas que nos están solicitando los hermanos y las hermanas.

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0: En punto las 2.
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0: Son las 2:15.
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2: ¿Qué tal, querido amigo o amiga del programa Cruzada con Luis Palau? Queremos darle la más cordial bienvenida a este nuestro espacio y punto de encuentro en la radio, donde estudiamos diariamente la Biblia, la Palabra de Dios, de la mano de Luis Palau junto a miles de oyentes que nos acompañan alrededor del mundo, escuchando el programa a través de las emisoras que lo transmiten, como así también a través de nuestro sitio en internet, luispalau.net. Hoy, continuando en la serie El Misterio de la Cruz, le presento el mensaje Cumplió las Profecías.
3: Nuevamente, mi estimado amigo oyente, le saludo al presentarme junto a usted para que estudiemos juntos la serie que hemos titulado El Misterio de la Cruz. Quizá usted recuerda, habiendo estado en estudios anteriores, que hablamos de que uno de los grandes resultados enormes de la muerte y resurrección de nuestro Señor Jesucristo es, primero, que Él inició una nueva relación con Dios. Sí, y que facilitó esta nueva relación por su muerte y resurrección. Hoy pasamos al segundo y enorme, enorme consecuencia de la muerte y resurrección de Jesucristo. Y es esto, que al morir en la cruz, Jesucristo, de una manera asombrosa, cumplió las profecías de las Sagradas Escrituras escritos centenares y en algunos casos millares de años antes de que Cristo naciera de la bendita Virgen María o muriera en aquella cruz. Dios ya venía preparando a la raza humana. Dios ya venía preparando la mente del pueblo que recibiría al Señor Jesús con profecías, algunas muy explícitas, otras simbólicas, otras verbales, otras inspiradas en experiencias de los siervos de Dios, pero claramente profecías que luego se cumplieron al pie de la letra y en forma estupenda cuando el Señor nació, vivió, murió, resucitó y ascendió a los cielos. Y así como esas profecías se cumplieron, también se cumplirá la que falta por venir, la grande, cuando Él regresará para arrebatar a su pueblo de este mundo y para juzgar a los incrédulos que se rebelan contra nuestro Dios. Pero vamos a lo de hoy. Jesucristo, al morir en la cruenta cruz y resucitar gloriosamente, cumplió grandes profecías del Antiguo Testamento. Algún día en este programa Cruzada con Luis Palau vamos a tener que hacer una serie de profecías cumplidas, porque es un estudio que, hombre, uno salta de la silla y quiere salir corriendo y gritando, porque es tan estupendo. Hasta en detalles infinitesimales se cumplieron profecías que el Señor había profetizado centenares y millares de años antes que Cristo viniera. Es precioso. Pero hoy nos quedamos con lo central. La muerte y la resurrección cumplieron, por ejemplo, las profecías implícitas en el Antiguo Testamento en los sacrificios que los sacerdotes judíos elevaban, ordenados por Dios, durante centenares de años en los tiempos de antaño. En el libro de los Hebreos, que es del Nuevo Testamento, en el capítulo 10, dice así, se lo leo. La ley, o sea, la ley de Moisés dada a los judíos, teniendo la sombra de los bienes que vendrían, no la imagen misma de las cosas, nunca pudo, la ley, por los mismos sacrificios que se ofrecen continuamente cada año, hacer perfectos a los que se quieren acercar a Dios, porque de otra manera cesarían de ofrecerse. Pues los que tributan este culto, limpios de una vez, no tendrían ya más conciencia de pecado. Pero, en estos sacrificios de la ley judía, cada año se hace memoria de los pecados, porque la sangre de los toros y de los machos cabríos que ellos ofrecían no pueden quitar los pecados. Y por eso es que viene Jesucristo, porque los sacrificios que elevaban los sacerdotes judíos a nuestro Dios, por orden de Dios a través de Moisés, eran símbolo, eran figura, eran sombra de la verdadera muerte y resurrección de Cristo en la cruz. Es por eso que en el versículo 12 de Hebreos 10 dice, Cristo, habiendo ofrecido una vez y para siempre un solo sacrificio por los pecados, ahora se ha sentado a la mano derecha de Dios. O sea, el uno y suficiente sacrificio de Cristo en la cruz. Elimina todos los demás sacrificios de los animales que ofrecían los sacerdotes judíos ante el altar del tabernáculo del pueblo de Dios judío. Porque eran solo un símbolo aquellos sacrificios de lo que Cristo iba a hacer e hizo en la cruz. Por eso nos dice el versículo 12 que Cristo ofreció una vez para siempre un solo sacrificio por los pecados. Por eso que hoy en día ya no ofrecemos más sacrificios los cristianos, porque aquellos sacrificios antiguos eran una profecía, un audiovisual profético que nos demostraba cómo Cristo llevaría nuestros pecados en la cruz. Pero Cristo ya nació. Ya murió y ya resucitó, ¿no es así? Y ahora Cristo está sentado a la mano derecha de Dios, ¿verdad? Eso es lo que la Biblia enseña y lo sabemos. Pero esto implica que aquel único y suficiente sacrificio en la cruz ya no necesita ser repetido, porque fue un sacrificio perfecto. Y con ese sacrificio único y suficiente, querido hermano, querida hermana, mi querida amiga donde viva usted, todos nuestros pecados fueron eliminados para siempre en aquella bendita cruz. Y se cumplieron las profecías del gran audiovisual que duró muchos años que el pueblo judío practicaba de los sacrificios. Cuando venía el sacerdote, el pecador ponía sus manos sobre la cabeza del animalito, confesaba sus muchos pecados. El sacerdote entonces mataba el animalito, tomaba la sangre, la salpicaba frente al altar, se daba vuelta y le decía al pecador: tus pecados están perdonados, por el momento están cubiertos, porque ofreciste este sacrificio que es símbolo del Mesías que va a venir. Al tiempo tenía que volver el pobre pecador y ofrecer otro animalito, no sin antes poner la mano encima de la cabeza del animalito, confesar los pecados, y luego el sacerdote de nuevo mataba el animalito, tomaba la sangre, la salpicaba frente al altar, y el muchacho, el hombre, la mujer, se iban del tabernáculo sintiendo: bueno, por lo menos cumplí con la demanda de Dios. Al tiempo tenía que volver de nuevo con otro animalito, volver a confesar los pecados, volver a ser matado el animal, volver a tomar la sangre del sacerdote, volver a salpicarla. ¿Por qué? Porque la Biblia dice, inspirada por Dios, que los sacrificios de estos animales no podían limpiar la conciencia. Pero, alabado sea Dios, aquel que cumplió las profecías que estos sacerdotes y animalitos del Antiguo Testamento en el tiempo judío ofrecían, aquel bendito antitipo, o sea Jesucristo, murió en la cruz con su sacrificio, llevó nuestros pecados y un solo sacrificio fue suficiente para eliminar los pecados para siempre. Qué hermoso, ¿verdad, mi amable oyente? Alabado sea el nombre de nuestro Señor Jesús, que con un solo sacrificio para siempre llevó nuestros pecados y los quitó. Ahora, para terminar el estudio de hoy, vamos al libro de los Hechos, capítulo 8, y ahí nos encontramos con un gran predicador de los días primeros de la iglesia cristiana. Se llamó Felipe, y Felipe le empezó a hablar a un importante ejecutivo de la reina de Etiopía, del país de Etiopía. Este había venido a Jerusalén buscando a Dios. Va leyendo el Antiguo Testamento. Llega a Isaías capítulo 53. Se le acerca este gran siervo de Dios, Felipe, y le dice: ¿de quién está hablando este señor? Y entonces dice la Biblia que Felipe se acercó y, tomando esta escritura, o sea, Isaías capítulo 53, abriendo su boca, le anunció el Evangelio de Jesús. O sea, Isaías 53, según el Nuevo Testamento, es una profecía acerca de lo que Jesús iba a hacer en la cruenta cruz del Calvario. Bueno, me quedan solo 30 segundos. ¿Qué le puedo decir? Querido hermano, querida hermana, querido amigo, póngase de rodillas apenas terminamos el programa, si encuentra un rinconcito por allí, y solo ante la presencia de Dios, dele las gracias a Dios. Que la muerte de la cruz no solo nos reconcilia con Dios, sino que demuestra la sabiduría de Dios, porque cumplió las profecías hechas hace centenares de años antes que Cristo naciera. Hasta la próxima.
4: 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Llegamos ahora al segmento de la música. Nos va a acompañar desde la provincia de Salta, República Argentina, la agrupación XTO, con esta preciosa melodía titulada Mi Amor.

0: Así nos acompañaba XTO por el segmento de la música aquí en nuestro programa Cruzada con Luis Palau. Lamentablemente, nuestro tiempo se terminó, nos tenemos que despedir, pero si el Señor lo permite, nos vamos a estar reencontrando en nuestra próxima presentación. Mi nombre es Jorge Escopazo, fue un placer acompañarle en este día. Recuerde visitarnos en nuestro sitio en internet, luispalau.net.
1: 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Les estaremos esperando muy pronto para el próximo programa Cruzada con Luis Palau. Hasta entonces, recuerden las palabras de nuestro Señor Jesús. Felices los de corazón limpio, pues ellos verán a Dios.
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0: Son las 2:45.
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3: Juan Carlos Onetti era reacio a hablar de sus experiencias personales, atestigua Teresita Mauro acerca del célebre novelista uruguayo. No obstante, su agudo humor e ironía estaban presentes en el siguiente autorretrato que escribió con motivo de la publicación de una antología de autores latinoamericanos. «Mi imagen y yo, no lo olvido», escribió Onetti, «es el título de la composición que debo escribir para figurar en la selección de cabezas o jetas tan inmortales como latinoamericanas que ustedes quieren reunir en un libro». Allá ustedes. En cuanto a mí, hace muchos años que aprendí el arte de afeitarme al tacto para evitar la opinión del espejo, para acudir al trabajo sin el peso de otra depresión. Es que mi imagen, ustedes me lo muestran, avanza desde hace tiempo separada de mí. Mientras yo permanezco adolescente, calmo, interesado en lo que importa, bondadoso y humilde por indiferencia y por la asombrosa seguridad de que no hay respuestas, ella, mi cara, ha envejecido, se ha puesto amarga y tal vez esté contando historias que no son mías sino de ella. Claro está que no reniego de mi cara, y los lazos sanguíneos y legales que nos unen me obligarán siempre a salir en su defensa, con justicia o no. De ahí que la profesora Mauro de la Universidad Complutense de Madrid, quien era amiga de Onetti, comente: «Ese desajuste entre el inevitable paso del tiempo que se refleja en los rostros y un espíritu adolescente capaz de soñar otros mundos, feliz de perseguir empresas imposibles, permaneció vigente en el escritor. Tal vez por esta razón, al mostrarme un ejemplar del semanario uruguayo Brecha, dedicado a sus 80 años, se mostraba encantado con una fotografía suya reproducida en esas páginas, mostrando a un Onetti niño o en el umbral de la adolescencia». Con esa percepción de sí mismo, por la que hace lo necesario para evitar la opinión del espejo, sí que nos identificamos muchos de nosotros. Algunos comparten ese sentir al extremo de que les han pedido a sus hijos que cuando les llegue la hora tengan la bondad en el funeral de mostrar solo fotos de ellos cuando eran más jóvenes y no tenían tantas arrugas y manchas, recordándolos así justamente en la flor de la vida. Menos mal que la opinión del espejo que vale, el de la palabra de Dios nuestro Creador, es que Él nos ha hecho a todos hermosos, admirables y maravillosos. Pero más vale que juzguemos a la gente como la juzga Dios. Él le dijo al profeta Samuel: «La gente se fija en las apariencias, pero yo me fijo en el corazón». De modo que a los ojos de Dios, la apariencia externa, que es la que más engaña, es también la que tiene menos valor. Determinemos entonces que nuestra belleza sea la que procede de lo íntimo del corazón, que es la belleza que Dios valora mucho. Así evitaremos el desánimo, porque al irnos desgastando por fuera, nos iremos renovando por dentro día tras día.
0: 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Es posible que seleccionemos el suyo como el caso de la semana.

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1: Muy buenas, hermanos. Sean todos bienvenidos a este espacio de La Verdad os hará libres. Estamos totalmente en vivo, en directo, para poder atender, responder, darle curso a las preguntas, las inquietudes que el pueblo de Dios pueda tener de la palabra del Señor. Usted se comunica con nosotros por medio de los mecanismos que ya ahorita le vamos a confirmarles. Estamos también no solamente a través del 97.1 FM, a través de la 1080 AM, sino también a través del Facebook, donde dice Faro del Caribe 97.1 FM. Ahí usted le puede compartir a esta señal, a esta publicación, y también lo puede hacer a través del WhatsApp. Y puede seguir la transmisión en el canal de YouTube, canal de YouTube de Faro del Caribe. Ahí también usted puede tener acceso a esta señal y poder juntos, gente que tenemos en Costa Rica y más allá de las fronteras, ser bendecidos con la palabra del Señor y los temas que aquí tratamos. Bienvenidos sean todos, y en los estudios principales de Faro Caribe se encuentra nuestro hermano André Mora Rojas, quien nos da más detalles al respecto. Muy buenas, hermano André.
2: Muy buenas, pastor, y muy buenas a usted, mi hermano y mi hermana, que está en sintonía de este su espacio, La Verdad os hará libres, con repetición de 3 a 4 de la mañana. Agradecemos a usted, hermano y hermana, por cada una de las preguntas, dudas o inquietudes que durante esta semana también han enviado. Hoy también tiene esa oportunidad, y si usted nos escucha por primera vez, le recordamos los números de contacto directo a cabina, vía WhatsApp, mensaje de texto o audio al 87 77 59 65. Puede guardar el contacto, le va a servir para otras cosas acá también en el ministerio. Comunicarse 87 77 59 65, vía central telefónica también, teléfono 22 86 15 11, extensión 0, y también por las dos redes sociales que ya el pastor ha mencionado. Iniciamos con esta primera de las consultas que nos ingresan. Dice, pastor, si me podrías explicar Isaías capítulo 9, versículo 6, dice 6b, dice, y se llamará admirable consejero, Dios fuerte, Padre eterno, príncipe de paz. Todos estos atributos los entiendo excepto uno, Padre eterno. Pastor, dice, ¿tendría la bondad de explicarme esto?
1: Mucho gusto. Es una preciosa declaración de lo que llamamos nosotros algo que tiene cumplimiento profético, hablando acerca del Mesías que Dios va a enviar. Y al catalogarlo, al definirlo, le da una serie de atributos que vienen pareados, vienen en pares, y que entonces hacen que sea mucho más llamativo, mucho más atractivo el punto de comparación al hablar de estas características que tiene o que tendrá el Mesías cuando venga. Primero ha establecido ese reino que será extraordinario, un reino que no tiene límite, un reino que no tiene situación de acabarse, que seguirá siempre hacia adelante. Por eso los títulos que se usan son impresionantes. Uno de ellos, por ejemplo, el de Dios fuerte, ¿verdad? Es una expresión muy muy hermosa, ¿verdad? La tradición de Reina Valera los ha puesto por aparte, pero en realidad algunos los quieren colocar como uno solo, y tendrían también una gran razón, porque está hablando aquí de Él, que es la palabra para Dios, y Gibor, que es la palabra para fuerte. ¿Por qué digo esto? Porque con el que usted dice que no entiende, que es Padre Eterno, realmente ahí sigue la misma situación. Son dos palabras, una después de la otra, que algunos lo ven Abad, Abad, no, sería Afiat, Aviat, Aviat es como se, sí, se tiene que decir Aviat, para hablar de ese Af, ese padre que es eterno, ¿ah? Y que también se pone como un príncipe de paz, este padre que es eterno, este padre cuyo existencia para ellos al hablar de tiempo, la forma más globalizante que tenía para hablar de algo que no tiene ni principio ni fin, algo que siempre estará ahí, algo que siempre ha estado ahí, algo que siempre ha de acompañar, la palabra eterno les ayuda mucho a entender este concepto de que no tiene fin, de que será admirable consejero, de que será este Dios fuerte, que será este príncipe de paz, y es este Padre que es eterno. La declaración del Padre, interesantemente aquí no tiene paralelo, ¿verdad? Porque un Padre que siempre ha crecido, que siempre ha existido, no se puede comparar con una criatura que tiene que ir existiendo. Pero ese Padre, al decirse Padre, se va a hablar de una benevolencia interna inherente a los que somos padres. Por ejemplo, usted y yo, siendo malos, damos buenas cosas a los hijos, cuánto más nuestro Padre Celestial dará buenas cosas a lo que se le pide. Y recuerde que se esperaba que el descendiente, el Mesías, iba a ser descendiente del linaje de David, o sea, viene de un padre, viene de un linaje. Entonces, una linda declaración, el Padre que siempre ha sido, el Padre que nunca va a abandonar, el que siempre va a cuidar, y cuando vamos al Nuevo Testamento, Padre se va a convertir en la más hermosa de todas las enseñanzas, creo yo, que tiene Jesús referente a Dios. Él es nuestro Padre.
2: La siguiente pregunta que nos ingresa dice en Apocalipsis capítulo 13, versículo 15, ¿qué significado en el idioma original tienen las palabras aliento y bestia?
1: Vamos a buscarlas. Apocalipsis 13, 15. Se le permitió infundir aliento a la imagen de la bestia para que la imagen hablara e hiciera matar al todo el que le adorara. Se le permitió. Recuerden que entonces el poder del diablo es un poder de engañar, pero también en algunos momentos tiene poder para hacer ciertas cosas. Habla el apóstol Pablo de que Dios le va a dar un poder, le va a conceder que haga ciertas cosas en algún momento. Les cuento, porque hemos leído de esto algo, y en religiones y filosofías falsas, huecas, existían lugares donde usted iba a consultar a una pitonisa, a una divina, o algún oráculo en la antigua Grecia o en alguna parte del mundo de antes, que no ha cambiado, por cierto, y en eso sigue creyendo. Y entonces, desde una estatua, desde una imagen, hablaba ese Dios. El ser humano creía que ahí estaba la imagen, el templo donde está la imagen de Diana que el mismo Zeus había colocado en Éfeso. Imagínense, ellos creían que esa estatua de Diana en los Efesios de Artemisa era dada por el mismo Zeus. O sea, ellos creían en el poder de esas imágenes y que esas imágenes podían tener una especie de hablar, ¿verdad? Como una ventriloquía, podían hablar a través de ella. Entonces, al decir que se le permite que infundirle aliento, el concepto, diría yo de manera simple, de una manera, digamos, fácil de entender, es que entonces esta imagen va a tener la capacidad de hablar, la capacidad de actuar, la capacidad de moverse. Dice ahí, se le permitió infundir vida a la imagen de la primera bestia para que hablara. Repito, en el mundo antiguo, engañadores. Le ponían a usted una estatua y salía una voz desde adentro. Se han descubierto, y yo he tenido, como les digo, la oportunidad de leer algo de esto. Y leía una que habían hecho unos ductos, unos conductos, y los sacerdotes estaban atrás, al fondo. Entonces ellos respondían a través de estas como trompetas, como cornetas, y entonces la gente se quedaba sorprendida de oír hablar a la imagen. Pero en realidad era alguien detrás de todo engañando. Pero aquí está hablando de un verdadero poder, pero es concedido por Dios para que engañe, para que la gente crea. Uno como cristiano debería negar toda esa situación y decir, no, esto no es de Dios, esto no proviene de Dios. La palabra bestia también es interesante porque encontramos aquí en el libro de Apocalipsis una serie de imitaciones que hace Satanás de las cosas que hace Dios. Por ejemplo, Dios manda sellar a los suyos, Apocalipsis 6 y 7. Dios manda sellar. Es más, dice que no comiencen a hacer ciertas cosas hasta que no haya puesto el sello en el 7. Después de esto vi, clamó a gran voz, dice, no hagas daño a la tierra y los árboles hasta que hayamos sellado sus frentes a los siervos de nuestro Dios. Un sello de Dios. Pero en Apocalipsis 13 aparece el sello de la bestia, la marca o el número o el nombre de la bestia. Una imitación del sello de Dios hecho por el enemigo de nuestro Dios. Y mientras que en la visión del capítulo 5 se ve un animal como el cordero, el león de la tribu Judá, que cuando lo ven es un cordero, la imitación que hace Satanás es de bestias, es de animales desagradables, de animales feos, de animales no atractivos. Entonces, la bestia es la imitación del poder de Dios. Es una forma de imitarlo. Pero sigue siendo insuficiente, incompleta y totalmente alejada de lo que Dios realmente quería transmitir. Es el dragón, es Satanás el que está detrás de estos poderes, y en este caso Dios, por su soberana decisión, permite que puedan manifestarse estos poderes engañosos, pero en este caso son reales.
2: Siguiente que atendemos, no sin antes invitarle, para que si usted nos ve por medio de el Facebook o YouTube, ambos nos busca como arroba faro del Caribe 97.1 FM, también pueda compartirlos a más hermanos y hermanas para también ser bendecidos, instruidos también con aquello que no entienden, comprenden en la palabra del Señor. Pastor dice, si podría por favor explicar las tentaciones que Satanás le hizo a Jesús y si esas pruebas son las más sensibles para nosotros los cristianos de hoy.
1: Una pregunta muy, muy, muy interesante. Hay dos pasajes donde se relatan el contenido de las tentaciones y están en diferente orden, al menos la 2 y 3. Mateo capítulo 4 y Lucas capítulo 4 también, creo que es Lucas 4. Mateo sí estoy seguro. Y le voy a contar las tres tentaciones en Mateo, las tres tentaciones en Lucas y las tres tentaciones en Primera de Juan. Y esa es mi manera de explicar este tema, cómo el ser humano es tentado. Bueno, Cristo fue en todo semejante a nosotros, tentado como nosotros, con una diferencia, que él no conoció el pecado, no cedió ante la tentación. Sí, es el capítulo 4. Es que Marcos no da el detalle de las tentaciones. Habla de la tentación, pero no da detalles. Entonces no lo contamos en este tema. Después de haber ayunado 40 días y 40 noches, sintió hambre. Es obvio. Primera tentación. Si eres hijo de Dios, haz que estas piedras se conviertan en pan. Número 2. Si eres hijo de Dios, versículo 6, tírate abajo, porque escrito está, a sus ángeles mandará cerca de ti, y en sus manos te sostendrán para que tu pie no tropiece en piedra. Salmo 91. Que la gente lo deja abierto el salmo y el diablo se lo sabe. Porque esto lo acaba de decir, lo citó el diablo. Estos dos pasajes del salmo. Y la número 3, cuando le dice, todo esto te daré, demostró la gloria de los reinos del mundo y la gloria de ellos. Todo esto te daré si postrado me adoras. Hay una diferencia nada más de orden en cuanto a Lucas. Están las mismas tres tentaciones. Un resumen que voy a hacer es de que cuando hubo acabado toda tentación, ya se fue. Creo que eso lo dice, no sé quién lo dice, pero en Lucas 4 vienen también las tres tentaciones, solamente que en un orden distinto, colocándose de última la de que se tire y que el Señor lo va a sostener para que no tropiece en la piedra. Sí, Lucas dice esto muy bonito, vean, Lucas 4:13, pónganle atención. Cuando acabó toda tentación el diablo. Estas son las tres que se mencionan, pero pudieron haber habido otras, no sé, tal vez, porque dice, cuando acabó toda tentación, cualquier forma que quiso para meterse en la mente, en el corazón, desviar a Jesús de su plan original, lo intentó. Cuando acabó toda tentación, el diablo se apartó de él por un tiempo. La tentación materialista de que el pan, las piedras se conviertan en pan por el hambre física, la tentación de que lo vean a uno y lo reconozcan tirándose y que lo agarre un ángel antes de caer al suelo y todo el mundo diga, wow, este es. Y la tentación de dominar, de apoderarse, todos estos reinos son tuyos. En Primera de Juan, es más, esto lo puedo llevar también hasta Génesis 3, pero me alargaría demasiado la respuesta, pero es algo que nos gusta enseñar. Primera de Juan, capítulo número 2, Juan testifica que hay tres áreas que el diablo utiliza, el sistema utiliza, el pecado utiliza para atraernos, para seducirnos. Capítulo 2 de Primera de Juan, versículo 15, no améis al mundo, ni las cosas que están en el mundo. Si alguno ama al mundo, el amor del Padre no está en él, porque nada de lo que hay en el mundo, y vea lo que dice, los deseos de los ojos, no, los deseos de la carne, los deseos de la carne, di que estas piedras se conviertan en pan. Los deseos de los ojos, todos estos reinos te los daré a ti, si postrado me adoras. Y la número tres, y la vanagloria, la vida, la fama, la fortuna, el ser famoso, el ser reconocido, tírese del pináculo y lo va a sostener los ángeles. Esas son las tres fuentes usuales de la tentación. La fama, la fortuna, el materialismo, el pecado, la licencia para hacer cosas que no son correctas, pero la palabra no cambia. Y el mundo pasa sus deseos. Pero el que hace la voluntad de Dios permanece para siempre. Y disculpe que me extienda en esta, pero vamos a Génesis 3 para que vean que fue la misma herramienta que usó Satanás con Eva y con Adán, solamente que Eva y Adán se fueron en tobogán. De hecho, es lo que dice el versículo número 6 de Génesis 3. Al ver la mujer que el árbol era bueno para comer, los deseos de la carne, agradable a los ojos, agradable a los ojos, los deseos de los ojos. Y la número 3, deseable para alcanzar la sabiduría, la vanagloria de la vida. ¿A quién le querían? ¿Para qué querían más sabiduría? ¿Para qué querían saber más que Dios? La vanagloria de la vida. Entonces, las tres tentaciones donde falló Eva y Adán es donde Jesucristo tiene la victoria. ¿Y nosotros cómo nos va frente a la tentación? ¿Estamos resistiéndola? Jesús nos enseñó a orar y no nos metas en la tentación, sino que líbranos de todo mal.
2: La siguiente que nos ingresan, nos escriben, Pastor, por favor, ¿me podrías explicar un poco sobre Romanos capítulo 16, 25 y 26? El ministerio que estuvo oculto, ¿qué es?
1: Vamos a buscarlo, Romanos 16, 25 y 26. Y al que puede fortaleceros según mi evangelio y la predicación de Jesucristo, según la revelación del misterio que se ha mantenido oculto desde tiempos eternos, pero ahora se ha manifestado, y que por las escrituras de los profetas, según el mandamiento del Dios eterno, se ha dado a conocer a todas las naciones para que obedezcan a la fe. La regla por excelencia es que la Biblia explica la Biblia. Habrá otros pasajes en donde lo que aquí se conoce con la palabra misterio, que ha sido revelado y que ha sido dado a conocer, se explicará mejor en otro pasaje. Claro que sí. Entonces, algo que en algún momento no era inteligible, era ininteligible, algo que en algún momento era desconocido, la gente no sabía qué era, ahora se ha dado a conocer. Déjeme leerle dos pasajes que creo yo ilustran de manera cabal, completa, a qué se refiere este misterio. Vamos a Mateo, la predicación de nuestro Señor Jesucristo. Mateo, capítulo número 11, en el versículo número, sería Mateo 11, no, Mateo 13, 11, Mateo 13, 11. Él respondiendo les dijo, porque a vosotros os es dado a saber los misterios del reino de los cielos, pero a ellos no les es dado. Entonces, algo que unos podían captar, otros no podían captar. Algo que para unos era muy claro, para otros no lo es. Entonces, el misterio es una verdad desconocida, porque no es el tiempo de conocerla, porque no es el momento, porque no es la forma. Pero cuando Dios decide que esa verdad sea conocida por los demás, entonces al misterio se le quita la cortina que lo tapa, se desvela, se revela, se manifiesta. ¿Cuál es en este caso el misterio de Dios? ¿Qué es lo que Dios escondió durante tiempos y ahora lo ha dado a conocer? Bueno, el misterio es el siguiente. Dios estaba en Cristo reconciliando consigo al mundo, no tomándole a los hombres en cuenta su pecado. Y ahora Cristo quiere que los gentiles esperen en Él, que los gentiles crean en Él, que los gentiles que antes eran ignorantes, no sabían las cosas de Dios, ahora ellos lo pueden hacer. Quiero leer el pasaje, 1 Corintios, capítulo número 2. Dice, pero hablamos, versículo 7, pero hablamos sabiduría de Dios en misterio. La sabiduría oculta de Dios predestinó antes de los siglos para nuestra gloria. Es decir, Cristo se iba a convertir en la esperanza de gloria de los gentiles. La gente pensaba, y sobre todo los judíos, muchos de ellos, para no decir la gran mayoría, que Israel, obviamente, era el pueblo escogido, pero se volvieron tan orgullosos de esa realidad que despreciaban entonces a los gentiles porque los gentiles no tenían el conocimiento de Dios. En cambio, ahora sabemos que Dios declaró el misterio y nos ha dicho que Él quiere bendecir a los gentiles, trayéndole la palabra, trayéndole la salvación, trayéndole la revelación, como dice en Efesios, y declarar a todos cuál sea el plan del misterio de Dios, oculto durante siglos, el creador de todas las cosas, para que la multiforme sabiduría de Dios sea manifiesta, sea dada a conocer, sea revelada a través de su pueblo. Entonces, Cristo es la esperanza de gloria de los gentiles. Esto no lo sabíamos, ahora sí lo sabemos. Esto lo desconocíamos, ahora sí lo conocemos. Y por eso se llama misterio, porque era desconocido, pero ahora es revelado. No sigue siendo un misterio, ya es una palabra revelada.
2: Bendiciones, dice la nota, pastor, de la verdad usará libres. La fe se mide. Es que mucho, dice, escucho que tiene poca fe o mucha fe. Por eso la pregunta.
1: La fe se podría medir, tal vez, pero yo no soy el que puedo medir la fe de nadie. Lo que pasa es que Jesús, y por eso es que uno respeta esta declaración, porque Jesús mismo, no Pablo, no Pedro, no Juan, Jesús utilizó los calificativos, grande es tu fe, se lo dijo a una mujer. ¿Se acuerdan? Capítulo 15 de Mateo, versículo 28. Entonces, respondiendo Jesús, dijo, mujer, grande es tu fe, hágase contigo como quieres. Y su hija fue sanada en aquella hora. Por el contrario, también Jesús mismo dijo, en algún momento, no fue Pedro, no fue Pablo, no fue ninguno de los apóstoles, fue Jesús mismo que les dijo, por ejemplo, a ellos, Él les dijo, ¿por qué teméis hombres de poca fe? Poca fe. ¿Por qué no pudimos sacarlo? Mateo 17:20, por vuestra poca fe. Entonces, el que podría medir mi fe y decir grande, pequeña, mediana, sería Dios. Pero yo no me atrevería a decir que hay un termómetro de fe, de que algunos tienen más fe que otros. También es algo interesante de que entre los dones espirituales, uno de los dones espirituales que se menciona es el don de fe, como parte de los dones espirituales. Y ahí no sería la fe para convertirse, la fe para creer, ¿verdad?, en Cristo como Señor y Salvador. Y eso es un don común, ya todos lo tenemos, pero este es un don ya específico. que sería el don de fe. Alguien podría tener ese don. Entonces, la fe de esa persona tiene que ser un poquito diferente a los demás. Creo que sí, que alguien podría tener más confianza que la que yo tengo en el Señor, tengo que aceptarlo, y probablemente esa persona pues tiene una fe mayor que la mía. Pero también la palabra fe, en algunos casos, fe significa lo que yo creo, mis creencias acerca de la palabra del Señor, de quién es Dios. Así que la fe es por la palabra. Entonces, en ese caso, ahí sí, la diferencia es simplemente de disposición, no de una fe más grande, más pequeña, porque no tiene sentido compararse. Y lo último que digo es esto, en esta pregunta. Parte del fruto del Espíritu Santo, amor, gozo, paz, paciencia, benignidad, bondad, mansedumbre, fe y templanza. El número 8, el penúltimo es fe. Entonces, todos los creyentes tenemos fe. Pero, desde el punto de vista de Dios, él tal vez diga, Juan Carlos, poca fe, mucha fe en esto, fulano, muy poca fe, mucha fe, pero ya sería Dios el que puede medir. Yo no puedo medir la fe de nadie, yo no puedo hacer eso jamás.
3: Buenas tardes, una preguntita. ¿Cómo se dieron cuenta que Jesús fue tentado por Satanás?
1: Igual que algunos relatos donde ningún ser humano estaba cuando se va a escribir el libro, la creación, en el principio creó Dios los cielos y la tierra. Bueno, porque el Espíritu Santo dio esta información y la dio a conocer a los antiguos, menos que Adán. Adán se la trasladó a Seth, a su descendencia, y llegaron hasta el momento en el cual Moisés va a escribir estas obras. Lo mismo sería en el caso de la tentación de Jesús, Jesús en el monte de la transfiguración, que solo va con un grupo muy pequeño, Jesús en diálogo con Pilato, que también la gente no escuchó, y era entre Jesús y Pilato, la única vez que Jesús habló, cosas de ese tipo, Jesús y esto, aquello, lo otro, por revelación del Espíritu Santo. El Espíritu Santo tuvo que haberle contado, ¿verdad? Jesús dijo esto, Jesús sufrió esto, o Jesús tal vez les contó durante su ministerio. Vean, discípulos, sepan que yo fui tentado. Yo también sé lo que es la tentación. Tal vez Jesús lo pudo haber contado al grupo de sus apóstoles. ¿Por qué no? Pero en cualquier caso, si no fue así, el Espíritu Santo tuvo que haberlo revelado al hombre santo que escribe la palabra, Mateo o Lucas en este caso, para que pudieran contarnos esa historia con tantos detalles. Es obra directa del Espíritu Santo.
4: Pastor, saludos. Mire, he escuchado algunos medios, espacios, que dice que Jesús citaba la Septuaginta, pero ¿no sería más preciso decir que Jesús que habló en el arameo que él conocía, y los escritores de los evangelios, por una decisión editorial y de traducción, plasmaron esas palabras de Jesús en el griego utilizando la Septuaginta? Es decir, no necesariamente es que Jesús hablase griego o así. Saludos, gracias, le escucho.
1: Bueno, Jesús podía saber griego. La zona de Galilea, como Nazaret, que está ubicada ahí, era una zona muy llena de griegos, de gentiles, así que es muy probable que él hablara griego, es obvio. Pero si él, como tenía costumbre, iba a la sinagoga, en la sinagoga, dependiendo de la sinagoga, se leía la escritura no solamente en el hebreo, ¿verdad?, sino se leía a veces en versiones en arameo que la gente entendía más, que era lenguaje común. Entonces, Jesús tuvo que haber citado la escritura originalmente en el lenguaje de ellos, que era el arameo, era el idioma común. Si leían la escritura en el lenguaje original, en el hebreo, entonces Jesús lo leyó en hebreo. Hay una discusión si en Lucas 4, cuando está en la sinagoga de Nazaret, lee en arameo o lee en griego. Pero lee en arameo o lee en hebreo. El griego va a ser el idioma en el cual se transmite lo que Jesús dijo. Jesús les tuvo que haber hablado a ellos en arameo, no en griego. No era el idioma que hablaban ahí con frecuencia. Entonces, que conocieran el griego a que lo hablaran regularmente son dos cosas distintas. Creo yo que Jesús habló en arameo. toda su enseñanza la dijo en arameo, pero se traslada a un idioma que todo el mundo conociera, porque el arameo la gente no lo iba a conocer. No lo hubiéramos podido leer nosotros, ni aquellos, ni los demás. Solamente un grupo muy pequeño. En cambio, el griego, todos podríamos, digamos, en el mundo antiguo, todos podían leer griego, casi todos. Entonces, sí, es una decisión de la iglesia para que más personas puedan oír en su propia lengua. Vea lo que dice Lucas. Lucas le escribe a Teófilo y le explica que él ha hecho un esfuerzo para poner en orden las cosas que Jesús comenzó a decir y a enseñar desde que estaba con nosotros. Dice, tal como las enseñaron los que desde el principio las vieron con sus ojos y fueron ministros de la palabra, me ha parecido también a mí, después de haber investigado con diligencia todas las cosas desde su origen, escribírtelas por orden, excelentísimo Teófilo. Entonces, le escribe en griego todo lo que Jesús dijo e hizo. Pero Jesús hablaba el idioma arameo.
5: Hola, pastor, buenas tardes. Una consulta. Es que en una parte de Génesis dice que puedes comer, que podemos comer de todo animal y todo fruto, algo así, pero que no se puede comer carne con sangre, que la sangre... algo así como que significa vida o algo así, o es lo que emana la vida, algo parecido. Es que no me acuerdo exactamente en qué parte de Génesis lo leí, creo que está en el 8 o el capítulo 9.
1: En el 9 es. La historia es de Noé. Se ha discutido si Noé antes, o sea, si la humanidad antes del diluvio podía comer carne o no, porque no hay alusión específica. Aquí ya se dice que de todo lo que se mueve sobre la tierra y todos los peces del mar, ustedes pueden comer, dice, todo lo que se mueve y vive os servirá de alimento. Lo que pasa es que Dios no quería que comiéramos animal vivo, sino que había que desangrarlo. Pero carne con su vida, con su sangre, no comeréis. Porque la sangre se estaba reservando para los sacrificios. El sistema sacrificial que va a ser el que Dios establece durante miles de años antes que venga el Mesías, que va a ser el sacrificio perfecto una única vez para siempre, pero por ahora se usaba la sangre, y se usaba la sangre del animal en vez de mi sangre, que es la que merecía ser demandada y debería ser entregada. Pero no, Dios entregó la sangre de los animales en vez de la mía. Aceptaba eso el Señor hasta que envió a su Hijo por nuestra salvación. Entonces, se podía comer de todo menos la sangre. El animal no se podía comer vivo. Había que dejarlo desangrar. El único requisito en las leyes noágicas. Esto se llama así, leyes noágicas, porque fueron dadas a Noé. Y a Noé era toda la humanidad, los 8 que estaban con él. Lamentablemente, el hombre no pudo cumplir, ¿verdad? Falló. Luego, cuando Dios le da las leyes más específicas a Israel, siglos después, Deuteronomio 14, Levítico 11... si no estoy citando mal, ya Dios va a prohibir a Israel, si no lo dejó comer de todo. Nunca le dijo puede comer de todo, sino que Dios le hizo una dieta bastante específica, ¿sí? Capítulo 11 de Levítico y capítulo 14 de Deuteronomio. Pero a partir del diluvio podemos comer de todo menos el animal vivo con su sangre. Había que dejar que la sangre saliera. Y después, cuando Dios hace pacto ya con la nación de Israel, a ellos sí les puso una lista enorme de animales que sí y animales que no pueden comer.
2: Bien, vamos con la siguiente de las consultas que nos ingresan. Dice, hermanos, muy buenas, tengo una duda. ¿Los hermanitos carnales de nuestro Señor Jesucristo llevan la misma sangre del Salvador?
1: No. No puede ser. La gran discusión es si ellos son hijos de María y de José, entonces tienen la influencia de María. Pero la Biblia dice que el Espíritu descendía sobre María, la iba a cubrir, y el santo ser que nacerá en ti será por obra del Espíritu Santo. Entonces, ¿cuánto puso María? ¿Cuánto puso en material genético o no? Es la gran discusión. A través de los siglos se ha discutido eso, llegando esto al extremo de entonces inventarse una doctrina de que si Jesús era perfecto sin pecado, es porque el pecado original nunca estuvo en él, porque viene de María y María tampoco tuvo pecado original. La famosa Inmaculada Concepción de María, una doctrina obviamente falsa, ¿verdad? En la Biblia no enseña, enseña que todos los seres humanos somos pecadores, todos, todos, todos, no hay nadie exonerado de esa situación. Entonces, creer que María fue inmaculada en su concepción, eso hizo que se inventara un dogma, ¿verdad? El romano, para defender la Inmaculada Concepción de María. Es un dogma de 1854, no hace mucho que lo establecieron como tal. No es entonces necesario que Jesús haya nacido con mitad y mitad, ¿verdad? No dice la Biblia en ningún momento mitad del Espíritu Santo, mitad de María, no lo dice. Entonces, sus hermanos no llevan lo del Espíritu Santo. Sus hermanos llevan lo normal, lo de María y José. Si eran hijos de José, de un matrimonio anterior, entonces no tendrían vinculación con Jesús, genéticamente hablando, porque en el nacimiento de Jesús, José no participa. Es el padre legal, pero no participa aportando nada. Entonces, no hay remanente de Jesús en los descendientes de él. No hay, porque no comparten esa misma naturaleza. Jesús nació por obra y gracia del Espíritu Santo. Los demás, todos sus hermanos, la Biblia menciona varios nombres de ellos, nacieron de un matrimonio entre dos personas. Jesús es por la intermediación del Espíritu Santo en una virgen.
2: La siguiente que nos ingresa dice, Pastor, ¿cómo entender Mateo capítulo 13, versículos 30 y 41? ¿Por qué el Señor indica ahí que en los últimos tiempos se manda a los ángeles a recoger a la gente mala primero? ¿Cómo entender esto en relación con lo indicado en Apocalipsis o en otros textos?
1: Es el tema, no es lo que dice el pasaje. El pasaje dice que esta es una parábola que Jesús enseña. El reino de los cielos es semejante a un hombre. Y lo que está hablando es de que este hombre en el reino de los cielos va a sembrar, pero en la siembra viene el enemigo y siembra cizaña. Y entonces el trigo va creciendo con la cizaña, pero si usted va a arrancar la cizaña, por arrancar la cizaña, pudiera también arrancar el trigo. Entonces hay que dejarlos que sigan hasta que llegue un momento en el cual se separen. Separamos la cizaña, la arrancamos y ya queda el trigo listo para lo que el trigo tiene que cumplir como función para que se convierta en pan, en alimento para la persona. Entonces lo que está dando a entender no es de que prioridad, cuál va primero, cuál va después, sino que hasta el juicio final se va a la separación del trigo de la cizaña. Cualquier intento de hacerlo antes es peligroso. ¿Por qué? Porque el ser humano se equivoca. Y lo que tiene por sublime está mal. Y lo que tiene por bueno está mal. El ser humano se puede equivocar, pero por eso creo yo que en esta parábola va a motivarnos a que creamos en que Dios tiene un plan y que por ahora en el reino de los cielos crecen las dos semillas. La semilla del trigo, la semilla de la cizaña. En algún momento hasta se pueden confundir, pero no. Cada una es distinta. Hay que arrancar lo malo y quedarse con lo bueno, que sería el objetivo de un campo que sea fértil.
6: Dios le bendiga, amados hermanos de Faro del Caribe. Hermano Juan Carlos, una preguntita. Si es pecado adorar a los muertos o rendirles culto y toda esa cosa, ¿qué pasa con María, la madre de Jesús? Que María murió como cualquiera de nosotros, creo yo, aunque fue escogida por Dios para una. Para un para ese trabajo que él le puso a ella, trabajo bendito de traer a Jesús al mundo, como hombre. traerlo como hombre, pero los que la veneran, los que la adoran, los que le rinden culto, ¿qué pasa con ellos? Si es pecado rendirle culto a los muertos.
1: Para el que lo hace, no lo va a definir como rendirle culto a los muertos, porque para ellos no le están dando culto, sino que le están pidiendo mediación, le están dando, en último, veneración, pero a un muerto que está vivo. Lo que la Biblia prohíbe es la invocación de los muertos, todos los muertos. Ahora bien, es insensato pedirle a María. Sí, eso sí, estoy de acuerdo. O sea, si tenemos un mediador entre Dios y los hombres llamado Jesucristo, que es Dios, y como Dios me puede estar escuchando a mí, aquí donde me encuentro, a esta hora, hablando, le puedo hablar a él, y alguien le puede hablar a la par mía o a miles de kilómetros de distancia. Mi Dios le puede escuchar. María no podría. Pedro no podría, Juan no podría, Pablo no podría, porque son seres humanos con limitaciones. En cambio, Dios es totalmente poderoso. Por eso es que yo creo que es insensato invocar la ayuda de los santos, pedir su ayuda en un caso particular. Cuando enseña Hebreos que tenemos acceso directo al trono de la gracia por el camino nuevo y vivo que nos abrió Jesucristo, ¿para qué voy a irme yo con intermediarios cuando puedo ir directo al trono de la gracia? Yo sí creo que no tiene sentido invocar la ayuda humana, en este caso de María, sino tenemos que pedir directamente la ayuda a Dios por medio de nuestro Señor Jesucristo.
2: Dice, bendiciones, pastor. ¿Hay alguna forma o señal de identificar que una persona fue bautizada por el Espíritu Santo?
1: No, yo diría que la única evidencia de que el bautismo del Espíritu Santo se dio a una persona es que esa persona dé fruto en conformidad a lo que dice que experimentó. Si experimentó una consagración, un llamado, una plenitud de Dios en ese momento, sintió una que lo inundó todo su ser, bueno, debería notársele en su forma de vivir, en su forma de actuar, en su forma de caminar, en su forma de ser. Debería notarse, debería ser más que evidente a los ojos de los que están alrededor el cambio que esa persona tiene. Y luego, que es un cambio permanente. Cristo dijo, yo los quiero llevar para que ustedes lleven fruto y vuestro fruto permanezca. Dios quiere que nuestro fruto sea permanente, no ocasional. Es la gran diferencia. Dios quiere fruto permanente. Entonces, ¿cómo se ve en una persona que ha tenido una experiencia espiritual? Por sus frutos los conoceréis, sin lugar a dudas.
2: La siguiente pregunta dice que se encuentra en Apocalipsis capítulo 12, versículos 7 al 12. ¿En cuál tiempo de la historia suceden estas cosas?
1: No sé, es algo difícil de ubicar y les voy a contar a los hermanos que están escuchando cuáles cosas son. Hubo una guerra en el cielo entre Miguel y sus ángeles que luchaban contra el dragón y luchaban el dragón y sus ángeles. ¿Cuándo ocurrió esto? Bueno, hay gente que ha dicho que esto ocurre hace tiempo inmemorable, no podríamos saber cuándo ocurrió eso. Otros dicen que tiene que ver específicamente con la crucifixión de Cristo, la muerte de Jesús y la resurrección. Esta lucha, para algunos, ocurre después de que Cristo muere en la cruz y entonces comienza la destrucción de las obras de Satanás. Para algunos, entonces, es un evento post-Pascua, es un Pascua de Resurrección, ese es un evento que ocurre en el momento en el cual Jesús entrega su vida por nosotros y el Padre lo resucita. Y otros dicen que no, que esta es una forma de encontrar algo que pasó hace miles y miles de años, cuando Satanás fue expulsado del cielo. Pero la discusión ahí está, los argumentos a favor o en contra de una posición u otra se pueden dar, pero a mí me suena que esto ocurre probablemente en la muerte de Jesús y su resurrección, cuando el diablo es vencido de manera clara.
7: Hola, hola, buenas tardes. Quería hacerle una pregunta. ¿Por qué hay iglesias que dicen que alabar a Dios con música y todo, dice, es desorden? Y dicen que ellos pueden alabar a Dios sin música y sin eso. porque el hecho de que uno alabe a Dios con todos esos instrumentos, ellos dicen que es desorden. ¿Qué piensa usted de eso, pastor?
1: No, no, no es necesariamente desorden. Alguien podría en una administración ser desordenado o sin instrumentos ser desordenado. O sea, el desorden o el orden no depende de que haya instrumentos o no. En el Antiguo Testamento está muy claro cómo se introdujeron, por ejemplo, los cantores en el templo y cómo eso le dio una dinámica diferente a la reunión. La gente llegaba a dejar ahí sus sacrificios y estaban los levitas del coro cantando, bendiciendo el nombre del Señor. Y la Biblia dice que todo lo que respira alaba a Jehová con címbalo, con pandero, con instrumentos de cuerda, instrumentos de viento, instrumentos de percusión, todo lo que respira alaba al Señor. Entonces no hay nada de malo en que lo alabemos con los instrumentos. El asunto es de que lo usemos todo para la gloria del Señor. Alguien puede tener una voz magnífica, pero resulta que es una persona orgullosa, vanidosa. Lo que le gusta es lucirse a la hora de cantar, para que la gente diga, uy, qué lindo canta fulano, sultana. Entonces no lo hace para la gloria del Señor. Está desordenada, pero no se nota. Está desordenada por dentro, pero no se nota. Entonces, orden o desorden dependería mucho de otros factores. Alguien podría, como en el caso de la iglesia de Corinto, vea cómo abundaban en dones espirituales, pero qué desorden era. Entonces, no depende, hermano, de que uno diga, en esta iglesia, porque cantan con instrumentos, están en desorden. No, pudieran estar haciéndolo en el orden de Dios de una manera muy especial. ¿Por qué hay grupos que no quieren que haya alabanza en las iglesias con instrumentos, con instrumentos de todo tipo? No sé. Me parece que es una actitud inadecuada. Si podemos honrarle a él con el pandero, con el teclado, con la trompeta, pues hagámoslo. Pero sí, como dice la Biblia, con inteligencia y de manera ordenada.
2: Vamos a la siguiente que nos ingresa. Bendiciones. ¿El Espíritu Santo mora en uno o solo está a la par de nosotros? Es que un hermano me dijo que el Espíritu Santo no vive en nosotros. Por favor, agradezco puedas atender mi duda.
1: Si es una de las cosas más claras que hay en la enseñanza del Nuevo Pacto, es que ya no es que el Espíritu vendrá sobre nosotros de vez en cuando para llevarnos a hacer alguna misión. No, sino que ahora el Espíritu Santo habita en los creyentes. Hemos nacido de nuevo por el agua y por el Espíritu. Y dice la Escritura, oiga lo que dice Juan capítulo 7. Juan capítulo 7, si la memoria no me esquiva. Juan capítulo 7 dice nuestro Señor de la siguiente manera. En el último y gran día de la fiesta, Jesús se puso en pie y alzó la voz diciendo, si alguno tiene sed, venga a mí y beba. El que cree en mí, como dice la Escritura, de su interior correrán ríos de agua viva, brotarán ríos de agua viva. Esto dijo el Espíritu que había de recibir, no a la par, sino a recibir adentro, los que creyeran en él, pues aún no había venido el Espíritu Santo porque Jesús no había sido aún glorificado. Jesús lo anuncia. Y en la carta a los Corintios, cuando habla Pablo de que somos templo del Espíritu Santo, dice, ¿no sabéis que vuestros cuerpos son miembros de Cristo? ¿Son miembros de Cristo? Huid de la fornicación, cualquier otro pecado que el hombre cometa, está fuera del cuerpo. Pero el que fornica contra su propio cuerpo, peca. ¿O ignoráis que vuestro cuerpo es templo del Espíritu Santo? 1 Corintios 6, 19, el cual está en vosotros, está en vosotros, no a la par de vosotros, no detrás de nosotros o adelante de nosotros, está en nosotros, dice, en el cual habéis recibido de Dios y que no sois vuestros. Entonces, sí, el Espíritu Santo está en nosotros, es un honor extraordinario. Decía un autor, Simas, un autor clásico, que puede estar en nosotros como residente o como presidente, puede estar como el que gana, el que manda, el que nos guía por el buen camino, o puede estar ahí como tenerlo contristado o apagado. Que el Espíritu Santo sea presidente de nuestra vida y nos guíe a toda la verdad.
8: Buenas Buenas tardes, quisiera hacer una consulta. Quisiera que me explicaran números 3 del 21 al 39. Hay una cantidad de personas, dice 7.500 gersonitas, 8.100 cuatitas y 6.200 meranitas. Eso da un total de 22.300. Pero en el versículo 39 de ese capítulo 3 dice otra cantidad. Quisiera que me explicaran por qué tanta diferencia. Muchas gracias, que los bendiga.
1: Recuerden que estamos hablando de hace 3.500 años, ¿verdad? La forma de contar y la forma de llevar registros nos indica que si hoy en día lo hacemos, redondear es una forma de hacerlo. Es decir, no hay absolutamente que pedirle que las cifras sean con exactitud de hoy en día, que tenemos de hojas que hacen cálculos por nosotros, calculadoras que suman. Los números pueden ser redondos. Los levitas tenían tres grandes ramajes, tres grandes familias. Aquí se habla de 8.600 en el caso de una, ¿verdad? La cantidad de los que son de cierto grupo. Y cuando usted lo suma, ¿verdad? De los tres grupos, el total sería alrededor de 22.000. Pero no es una cifra, ¿verdad? Totalmente exacta, sino que es un número redondeado. De todos los primogénitos de los levitas, que aparecen como 22.300. Aparecen como 22.300 en la cita de Números 3.22. Y los 300 que quedaron, lo que hicieron fue como colocarse como representantes de los primogénitos de la propia tribu Leví. Los 22.000 para representar a Israel y los 300 para representar a los mismos levitas. Sería muy interesante, ¿verdad? Otros van a decir de que esta es la explicación más sencilla para mí. 22.300, 22.000 para toda la nación, 300 para los levitas. Otros van a decir que es un error en el texto. Y yo simplemente creo que es una forma de redondear, de tomar los números y dar una cifra precisa, pero no es estrictamente hablando exacta, pero es la forma en la cual ellos dicen fueron como 22.000. Y en realidad fueron 22.300.
2: Pastor, un hermano nos escribe: si una pareja que vive en unión libre puede participar de la cena del Señor.
1: Bueno, uno como pastor entrega los elementos de la cena del Señor, o los servidores de la iglesia, uno no anda preguntando, sáqueme la cédula, sáqueme la hoja de delincuencia, sáqueme esto, aquello, lo otro, ¿verdad? Los depósitos de los diezmos. No anda uno en esa tarea inquisitoria. Uno invita a la gente a que tome la decisión de tomar la cena del Señor. Que lo piense bien. ¿Por qué? Porque pudiera ser que uno no se sienta bien, o siente que está en pecado, o siente esto, siente aquello. Pues es la decisión de cada persona. Uno debería estar en paz con Dios cuando toma la cena del Señor, porque es la cena de los discípulos. Hay que ser hijo de Dios. Ya los otros aspectos habría que ver en cada caso cómo se siente la persona, ¿verdad? Si le pide perdón a Dios y disfruta los elementos, o prefiere abstenerse. Pero es un caso donde cada caso tiene que ser analizado específicamente. Hemos llegado al final del espacio. De verdad, muchísimas gracias por acompañarnos, por asistir con nosotros en el desarrollo del mismo. La grabación ahí queda. Dele a compartir, o la puede compartir a la publicación, para que la puedan ver en el canal de YouTube, o la puedan ver también en el Facebook de Faro Caribe 97.1 FM, y ser bendecidos y edificados con la palabra. Tenga un plan de lectura de la Biblia, hágalo todos los días, examínelo todo,

verdad os hará libres. Le invitamos a escucharnos en una nueva audición para continuar atendiendo las dudas e inquietudes de nuestros oyentes en torno a la palabra de Dios. 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Segunda de Timoteo, capítulo 3, versículos 16 y 17. 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

0: Le informamos la hora. Son las 4.
1: 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A continuación, hacemos un paréntesis en nuestra programación para escuchar el himno nacional de Costa Rica. Su autor es Manuel María Gutiérrez y la letra fue compuesta por el poeta José María Celedón. Es un canto a la paz y al trabajo, un canto de gratitud y esperanza al mejor porvenir de la patria, juramento de amor a la libertad.

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0: Buenos días, hermano y hermana en Cristo que nos está escuchando en este momento a través de su radio Faro del Caribe, la 97.1 FM, la 1080 AM. Quien les está acompañando en este momento, en este tiempo, momento de oración, su amigo y servidor José Pablo Chávez Zúñiga, dándole las gracias a Dios Padre Todopoderoso por la oportunidad que nos da de poder estar nuevamente aquí reunido con todos y cada uno de las hermanas y hermanas en Cristo que nos escuchan y que están sacando parte del tiempo de su vida para poder reunirnos juntos en oración y darle las gracias a nuestro Padre Todopoderoso, poner todas y cada una de las peticiones que tenemos en nuestro corazón ante el trono celestial. Y que sea Dios obrando a favor de todos y cada uno de nosotros. Es importante que recordemos que durante este espacio no estamos recibiendo llamadas, así como tampoco mensajes de audio a través de la mensajería del WhatsApp. Solamente mensajes de texto con sus peticiones, ojalá pues cortitas, breves, para que de esa forma podamos leer la mayor cantidad de peticiones al aire y presentarlas al trono celestial y que todos, cada uno de nosotros, nos unamos como un cuerpo en Cristo que somos y intercedamos por las peticiones nuestras y por las peticiones de cada uno de los hermanos que están conectados en este momento. Así que Dios me los bendiga grande y poderosamente. 4:06 de la mañana y estamos para servirle y para bendecirle, dándole las gracias a nuestro Padre Todopoderoso por la bendición de un nuevo día más, por permitirnos hasta este momento disfrutar de todas y cada una de las cosas que estemos viviendo. Digo disfrutando en el aspecto de que ser agradecidos, porque no siempre se puede estar feliz o no siempre se puede estar de la misma forma porque atravesamos una u otra circunstancia, pero lo que sí podemos estar es gozosos, es estar agradecidos con nuestro Padre Todopoderoso, porque Él cuida de todos y cada uno de nosotros, cuida de nuestras familias, cuida de cada instante, de las cosas más pequeñas que nosotros estemos viviendo y disfrutando. Así que es lo principal, es lo importante, es lo que todos y cada uno debemos aprender. A veces nos cuesta aprender sin duda alguna, y nos lleva tiempo. No es fácil el proceso a través del cual adquirimos una madurez espiritual y en la cual con ella poder reconocer de que es por nuestro Padre Todopoderoso que está en los cielos que las cosas suceden. Así, con el simple hecho del moverse de una hoja, es por la voluntad del Padre. El hecho de que estemos viendo, respirando, tengamos olfato, tengamos la escucha, tengamos el habla y tantas otras cosas que Dios nos permite disfrutar y que sin duda alguna son importantes que agradezcamos. Este tiempo de oración quiero basarlo básicamente en el versículo que encontramos en primera de Tesalonicenses 5:17, que dice orar sin cesar. Y vamos a ver, está buscando la versión que es la Reina Valera. Dice: estad siempre gozosos, orad sin cesar, dad gracias en todo, porque esta es la voluntad de Dios para vosotros en Cristo Jesús. Es el versículo en el cual quiero basarme este espacio y darle las gracias sin duda alguna, porque es importante. La misma palabra nos dice que debemos estar siempre gozosos, de que debemos orar sin cesar, es decir, sin cansarnos, sin desmayar, sin desesperarnos y darle gracias a Dios por todas y cada una de las cosas que nos da el Señor. En este versículo podemos darnos cuenta de que una parte forma parte de una serie de exhortaciones que incluyen estar siempre de la forma en que les menciona la palabra gozosos y dándole gracias a nuestro Padre Todopoderosa. No, esto no quiere decir que no pasar, o más bien, no, sí, exactamente. Esto no quiere decir que no es necesario pasar las 24 horas arrodillado o hablando en voz alta sin parar ahí. No, no, no. Es tomar tiempos muy precisos durante el día. Pues si lo podemos hacer con frecuencia, pues mejor, ¿verdad? Porque le estamos dándole al Señor nuestro tiempo, el tiempo continuo en medio de cada una de las actividades que estamos realizando. Y es importante que el Señor sienta que estamos conectados en un mismo espíritu, es decir, que sea una comunicación constante y de dependencia de Dios a lo largo de todas y cada una de las actividades diarias que desarrollamos, que desempeñamos. Y es ahí, sin duda alguna, donde el Señor va a ir haciendo, va a ir hablándonos a nuestra vida, hablándole a nuestro corazón y pues sin duda alguna también estudiando cada una de las versículos que están en la poderosa y bendita palabra de Dios en la Biblia, y que sea Él hablando a nuestros corazones, manteniendo esa comunicación, como muchas veces decimos, como si fuera nuestro mejor amigo, porque realmente lo es. Dios es nuestro todo, nuestro padre, nuestro hermano, nuestro amigo, nuestro confidente. Y sin duda alguna, si humanamente muchas veces tenemos a alguien a quien le contamos nuestras cosas, ¿cómo no hacerlo a nivel espiritual con nuestro Creador, que nos conoce de pies a cabeza, conoce cada uno de los cabellos de nuestra cabeza, y sin duda alguna es el que nos conoce a perfección y sabe absolutamente todo? Sabe cuando estamos tristes, sabe cuando estamos alegres, sabe cuando estamos enojados, sabe cuando nos sentimos cansados, cuando nos sentimos decepcionados, etcétera. Él conoce absolutamente todo, a Él no se le escapa nada. Sin duda alguna, Él es detallista y Él es todo un caballero. Él actúa según nosotros también. Le permitamos que Él haga en nuestras vidas, y es Él el que nos permite seguir adelante, y es nosotros que debemos aprender a reconocer de que es en el tiempo de oración, en esa relación íntima de padre a hijo que podemos tener en todo momento. Y ahí es en el momento en que el Señor se va a manifestar. Es bonito, es agradable, sin duda alguna. Yo digo que es como cuando, digamos, nosotros los hombres vamos hacia donde la novia o hacia donde la esposa, o las mujeres van hacia donde el novio o el esposo, que nos arreglamos, que nos emperfumamos, que nos peinamos bien, que nos vestimos bonitos, etcétera. Así tiene que ser también nuestra relación con nuestro Padre, prepararnos, simplemente, no simplemente ahí, como dicen, ah, voy a orar, pero qué pereza, voy a orar hasta donde el sueño me alcance. No, no, no, no. Saquemos nuestro tiempo. Si podemos arrodillarnos, lo hacemos. Si podemos sentarnos a la orilla de la cama o en el sillón, pero que realmente sea un tiempo de dedicación en donde nos abramos de corazón a nuestro Padre a pedirle por todas y cada una de nuestras necesidades. Así que, hermano, es el mensaje que les quiero compartir el día de hoy, de que sigamos siempre orando, de que sigamos siempre gozosos y dándole gracias a nuestro Padre Todopoderoso por todo. Y que realmente entendamos de que esta es la voluntad de Dios para con nosotros. Así que no nos cansemos, sigamos adelante y sigamos creyendo de que Dios va a hacer. Es a través de esa oración, donde esa oración insistente, esa oración de corazón y sincera, que el Señor va a obrar en la vida de cada uno de nosotros. Amén. Así que dispongamos nuestro corazón, hermano y hermana en Cristo, para que nos permitamos el tiempo en este momento, en este preciso momento, de interceder por las peticiones de cada uno de nosotros. Dios conoce cada una de ellas y no es necesario que las leamos al aire, pero sí las hacemos para que cada uno de nosotros intercedamos como hermanos y en Cristo que somos, y para que cada una de las personas con ese corazón dispuesto, con esa entrega, con esa disposición que tenemos de estar a esta hora reunidos, orándole al Señor y dándole gracias al Padre, de que también tome el Señor la petición de los hermanos en Cristo que estén escuchando y que nos hagan llegar su mensaje a través del 87-77-59-65. Así que, hermano, hermana, acompáñenme a interceder por las peticiones que a continuación estaré leyéndoles. Dice por acá: buenos días, soy Rosa, me uno a orar, doy gracias a Dios por todas las bendiciones, pido oración por mi esposo que se está recuperando de un derrame cerebral. Le creo al Señor por este milagro. En las bendiciones es lo que nos está haciendo llegar la hermana Rosa por acá a través del WhatsApp. Dice: estimado Pablo, buenos días, que Dios nos bendiga. Soy Jorge Chavarría de Turrialba. Le doy gracias a Dios por darme este nuevo día de mi vida y poder reunirme en oración. Y le pido a Dios que me guíe por buen camino y que me cubra con su manto sagrado. Amén. Gracias. Claro que sí, hermano Jorge. Estamos orando por las peticiones que usted nos está anotando y nos está haciendo saber, nos está compartiendo, para que todos juntos oremos al Señor. Dice: para una petición de oración por ayuda de Dios para que ponga palabras sabias en la boca de Paola Delgado Chávez, para que su papá le conceda construir su casa en el terreno donde vive. Está sin desglosar y necesita sacar los permisos, pero a su nombre. El papá solo se lo dio de boca. Bueno, que Dios le permita a su papá pues cumplir con lo que él le ofreció de boca, ¿verdad? Dios conoce y sabe absolutamente todo, y que sea Dios permitiendo que estos permisos de construcción puedan salir en el tiempo justo. Oremos por esto, hermanos y hermanas. Buen día, pastor, poniendo en manos del Señor peticiones de Feli Prendas, Francisca Guerrero, Magda Arguedas, hermanos de nuestra congregación. Gracias y verdad, sanidad en pies y economía de Flor Ríos Venegas. Claro que sí, hermanita, vamos a estar tomando estas peticiones para presentarlas ante el trono celestial. Buenos días, hermano, por favor oremos por mí. Desde ayer estoy con mucho dolor y mal de estómago, y por favor, mi nombre es Ana Mora desde Alajuelita. Muchas gracias, hermana. Que Dios, Padre, Dios bendito, ponga su mano sanadora en su estómago para que pueda sentir el alivio que necesita, que requiere, y que traiga la salud a nivel digestivo en su cuerpo, en el nombre del Señor. Amén. Olger Garro, Señor, te pido que pueda salir adelante con estas deudas financieras. Amén, hermano Olger. Oramos por esta petición y que Dios le brinde la sabiduría, las estrategias para que pueda salir adelante. Buenas, por un examen que va a realizar Fabiola Samaca Mora. Por José Mora Marín, vida espiritual y finanzas. Gracias por este nuevo día, familia. Amén. Otro de los mensajes que nos llegan: buenos días, hermanos, unidos en oración, dando gracias por la misericordia nueva que tú, Señor, nos das para adorarte. Bendito sea por siempre, Padre, porque en medio de mis angustias tú estás siempre a mi lado. Por eso y por todo quiero decirte gracias. Lenin Manzanares, feliz y bendecido día nos pone por acá. Buenos días, pido oración por mi familia Chávez Arguedas, familia Herrera Chávez. Espíritu Santo de Dios, pongo todo en tus manos. Amén. Eso es importantísimo, que ante todo pongamos en las manos del Señor absolutamente todo en todo tiempo, momento y lugar. Lelis Leiva, oración por mi salud, presión arterial, vértigo, azúcar. Dice por acá, buenos días, hermano, amado hermano, bendiciones. Aquí estamos, amado Dios y Señor, dándote gracias por tus misericordias y gloria, honra y adoración, Padre bueno. Doña Miriam Alvarado, desde Paraíso, nos hace llegar este mensaje. Buenos días, bendiciones, Carmen de Siquirres, unida en oración por la familia Inés McCarthy y McCarthy Davis y Alina Jiménez, que está internada por Dylan Cotto por problema judicial y por mi persona. Dios conoce el tome el control de estas situaciones. Amén. Gracias, claro que sí, vamos a orar por ellas y por cada uno de los miembros de su familia. Él es, vamos a ver, bueno, este mensaje como que entró cortadito, pero son varias peticiones que nos hace llegar la hermana Olga Ureña desde Desamparados. Así que vamos a orar por la familia Venegas Ureña y sanidad de cobertura. Y por favor, ayudarme con una muchacha, está muy, muy metida en la iglesia. Hasta danzando se hizo un novio y cambió a contra de la mamá. Bueno, que Dios toque el corazón de esta persona y Dios haga la obra en ese momento, en el momento justo, para que tenga que hacer lo que tenga que hacer y tome la decisión que tenga que tomar, y para que en el nombre del Señor esta muchacha no salga de los caminos del Señor ni se deje llevar o influenciar por otras personas. Hola, buenos días, hermano de Faro del Caribe, José Pablo. Mi nombre es Jeremías Aguilar Guerrero. Oren por mi matrimonio. Amén, hermano. Claro que sí, vamos a estar orando por su matrimonio. Pido oración por la familia Castillo Oporta desde Nicaragua. Buenos días, Dios te bendiga. Soy Gabriela Sánchez. Me uno en oración por mi salud y para que mis hijos y familia lleguen a los pies de Cristo. También por mi hijo. Por el hijo de Wendy, para un trabajo, para mi hijo y sobrino, por sanidad para don Johnny, por familia Chavarría Sánchez y Sánchez Ortega, y dando gracias a Dios por un nuevo día y por lo que está haciendo en mi hijo. Dios les bendiga. Otro de los mensajes que nos ingresan por acá dice: buenos días, unida en oración, pidiendo oración por mi hija Sharon Mora, restauración y salud y liberación de alcoholismo, ella y de su esposo. Buenos días, bendiciones. Me uno a orar por sanidad de Adriana, que sea Dios tomando el control de todo, confiando en que Él hará la obra. Amén, que así sea. Vamos a ver, dice otro mensaje: Dios lo bendiga grandemente. Doy gracias al Señor por su misericordia. Pongo mi familia en sus manos. Godínez Villegas, Villegas Díaz, por protección y cobertura. Pido oración por mi familia H. Richmond, conversión, cobertura, sanidad, trabajo, finanzas, y por cobertura de Tracy, Elena y Alberto. Buenos días, José Pablo, soy Isabel González. Mi petición es por mi esposo y sabiduría y situación, que Dios lo ilumine, por mis hijos, por nietos y por mi familia y protección. Petición del corazón por puertas abiertas. Gracias. Mayer, por mi salud y la de mi esposa. Claro que sí, estamos orando por esta petición que nos está haciendo llegar el hermano. Por un milagro financiero para Jocelyn, para que el Señor se con un buen trabajo para Oscar, sanidad para Daniela en la tiroides y mucha paz. Cobertura, sanidad para Robert José de ansiedad por las drogas, para que el Señor se glorifique con sanidad en Viviana, para que el Señor se glorifique con sabiduría en los exámenes académicos de Camila, sanidad de cuerpo y alma para Gustavo y por la venta de una propiedad, para darle gracias al Señor por oraciones contestadas. Amén. Claro que sí, vamos a orar por ellas. Gracias por sus peticiones. Buenos días, bendiciones por un milagro económico, Juan Carlos Guerrero. Otro de los mensajes: por un buen milagro económico, Carol Pereira, y para dar gracias por la salud de mi hijo Santiago. Amén. Dice otro por acá. Dios le bendiga, hermano Pablo. Nos unimos a orar. Familia Maltés Cruz. Gracias, hermanitas. Familia Maltés Cruz, para que Dios haga la obra también en cada uno de ustedes y que esa familia siga siendo de gran bendición y sigan siempre pues unidos en el nombre de Cristo Jesús. Bendiciones, pastor. Gracias, Señor, por este día. Pido oración por mi madre, sanidad completa en las articulaciones, Ana, y por sanidad completa en las rodillas de Yudel. Así que vamos a estar orando por ellas. Son muchas las peticiones que nos están ingresando. Bueno, vamos a ver hasta dónde nos da el tiempo o la posibilidad de leerlas. Por favor, familia Sequeira Rodríguez, a los pies de Cristo y por cobertura. Buenos días, una petición, estamos buscando casa. Hoy nos dijo el Señor que quizás nos avise por una que fuimos a ver, pero es urgente. Gracias, hermano. Bueno, vamos a estar orando para que Dios abra las puertas de esta casa que pues ustedes están necesitando en este momento, y que sea la voluntad del Señor, que sea un lugar donde realmente la presencia del Espíritu de Dios reine y more, para que estén en un lugar con paz, con calma, y pues orar bastante para que ese lugar se abra en las puertas según sea la voluntad del Padre. Bendiciones, hermanos, favor, orar por mi salud. Bacterias en la garganta, gastritis, mal de estómago, que me tome bien los medio. Atentamente, Julie, es el mensaje que nos está ingresando por acá. Dice Carla González, por salvación para mis hijos, un arrepentimiento genuino. Pido oración por mi hija, ocupa un riñón nuevo o un trasplante renal. Por la sanidad en mis rodillas, tengo desgaste, ligamentos cruzados y líquido regado. Bueno, vamos a orar entonces para que Dios les ayude en ese proceso que están llevando con su hija, en la cual ocupa unos riñones o un trasplante renal. Que Dios haga la obra, que Dios haga ese milagro en la vida de su hija. Así que vamos a estar orando por ella y también por sus rodillas, para que Dios le ayude y le traiga alivio a ellas. Buenos días, pido oración, tengo un dolor fuerte del nervio ciático después de mi operación y ya no aguanto este dolor. Marixa Álvarez dice el mensaje por acá. Buenos días, hermano Pablo, unidos en oración, familia Manzanares Muñoz. Pablo, oración, vamos a ver. Gracias, José Pablo Chávez, pido oración por el matrimonio de Sergio y Damaris, bendiciones. Oramos por la familia Soto Chávez, Alajuelita y familia Nieto Soto en plural, bendiciones. Pablo, oración por un trabajo de Sergio y finanzas, bendiciones. Claro que sí, vamos a estar orando por todas y cada una de estas peticiones, hermana, que nos está haciendo llegar. Buenos días. O más bien, buenas, pido por el esposo de Adela, aparezca bien, amén, Cinia, estamos orando por ella. Jackie, que se responsabilice de los quehaceres del hogar, hay tres niños de nueve y de seis y las gemelas y esposo. Bueno, oremos por esta petición sin duda alguna para que Dios ayude, hermanos, en Cristo. Dios Todopoderoso puede hacer cosas grandes, hermosas y maravillosas en todo tiempo. Son muchas las peticiones que nos están ingresando. No podemos leerlas todas por cuestión de tiempo, pero unámonos para que Dios conoce en su inmensa sabiduría cuál es la necesidad que cada uno de nosotros están teniendo, para que Dios cumpla en su tiempo preciso, en su tiempo, en su momento idóneo, las peticiones de los corazones. Así que, Señor Padre, Dios bendito, Dios Todopoderoso, Señor, te damos las gracias porque tú haces cosas grandes, hermosas y maravillosas en la vida, en los corazones, en nuestros cuerpos, Señor, trayendo la paz, trayendo el alivio, trayendo la sanidad, Señor Jesús. Tráelo en este momento a este tu cuerpo, Señor, a tu cuerpo en Cristo, a tu pueblo, Señor, que está reunido en oración, clamando, pidiéndote y confiando de que tú vas a hacer tu obra, Señor, en la vida de cada uno de ellos. Señor, presentamos todas y cada una de las peticiones para que tú, en el tiempo preciso, en el momento justo, tomes las peticiones y las cumplas y les muestres a todos y cada uno de nosotros que tú eres el que gobiernas, el que siempre responde y que no hay oración que quede sin respuesta. En el nombre de Cristo Jesús te las pedimos. Amén y amén. Bendiciones.
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0: ¡Buenos días, mañaneros y mañaneras! ¿Cómo me les va? Dios me les bendiga grande y poderosamente. Agradecidos con el Señor de una nueva oportunidad, un nuevo tiempo para gozarnos, para disfrutar, para compartir con todos y cada uno de ustedes, mañaneros, personitas, hermanitas, hermanitos, que están despiertos a esta hora cuando son las 4:37, 4:37 que hacen despiertos a esta hora. ¿Será que están igual que yo trabajando ahí, sirviéndole al Señor? ¿Será que están en casita ahí descansando? Claro que sí, todo es permitido, claro que sí. Hoy es domingo, domingo 4 de octubre. Así que si usted está en su camita, quédese ahí un ratito más descansando, aproveche. No se estrese, no se preocupe, pero eso sí, levántese tempranito, prepárese su cafecito. Y levántese y alistarse para más tarde ir y congregarse. Así que invitándolos a todos y cada uno desde ya para que se congregue. Es importante hacerlo. Es tiempo donde podemos agradecerle y sin duda alguna demostrarle a nuestro Padre Todopoderoso lo agradecido que estamos por darnos o regalarnos una nueva misericordia, un nuevo día, y que Dios haga cosas grandes y en nuestra vida, y que Dios tome el control también de todas y cada una de las situaciones que estemos enfrentando, que vayamos a enfrentar durante este día. Así que mañaneros, mañaneras, Dios me los bendiga grande y poderosamente. Ya tenemos unos mensajitos por acá, así que ahí poquito a poco vamos a irlos comunicando, pasándolos, leyéndolos, así como nuestra hermana Marta Rodríguez dice, amén, amén, aleluya. Así que muchísimas gracias a hermanita, Dios me la bendiga grande y poderosamente. Buenos días, mi nombre es Jairo Núñez Quesada, de Los Bajos de Toro Amarillo. Dios mío, crea en mí un corazón limpio. Una vez más, quiero ser fiel en mi espíritu. Salmo 51:10 es el que nos está compartiendo por acá. Así que de verdad que Dios me los bendiga grande y poderosamente. Tenemos también unos audicitos desde ya. Vea qué rápido que la gente, los hermanitos en Cristo, están madrugando hoy.
2: Buenos días, Pablito. Buenos días, Pablito Chávez. Buenos días. ¿Cómo amanece? Bien. Gracias al Señor. Aquí estoy bien. Estoy acostadito todavía.
0: Eso.
2: Un saludo para todos y para todas. Bendiciones, Pablito. Que Dios lo lleve por buen camino para su casita. Gracias. Amén. Que hoy, Señor. Ahí pidiéndole al Señor que me aprueben la pensión.
0: Gloria a Dios,
2: primero,
0: que así sea.
2: Me aprueben. Gracias y bendiciones, que Dios los proteja. Bueno, gracias, ya ahorita me levanto a tomar café, café.
0: Ah, no, habla, usted tranquilo.
2: Jaime Quiroz Vargas, de aquí, la Unión del Amparo, de los Chiles. Gracias y bendiciones.
0: No, mi hermanito, usted tranquilo, usted quédese ahí descansando un ratito más, usted puede hacerlo, así que aproveche y quédese un ratito ahí en la cama. Yo más tarde estaré en otras condiciones, estaré en la misma posición que usted, pero ya satisfechos de haber cumplido con la labor de haberlos acompañado y haberles servido al Señor a través de Faro del Caribe.
3: Buenos días, hermanito de Faro del Caribe, que Dios me lo bendiga, gracias por esa programación tan linda. Soy Jenny, kilómetro 5 de Orfite, fiel oyente a ustedes. Quiero por favor me saludar al pastor Dagoberto Aguitón, sus hijas, también para su esposa Cari, también para su hija Karinita, Sarita Ju, doña Aurelia, Patricia Nelson, Jenny Gutiérrez, a José, mi hija, también para Lilian Chávez, en Salida Sur de Parita, Recibo Martínez en Los Guidos, don Alfredo Jiménez, don Otto Najarro, los traidores de Jesucristo, también para la Fuerza Roja, los taxistas de aquí de Golfito. Con mucho amor para Cuco y también para ustedes ahí, para mi nieta Catherine Gutiérrez, su esposa, sus hijas y sus nietos y sus suegros. Jenny, kilómetro 5 y café, aquí para mi casa, para mis hijos y mis nietos que ya están listando para el trabajo. Dios te cuide y te proteja, regresar a tu casa. Amén, amén. Bendiciones. Café.
0: Eso, mi hermanita, café. Así que usted también puede hacernos llegar su mensaje de el WhatsApp al 87 77 59 65 y ahí con mucho gusto estaremos compartiendo. Seguimos con más de la música. Estamos en Los Mañaneros a través de Faro del Caribe, la 97.1.

0: Ay, oigan ustedes ese sonido nada más. Oigan, oigan. Póngale atención. Qué manera, aquí estoy chorreándome una tacita de café. Ah, ¿ustedes creyeron que uno no toma café aquí mientras está haciendo el programa? No, no, no, claro que sí. Aquí nosotros aprovechamos y nos tomamos la tacita de café para llenarnos de energía y pues compartirla con todos y cada uno de ustedes, hermanos oyentes de este su programa, Los Mañaneros Café Café. Así que bienvenidos sea a todos y estamos para servirle y para bendecirle. Así que totalmente habilitada nuestra línea telefónica de el WhatsApp 87 77 59 65. Ahí estamos dispuestos, preparados, gozosos de compartir con todos y cada uno de ustedes oyentes de esta su radio Faro del Caribe. Así que Faro del Caribe, no Faro del Caribe, no, no, no, ahí corrijo, hago la corrección. Así que gracias a todos y cada uno de ustedes que nos hacen llegar ya también sus mensajes y sus audios. Dice por acá, bendiciones hermano Pablo, saludos en bajo de Veraguas, de Terraba, a mi hermano Natividad Morales, que está de cumpleaños, que Dios lo bendiga grandemente, de parte de su hermana María Ortiz, desde San Juan de Cabagra, feliz cumpleaños mi hermano, dice. Claro que sí, les hacemos llegar también nuestras felicitaciones y ahora más adelante vamos a estarle cantando cumpleaños, bueno, cantando no, vamos a estarle programando la canción de cumpleaños, así que estén atentos para que también ahí le hagan saber a su hermanito, a su persona, a su ser querido que está cumpliendo años, de que le vamos a cantar cumpleaños para celebrarlo juntos con todos y alegrarnos y gozarnos de que también están de cumpleaños. Así que bueno, también tenemos más audios por acá.
1: Buenos días, bendiciones, soy Jorge Sánchez reportando sintonía. Un saludo muy especial para Pablo en cabina y para todos los fieles oyentes de este programa. Muchas gracias, hermano Pablo, por ahora por mis peticiones, que el Señor lo lleve con bien a su casita y lo bendiga con toda su familia. Muy rica la unción. Tenga lindo día. Muchas gracias.
0: Dios me la bendiga, mi hermanita. Gracias por su reporte de sintonía. Cuando son las 4:48, 4:48, vamos a seguir adelante. Tenemos otro audio por acá de nuestro hermanito Abelito. Abelito.
2: Dios me la bendiga, mi hermanito José Pablo. Amén. Bendiciones. Aquí Abel Santo, La Nube y Caracol, Zona Sur, para saludar en Copabuena a mi hermana Dalai Camacho. Que Dios me la bendiga para sus cositos, su familia, su congregación. Y también para saludar en allá en Finca Jalaca a mi hermano Virgilio López, para su esposita Sonia, para su padre Emilio, para sus hermanos y hermanas allá. Bendiciones, mi hermano José Pablo. Café, café, café. Ya vamos para la iglesia listándonos. Bendiciones.
0: Eso, mi hermanito, qué bien, alistándose ya desde ya, qué temprano. Van a abrir la iglesia. Bueno, bueno, bendito Dios, entonces, gloria a Dios por eso. Entonces, sin duda alguna, pues hay que aprovechar eso, hacer eso, congregarnos el día de hoy, que el Señor nos ha dado, nos ha regalado muchas cosas durante esta semana que estamos, que concluimos más bien y que estamos dando inicio. Así que gocémonos, manifestémosle al Señor de que estamos agradecidos por todas y cada una de las cosas. Seguimos con más mañaneros y mañaneras del día de hoy, domingo 4 de octubre.
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0: Canta el gallo en la madrugada, brama la vaca en el corral. Es hora de dejar la almohada y la señora busca el comal para echar la tortilla mientras él se va a ordeñar, a sacar la leche y la natilla y juntos desayunar. Alegre está la señora, cantando bien el patrón. Ya ha llegado la hora del programa madrugón.
1: ¡Ay, ay, ay, ay! ¡Oiga usted qué manera! Ya despertó la vaca también, oiga, oiga, la vaca. Oiga, ¿dónde están ya ordeñando la vaca? Gloria a Dios bendito, Dios Todopoderoso, por la oportunidad que nos da de poder disfrutar de todas y cada una de las cosas. Y pues bueno, dichosas aquellas personas que tienen la oportunidad de amanecer en un lugar de estos, rodeado de naturaleza y las chicharras cantando, los pollitos, el gallo, las gallinas, etcétera, etcétera. Qué bendición, sin duda alguna. Pues bueno, Dios es grande y es maravilloso, y bendito Dios que ustedes tienen esa oportunidad de amanecer rodeados de esos detalles tan hermosos, tan maravillosos, y que Dios me los bendiga grande y poderosamente. Cuando estamos llegando a las 5 de la mañana, llega a ser 5 de la tarde, ay Dios mío, 5 de la mañana, así que totalmente invitados para que participen en este su programa, Los Mañaneros. Y yo no sé cuántos ya tienen listo y preparado su tacita, su termito de café, así que asientes, aprovechar ahí, no sé, aunque sea asientes en el respaldar de la cama. Bueno, en la cama, pero recostado al respaldar de la cama, usted me entiende, a tomarse la tacita de café, y que Dios me lo bendiga grande y poderosamente. Nuria Aparicio dice por acá: buenos días, hermano José Pablo, bendiciones, aquí estamos escuchando, aquí escuchamos Faro del Caribe, acostado con mi esposo José Otilio y yo, y ponen café, café. Bueno, y que Dios me lo

0: Bendiga, aprovechen ese ratito que el Señor les da y un saludito a su esposito también, a don José Otilio, mi hermanito, que Dios me lo acompañe, Dios me lo bendiga grande y poderosamente. Dice otro mensaje, bendiciones hermano José Pablo, quiero saludar a todos los mañaneros, no dejemos de evangelizar y de hacer discípulos de parte de Gerardo Campo. Wow, mi hermanito. Qué importante ese detalle que usted nos está mencionando acá, sin duda alguna, es lo que debemos hacer, seguir evangelizando y seguir haciendo discípulos para que la palabra de Dios siga creciendo, se mantenga y siga adelante el plan de ¿cómo se llama? El plan de salvación para todas aquellas personas que lo estén necesitando. Presentémosles el plan de salvación a aquellas personas que lo puedan estar necesitando. Así que mi hermano Gerardo, que Dios me lo bendiga por esa labor que usted sin duda alguna también debe de estar realizando. Así que copiemos y copiemos las cosas positivas para que todos podamos seguir adelante. Buenos días, Pablito. Aquí unida con ustedes, dando gracias a Dios por un nuevo día, una nueva misericordia, fiel oyente. Nunca me los pierdo por la gracia y misericordia de Dios que me permite despertar todos los días para estar unida. Saludos y bendiciones a todos. Soy Roxana López Araya de Los Guido. Gracias, mi hermanita. Qué bonito, qué detalle más hermoso, más especial saber de que siempre, siempre está ahí conectada con este su programa Los Mañaneros. Así que, sin duda alguna, espero que la estén, se estén gozando, estén siempre adelante, bendecidos y adelante en la obra del Señor. Tenemos audios por acá, así que vamos a irlos escuchando poco a poco para que nos dé tiempo de pasar todos y cada uno de ellos.
1: Buenos días, José Pablo.
0: Buenos días.
1: Soy Elian Zúñiga, aquí de la Unión de Limoncito. Un
0: Ahí
1: saludito
0: nomás.
1: para que hay en cabina y un saludito para Gladys Casanova y para decirle a todos los hermanos que vayamos hoy a congregarnos. Bendiciones, Pablo.
0: Así es, hoy es día de congregarnos, como les decía, así que es importante que nos alistemos con tiempo y le dediquemos el tiempo a este nuestro Padre Todopoderoso y sin duda alguna, sin estar pendiente de que hoy cuánto dura el pastor, hoy se está extendiendo mucho. No, no importa. Si dura 3, 4 horas, es un tiempo que debemos dedicarle sin duda alguna al Señor, sin estar pendiente de cuánto tiempo, cuánto lleva, cuánto dura, cuánto falta. No, no, no. Dedíquele con amor, con dedicación, con empeño este tiempo al Señor.
2: Bendiciones, mi hermano José Pablo, para reportar
0: Bendiciones.
2: sintonía, Wilber Villalobos Rodríguez. Para saludar a todo el pueblo de Dios en general, para saludar a mi hermano Jorge Bonilla, Río Cuarto, a mi hermano Óscar en Puriscal, Fernando Guzmán en Puriscal, para motivar al pueblo de Dios que vayamos hoy a adorar al Señor, mi hermano.
0: Eso.
2: Son tiempos de buscarle. El Señor viene pronto.
0: Amén.
2: Un excelente día, mi hermano. Que Dios me lo lleve con bien a su hogar. Un abrazo a la distancia. Buen día.
0: Gracias, mi hermano. Claro que sí, mire. Un abrazo grande, mi hermanito Wilber Villalobos, que Dios me lo acompañe y saluditos a todos y cada una de las personas que están a su alrededor. Estamos para servirle, para bendecirle.
3: Bendiciones, bendiciones, José Pablo Chávez, en esta hermosa mañana para ti,
0: Ese
3: siempre.
0: mismo.
3: Está el Padre, el Hijo y el Espíritu Santo. Un día más, una mañana más que nos presta el Señor. Para saludar en Finca Punta Arenas a los mañaneros, no voy a decir nombres porque son muchos, que todos están conectados hoy. En la entrada a Huaca a la sierva Virginia Torres y en Chacarita a María, a Margarita. También en Caracol del Claro al varón Abelito Santos y en Copabuena a Dalais Camacho. Café, café, café.
0: Café, café, café, mi hermanita, y claro que sí, seguimos con más de la música en esta hermosa mañana de domingo. Cuando son las 5:05, vamos a escuchar el corrido de David a cargo del dueto Moreno. Que Dios me los acompañe y me los bendiga en este amanecer, en este día. Y pues espero que ya estén ahí alistando su tacita, su jarrito de café.

0: No pude más, es el tema que escuchábamos de Oscar Ovidio, en este su espacio Los Mañaneros, cuando estamos a las 5:13, 5:13, mi hermano y mi hermana en Cristo que nos está escuchando a través de la 97.1 FM Faro del Caribe. Ya los empieza a aclarar el cielo, ya el sol empieza a salir, ya poco a poco empieza a manifestarse la hermosura de nuestro Padre Todopoderoso, trayendo la luz a nuestra vida, al lugar donde estamos habitando, y a gozosos, agradecidos con nuestro Padre Todopoderoso que está en los cielos. Así que, bueno, vamos a escuchar más audicitos, un audicito que tenemos por acá. Vamos a ver quién está en línea, quién está en el WhatsApp.
1: Buenos días, Pablo. Buenos días, ¿cómo está? Que Dios lo bendiga, Pablo. Le saluda Dixon.
0: ¡Eso!
1: Aquí alistando, me voy para el Caribe, Pablito.
0: Oiga usted.
1: Que Dios me lo bendiga ahí, no a todos los que saludan allá. Cajón de Pérez Celedón, María Cheleora Ureña, para el Pastor Díaz Navas, para el Pastor Manuel Molina allá en Turrialba. Y Olger debe estar saliendo ya, así que Dios lo bendiga. Saludos, Pablo, un abrazo para todos. Vamos para el Caribe, para Puerto Limón, Pablo. Dios
0: oiga
1: me lo
0: bendiga. Usted. Oiga, no me quiere llevar, yo salgo a las 6. El problema es que tengo que estar aquí a las 10 de la noche para seguir adelante con el turno de la jornada laboral, ¿verdad? Ay, mi hermanito, que Dios me lo acompañe, que Dios Padre Todopoderoso lo cubra y lo traiga con bien y que, bueno, pueda disfrutar allá en el Caribe, en la zona de Limón. Así que aproveche bastante. Disfrute, descanse y gócese de las bendiciones que el Señor le da a mi hermano Dixon.
2: Buenos días, Costa Rica. Le habla Maga de Panamá, María de Los Ángeles Caballero. Para reportar sintonía en su programa Los Mañaneros. Saludos, un saludito para Estrellita Durán, Cecilia Durán, para Fermín, Lilian Chávez, Roberto Picado. Saludos para Vivi Entraña, hermano Velo, la Maracandi, Ismaray, la pequeña de la casa. Saludos para María Montoya, acá en Panamá. Saludos para Félix Chávez, Domingo Ramos, Jairo Araúz, el hermano Fito, el hermano Pagli. Saludos para el hermano Magdaleno, Mario, Fermina. Un saludo de cumpleaños para mi sobrina, Elianet Jaxuri Harman. Que Dios me la bendiga grandemente. Queremos café, café, café.
0: Ay, que sí, que ya es tiempo, ya es hora, mi hermanita. María Caballero, que Dios me la acompañe. Café, café. Claro que sí, desde Panamá. Hay que traer cafecito panameño para disfrutar también de una taza de café panameño. Así que Dios me los bendiga grande y poderosamente. Y estamos en este subprograma Los Mañaneros a través de la 97.1 FM y la 1080. Así que totalmente invitados a seguir participando a través de el WhatsApp 87775965. Seguimos con más de la música en esta hermosa y bendecida mañana, 5:16.
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0: ¡Vámonos, vámonos para la iglesia! El combo del rey para la iglesia, aquí en Faro del Caribe.

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0: En el altar, Nacho Galindo, el tema que escuchábamos anteriormente cuando estamos a las 5:24, así que totalmente habilitada nuestra línea telefónica de el WhatsApp, el 8777-5965. Estás escuchando Faro del Caribe a través de la 97.1 FM, así que invitadísima hermana los mañaneros, que les gusta, que les agrada escuchar y empezar el día escuchando Los Mañaneros con una buena y rica, deliciosa tacita de café. Así que invitadísimo para que nos haga su reporte, así como José Oporta, que dice: bendiciones, Faro del Caribe. Gracias, de verdad, que Dios me lo bendiga grande y poderosamente, mi hermanito José Oporta. Y seguimos con más de los audios que nos están ingresando también a través de el WhatsApp para compartirlos con todos y cada uno de los oyentes de Los Mañaneros.
1: Buenos días, mi hermano José Pablo. Dios te bendiga, Dios te guarde. Bendiciones, aquí estamos en la casa.
2: Que Dios me la bendiga.
1: Que Dios me bendiga a cada uno de los hermanos ahí, que están fieles oyentes de Faro del Caribe.
2: Y también para saludar
1: para todos, que Dios te guarde y camino a casa, mi hermano. Bendiciones, Soto Majarro, de aquí de Guatemala, Matitlán, Guatemala. Bendiciones
2: para todos,
1: los fieles oyentes, para todas las hermanas y hermanos que nos saludan.
2: Bendiciones, mi hermano José Pablo.
1: Robles,
2: café, ya vamos para la iglesia alentándonos.
1: Para todos los fieles oyentes.
0: Eso, Tito, que Dios me lo acompañe. Tito de cariño, ¿verdad? Mi hermano Otto, que Dios me lo acompañe. Grande es el Señor, y sin duda alguna sus misericordias. Este es el día que hizo el Señor, así que gocémonos, sintámonos alegres de que Dios ha tenido el placer, la bendición de poder regalarnos y soplar aliento de vida en nuestro cuerpo. Así que, mi hermano, un día, déjeme ver, un día que se ve nublado, al parecer, parece que va a estar nubladito el día de hoy, pero bueno, es el día que hizo el Señor, así que gocémonos, como dice también por ahí un decir, una frase que dice: mañana oscura, tarde segura. Así que bueno, esperemos que así sea, al menos en el sector acá de San Francisco de Dos Ríos, el clima, el cielo está oscurito, así que bueno, vamos a ver qué condiciones tiene para el día de hoy nuestro Padre Todopoderoso que está en los cielos.
3: Buenos días, José Pablo, Dios me lo bendiga. Un saludo para todos los que están escuchando.
0: Así
3: es. De parte de Auxiliadora Ureña, desde Cajón de Pérez Celedón.
0: Eso, María Auxiliadora Ureña. Gracias de verdad por acompañarnos y gracias por estar ahí conectada. Gracias por su reporte de sintonía. Para nosotros son de gran importancia y nos agrada, nos hace sentir bien, felices y gozosos de que podamos todos juntos compartir esto que el Señor nos ha dado, una nueva misericordia, una nueva oportunidad de vida. Y pues bueno, pongamos todo en las manos del Señor y que sea Él el que haga la obra en todos y cada uno de nosotros.
4: Muy buenos días, mi hermanito, para saludar a todos los mañaneros en este día. Dios me les bendiga. Le saluda el promotor de Punta Arenas, Eduardo Castillo.
0: Eso, Eduardo. Yo
4: de regreso a casa, mi hermanito. Bendiciones. Un abrazo ahí a la distancia.
0: Eduardito, mi hermano, el promotor de Punta Arenas, gracias por su reporte de sintonía, gracias por estar conectado, gracias por estar ahí ofreciéndonos y dándonos su ayuda siempre, en todo momento y en todo lugar. Seguimos, otro texto que tenemos por acá. Bendiciones a todos los hermanos, soy Germán Naranjo de Pérez Celedón. Bueno, bendito mi hermanito Germán, que Dios me lo bendiga grande y poderosamente. Buenos días, María Aguirre de Puerto Jesús de Nicoya. Bendiciones, reportando sintonía. Bendiciones, un abrazo grande a la distancia ya de Puerto de Jesús de Nicoya, de allá nos está escuchando la hermanita. Tenemos más textos por acá, dice: buenos días, mañaneros y las mañaneras. Primero, saludo a ti, pastor, y quiero pedirte un favor, pedirte un gran favor para todos los oyentes que oren por mi hija. Hoy es el día de cumpleaños. ¡Ay! A mi pequeña, un año, se llama Rihanna, y también para mandar saludos allá en Chiripó. A mi mamá, y un abrazo para ella, que el Señor le bendiga a todos, complázcame con cumpleaños. Claro que sí, mi hermanita, vamos a estarle cantando cumpleaños ahora a su hermana, a su hijita Rihanna, y sin duda alguna, qué bendición poder celebrar esta fecha tan especial con todos y cada uno de ustedes y celebrar este primer añito. Que Dios le dé sabiduría para seguir adelante y que esa niña siga creciendo así linda, hermosa, preciosa, como debe ser sin duda alguna, porque es una hermosa creación del Señor. Amén. Así que, hermanito y hermanita, totalmente invitados para que usted también participe y nos haga llegar su mensaje, su audio, su texto a través del 8777-5965 cuando estamos a las 5:30, mi hermanito. Mañanero, mañanero, café, café.

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0: 5:39, la mañana va rápida, déjeme decirle, la mañana va rápida. Dicen que cuando uno ama y disfruta lo que hace, deja de convertirse en un trabajo para convertirse en una bendición, en un servicio, sin duda alguna, lo que hacemos para el Señor y para compartir con todos y cada uno de ustedes. Así que vamos a ir leyendo los audios y los textos que nos están ingresando por acá para compartirlo con todos y cada uno de ustedes y ver si nos da tiempo de saludar y complacer a todos. Complacer, ¿no? Pues programarles el audio que nos están haciendo llegar. Así que dice, buenos días, bendiciones. La hermanita Liliana Porras nos envía ese mensajito de bendiciones. Igualmente, mi hermana, Dios me la acompañe. Buen día, estimado hermano José Pablo. Muchas bendiciones. Gracias a Dios por un día más de vida. Saludos cordiales desde Pérez Celedón, San Isidro de Pérez Celedón. Soy Olman Granados Martín. Saludos y bendiciones a todos los mañaneros. Así es, café, café. Es tiempo, ya ahora sí es cierto que es tiempo del café, café. Cafecito, cafecito bien calientito, bien chorreadito, bien fresquito. Y sientes a disfrutarlo ahí con calma para que recuerde, hoy tenga tiempo de congregarse. Dedíquele este tiempo al Señor en agradecimiento por todos y cada una de las cosas que Él nos ha permitido disfrutar durante esta semana y para poner también en las manos del Señor esta nueva semana que estamos iniciando. Así que dice otro audio, hola, buenos días, Faro del Caribe, bendiciones. Soy María Aguirre, aquí estoy haciendo cafecito, café bien chorreado para mi hijo. Si lo vieran, hasta se despertó sin que lo regañe. Póngame una bien alegre. Acompañar el olorcito a café. Bueno, claro que sí, vamos a estarle ahí, saludos, y vamos a estar poniendo una cancioncita ahí movidita para que se sigan despertando, para que se sigan despertando con gozo en el Señor. Dice, buenos días a todos los mañaneros, y a usted, hermano Pablo, siempre escucho los mañaneros, los escucho desde Buenos Aires de Punta Arenas. También un saludo a mis hijos de su mamá Ani, así que bueno, Dios me la bendiga, mi hermanita, y saludos a todos y cada uno de sus hijos. Saludos en Panamá a la sierva María Caballero, en Sinaí de Osa, a las familias Gómez Bermúdez, Fin de Punta Arenas, José Feliciano, Johnny, Jacqueline, Minor, esposas, café, café, de Virginia Cambronero Gómez, es el mensaje que nos están haciendo llegar por acá. Saludos, bendiciones, este es el día que hizo Jehová. Saludos a las damas de Is y de Iglesia Casa de Dios Viviente en San Jorge, Nandayure, Guanacaste, a los pastores Ricardo y Nuria, en especial a la hermanita Claudia Torres, Dios le tenga con salud, de parte de Sandra Fajardo Chávez. Claro que sí, estamos haciéndole llegar el mensaje que usted nos está indicando para saludar a todos y cada una de las personas. Buenos días, mi nombre es Marlene López, le pido oración por mí, ya que me he estado sintiendo mal de salud. Muchas gracias. Bueno, mi hermana, que Dios me le brinde salud y me le permita seguir adelante. Ponga todo en las manos del Señor y que Dios haga la obra maravillosa. Las intenciones del Señor siempre son de continuo al bien. Así que sigamos creyendo de que Dios va a traer sanidad, Dios va a traer la fortaleza y Dios va a traer la respuesta a todas y cada una de las necesidades que estamos teniendo. Así que siga creyendo de que Dios va a hacer la obra en usted. Hola, buenos días, bendiciones desde San Carlos, aquí alistándome para irme a la iglesia. Soy Jonathan Romero. Así que bueno, mi hermano, que Dios me lo acompañe grande en todo momento y que Dios le hable hoy a través de su poderosa y bendita palabra. Que así sea, en el nombre del Señor lo creemos, amén. Así que invitadísimos para que ustedes también sigan participando y nos hagan llegar sus audios que tenemos por acá. Vamos a compartirlos porque estamos a las 5:43. 5:43 minutos el día. La mañana se nos va rápida. Y los mañaneros, ¡ay! Está llegando casi, casi, pero todavía nos falta, casi, pero todavía nos falta.
1: Hermanito, para saludar a todos los mañaneros en este día, Dios me les bendiga Le saluda el promotor de Punta Arenas.
0: Ay, ese ya lo habíamos pasado. Sí, ya ese ya lo habíamos pasado. Vamos a poner el siguiente. Ay, mis disculpas, ya lo habíamos puesto. Es que son tantos, de verdad, que a veces, ¿qué va? Se enreda uno.
2: Buenos días, de información, hasta las 5 y 7 de la mañana aquí reportándome de la contención de Entre Ríos, porque hay un lago. Les saludos, hermano. Saludos, y Rocha Consultela, familia, Juanicha Consultela, que compren el tramo. Buenos días y bendiciones a los mañaneros. Bendiciones, hermano, en cabina.
0: Eso, mi hermano Sigifredo, Dios me lo bendiga grande y poderosamente. Gracias por hacer su reporte de sintonía desde las 5 y 7. Imagínese, desde las 5 y 7 nos había hecho el reporte de sintonía y hasta ahorita va saliendo al aire. Pero bueno, ahí vamos, poquito a poco, programando todos y cada uno de los audios, mensajes de texto que ustedes nos hacen llegar.
3: Buenos días, hermanito José Pablo.
0: Buenos días.
3: Chávez Zúñiga, que Dios te bendiga mucho. Muchas gracias por esas oraciones y quiero saludar a todo ese personal de Faro del Caribe que es tan lindo y de tanta bendición. Y quiero que me salude aquí a mi hija Catherine, que ahorita sale al trabajo, y a todos los camioneros de Jesucristo, que Dios los acompañe en el camino, que Dios los bendiga. Y a mi prima Dani en Orotina y a su esposo Luis y a todos mis primos. Que Dios me los bendiga y los guarde siempre. Muchas gracias, José Pablo. Muchas gracias por esas oraciones. Amén. Soy Lilian Vargas de aquí de Condominio Contadores.
0: Gracias, mi hermanita Lilian. Toda la honra y la gloria sea para el Señor. Hacemos lo que nos ha mandado a todos, orar unos por otros. Y pues bueno, Dios pone el querer como el hacer y pone las palabras en nuestra boca para que de esa forma la semilla, la palabra sea plantada en el corazón de cada uno de nosotros. Así que sin duda alguna sigamos creyendo de que Dios hace cosas grandes, hermosas y que Dios tiene el control en todo momento. Así que invitadísimos a seguir participando. 87-77-59-65. Vamos con más de la música a través de este su programa, Los Mañaneros.
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Así es, de esta manera estamos dándole las felicitaciones a todos y cada una de las personas que están de manteles largos el día de hoy. A la niña que está de cumpleaños con un añito, Dios me la bendiga, me la proteja y me le permita seguir adelante creciendo en el amor de Cristo. Que Dios Padre Todopoderoso les dé sabiduría a los papás para que la sigan guiando y llevando en los caminos de nuestro Padre Todopoderoso. Así que hermano, hermana en Cristo que está de cumpleaños, que disfrute, espero que me le den quequito el día de hoy. Y un buen quequito con café, café. Cafecito mañanero. 5:53. Así que felicidades a todas y todos y todas las hermanas, hermanos en Cristo que están de cumpleaños. De parte de todos y cada uno de los que trabajamos en Faro del Caribe, les deseamos un bendecido día.

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0: Señor. Grandes son sus obras y este es el día que hizo el Señor. Así que gocémonos, hermana y hermano en Cristo, y que Dios haga la obra. Que haga la obra en cada uno de nosotros. Ahí me hizo falta el aire.
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0: Que Dios me los acompañe. El aire no, la voz era que se me estaba yendo. Pero bueno, bendito Dios que nos dio tiempo. Dios me los acompañe y me los bendiga. Hasta mañana, hasta más tarde. Nos vemos si Dios lo permite. Se despide su amigo y servidor José Pablo Chávez Zúñiga a través de la 97.1 Faro del Caribe.

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1: Ezequiel, capítulo 2. Llamamiento de Ezequiel.
2: Me dijo: Hijo de hombre, ponte sobre tus pies y hablaré contigo. Y luego que me habló, entró el Espíritu en mí y me afirmó sobre mis pies, y oí al que me hablaba. Y me dijo: Hijo de hombre, yo te envío a los hijos de Israel, a gentes rebeldes que se rebelaron contra mí. Ellos y sus padres se han rebelado contra mí hasta este mismo día. Yo, pues, te envío a hijos de duro rostro y de empedernido corazón, y les dirás: Así ha dicho Jehová el Señor. ¿Acaso ellos escuchen? Pero si no escucharen, porque son una casa rebelde, siempre conocerán que hubo profeta entre ellos. Y tú, hijo de hombre, no les temas, ni tengas miedo de sus palabras, aunque te hallas entre zarzas y espinos, y moras con escorpiones. No tengas miedo de sus palabras, ni temas delante de ellos, porque son casa rebelde. Les hablarás, pues, mis palabras, escuchen o dejen de escuchar, porque son muy rebeldes. Mas tú, hijo de hombre, oye lo que yo te hablo. No seas rebelde como la casa rebelde. Abre tu boca y come lo que yo te doy. Y miré, y he aquí una mano extendida hacia mí, y en ella había un rollo de libro. Y lo extendió delante de mí, y estaba escrito por delante y por detrás, y había escritas en él endechas y lamentaciones y ayes.
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1: Fue una confesión de fracaso y también de temor. Tuvieron que hacerla unos hombres que de buena gana hubieran dicho todo lo contrario. Las palabras quemaron en sus labios y al decirlas vertieron resentimiento y amargura. Esas palabras de confesión fueron: mirad, el mundo se va tras él. Fueron palabras que dijeron los fariseos cuando debieron reconocer que el pueblo se iba detrás de Cristo. El Señor Jesús había hecho muchas señales y milagros. El milagro más impresionante, el que impactó verdaderamente al pueblo, fue la resurrección de Lázaro. Cosa curiosa, solo el evangelista Juan narra este milagro. Sin embargo, ha sido el milagro más impresionante de todos los que hizo Jesús. El pueblo quedó maravillado, asombrado. Lázaro era persona muy conocida y muy querida en el pueblo. Su muerte había sumido en llanto a decenas de personas. Cuando ya llevaba 4 días de muerto y la descomposición de su cuerpo había comenzado, Jesús lo había sacado de la tumba y lo había devuelto a la vida y al mundo. La gente comenzó a seguir a Jesús en grandes cantidades. Fue un momento cumbre en la carrera del maestro. Y los fariseos entonces debieron hacer su confesión: mirad, el mundo se va tras él. Lamentablemente, mi amiga, mi amigo, esto duró corto tiempo. Como las multitudes son tornadizas y versátiles, al poco tiempo habían dejado de seguirle y se habían vuelto furiosas en contra de él. ¡Crucifícale! ¡Crucifícale! Sería su grito. Pero a lo menos, durante un corto tiempo, el mundo se fue detrás de Cristo. ¡Qué bueno sería, mi amiga, mi amigo, que lo hiciéramos hoy también! Porque ¿dónde va a encontrar el mundo un líder mejor que Cristo? ¿Dónde va a hallar un maestro con la sabiduría que él tiene? ¿Dónde un guía tan seguro y tan sabio? ¿Dónde un consejero que sepa aconsejar sobre esta vida y la eternidad? ¿Dónde un rey tan impecable como él? Pero el mundo, mi amable oyente, no está siguiendo a Cristo. El mundo sigue a otros líderes y otros jefes. Sigue al materialismo, sigue al totalitarismo, sigue a las pasiones violentas de la carne, sigue a sus propios intereses egoístas, sigue a Satanás el diablo. Si el mundo fuera detrás de Cristo, iría detrás de la bondad, detrás de la justicia, correría detrás de la equidad y la buena voluntad. Si el mundo siguiera a Cristo, gozaría de paz y de concordia, tendría salud y prosperidad, y vería terminarse la violencia, el odio, la desunión y toda la horrible secuela de males que hoy lo afligen. ¿Quieres, mi amiga, mi amigo, seguir a Cristo e ir en pos de él?
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6: Así es, ¿qué tal? Los buenos días, Costa Rica. Buenos días, estimados oyentes. Sean bienvenidos al programa de Regocíjate y Canta. Usted escucha todos los domingos al ser las 6:30 de la mañana. Así que el saludo cordial para todos nuestros oyentes que disfrutan de nuestra programación a esta hora de la mañana. Un poquito nubladita aquí en el Valle Central. Pero gloria al Señor que nos regala la bendición de acompañarles, exaltar el nombre que es sobre todo nombre, por su amor y su misericordia nos permite amanecer, podemos respirar, podemos tener las fuerzas que necesitamos para poder emprender el día. Estamos hoy domingo ya 4 de octubre, vamos ya por la semana número 41 del calendario, que va del 4 al 10 de octubre. Esto va rapidísimo, mi hermana, mi hermano, un día especial en la cual el Señor nos permite para que usted se pueda congregar el día de hoy. Y como nos dice el libro de Hebreos, capítulo 10, versículo 25, no dejando de congregarnos como algunos tienen por costumbre, sino exhortándonos y tanto más cuanto veis que aquel día se acerca. Esto lo dice Hebreos capítulo 10 en su versículo 25. Estoy leyendo la versión Reina Valera 95. Así que mi hermana, mi hermano, si usted tiene la posibilidad de congregarse, le invitamos para que usted se levante bien tempranito, para que usted pueda ir a compartir con los hermanos juntos en armonía, para que pueda ir regocijarse ahí con los hermanos, con el pastor, ir a apoyar al pastor con sus diferentes actividades, diferentes servicios dominicales que tienen el día de hoy. Así que le saludamos con mucho cariño donde usted se encuentre, en cualquier parte del país o más allá de las fronteras, que escuchan esta emisora, y motivando a los pastores que están escuchando a esta hora de la mañana para que también puedan enviar sus saludos, sus reportes de sintonía, saludos a las congregaciones, a los hermanos que se preparan para ir a congregarse en las diferentes congregaciones del país. Este espacio es precisamente para eso, para que usted pueda motivándoles para que usted pueda ir a congregarse, para que usted pueda con toda alegría y disposición de su corazón ir a congregarse y buscar del Señor. Así que saludos ahí para todos nuestros oyentes. Le invitamos para su reporte de sintonía, sus saludos, sus audios, su mensaje a través del 8777-5965. Si usted nunca lo ha hecho, le invitamos para que usted lo pueda hacer. Vamos a escuchar hermanos que por primera vez nos están saludando y nos reporten la sintonía a través del 8777-5965. Bueno, este tema se llama La Casa de Dios, interpretada este tema por Danilo Montero, un tema que motiva a usted para que usted se pueda ir a congregar.
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6: Un saludo ahí para mi estimado Orlando Montero ya Delgado, desde un saludo cordial para él, que Dios me lo bendiga. Al saludo para toda su familia y gracias por estar con nosotros, así que muchas bendiciones. Saludos ahí para mi hermano Gerardo Badilla, el saludo de mi hermanito Gerardo, que Dios te bendiga, mi hermano, adelante en el Señor, y con mucho gusto ahí nos da una petición, sería para el tiempo de la oración, que sería a partir de las 9 de la mañana, y le corresponde al pastor Guillermo Quiroz Pérez el tiempo de momentos de oración. Tenemos este audio, lo escuchamos.
8: Buenos días, Francisquito, un placer escucharlo. Que Dios me lo bendiga mucho, me lo guarde a usted, a toda su familia. para saludar a la familia del Señor, la familia Faro del Caribe, de una manera especial, y recordarles que hoy es el día que hizo Jehová.
6: Amén.
8: Nos alegraremos y nos gozaremos en él. Y para enviar un saludo a todos los hermanos que siempre están escuchando a Faro y las que me saludan, como la hermana Virginia Araya, que me saludó un día de estos. Que Dios te bendiga, hermanita. Tal vez un día sepa de dónde es y pueda saber más de usted. Que Dios la bendiga. A la hermana Virginia Cambronero, al hermano Abel Santos, al hermano Fernando Guzmán. Quiero saludar al hermano Gerardo Campos, a Lindia Sofeifa. Saludar a todos los hermanos de la Iglesia de Dios de Copacabana y en cualquier parte del mundo que hay un hermano o hermana que escuche Faro del Caribe de acá. Le mandamos un abrazo y un saludo. Muchas bendiciones para todos. Buen día, Dalai Camacho de Copacabana.
6: Muchas gracias, Dalais Camacho, una fiel oyente de Faro del Caribe. Ahí le saludamos con mucho cariño. Gloria al Señor por la vida de ella y toda su familia. Dice por aquí, hola, un excelente día, mi estimado hermano Francisco Solera. Saludos cordiales, reporte de San Isidro de Pérez León. Soy Olman Granados Martínez. Él es un fiel oyente de Faro del Caribe. Ahí nos estamos alistando para asistir a la congregación Fe Vida en Barrio Morazán. Y hoy tenemos la gran bendición de compartir la Santa Cena de nuestro Señor y Salvador Jesucristo. Así que un saludote muy especial para mi estimado Olman Granados, un fiel oyente de Faro del Caribe. Hola, buenos días, muchas bendiciones. Mi estimado Sergio Carrillo, desde Los Ángeles de San Rafael de Heredia. Saludos, mi hermanito Sergio Carrillo. Dios te bendiga y un abrazo ahí. Gracias a él por estar con nosotros desde la provincia de Heredia. Les saludamos en esta preciosa mañana.
5: Hola, hola, Fran, Dios te bendiga. Buenos días, saludos a mi familia Bermúdez y Mora. Mi casa, mi esposa, dama, mi hija Diana, mis hijas por acá en Buenos Aires, Heredia, Puriscal. Allá la familia pastoral Marigal Vázquez, de la iglesia metodista, Tierra Prometida. Walter Díaz, ahí un guerrero de piso en el sector de Olas. Mi hermano Alberto Fallas en Aguilar Gutiérrez Brown, él y su familia. Mi primo Manuel Bermúdez en Piedras Blancas Diosa. También a Benito Batista, un compañero de Fuerza Pública de Mil Batallas. Este congrega acá en la Casa de Restauración Asamblea de Dios de Buenos Aires. A la familia Bermúdez Montero, Gómez Bermúdez, Bermúdez Mora, en Sinaí de Oso, y a todos los que están en sintonía a esta hora. Fran, con abrazo a la distancia, Rafita de Buenos Aires.
6: Dice por aquí nuestro versículo lema escogido para estos primeros 15 días, está basado en el Salmo capítulo 10, versículo 17. El deseo de los humildes oíste, Jehová, tú los animas y les prestas atención. Dice el Salmo capítulo 10, versículo 17. La palabra del Señor, y es el primer lema de estos primeros 15 días. Que va del primero al 15 de octubre. Dice por aquí, buenos días, Francisco Solera, salud desde la ciudad de Los Mangos, esto es en Alajuela, de parte de mi hermano Ronald Córdoba, bendiciones y a congregarse hoy. Eso, mi hermanito Ronald, que Dios me lo bendiga, qué gusto, qué placer saludarlo y muchas bendiciones para usted y su familia, gracias ahí por estar con nosotros. Su reporte de sintonía, sus saludos, su mensaje a través de su audio, a través del 8777-5965, en nuestra mensajería que ingresa a nuestra cabina principal. Cuéntenos, mi hermana, mi hermano, ¿dónde se encuentra usted escuchando la emisora? Para nosotros es importantísimo recibir ese reporte de sintonía y cuéntenos cómo está llegando la señal de Faro y Caribe en cualquiera de las siete provincias. Mientras tanto, vamos a escuchar música y ya regresamos en esta mañana en Regocíjate y Canta. Las 6:55 minutos, la hora para toda Costa Rica.

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1: Así es, gracias por continuar con nosotros. Las 7 de la mañana con 3 minutos, ya hace falta el cafecito. Muchas gracias por continuar con nosotros en esta mañana de domingo, ya 4 de octubre. Les saludamos, les bendecimos, les agradecemos por continuar con nosotros. Bueno, y van ingresando bastantes mensajes de reportes a través del 8777-5965. Y para el día de hoy invitamos, hay una marcha cantonal de la juventud cristiana ya en Talamanca. Y para esta información tenemos la bendición de contar con el pastor Paul Cerda Zúñiga. Buenos días, pastor Paul.
2: Muy buenos días, Francisco Solera Cerdas, y muy buenos días a usted, mi hermano, mi hermana. Gracias por continuar con nosotros. Sí, hoy nos vamos a estar trasladando con la móvil de Faro del Caribe hacia el cantón de Talamanca, justamente en Bribri. Allí va a ser la marcha a partir de la 1 de la tarde, marcha cantonal de la juventud cristiana de Talamanca. Bueno, y sabemos que mucho joven se va a acercar por ahí también, esperemos que reciba al Señor como su Salvador. Así es que estamos invitando a todas las familias, a todos los pueblos aledaños, ¿verdad? Los de montaña, los de ahí la ciudad, todos los pueblos costeros, Manzanillo, Cocles, Ubita, Cahuita, todos ellos a participar de esta linda marcha cantonal de la juventud cristiana de Talamanca. Hoy me van a acompañar el pastor Hernán Bastos y también Javier Murillo, y damos gracias a la invitación de la que nos hace la municipalidad de Talamanca, la vicealcaldesa Denia Zúñiga Pita. Ella pues nos hace esta invitación, toda la municipalidad, así es que damos gracias al Señor. Y bueno, esperamos Dios sea exaltado en todo momento en esta preciosa marcha cantonal. Y bueno, también la invitación,
1: la pastora Candy Cubillo,
2: ¿verdad? Que también nos hace la invitación, el comité organizador, y también el pastor Roger, ¿verdad? Sí. Que es el que nos contactó por acá. Así es que gracias a todos, para nosotros es un honor estar por allá y bueno, poder hacer algunas transmisiones de cómo se va a desarrollar la marcha. Roger Ortiz, un abrazo, un saludo, esperamos verlo por allá. Así es que invitarles para que ustedes puedan estar compartiendo esa marcha, aunque sea por la radio, ¿verdad? De zonas muy lejanas, pero todos en un mismo sentir, en un mismo espíritu y celebrando a Cristo. Y me gusta, Francisco, me gusta que es de la juventud, ¿verdad? Claro, ahí vamos a estar todas las familias, ¿verdad? Pero así lo dice, de la familia, de la juventud, perdón, de la juventud cristiana de Talamanca, Francisco.
1: Bueno, y esperamos los reportes, Pastor Paul, los hermanos que están escuchando la emisora ya en esa zona, en ese cantón de la provincia de Limón, cantón de Talamanca, para que nos reporten la sintonía, a ver qué tal está llegando la señal de Faro del Caribe por allá, y que se están organizando, invitándole a los hermanos para que, si usted está escuchando por ahí, será a la 1 de la tarde, como acaba de mencionar el pastor Paul, y será el punto de encuentro en Bribri Centro.
2: Y el recorrido en la ruta 801, ahí, para que usted esté enterado de todo.
1: Bueno, vayan hidrataditos, ¿verdad? Para que puedan,
2: Y mi hermano, pedirle a usted sus oraciones, ¿verdad? Siempre que salimos de gira, que el Señor nos guarde, nos ayude, nos dé fuerzas, ¿verdad? Sabemos que son, estamos hablando de unas 5 o 6 horas hacia allá, y luego de regreso igual, así es que contamos con sus oraciones.
1: Así que le invitamos, ahí Faro del Caribe va a estar ahí presente, y los pastores, como mencionó el pastor Paul, en pocos minutos van a salir rumbo hacia esa zona ya de Limón, allá en Talamanca. Así que esperando que Dios los guarde y que Dios me los bendiga mucho, y gloria al Señor por ese buen trabajo que ellos hacen para este ministerio. Y ya los pastores que le van a estar recibiendo, me imagino ya los pastores. Amén. Que están ya organizando esta actividad, y que les estarán recibiendo. Así que recuerde entonces, invitamos, Faro del Caribe le invita a esta marcha cantonal de la Juventud Cristiana de Talamanca, que se estará realizando el día de hoy, domingo 4 de octubre, a la 1 de la tarde, y en el punto de encuentro será ahí en Biribiri Centro, para que pueda organizarse y pueda estar en esta celebración cantonal allá del cantón de Talamanca. Así que un saludote muy especial para todos nuestros hermanos oyentes que están escuchando la emisora y que ya se han informado de esta marcha que se va a estar realizando allá en ese cantón de Talamanca. Así que el saludo cordial para los pastores, para la fraternidad de pastores, para todos los hermanos de diferentes congregaciones que están siempre por allá escuchando Faro y Caribe. Así que ahí les saludamos con mucho cariño para todos los pastores, pastoras y las diferentes denominaciones, diferentes congregaciones allá de este lugar allá de Talamanca. Dice, buen día desde Tacares de Grecia, reporto la sintonía. Como siempre, precioso el programa, saludos a los oyentes, a usted hermano Francisco, bendiciones, mi nombre es Paulina Díaz, saludos mi hermanita Paulina, que Dios me la bendiga, ya desde Tacares de Grecia, así que ahí les saludamos, muchas bendiciones. Este es otro de los audios, lo escuchamos.
3: Buenos días, bendiciones, quiero mandar un saludo en la iglesia Nueva Visión, Filla Guinea, a mi Vito Cotobruz, a mi pastor Francisco Lara, que hoy se encuentra de cumpleaños, que el Señor lo bendiga, le deje cumplir muchos años más, siempre sirviéndole al Señor, le amamos mucho, de parte de Margarita Murillo.
1: Muchas gracias, hermana Margarita, que Dios me la bendiga y por estar con nosotros.
4: Buenos días, necesito un gran favor, y bendición.
1: Bueno, vamos a esperar, vamos a escuchar esto interno, gloria al Señor. Saludos desde Sarapiquí, José Cruz, un saludo para mi esposa Lesbia Neira y a mis hijas Nadai y Brittany, les saludamos, muchas bendiciones en esta mañana. Mi

0: Ah, bueno, eso es un mensajito que es especialmente para la mamá de mi estimado. Y vamos a escuchar el audio.
1: Buenos días, necesito un gran favor. Uh-huh. Es que, y bendiciones a todos. Es que mi mamá cumple 90 años, vive en Siquirres. Uh-huh. A ver si usted me puede ayudar a cantar una canción de cumpleaños. Doña Emilia Paniagua Ramírez, si me hace gran favor, ella está 24 horas escuchando Fado Caribe. Yo soy del lado de la Alajuela y puse aquí la radio todas las 24 horas para que ellos escuchen. Gracias.
0: Bueno, con mucho gusto le vamos a dedicar una canción de cumpleaños a Doña Emilia Paniagua, que Dios me la bendiga y muchas bendiciones para ella. Claro que sí, con mucho gusto. Con mucho gusto vamos a programarle un canto ahí para todos los cumpleaños.
2: Hola, hola, muy buenos días, Francisquito.
3: Esta mañana.
2: Reportando sintonía, Marisol desde Pérez de León, para saludar a mi papá Antonio Zamudio y su señora Mayra. Feliz domingo. Bendiciones, bendiciones para todos, para todas, todos, todos. Uh-huh. Que Dios les bendiga.
0: Gracias, hermanita Marisol. Que Dios me la bendiga a usted y su familia. Vamos a ver por aquí más de los mensajes a través del 8777-5965. Hola, buenos días, bendiciones, Fran. Aquí estoy escuchando la emisora. Un saludo para mi hermano Eduardo Miranda en Guatuso de Patarrá. Esto es en Desamparados. Deseándole que esté mejor de salud. Te quiero mucho de parte de María Elena Miranda Jiménez desde Milano de Siquirres. Gracias, bendiciones. Un saludo para Chico, un saludo de parte de Javier, eso, Javi, Dios te bendiga mucho. Javier Solís, ahí en Barrio Cuba. Así que salud, Javi, Dios te bendiga mucho para usted y toda su familia. Un abrazo, muchas bendiciones. Saludos ahí para mi estimado Pablo Tencio, Pablito Tencio, Dios te bendiga. Eso mismo, Pablito, Dios te bendiga mucho. El saludo cordial ahí para usted también y su familia y por estar con nosotros. Este es otro de los audios.
4: Buenos días, hermanito, buenos para días. Usted en cabina y para todos los que me escuchan. Bendiciones a todo el pueblo de Dios y todos los que están escuchando esta hermosa emisora. Y estoy en Paso Canoas, Cantón de Corredores, uh-huh. Zona Sur. Y está precioso, entrando claritito el faro del Caribe. Ay, qué bueno. Quiero saludar a mi pastora Cristina Berberena y para toda la congregación de Iglesia Puerta del Cielo. Soy Dínora y voy a alistarme porque voy para la iglesia. Bendiciones.
0: Eso, hermana Dínora, que Dios me la bendiga. Qué bendición escucharle. Qué dicha que está sonando bien por allá en Paso Canoas. Saludo cordial, cantón de allá del cantón de Corredores. Así que le saludamos. Un saludo para hermana Teresita Murcia. Dios te bendiga, Francisco. El saludo en Cristo Alicia Campos y su esposo Gerardo, de parte de hermana Teresita Murcia, ya en San Pedrito. Les saludamos, gracias por estar con nosotros. Buenos días, bendiciones desde Pérez Celedón, presente siempre, una señal fuerte y clara. Buenos días, hermano, feliz domingo. Esto es para todos, de parte de la hermana Sonia Umaña. Cordial saludo, mi hermanita Sonia, Dios te bendiga, gracias ahí por estar con nosotros.

0: Tenemos otro de los audios, lo escuchamos. Buenos días.
1: Un cordial saludo para todos los que se encuentran en estos momentos escuchando Faro del Caribe, la mejor emisora del mundo. Muchas bendiciones para todos, de parte de su hermano en Cristo, Enrique Arias, aquí en carretera, rumbo a mi casita.
0: Saludos, Enrique. Dios te bendiga, mi hermano. Bueno, penita, le escuchamos. Hola, mi hermano Francisco, Luisito Sánchez. Hay reporte desde la garita de la abuela. Un saludo para todos los que están escuchando Faro del Caribe y el programa Regocíjate y Canta. Saludos, Luisito Sánchez. Un gusto saludarte, mi hermano. Muchas bendiciones para ti y tu familia. Ahí por estar con nosotros.

0: Bueno, tenemos más de los audios, lo escuchamos. Buenos días.
1: Hola, hermano Francisco, Olger Segura, de aquí de San Gabriel, de la fila del Rosario Desamparados. Bueno, San Gabriel de Acerrí, porque conecto con los dos. Sí, hermano Francisco, bendiciones, un saludo, un placer en saludarte, tanto tiempo. hermano Francisco, es que ahora ya no estoy viviendo en Tranquerillas, estoy viviendo por estos lados, sí, aquí en San Gabriel. Un saludo para todos ahí y todas los que me están escuchando, de parte de Jorge Segura, para que no se me haga muy grande el audio. Todos los que me conocen y para toda la gran familia de Faro. Bueno, bendiciones, Francisquito, un abrazo. Un abrazo a la distancia. Feliz día, Dios te guarde. Bueno,
0: permítame, Jorge, devolverle el abrazo también. Eso, qué manera, Jorge. Dios te bendiga mucho. Qué gusto escucharle también. De qué maneras, dice, este es otro de los audios, le escuchamos.
2: Hola, el Señor me le bendiga, yo los escucharé aquí, después dominical en la casa, porque no puedo ir a la iglesia. Sí, entonces estoy muy resfriada. El Señor me le bendiga. Un saludo a todos los hermanos ahí, pastores, aquí los escucho en la casita.
0: Bueno, muchas gracias. Allá desde la zona sur, hermanita Odilí, que es una fiel oyente, ahí nos envía de vez en cuando unas fotos ahí, está preparando el almuerzo. Así que le saludamos ahí a la hermanita Odilí, fiel oyente, Favor y Caribe. José Cruz, salud desde Sarapiquí. Un saludo para mi esposa Lesbia Neira y a mis hijas Madai y Brittany. De parte de mi hermano José Cruz, ahí le saludamos. Muchas bendiciones por estar con nosotros. Por aquí una petición de oración de parte de la hermanita Mari Camacho, que Dios me la bendiga, con mucho gusto. Muchas bendiciones y gracias también por estar en sintonía de esta emisora las 24 horas del día. Otro de los audios, lo escuchamos.
3: Hola, mi hermanito Francisquito, Dios te bendiga, soy Antonio Fortuna Agase, reportando sintonía. Ya hice arepitas, ahorita te mando la fotito, bien ricas.
0: Qué maneras.
3: Un saludito a Tatiana Hidalgo, a Nelson Mena, a mi abuelita Martirene Ponce, y a usted ahí en cabina y a todos los locutores. Y a todos los radioescuchas. Chao, mi hermanito.
0: Muchas gracias, Anthony, que Dios te bendiga. Qué maneras. Ahí nos enseña la foto ahí de las arepitas. Ahí le no sé, ahí miel de abeja o lo que le gusta echarle ahí a las arepitas. Bueno, que provecho ahí para el desayuno. Muchas bendiciones. Dice por aquí, hola, un saludo para todo el adulto mayor de Guatuso, Catira, La Florida, Colonia Naranjeña, Río Celeste, parte de Enrique Retana, le saludamos. Dice mi estimado que su mamita Doña Emilia Paniagua cumple 90 años, un saludote muy especial para la hermanita Emilia Paniagua, que Dios me la bendiga, que Dios me la tenga cada día fortalecida en el Señor. Así que muchas bendiciones para ella. Saludos para todas las personas de la emisora Faros del Caribe. Bendiciones de parte de Olguita. Les saludamos. Muchas bendiciones. Gracias también por su sintonía.
4: Buenos días, Faros del Caribe. Buenos días, Gabrielito. Buenos días. Quisiera reportar aquí de la zona sur. Mi nombre es Guillermo Quesada. Perfectamente la señal, los escuchamos perfectamente. Bendiciones y que tengan todos un feliz domingo.
5: Muy buenos días, mi hermano, que Dios lo bendiga, que tengan un lindo día. Les mando muchos saludos, soy un fiel oyente de Faro del Caribe. Nos estamos preparando para ir a la actividad, a gozarse con lo que se goza. En Caimecén, Terrío. Salve a todos los congregantes, a los que congregamos allí, de parte de José Calero García.
6: Muchas gracias.
5: Buen día.
6: Dios te
0: Gracias, mi estimado José Calero, Dios te bendiga. Buenos días, que Dios les bendiga. Qué bueno es levantarse temprano y escuchar Faro del Caribe y escuchar mensajes y música que edifica. Salud desde Finca Blanco, Puerto Armuelles, Chiriquí, Panamá, de parte de Eric Corella. Saludos, Ericito, Dios te bendiga, mi hermano. Muchas bendiciones. Bueno, tenemos más mensajes que nos van ingresando. Por aquí dice, saludos, hermano Francisco. Gracias ahí por la programación que usted nos regala. A gloria al Señor, muchas gracias, mi hermanito. Que Dios me lo bendiga. Un saludo ahí para usted y su familia. Bueno, van ingresando más audios, más mensajes a través del 8777-5965. Nuestra mensajería que ingresa a nuestra cabina principal. Usted, mi hermana, mi hermano, anote ese número, guárdelo. El contacto que puede usted comunicar con esta emisora a través del 8777-5965. Cuéntenos cuál es su nombre, dónde nos está escuchando, si tiene algún mensajito, algún saludo ahí para el pastor de la iglesia, motivando a los hermanos también la importancia de ir a congregarse. Importante, mi hermana, mi hermano, que usted nos haga llegar ese mensajito a través del 8777-5965. Y mientras tanto, seguimos cantándole al Señor, 7 de la mañana con 22 minutos.

0: El título de este canto se llama Más que Vencedor, en la voz de George Hernández o Jorge Hernández. Las 7:34, estamos en el programa Regocíjate y Canta. Muchas gracias por estar con nosotros. Muchas bendiciones para todos nuestros oyentes. Saludos para la hermanita Odilía ahí en su casita. La hermana Odilía, que es parte de la Junta Directiva de Faro y Caribe. Ahí le saludamos a ella y a su familia. A su familia ya en mi cuenta que tiene familia ya en Bribri, allá en Talamanca. Así que saludos ahí para la hermana Odilía. Tenemos más mensajes, más audios que ingresan y mensajes a través del 8777-5965. Lo escuchamos.
1: Buenos días, amado hermano. Buenos días, Faro del Caribe. Aquí la tica panameña saludando a todos los que están conectados hoy con Faro del Caribe, pidiéndole a Dios del cielo que a cada uno de los que puedan ir a la iglesia, hoy es un día para llegar a recibir maná del cielo. Que Dios me les bendiga a todos mis hermanos Ojo Contreras, a mi sobrina, a mi prima, a todos, y a Mayela Redondo, que está acá conmigo el día de hoy. Mil bendiciones para todos.
2: Muy buenos días, mi hermano, que Dios los bendiga, que tengan un lindo día. Le mando muchos saludos, soy un fiel oyente de Faro del Caribe. Nos estamos preparando para ir a la actividad, a gozarse con lo que se goza. En Calle Mecén, este río. Salve a todos los congregantes, a los que, todos los que congregamos allí, de parte de José Calero García.
3: Buen día. Muy buenos días, don Francisco Chico Solera, saludos para usted que está ahí en los estudios de Faro, aprovechando el momento para saludar a toda mi familia Díaz Hidalgo, fieles oyentes, también para el señor José Beita Granados, para la gente que va rumbo a las congregaciones, a ellos el saludo, y también a mi hermano José Beita Wilbur Gutiérrez Gutiérrez, en esta mañana de domingo, ya hoy 04 del octubre. Bendiciones, chico. Uh-huh. Walter Díaz reporta la sintonía.
0: Gracias, mi hermano Walter. Dios te bendiga. Un saludo cordial para su familia. Y gracias ahí por estar con nosotros.
4: Mi hermano Francisco, bendiciones para usted en cabina y para toda su familia. Y para todos los oyentes de Faro, buenos días, muchas bendiciones. De parte de Martín Venegas desde Acerrí la Piedra, buen día, bendiciones.
0: Saludos, Martín. Dios te bendiga, mi hermano. Saludos y bendiciones para usted también. Un saludo para mi tía Aurelia Figueroa en Talamanca, de parte de Ángela Ortiz Torres. Ahí les saludamos. Muchas bendiciones en esta mañana. Gracias ahí por estar con nosotros. Buen día, saludos. La señal perfecta, Shirley, desde Quepos. Un abrazo a la distancia. Ah, bueno, gloria al Señor. Gracias ahí por estar con nosotros.
5: Soy Jafet Aguilar de Pavas, reportando la sintonía, y quiero saludar a mi pastor Carlos Anchía Sandí, que pastorea en la iglesia Paloma Blanca en Pavas. Que Dios me lo bendiga a todos en este domingo. Muchas bendiciones. Si me hacen el favor de complacerme con la canción de Luigi Castro, Anciano de Días, si me hacen el favor. Bendiciones, Francisquito, y que tenga un domingo, inicio de semana, lleno de la presencia de Dios.
0: Gracias, Jafet. Dios te bendiga.
6: Hola, hola, chicos. Solera, bendiciones para ti, para tu familia, también para tu pareja. Me saluda a todos los recepcionistas de Faro. Y pasar al Padre, al Hijo, al Espíritu Santo. Y invitarle a todos que vayan hoy al culto. Yo me congrego de Bíblica Nazaret, aquí en San Francisco. Mi pastor es Marvin Leandro y su hijo Johan. Y pasar a todos, a toda la Bíblica Nazaret. Y estar aquí a saludar a mi hija Baña, como siempre, y a doña Carmen de la Capri. Y Solera, bendiciones para ti, para tu vida y para todos los de Faro. Gracias, de aquí, Desamparados.
0: Dice, buenos días, hermanos. Saludos especial a la hermana Pilar, que porque está hoy cumpliendo años. y es una hermana muy especial. Bendiciones de parte de Lolita Corea, así que le saludamos. Un saludo en la zona sur a Pascual Díaz, saludos a doña Ana en el descanso de Escazú, una fiel oyente, reporta la sintonía. De parte de Dani, desde Escazú, les saludamos en esta mañana. Dice en sintonía desde la comarca Bucle, Talamán, Panamá, Escuela Manuel Aparicio. Saludos especiales para todos los estudiantes y docentes. Saludos cordiales, que Dios los bendiga. Y gracias ahí por estar con nosotros. Saludos mi hermano Francisco desde Parrita, reporto sintonía, haciendo desayuno para ir a la iglesia. La hermanita Rosibel, que Dios me la bendiga por estar con nosotros.
7: Chico, buenos días, que Dios lo bendiga. Ya casi nunca trabaja los domingos, va, chico. Aquí estamos, luciándola. Estaba muy enfermillo, chico, viera. De gripe y esas cosas. Es por la edad que ya tiene uno también. Pero bueno, aquí estamos, en victoria, gracias al Señor. Que estos cumplí 69 años, chico. Solo por la gracia de Dios, va. Bendiciones, chico. Sí, que Dios lo acompañe y lo proteja. De aquí de Guadalupe, Bogotá. ¿Usted sabe quién es?
0: Sí, sí. Mi estimado Leonardo, Dios te bendiga, qué gusto saludarte, escucharte también, qué bueno, saludo ahí para su familia y bueno, y adelante sobre todas las cosas, mi hermano, adelante, poniendo su confianza en el Señor sobre todas las cosas. Bueno, como les mencionaba ahora al principio, recuerde, se va a estar realizando una marcha ya en la zona de Talamanca, la Marcha Cantonal de la Juventud Cristiana de Talamanca. Los pastores Paul Cerda Zúñiga, el pastor Hernán Bastos y el pastor Hernán Bastos y el pastor Javier Murillo van rumbo hacia esa zona de Talamanca. A partir de la 1:00 p.m. se estará realizando esta actividad que invita a Faro Caribe y a los jóvenes de esa congregación a participar en la Marcha Cantonal de la Juventud Cristiana de Talamanca, que se estará realizando el día de hoy, domingo 4 de octubre, a la 1:00 p.m. en el punto de encuentro en Biribiri Centro. Así que invitación para todos los pastores, congregaciones, todos los hermanos que escuchan Faro Caribe allá en la zona de Talamanca. Así que un saludo muy especial para las hermanos, la vicealcaldesa de la Municipalidad de Talamanca, la señora Denia Zúñiga, y también a la pastora que ha nos ha escrito por ahí. Así que les saludamos a ellos por ser organizadores de esta actividad, como es la pastora Candy Cubillo, de parte del comité organizador de esta marcha para Jesús, que se estará realizando a partir de la 1:00 p.m. al igual que mi hermano Roger Díaz, que le saludamos, que Dios me lo bendiga, mi hermanito Roger Ortiz, es más bien Roger Ortiz, que Dios los bendiga mucho, muchas bendiciones a ellos. Así que esta actividad será a partir de la 1:00 p.m. en el punto de encuentro desde Bribri Centro. Ahí estará saliendo esa Marcha Cantonal de la Juventud Cristiana de Talamanca.

0: Reporto desde Tabarcia de Mora. El saludo para la iglesia Árbol de Vida y al pastor Jorge Mora, ya que vamos casi saliendo para la iglesia, de parte de Giselle. Saludo, Francisco. Bendiciones, le saludamos con mucho cariño, Giselle, a su esposito Jorge Mora y a todos los hermanos de la iglesia Árbol de Vida. Un saludo muy especial, que Dios los bendiga mucho. Les recordamos con mucho cariño. Y por cierto, ellos apoyan Faro del Caribe, así que les saludamos, muchas bendiciones. Hola, buenos días, hermano Francisco Solera, reporto la sintonía desde Villa del Mar 2 en Limón. Alejandro Benavides Gómez, que Dios te bendiga. Gracias, mi hermanito Alejandro, muchas bendiciones para usted y su familia. Y gracias ahí por estar con nosotros. Tenemos otro de los audios, lo escuchamos. Buenos días.
1: Saludos, hermanos de Faro del Caribe. Hermanito Solera, un placer escucharlo acá desde Paraíso, Sixaola, Talamanca. Nos estamos alistando, sí. Vamos ahorita para un ayuno congregacional en el sur de Paraíso, Iglesia de Dios Evangelio Completo, sur de Paraíso. Luego nos trasladaremos para el centro de Brí para participar de esa marcha de la juventud cristiana en Vivir Centro. Uh-huh. Saludos, amados, y un verdadero abrazo a la distancia. Que Dios te siga usando grande y poderosamente, Francisco.
0: Muchas gracias, mi estimado Felipe. Dios te bendiga. Gracias a él por estar con nosotros. Que Dios te bendiga y gloria al Señor. Y motivamos a los hermanos para que se acerquen a esta marcha a la 1:00 p.m. Ya la móvil de Ford Caribe ya va rumbo para esa zona. Así que les saludamos ahí con mucho cariño a todos nuestros hermanos oyentes que se preparan para compartir con los hermanos allá en esa zona de Bribri, Talamanca. Bueno, el tiempo sigue avanzando. 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Bueno, por aquí me había dicho mi hermano, vamos a ver qué se me hizo, vamos a escucharlo nuevamente, no hay ningún problema. Vamos a escuchar el audio, este audio que nos había enviado mi hermano.
2: Buenos días, necesito un gran favor, es que, y bendiciones para todos. Es que mi mamá cumple 90 años, vive en Siquirres. A ver si ustedes me pueden ayudar a cantar una canción de cumpleaños. Doña Emilia Paniagua Ramírez, si me hace gran favor, ella está 24 horas escuchando Faro Caribe. Yo soy del lado de Alajuela y puse aquí la radio todas las 24 horas para que ellos escuchen. Gracias.
0: No, con mucho gusto, mi estimado. Claro que sí. Cumple 90 años ahí su mamita. Que Dios me la bendiga. Y ya casi vamos a programarle un canto cumpleañero para todos los cumpleañeros.
3: Muy buenos días, Francisco Solera, aquí de Guápiles, llegando a Siquirre, viajando hacia Limón. Francisco, saludo para usted. Que Dios lo bendiga. Que vamos con alegría a ver a mis nietos, a Ian Bron Dixon, Neymar Bron Dixon y mi hija Andrea Dixon Hernández. Allá saludos, vaya la estrella, la pastora Olga Ramírez Espinosa y a todos mis hermanos, a la congregación Manuel Siló, saludos para todos, que Dios les bendiga. Ahí hay culto 10:30. Saludos para ellos, mi pastor Ale Francisco Rojas, aquí en carretera. Rumbo al Caribe, Francisco. Eso. Qué lindo Limón, ¿verdad? Lo mejor de Limón es su gente, Francisco.
0: Saludos, Andrés Dixon. Cordial saludo, que Dios me lo bendiga y que Dios me lo acompañe. Muchas bendiciones ahí para usted. Así que gracias ahí por su reporte de sintonía. Bueno, y para usted que está celebrando su fecha de cumpleaños, en la voz del mariachi Ángeles de Luz, feliz cumpleaños, muchas bendiciones.

0: Muchas bendiciones para usted que está celebrando esa fecha tan especial. Un buen abrazote para todos los que celebran esa fecha de tu cumpleaños, en especial para la hermanita doña Emilia Paniagua en sus 90 años. Que Dios me la bendiga. Muchas bendiciones y que la pase muy bien el día de hoy en su cumpleaños. Nos gozamos y nos alegramos por la vida de la hermanita. Muchas bendiciones. Dice hermano Francisco, buenos días. ¿Cómo se llama la canción? Bueno, ese se llama hermanita Clarita Vega, El Seca Mi Llanto de Rolando García. El Seca Mi Llanto de Rolando García era el título de esa hermosa canción, que el ritmo vallenato que escuchábamos hace poquito. Así que un saludo muy especial. Este es el día que ha hecho el Señor, mi hermana, mi hermano, así que le motivamos para que usted se goce, se deleite en él, para que usted pueda levantarse bien tempranito, ir a congregarse. Vaya, mi hermana, mi hermano, no lo piense, vaya, congréguese. Así que gloria al Señor. Aquí la hermanita Odilín me envía.
1: Ahí está el atol de piña.
0: El atol de piña.
1: Que estoy haciendo en este momento para desayunar.
0: Eso.
1: Y voy a hacer. Y para.
0: Hasta ahí le llegó el mensajito a la hermana Odilín. Ahí nos envía el atol de piña. Qué manera es, hermanita Odilín. Que Dios me la bendiga mucho. Así que le motivamos para que usted pueda ir a congregarse, para que usted pueda ir a buscar al Señor y pueda irle a darle la gloria y la honra al que da vida, al que el único, mi hermana, mi hermano, que recibe la gloria y la honra a nuestro Señor y Salvador Jesucristo. De mi parte, que Dios les bendiga. Ya venimos con el programa Cátedra del Aire para que se quede con nosotros. Manténgase en sintonía. A las 9 de la mañana estaremos con el programa Momentos de Oración. Que tengan un feliz día, muchas bendiciones y nos despedimos con esta hermosa alabanza. Que Dios bendiga a cada uno de mis hermanos oyentes que disfrutan de nuestra programación. Muchas bendiciones. Vamos.

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3: Son las 8 en punto.
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1: El capítulo número 4 del libro de Génesis nos narra acerca de los acontecimientos que hubo en las relaciones de Caín y Abel. Primeramente, en el capítulo número 3 se nos había narrado acerca de cómo el pecado interrumpió la relación con Dios, causó inmediatamente consecuencias desagradables. En este capítulo número 4 se nos enseña cómo el pecado fue destruyendo uno de los aspectos más agradables, que es las relaciones de hermandad. El libro de Génesis es el libro del principio, así es como se define este libro. Se define como origen, nacimiento o principio. Génesis trata de explicar el principio de muchas cosas. Podríamos decir que el libro de Génesis es como la raíz de todas las doctrinas que aparecen en la Biblia. Si pensáramos en un árbol, diríamos que Génesis es la raíz de ese árbol donde se van a desarrollar diferentes ramas, obviamente todas complementadas entre sí, ramas doctrinales. Por ejemplo, la doctrina de la creación, ¿dónde la encontramos? Pues precisamente en el libro de Génesis. La doctrina del pecado, ¿dónde aparece? Por primera vez en el libro de Génesis. El concepto de matrimonio. El origen del matrimonio aparece en el libro de Génesis. Y ahí podríamos mencionar otras doctrinas, la doctrina del pecado, la doctrina del plan redentor de Dios, la doctrina de la elección de un pueblo escogido por Dios para llevar a cabo sus planes y sus propósitos, la doctrina del diezmo, de la adoración. Y también otra doctrina que aparece en el libro de Génesis es la doctrina de la justificación por la fe. Entonces, en el libro de Génesis encontramos las raíces de todas las doctrinas que van a aparecer en el Nuevo Testamento. Dentro de estas doctrinas aparece la vida de Abel, ilustrando de esta manera la adoración, la ofrenda y las relaciones interpersonales. Así que podríamos decir que Génesis nos va a hablar acerca de las relaciones interpersonales, cómo son dañadas por causa del pecado. El capítulo 4 describe las relaciones de la primer familia humana fuera del paraíso. En el paraíso estaban nada más Adán y Eva y disfrutaban de la comunión con Dios. Dios era parte de su dinámica relacional. Dios formaba parte de su presencia, hacía acto de presencia en las relaciones con ellos. Pero a partir del capítulo número 3 se rompe ese vínculo relacional con Dios o se ve afectado. Entonces el capítulo número 4 dice que Adán conoció a su mujer Eva. Y concedió a luz un hijo y lo llamó a Caín. Y dijo, por voluntad de Jehová he adquirido hombre. Después dio a luz a su hermano Abel. Y Abel fue pastor de ovejas. Y Caín fue labrador de ovejas. En este capítulo vamos a ver varias cosas. Vamos a ver el significado del nombre Abel. Vamos a ver cómo fue la vida de la primer familia fuera del paraíso. Vamos a hablar acerca de la ofrenda de Abel y posteriormente vamos a hablar de cómo una persona que es justa y que es honorable sufre y muere injustamente. Pensemos un momentito con respecto al nombre de Abel. Anteriormente, antes de que naciera Abel, había nacido Caín y Eva expresó una alabanza, expresó una frase donde reconocía que Dios le había ayudado a que diera a luz a su hijo Caín. Posteriormente da a luz a Abel, y Eva no hace ningún pronunciamiento, no menciona la intervención de Dios, simplemente dice que dio a luz a su hermano Abel, y este nombre Abel tiene varios significados. Algunos lo traducen como soplo, otros le dicen que es algo efímero, aliento, respiración e incluso vanidad. Esto se podría asociar precisamente con que el hecho de lo efímero, de lo rápida que fue la vida de Abel. Abel fue como un soplo, fue algo rápido, y así se va a describir en el pasaje, a diferencia de otros contemporáneos de Abel que vivieron cientos de años. Aunque no dice el texto exactamente cuántos años vivió, pero sí podemos decir que su vida se vio truncada por el asesinato, por el momento en que él sufrió la muerte inesperadamente por parte de su hermano. Ahora, cuando se habla de Abel, estamos hablando de la personalidad de un ser que demostró o que se asocia con rectitud, porque hablar de Abel es hablar de una persona que fue recta, que demostró con su conducta rectitud, demostró pureza. Se habla de inocencia. El Señor Jesucristo, cuando habla de Abel, en el capítulo número 23 de Mateo, lo menciona como una persona justa. O sea que hablar de Abel es hablar de una persona que vivió un periodo de vida relativamente corto, de ahí su nombre, aliento, respiración, soplo o leve, pero que dentro de su poca existencia demostró con su carácter, con su estilo de vida y con lo poco que nos dice la Biblia sobre Abel, pero todo se asocia a que fue una persona que llevó una vida de pureza. Ahora, tomemos en cuenta que él nace en un hogar donde no tenía mucha influencia externa, de influencias perniciosas del contexto social, porque apenas se estaban gestando las primeras sociedades o civilizaciones. Podríamos también mencionar que Abel crece en un ambiente religioso y además de eso es formado, educado por, probablemente, eso se lo podría uno deducir, es educado por Eva y por Adán para que tuvieran esa vida espiritual saludable. Entonces Abel corresponde a esa formación del hogar donde él aprende a ofrendar. Bueno, algo que se nos menciona en el pasaje es la vida que hay fuera del paraíso. En primer lugar, Eva da a luz a su primer hijo Caín, pero note una cosa importante que nos dice el texto. Ella, cuando dio a luz a Caín, inmediatamente hace una declaración, una alabanza. Algunos consideran que no fue una alabanza, sino tal vez que tenía un aire de arrogancia. Cuando dice, por voluntad de Jehová he adquirido varón, como dando en heredero. Ahí se puede interpretar de dos formas, que Dios le ayudó y pudo ella dar a luz un varón, o que ella por iniciativa propia adquirió, tuvo la capacidad de dar a luz. Bueno, ahí es donde se han debatido algunos comentaristas. Sin embargo, interesantemente, cuando nace Abel, Eva no pronuncia ninguna frase ni de gratitud, no se menciona ningún comentario adicional de Eva. Pero sí es interesante que en el versículo número 2, donde dice, después dio a luz a su hermano Abel, fíjese que primero menciona en el versículo 1 a Caín y después menciona a Abel. Pero ahí mismo en el 2 hace un cambio, pone a Abel de primero y después menciona a Caín. Eso va a ser muy interesante en el pensamiento bíblico, porque siempre que ponen a una persona de primero en una lista, es para destacar algún aspecto sobresaliente de esa persona, ya sea sus cualidades, su misión o sus características ministeriales, como es el caso, por ejemplo, de la lista de apóstoles que se encontramos en el Nuevo Testamento. Aparece Pedro de primero, y eso denota su relevancia en el ministerio apostólico. Lo mismo sucede con Bernabé y con Pablo. Al principio aparece Bernabé de primero, se menciona primero a Bernabé para dar a entender la importancia que él tenía, pero después, en los pasajes en pasajes posteriores, va a aparecer Saulo de primero y después Bernabé. Eso con el propósito de dar a entender la importancia que tenía el que aparece de primero en la lista. Entonces, aunque Caín nace de primero, Abel lo sustituye y aparece entonces en la primera mención en el versículo número 2. Abel fue pastor de ovejas y Caín fue labrador de la tierra. Entonces ahí podemos ver que ya comienza a darse el aspecto de oficio. Ahí habían algunos oficios importantes en el mundo antiguo o en las primeras civilizaciones, como era la pesca, la caza y la agricultura. Entonces Caín decide ser agricultor y Abel decide dedicarse a cuidar animales domésticos. Bueno, ambos, el pasaje dice que ambos decidieron traerle una ofrenda al Señor. El pasaje dice, y aconteció andando el tiempo, que Caín trajo del fruto de la tierra una ofrenda a Jehová. Y Abel trajo también de los primogénitos de sus ovejas, lo más gordo de ellas, y miró Jehová con agrado a Abel y a su ofrenda. Quiero que pensemos un momentito en la ofrenda. Aquí es donde la vida de Abel va a estar muy asociada con la ofrenda que dio. Recordemos entonces que aquí hay un ambiente religioso. Podríamos decir que la espiritualidad comienza a gestarse y a desarrollarse desde los primeros capítulos del libro de Génesis. Esa espiritualidad que va a acompañar al ser humano. Cuando hablamos de espiritualidad nos referimos a esa sensibilidad que tienen las personas de reconocer a Dios, de amar a Dios, de servir a Dios y que se pueda proyectar en el amor al prójimo y en la ayuda y la solidaridad con el prójimo. Entonces aquí hay un ambiente religioso. Se nos habla de un culto, se nos habla de un acto de adoración. Aquí vemos que Abel y Caín ambos traen una ofrenda al Señor. Ahora, Caín trae del fruto de la tierra, del esfuerzo de su trabajo, del esfuerzo de lo que él había realizado en la agricultura y trae el fruto de la tierra y le presenta una ofrenda al Señor. Luego, Abel trae también su ofrenda, pero notemos algunas cosas importantes. El pasaje dice que trajo de lo más gordo de ella, dando a entender de esta manera que Abel trajo lo mejor del rebaño que tenía, porque él fue pastor y él escoge las mejores ovejas para ofrecérselas al Señor. Aquí vemos en este acto que hace a Abel las primeras enseñanzas que vamos a encontrar en la Biblia sobre la adoración. La adoración a Dios tiene que ver con lealtad, tiene que ver con gratitud, tiene que ver con una entrega de la voluntad y además de eso, tiene que ver con ofrecerle lo mejor a Dios. A Dios no se le ofrecen lo que nos sobra, no le dedicamos el tiempo que nos queda sobrante, no le dedicamos lo que nos sobra de nuestra vida. A Dios le dedicamos lo mejor. Entonces la adoración está relacionada con entregarle a Dios todo aquello que tenga que ver con excelencia. Entonces aquí Abel trajo de lo mejor de su ganado, dice el pasaje, que trajo lo más gordo de las ovejas, para dar a entender que aquella ofrenda era de calidad, era excelente, no le trajo sobras al Señor. Pero el pasaje dice entonces, el verso 4 dice, y miró Jehová con agrado a Abel y a su ofrenda. Es muy importante aquí ver la secuencia que aparece en este texto. Dice, miró Dios. Ese miró da a entender que fue como una mirada penetrante, como una mirada atenta. Cuando Dios vio que Abel vino y trajo una ofrenda, Dios miró con esa mirada que penetra y examina el corazón, examina las actitudes, examina los móviles que inducen a una persona a ofrendar o adorar al Señor. Entonces aquí se nos dice que primero vio a Abel. Este es un aspecto muy importante en este pasaje, porque cuando se adora a Dios y cuando se le ofrece algo a Dios, Dios primero ve al ofrendante, ve las cualidades de su carácter, ve su conducta, mira a Dios las actitudes, cuál es la actitud correcta para adorar a Dios. Eso es lo que Dios ve. Por eso es que yo digo que este pasaje nos habla del inicio de una de las doctrinas que va a correr por toda la Biblia, y es la adoración. Y que va a aparecer tanto en el Antiguo Testamento como también en los Evangelios y en todo el Nuevo Testamento. El Señor Jesucristo dijo que Dios busca adoradores que le adoren en espíritu y en verdad. Y aunque ese pasaje no había aparecido, porque obviamente Jesús lo pronunció en Juan 4:24, sin embargo, podríamos decir que Abel está realizando una adoración que tenía que ver con la verdad, siendo él mismo verdadero. Él era como persona, él era genuino, era real. Abel asoció su adoración con la ofrenda y ambos demostraron tener las características de una verdadera adoración, que podríamos decir en palabras del Señor Jesús, que fue en espíritu y en verdad. Hablar de espíritu, entonces hablar del corazón. Abel adora y esa adoración se expresa en su ofrenda. Pero vuelvo otra vez al pasaje que dice, y miró a Jehová con agrado a Abel. A Dios le agradó la vida de Abel. Le agradó su conducta, le agradó sus pensamientos, le agradó sus actitudes, le agradó las motivaciones con las cuales estaba adorando al Señor. Por eso el pasaje dice que trajo de lo mejor, de lo mejor. O sea, no solamente vio aquella ofrenda, era una ofrenda de calidad, no solamente por el contenido que significaba las ovejas, sino también por la actitud de su corazón, de su personalidad. Entonces, el pasaje dice que vio el Señor con agrado. ¿Cómo nos ve Dios cuando nosotros le adoramos? Jesús una vez vio a una viuda que entregó todo lo que tenía, pero antes de eso había visto a los líderes religiosos entregar las obras. Y Jesús hizo una declaración diciendo que aquellos hombres habían dado a Dios lo que les sobraba. Y quizás, en cuanto a cantidad, puede ser que el monto que estaban dando estos líderes religiosos era superior a la de la viuda. Pero la viuda dice que entregó todo lo que tenía. Todo su ser estaba en aquella ofrenda. La ofrenda no debe estar divorciada de nuestra vida, de nuestra conducta. La ofrenda debe reflejar el corazón puro, el corazón comprometido, el corazón leal, el corazón de gratitud y de entrega de nuestra voluntad. O sea, nosotros no debemos de darle a Dios lo que nos sobra, pero tampoco debemos separar la ofrenda con nuestro estilo de vida. Si nuestro estilo de vida es agradable ante Dios, nuestra ofrenda va a ser bien recibida. Si nuestro estilo de vida es una vida ejemplar de testimonio, de compromiso con Dios, compromiso con el Evangelio, compromiso con el reino de Dios. Si nuestra vida tiene las marcas de la cruz de Cristo, donde nos negamos a nosotros mismos para agradarle a Dios, esa ofrenda va a ser agradable. Ahora, deberíamos de preguntarnos entonces, ¿con qué corazón, con qué actitud, con qué, cuál es el móvil de mi ofrenda? Entonces aquí queremos, yo quiero destacar este aspecto de Abel. Abel comprendió que la verdadera adoración está ligada con el corazón y con la entrega de nuestra ofrenda. Tal es así que dice el pasaje que Dios lo miró con agrado, pero no miró con agrado a Caín y a su ofrenda. Otra vez, notes el orden, vio que Caín era malo. El Nuevo Testamento, en 1 de Juan, capítulo número 3, va a decir que, capítulo 3, versos 10 y 12, va a decir que Caín era malo. O sea, que la conducta, la vida, los pensamientos, las actitudes y todo lo relacionado con la personalidad de Caín era mala. Era, su vida no demostraba temor a Dios, respeto a Dios. Y eso lo va a demostrar más adelante. Porque podríamos decir que a Caín violó lo que vendría a decirse más adelante en el libro, en la ley de Moisés y en el Nuevo Testamento. Caín violó los dos mandamientos más importantes que encontramos en la palabra de Dios. Violó el amor a Dios y llevaba una vida desagradable. Y además, violó el mandamiento del amor al prójimo. O sea, que Caín en sí era malo. Y esa conducta se refleja en la ofrenda. Por eso dice el pasaje que Dios no miró con agrado a Caín y a la ofrenda, suya. ¿Qué hace entonces Caín? Bueno, ustedes, muchos de ustedes ya conocen esa historia. Caín, y aquí viene un aspecto que tiene que ver con otro asunto relacionado con Abel. No podemos desligar a Abel de Caín. Ambos aparecen en la narración bíblica. Pero aquí vemos una cosa importante y es cómo Abel sufre injustamente por parte de su hermano. Y es interesante que este sufrimiento que va a tener Abel por causa de Caín, Caín le provoca dolor, Caín le provoca la muerte y una muerte injusta. Pero ¿qué queda entender? ¿Qué nos dice el pasaje? Que ese ambiente de violencia que se va a reflejar aquí en la actitud de Caín se da en el contexto de culto. Y es muy interesante esto porque en el contexto de la religión, muchas personas llenan su corazón de legalismos, de odios, de resentimientos y de rechazo hacia otras personas. El culto a Dios debe unirnos no solamente con Dios, además de eso debe unirnos también con nuestro prójimo. Aquí viene Caín y Abel a un culto donde ofrecen una ofrenda. Caín ve que esa ofrenda no es agradable ante Dios y que Dios lo rechaza por la conducta deplorable que él vivía. Pero también él ve que Abel, que llevaba una vida ejemplar, una vida pura de compromiso y de lealtad a Dios, Dios le acepta. ¿Y cuál es la reacción de Caín? La reacción de Caín entonces es sencillamente violentarse contra su hermano. Aunque primeramente dice el pasaje que Caín se enojó. En el verso número 5 dice, y se ensañó o se enojó Caín en gran manera y decayó su semblante, como dando a entender que él se enojó y ahí empezó un resentimiento que se iba a expresar en un rechazo a su hermano. Caín se enoja con Dios y proyecta aquel enojo contra su hermano, contra su prójimo. Y entonces, con una actitud, con un corazón lleno de frustración, de amargura, Caín mata a Abel. El pasaje dice, entonces Caín dijo a su hermano Abel, salgamos al campo. Y aconteció que estando ellos en el campo, Caín se levantó contra su hermano Abel y lo mató. Ahora, note una cosa aquí interesante. Caín no tenía una razón por qué matar a su hermano. O sea, no había nada. El problema de Caín era una frustración que se reflejaba en su mala relación con Dios. Dios le rechazó porque Caín no demostró con su vida ser agradable ante Dios. Entonces, sin embargo, el pasaje también dice que Dios trata con Caín y por todos los medios buscó la manera en que Caín cambiara de su comportamiento. Dios lo confronta, Dios le dice que si él hace las cosas bien, como dice el pasaje, si bien hicieres, no serías enaltecido, dice el verso número 7. Y si no hicieres el bien, el pecado está a la puerta. Con todo esto, a ti será su deseo y tú te enseñorearás sobre él. Y compara entonces y le advierte a Caín que si él no cambia de conducta, el pecado es como una fiera que lo puede atacar y lo puede dominar. Pero si él cambia de actitud y de comportamiento, él puede vencer el pecado. Sin embargo, Caín no acepta la reprensión o el consejo de Dios y sencillamente se ensaña contra su hermano Abel. Proyectó aquella frustración que tenía contra Dios matando a su hermano. Y aquí vemos varias cosas interesantes. Aquí se ve, se narra el primer asesinato que se registra en la Biblia. Podríamos decir entonces que Abel nos enseña a nosotros que la verdadera adoración va acompañada con un estilo de vida que agrada a Dios. Pero también Abel nos enseña de cómo las personas en un ambiente religioso o de una falsa espiritualidad sufren injustamente de parte de aquel que dice que adora a Dios, pero con su corazón malvado y con su corazón lleno de amargura, dañan al prójimo. La verdadera adoración entonces está en entregarle todo a Dios, entregarle el corazón, entregarle la vida y tener un estilo de vida que le agrade al Señor, pero también la verdadera adoración se debe proyectar en mi amor y en mi solidaridad hacia el prójimo. Aquí entonces vemos que Abel, cuando es asesinado por su hermano Caín, sencillamente se convierte en la primer persona que muere injustamente. La injusticia se ha manifestado a través de la historia. La gente sufre. Algunos sufren por causa de sus propios pecados, otros sufren por causa de malas decisiones, otras personas sufren porque otras personas los involucran en alguna situación desagradable. Por ejemplo, si alguien va por la calle caminando tranquilamente o manejando serenamente, viene otra persona manejando otro vehículo tomado o bajo los efectos de alguna droga y puede ser que lo accidente, provoca el accidente y aquella persona que era inocente, que venía tranquilo en su vehículo, sufre por causa de aquel otro persona que fue irresponsable manejando bajo los efectos del alcohol o de alguna droga. Entonces hay mucha gente en la vida que sufre injustamente por causa del daño que otras personas hacen. Aquí sucede algo parecido. Aquí vemos que Caín está frustrado, está lleno de amargura, está lleno de enojo, se vuelve violento y aquella violencia que la tenía contra Dios la proyecta contra Abel. Entonces Abel es el primero, el primer persona asesinada, pero quiero destacar este aspecto, asesinada injustamente y cruelmente, pero en un contexto religioso. La religión ha dañado mucho a las personas. La religión ha hecho que las personas se vuelvan crueles. Ustedes conocen las historias de las cruzadas, conocen cómo personas en nombre de Dios matan y desprecian a otros, personas que en nombre de Dios han perseguido la iglesia y han maltratado cruelmente a las personas que creen en Jesucristo. Bueno, la religión tiene ese aspecto negativo que hace a las personas crueles y tan crueles que llegan a matar a otros. Entonces, aquí Caín decide matar a su hermano. Ahora, note algo muy importante también aquí. En el capítulo número 4, ¿verdad? Cuando se menciona este asesinato, fue muy cruel porque dice que dijo Caín a su hermano Abel, salgamos al campo. Y aconteció que estando ellos en el campo, Caín se levantó contra su hermano y lo mató. O sea, yo me imagino que aquí tratemos como de pensar en una familia común y corriente, donde un hermano le dice a otro, salgamos al campo. O sea, probablemente muchas veces Caín y Abel habían ido al campo, habían caminado por el campo, o habían jugado en el campo, qué sé yo. Y quizás de niños jugaron como cualquier niño que se cría en el campo, que va a los árboles, que juega en los riachuelos, que juega en los ríos. Probablemente había una relación fraternal, pero el corazón de Caín era un corazón malo, nocivo, lleno de amargura y de resentimiento. Y decide entonces matar a su hermano. Pero note también aquí, en este pasaje, la inocencia de Abel. Porque cuando Caín le dice, salgamos al campo, Abel inocentemente sale al campo. Van como quizás como muchas otras veces habían salido. Y estando en el campo, no nos dice los detalles. La palabra de Dios no menciona los detalles de este asesinato, pero Caín mata a su hermano Abel. Ahora, cuando mata a su hermano Abel, Dios se acerca a Caín y le dice, ¿dónde está tu hermano Abel? Fíjese la pregunta que Dios le hace. Aquí encontramos a Dios, ahora sí, aparece en esta escena y se aparece como un juez. Pregunta, ¿dónde está su hermano? Y note la respuesta de Caín, no sé, no, no sé. O sea, sí sabía, es obvio que sabía, puesto que él mismo lo había asesinado. Y entonces hace una pregunta y hace una declaración o lo responde irrespetuosamente a Dios y le dice Caín a Dios, ¿soy yo acaso guarda de mi hermano? Por eso yo decía anteriormente que Caín, que viola los mandamientos más importantes que vamos a encontrar en la palabra de Dios. Obviamente no están escritos en la época de Caín y Abel, pero van a aparecer en la ley, entre los profetas y en las enseñanzas del Señor Jesús y del Nuevo Testamento, donde los dos mandamientos más importantes es amar a Dios con todo el ser, con todo el corazón, con todas las fuerzas, y amar al prójimo como a ti mismo. Caín viola estos dos mandamientos, y mire que de una manera muy despectiva le dice a Dios, ¿soy yo acaso guarda de mi hermano? Claro que somos guardas de nuestros hermanos, somos guardas, tenemos que cuidar y velar por el bienestar del prójimo, de ayudar al necesitado, de hacer buenas obras, de ayudar a la persona que está pasando momentos difíciles. Algunas personas pasan tribulaciones y necesitan oídos de alguien que con atención les escuche para que aquella persona desahogue todo el dolor interno que tiene. Hay otras personas que están carentes de alimentos o de cosas básicas en la vida. Pues sí somos guardia de nuestro hermano. Pero Caín dice, ¿soy acaso guardia de mi hermano? Y dando a entender con eso que él no valoraba la vida de su hermano Abel. Y además, Dios le pregunta, Dios indaga y le pregunta a Caín, ¿qué has hecho? La voz de la sangre de tu hermano clama a mí desde la tierra. Entonces aquí vemos a un Dios justo. Aquella sangre que se derramó por primera vez en la historia de la Biblia, Dios la escuchó. La sangre, el asesinato se convirtió en una voz de protesta. Así como hay voces protestas. Hoy en día hay gente que la voz de la que produce el dolor por causa de la injusticia llega a los oídos de Dios. En este pasaje, en esta narración, se nota aquí que Dios es justo, pero que también Dios mira a las personas que sufren injustamente. La voz de la sangre de tu hermano. O sea, Dios escucha el dolor de los pueblos, de las familias que sufren de la violencia, de la agresividad, de personas que como Caín violentan la tranquilidad, violentan la dignidad, violentan y respetan la vida humana y respetan la dignidad humana. Entonces Dios aquí aparece como un juez que está a favor del inocente, de aquella persona que ha sufrido injustamente. Entonces Dios como juez, al ver que Abel ha sufrido injustamente y ha muerto injustamente, Dios toma acción y entonces Dios le dice a Caín, hace una sentencia y le dice, ahora pues maldito seas tú de la tierra que abrió su boca para recibir de tu mano la sangre de tu hermano. Y le recalca este aspecto, nótese cómo varias veces Dios repite la palabra hermano, de tu hermano, de tu hermano, para dar a entender que Caín había dañado y había matado a una persona justa que era cercana, era su hermano. Cuando el Nuevo Testamento menciona a Abel, menciona varias cosas sobre Abel. En primer lugar, el Señor Jesucristo dice que Abel era una persona justa, según se menciona en el capítulo 23, versículo 35 de Mateo. Jesús consideró a Abel una persona justa, una persona honorable. Y ese tipo de personas son las que a Dios le agradan. A Dios le agrada cuando usted se comporta de manera justa. A Dios le agrada cuando usted se compromete con Él. Lleva una vida y una conducta que le agrada al Señor. Lleva una vida de compromiso a la voluntad de Dios, a su palabra. A Dios le agrada cuando usted se involucra activamente en el servicio a Él. Entonces, Jesús consideró a Abel una persona honorable, una persona justa. ¿Y cómo necesitamos hoy en día en nuestra sociedad y especialmente en nuestras iglesias personas como Abel que tengan una conducta y un carácter comprometida con Dios, un carácter de lealtad y de fidelidad al Señor? Además, también el Nuevo Testamento, cuando habla de Abel, dice que Abel era un hombre de fe. Hebreos capítulo número 11, en el versículo número 4, dice que Abel, cuando llevó aquella ofrenda, demostró fe. Entonces, el Nuevo Testamento nos enseña sobre Abel que es una persona justa, pero que también las acciones que hacía en su ofrenda, en su vida, giraban alrededor de su fe a Dios. O sea, él creía y confiaba en el Dios de la vida, en el Dios creador de los cielos y la tierra. Abel nos enseña que la vida de adoración no debe estar desligada de la conducta. La vida de fe se debe reflejar por nuestro estilo de vida a los principios del reino de Dios. La vida de Abel nos enseña que debemos de vivir el evangelio de Jesucristo, negándonos a nosotros mismos para agradar a Dios. Entonces, en ese pasaje de Hebreos 11, versículo 4, dice que Abel es un modelo de fe, es un ejemplo de fe, porque él con su fe le entregó a Dios lo mejor. Específicamente el pasaje dice, por la fe Abel ofreció a Dios más excelente sacrificio que Caín, por lo cual alcanzó testimonio de que era justo, dando Dios testimonio a sus ofrendas, y muerto aún habla por ella. O sea, ¿por qué? Porque su estilo de vida fue agradable a Dios. Entonces, Abel, como decíamos al principio, su nombre significa efímero, como un viento, como un soplo, algo que pasa rápidamente. Pero la vida de Abel, aunque fue corta, su vida de fe habla hasta el día de hoy. Porque Abel es el prototipo de una persona que vive rectamente, llevando una vida agradable a Dios y comprometida con los semejantes. Además de eso, también el pasaje dice que Abel ofreció a Dios más excelente sacrificio. Como que nos da a entender que la vida de Abel está relacionada con la adoración. La verdadera adoración no debe estar desligada de la vida. El estilo de vida refleja nuestra adoración. Por ejemplo, hay muchas personas que lamentablemente adoran a Dios hipócritamente. Y eso usted lo va a encontrar mucho en el mensaje de los profetas, donde Dios llega a un momento donde dice, ya yo estoy cansado, ya yo estoy harto de esos sacrificios. Por ejemplo, en el libro de los Salmos, capítulo 50, en el libro de Isaías, en el capítulo número 1, donde se dice, Dios, yo no quiero más sacrificios, dice Dios, me tienen cansado. ¿Por qué? Porque el estilo que ustedes llevan no me agrada. Y Dios, ahí en Isaías capítulo 1, compara el comportamiento de los judíos que llegaban al templo y adoraban a Dios, lo compara con el comportamiento de Sodoma y Gomorra. O sea, dando a entender que si usted quiere adorar correctamente a Dios, debe de tener un respaldo, el respaldo de una vida de compromiso, de integridad, de honorabilidad, de honestidad, de llevar una vida irreprensible. Abel nos enseña entonces que la adoración verdadera es la que se demuestra con el estilo de vida. Una persona honorable en su trabajo, una persona que cuida bien su hogar y una persona que lleva una vida negándose a sí mismo para agradar a Dios. Entonces, la adoración genuina es ofrecerle a Dios algo, pero repito, respaldada con un estilo de vida agradable a Dios. Además de eso, también otro aspecto que podemos aprender de Abel es que Dios se levanta contra toda injusticia. En el capítulo número 12, versículo 24 de Hebreos, dice que la sangre de Jesucristo, bueno, leo específicamente a Jesús, el mediador del nuevo pacto, y a la sangre rociada que habla mejor que la de Abel. Es interesante este pasaje porque habla de la sangre de Abel que también comunicaba un mensaje. Ahora, comparado con la sangre de Cristo comunica un mensaje y que está relacionado con el nuevo pacto. La sangre de Cristo comunica entrega, sacrificio, perdón, purificación de pecados. La de Abel dice que era una sangre que habla. ¿Qué habla la sangre de Abel? ¿Qué habló la sangre de Abel? La sangre de Abel habló aquel clamor de venganza y de justicia. En contraste con la sangre de Cristo que habla por el perdón. Pero sí es importante destacar aquí que esa sangre de Abel clama, como dan a entender, el Dios es justo. Y como justo que es, escucha las injusticias. Él mira las violencias. Si usted es una persona que sufre injustamente, Dios está viendo eso. Si usted es una persona que está sufriendo por causa de otras personas, Dios mira eso. Pero también es importante destacar que Dios siempre va a ver la injusticia y se va a identificar con la persona que sufre violencia, que sufre rechazo, que sufre la explotación económica, la violencia intrafamiliar. Dios se identifica, Dios ve eso y se identifica con la persona necesitada. Si usted es una persona violenta que daña y que agrede a los demás, Dios, como a Caín, lo llama al arrepentimiento. Pero si usted es una persona como Abel que sufre injustamente, tenga plena seguridad que Dios está de tu lado y que Dios te va a ayudar. Y que Dios, además de eso, se va a levantar contra toda injusticia. La ofrenda de Abel, entonces, demostró que él era una persona justa, le ofreció a Dios lo mejor. La vida de Abel nos enseña que a Dios se le entrega cosas excelentes, que a Dios no debemos de venir dándole lo que nos sobra. No hay que darle las sobras de nuestro tiempo, no hay que darle las sobras de nuestros recursos materiales o económicos, no hay que darle las sobras de nuestro servicio. A Dios se le debe dar lo mejor. Entonces ahí podríamos ir concluyendo, afirmando entonces que Abel es un héroe de la fe porque pudo demostrar con su estilo de vida cómo agradar a Dios. Y cuando ofrendó, aquella ofrenda llegó como un olor grato a la presencia del Señor. Además, La vida de Abel nos enseña la importancia de vivir por fe. Y vivir por fe es vivir de acuerdo a la palabra de Dios, negándonos a nosotros mismos para demostrar con nuestra conducta nuestro compromiso con el Evangelio de Jesucristo. La fe de Abel nos enseña lo importante que es entregarle a Dios cosas excelentes. Nuestra entrega a Dios debe ser incondicional. Nuestra entrega a Dios debe ser ofrecerle lo mejor. Ofrézcale lo mejor de tu trabajo para el Señor. Sea un excelente trabajador, sea un buen padre o madre de familia, sea un buen amigo. Demuestre con tu conducta que el Señor es el centro de tu vida. Demuestra con tu conducta la fe y tu compromiso con Jesucristo. La vida de Abel nos enseña que la religión muchas veces daña y daña a las personas y persigue a personas inocentes, y en nombre de Dios muchos le han hecho daño a los demás. Pero Abel, la vida de Abel nos enseña que la ofrenda debe agradar a Dios, pero también nos enseña la importancia de tener buenas relaciones con nuestro prójimo. Aquí hay un contraste entre Abel y Caín. Caín fue malo de corazón, su conducta fue mala, su ofrenda por consiguiente fue mala, y Dios le rechaza. Pero como la conducta, la vida y el estilo de comportamiento que tenía Abel era agradable a Dios, Dios le aceptó. Creo que es aquí donde debemos de afirmar, o podríamos concluir, que Abel es el prototipo de una persona que ha aprendido a adorar a Dios en espíritu y en verdad. Abel es el prototipo de aquel cristiano que ama a Dios y ama al prójimo, que ama a Dios y entrega lo mejor para él, que no solamente entrega lo externo de una ofrenda, sino que también con su vida demuestra que Jesús es el Señor. Abel nos enseña entonces que la adoración no debe estar divorciada de la conducta y de nuestro estilo de vida. Así que este pasaje, esta historia de Abel, entonces nos enseña precisamente que aunque la vida de Abel fue efímera, como su nombre lo indica, fue como un soplo, también nos enseña cómo fue el estilo de vida de la primer familia fuera del paraíso. Nos enseña lo que es el verdadero culto y la verdadera espiritualidad, que como dije anteriormente, es el reflejo de una vida agradable a Dios. Así que también la historia de Abel nos enseña de que aún las personas justas sufren injustamente por las malas decisiones de los demás. Repito lo que dije anteriormente, la vida de Abel es el prototipo de un cristiano que aprendió y que vive la verdadera adoración. Que Dios te bendiga. Muchas bendiciones.
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0: Son las 9 en punto.
1: 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Salmos 42:8.

Muy buenos días para toda nuestra amable audiencia que siempre, siempre está con nosotros. Qué precioso, mis hermanos, saber que siempre tenemos una gran audiencia que nos acompaña orando, creyendo, orando por muchas personas que no conocemos. Qué lindo, así lo dice la palabra del Señor, que oremos unos por los otros. No importa si no lo conoces, oremos. Creámosle al Señor que aquella persona que está clamando, que está pidiendo, que está invocando el nombre de nuestro Dios, está creyendo con fe de que esa petición, muchos tal vez no la ponen en medios, pero sí nos están escuchando a través del WhatsApp, a través de la radio, nos están escuchando y están orando. Qué lindo, bendito sea el Señor. Gracias le damos al Señor por este precioso domingo 4 ya del mes de octubre. Bendito Dios. Bueno, en esta mañana estoy acompañado aquí en cabina por nuestro amado hermano Francisco Solera Cerdas y también en el 2286-1511 extensión 0. Ahí está nuestra hermana Estercita Calero, quien estará tomando su petición. Y de inmediato, mis hermanos, estamos orando. Ella está orando con nosotros, Francisco también. Él invoca el nombre del Señor para estar orando con nosotros. Y sabemos que cuando oramos, el Señor escucha nuestro clamor. Dice por acá el versículo que tenemos para estos primeros 15 días del mes de octubre. Dice el Salmo 10, capítulo 10, versículo 17. El deseo de los humildes oíste. Qué lindo, mis hermanos. Qué lindo cuando sabemos pedirle a Dios. No porque queramos tener más que los demás, más que la de la acera del frente, como compró un carro nuevo. Yo quiero tener algo más, mejor. No, mira qué lindo lo que dice. El deseo de los humildes oíste, Jehová. Jehová Dios. Entonces es, mis hermanos, si usted analiza bien, porque muchas veces no recibimos lo que le pedimos a Dios. Dice que Él conoce nuestras necesidades, Él conoce tu enfermedad, Él conoce

Hace todo lo que te hace falta. Entonces el Señor nos va a dar conforme a su voluntad. Nunca nos va a dar algo que no necesitemos. Así que dice: el deseo de los humildes oíste, Jehová. Tú los animas y les prestas atención. Qué lindo, mis hermanos. Es que yo siempre relaciono esto cuando dice: claman los justos y Jehová los oye. Y es que mira qué lindo, dice: presta atención a tu petición, presta atención a tu deseo, bendito Dios. Tú nos animas, claro que sí, el Señor a través, Él nos dice: espera, espera, yo te voy a ayudar, nada más ten paciencia. Posiblemente muchas veces nos desesperamos, muchas veces queremos que todo sea como el microondas, vámonos, cuántos minutitos y ya. Y me gusta, y siempre lo voy a decir, lo que dice el salmista: pacientemente esperé en Jehová. Bendito Dios, hoy es un día precioso para que esperemos en Jehová, nuestro Dios, que esperemos en Él. No te apresures, el Señor sabe cuánto es tu dolor, cuánta es tu necesidad. No te va a dejar, dice que Él no dejará al justo caído para siempre. Él tendrá siempre misericordia de nosotros. Bueno, mis hermanos, les recordamos que estamos en los diferentes medios: la central telefónica 2286-1511, extensión 0. También estamos ahí en el WhatsApp 8777-5965. Y ahí nos estás viendo en vivo. Estamos en Facebook. Puedes también poner tu petición, vamos a orar, vamos a creerle a Dios. Pastor, ¿será posible que un domingo el Señor preste atención, como dice aquí, al deseo? Claro que sí, claro que sí. Créale nada más, mis hermanos. Yo siempre lo digo y lo voy a decir siempre. Podemos orar mucho, pero si no tenemos la fe necesaria para que ese regalo de Dios, ese milagro que tú esperas, llegue a tu vida, tienes que tener fe. Decirle: Señor, yo estoy creyendo, Dios, yo tengo la confianza, Padre, yo tengo la seguridad que aunque tarde, como dice Habacuc, aunque tarde, más rápido vendrá. Bendito Dios, qué lindo es el Señor, actúa así. Así que nada más espera en Él. Él va a traer una solución a su problema. Bueno, vamos a ver si ya tenemos aquí las peticiones y vamos a orar, mis hermanos, vamos a orar conjuntamente, como lo dije al inicio, vamos a orar, vamos a creerle a Dios. Y esa petición por la cual has clamado, no sé por cuánto tiempo, también lo digo muy a menudo, no sé por cuánto tiempo, tal vez te has desesperado en algún momento, pero dice el Señor: hoy traigo bendición a tu vida. Qué lindo cuando el Señor nos habla. Pastor, ¿será posible que el pastor me hable audiblemente? Sí, claro que sí, a través de la palabra. Dios nos habla a través de la palabra, ahí está la respuesta. Cuando tú confías en Él, ahí está la respuesta. Bendito Dios, Padre, te damos gracias, Dios, porque sabemos, Padre, en quién estamos confiando. Dice por acá, dice: hola, por mi hijo Luis Fernando López de Coronado. Hola, hola, por mi hijo Luis, para que salga de los vicios. Vamos a orar, mi amada. Vamos a orar, vamos a creerle a Dios que esa situación que estás pasando, esa situación que ha sido adversa a la vida de tu hijo, él va a salir de ese problema. Yo lo sé, yo tengo la fe necesaria para saber que el Señor le va a bendecir, que el Señor va a traer esa bendición sobre su vida. Nada más, vuelvo a decir, mis hermanos, vuelvo a decir, hay que creer en Dios. Hay que tener esa mirada puesta en Él. Y vamos a recibir, claro que sí, vamos a recibir esa bendición por la cual clamamos. Así que Luis Fernando, créale a Dios que Él te va a hacer libre de toda atadura de vicios. Bendito Dios, gracias, Padre. Dice por acá Irene. Dice: bendiciones, dice: favor, pido oración para que Dios me ayude con un milagro financiero para poder salir de ese problema que tengo, terminar con la instalación eléctrica y para poder sacar papeles del terreno y también para comprar una cocina de gas en el nombre de Jesucristo. Irene, yo le digo que nada más créale al Señor.
el Señor va a proveer. ¿Cómo? Mis hermanos, es que esa es la pregunta que muchas veces nos hacemos. ¿Cómo el Señor nos va a bendecir? Pero es que Él tiene tantas maneras de bendecirnos, mis hermanos, que nos sorprende. Nos sorprende. Y no hay nada más bonito cuando el Señor nos sorprende. Tal vez hasta se nos había olvidado que aquella cocina de gas la necesitaba. Y cuando usted ve, ahí está esa cocina de gas, ahí está esa plata para que pueda terminar la instalación eléctrica, ahí está para que saques tus papeles, aquellos que están urgidos de sacar papeles para salir del país, el Señor proveerá. Nada más tenemos que tener fe que el Señor nos va a bendecir. Así que créale, mi amada Irene, el Señor te va a bendecir. Yo lo sé así, dice el Señor. Yo sé que va a traer esa bendición. Por favor, dice, orar por mi hogar, por mi ministerio y para que el Padre Celestial me dé mucha sabiduría para enseñar su palabra. Soy Sergio Madrigal de Escazú. Sergio, créale al Señor que Él le va a dar esa sabiduría. De Él sale la sabiduría para que nosotros podamos extender su reino, su palabra. Nada más, sigue creyendo, sigue perseverando ahí en el deseo, porque dice su palabra que el deseo de los humildes, Él los oye. Y no solamente los oye, sino que va a traer esa bendición para tu vida. Dice por acá, Vera, hermano, necesito por favor nos lleven en oración por sanidad de mi cuerpo, por mi matrimonio, por los hijos que están alejados de nosotros, porque queremos vender mi casa, que me den lo necesario. Claro que sí, vamos a orar y vamos a creerle a Dios que hoy el Señor está haciendo milagros, que hoy el Señor todavía está mostrando señales sobre nuestra vida. Así que creamos en este tiempo que el Señor quiere bendecirte, que el Señor quiere traer sobre tu vida esa bendición por la cual hemos clamado. Así que gracias, Dios, porque estamos creyendo, Dios, que veremos tu gloria, Señor. Estamos creyendo, Dios, que aquella petición que hice por mucho tiempo, Dios, hoy viene a mi vida. Padre, gracias. No queda más, Señor, que darte gracias, que agradecer, Dios, todo lo que haces por nosotros. Así lo creemos en el nombre de Jesús. Gracias, Padre. Gracias porque nos bendices, Dios. Tengo aquí ya peticiones que me manda mi amada Estelcita. Dice María Alejandra Moreno, dice, por sanidad completa. Kendall Gómez, por liberación de drogas. Daniel Rosa, Dios bendice su misericordia y restaure nuestra salud. José Antonio nos pide que oremos por sanidad. Gabriela Sánchez, por mi salud, para que mis hijos y mi familia lleguen a los pies de Cristo. Claro que sí, si algo oramos, mis hermanos, si siempre estamos orando, es porque aquella persona pueda ser alcanzada por la gracia de Dios. Aquella persona pueda decir en aquel momento, en aquel instante, el Señor oyó mi clamor. El Señor oyó mi clamor y hoy está trayendo bendición sobre mi vida. Así que démosle gracias a Dios. No nos cansemos, mis hermanos, de bendecir a Dios, de decirle gracias, Señor, porque he visto tu gloria, Señor. Sigo por acá. Urania dice, restauración de una operación y aumento en el potasio. Marcela Gómez dice, Alvarado, dice, milagro de sanidad de cáncer del pulmón con metástasis, dice. Ligia, por la sanidad de una alergia y necesidades de su familia. Familias Ávila Miranda, por protección de mis hijos, conversión, sanidad y restauración. Jocelyn nos pide que oremos, dice Jocelyn Duarte, por liberación del espíritu de muerte y conversión. Ahora mismo, tú estás ahí, mi amada. Yo sé que estás ahí esperando oír. Que el Señor te va a sanar, que el Señor te va a liberar de ese momento. Muchas veces ha llegado posiblemente a tu vida, pero dice el Señor, a partir de este momento, yo te quito de esa atadura. Yo te quito de esa atadura que tienes ahí por mucho tiempo, Ligia. Vamos a orar, vamos a creerle. Jocelyn,
por esa liberación de espíritu de muerte. El Señor va a traer sobre tu vida una conversión que ya no va a haber más duda, va a haber más incredulidad en tu vida. Dice el Señor, hoy te libero. Hoy te quito ese espíritu maligno en el nombre de Jesús. Familias Ávila Miranda dice, por protección de mis hijos, conversión, sanidad y restauración. Estaremos orando, familia Ávila, por cada una de esas peticiones, sabiendo que el Señor, que sus deseos son cumplir nuestras peticiones. Bendito Dios, gracias Señor. Helen Mayorga, sanidad de dolor del túnel carpal, y dice, por un juicio laboral. Vamos a orar, Helen, vamos a creerle a Dios que esa sanidad viene sobre tu vida. Pon tu mano ahí, no solamente tú, Helen, sino todas aquellas personas que tienen un dolor de cabeza, que tienen un dolor en su estómago, que se les ha declarado cáncer, diabetes y un sinfín de enfermedades crónicas. Hoy nos levantamos a creer que el Señor nos hace libre de toda enfermedad. ¿Sabe? Así le dijo el Señor al pueblo de Israel: ninguna enfermedad vendrá sobre tu vida. Así que decláralo en esta mañana. Dile, Señor, yo sé que tú harás en mi vida, Dios, esa sanidad. Tú me vas a levantar. Estoy aquí en mi lecho, estoy aquí en mi casa, estoy aquí en un hospital, estoy aquí en una clínica, inclusive estoy privado de libertad y no me puedo levantar. Pero dice el Señor en esta mañana: levántate, levántate, porque yo te haré resplandecer. Aleluya, vendrá la luz a tu vida. Aleluya. Tal vez estuviste ahí en oscuridad, tal vez estuviste ahí bajo las tinieblas, pero dice el Señor: hoy yo te saco de ese lugar, hoy verás mi luz, dice el Señor. Aquella enfermedad que te declararon que era imposible para los médicos, dice el Señor: yo soy medicina, yo traeré sanidad a tu vida en el nombre de Jesús. Así lo creemos, mis hermanos. Gracias, Jocelyn. Vas a ser libre de ese espíritu, Helen, vas a ser libre de esa sanidad. Va, ese juicio que estás esperando ahí, una resolución, el Señor se encargará. El Señor se encargará de hacer justicia. Así lo dice en su palabra en Romanos. Dice que sus ojos y sus oídos están prestos para el justo. Si caminamos en rectitud, mis hermanos, créanle que ninguna arma del enemigo viene a tocar nuestras vidas. El Señor se encargará de ser nuestro juez. Dice que abogado tenemos en Cristo Jesús. Aleluya. Así que levántate, levántate. Es un domingo, ya deja tu pensamiento, ya deja tu afán, tu ansiedad, tu dolor, deja todo, ponlo en las manos del Señor. Así dice su palabra: echa tu carga sobre Jehová, echa tu carga sobre Jehová, Él te va a sustentar, Él te va a sacar de ese momento difícil. Bendito Dios, nada más creámosle al Señor. Dile, Señor, yo estoy creyendo, Padre, yo estoy creyendo que en esta mañana, Dios, mi matrimonio saldrá adelante, mi pareja saldrá adelante, mis hijos volverán nuevamente a mi casa. Aleluya, bendito Dios. No sé por cuánto tiempo se han ido, pero dice el Señor: yo los regreso así como el hijo pródigo. Los voy a regresar de una forma diferente. He cambiado su corazón, he cambiado su espíritu, dice. Van a venir renovados, aleluya. Van a venir hechos una criatura nueva en Cristo Jesús, mis hermanos. Creamos en esa palabra. El Señor, las promesas que hace, Él las cumple. Sus promesas son sí, amén. Creámosle al Señor, nada más. A Él, Él nos dará la solución. Peter Mayorga dice, que oremos por estabilidad laboral. Ronald Poveda, sanidad en sus plaquetas. Dinia Navarro, por arrepentimiento del pecado. Claro que sí. Dinia, hoy oramos para que el Señor toque su corazón, para que el Señor la libere, que todo aquello que pasó quede en el pasado. Dice el Señor: hoy hago cosas nuevas en tu vida. Llega un arrepentimiento sincero con el Señor. No de lágrimas, sino algo que salga de tu corazón, algo que salga de tu mente. Dile, Señor, hasta aquí llegó mi pecado. Hoy, Señor, tú me liberas, Dios, y me haces libre del pecado, bendito Dios. También pide por conversión y restauración matrimonial y familiar. El Señor se encargará, mi amada. El Señor se encargará de tomar sus peticiones y a su tiempo.
y conforme a su bondad, Él va a traer esa bendición sobre tu vida, Dinia. Ana Ruth nos pide por sanidad completa, cobertura, prosperidad en las ventas, ayuda de Dimas y un mejor lugar donde vivir. Ana Ruth, el Señor va a cambiar. Todas estas situaciones difíciles que estás pasando, dice el Señor, yo cambiaré. Yo cambiaré tu situación. Yo soy Jehová, soy el mismo, aquel que abrió los mares, que hizo milagros, que mandé a mi hijo a levantar al ciego, que le di vida a aquel que estaba muerto. Hoy el Señor puede hacer ese milagro en tu vida. Hoy el Señor puede cambiar cualquier situación adversa. Todo aquello que te está trayendo turbación a tu mente y a tu corazón, dice el Señor, hoy yo los libero, hoy los hago libres, hoy quito toda atadura. ¿Sabes? Muchas veces nos ponen aquí que están atados ahí a la brujería, a la hechicería, dice el Señor, hoy yo rompo toda cadena generacional que ha venido de familia en familia, en hechicería, en brujería, en espíritus malignos. Hoy el Señor se levanta a quitar toda atadura, rompe toda cadena en el nombre de Jesús. Hoy lo estamos creyendo, que tú a partir de este tiempo, oiga, escríbalo ahí, ponlo en la pared, dile, hoy el Señor está rompiendo toda atadura, hoy el Señor está rompiendo toda cadena de amargura, de espíritu maligno, de brujería, de hechicería, hoy el Señor me está haciendo libre. ¿Sabes, mis hermanos, mis hermanas? Muchas veces hemos luchado con nuestras fuerzas para ser liberados del alcohol, de los cigarros, de muchas cosas, de los juegos, de la pornografía, Padre, pero tú hoy, Señor, hoy haces libres a muchas personas. Yo oiré posteriormente que muchas personas se van a levantar. No te dé pena, nada más dile, Señor, gracias, y voy a hacerlo público para que sepan que mi testimonio va a mover a otras personas. Yo estaba atado a la pornografía, yo estaba atado al cigarro, estaba atado al alcohol, a las drogas, pero hoy el Señor me hace libre en el nombre de Jesús. Hoy es un domingo, pastor, hoy es un domingo, pero hoy el Señor quiere oír tu deseo. Dice que Él oye el deseo del humilde, aleluya, y va a traer sobre ti esa libertad, va a traer sobre ti aquel problema que estabas teniendo con tus hijos. Hoy el Señor te da una solución, aquel problema que tuviste ahí con un compañero de trabajo, hoy el Señor traerá una solución. Ahí donde había envidia, donde había contienda, donde había persecución, dice el Señor, yo tocaré el corazón de esas personas y los pondré ahí con un buen compañerismo en el nombre de Jesús. Lo estamos creyendo. Jonathan dice, por cancelación de deuda, Rafael, Dios me ayude a sacar una serpiente de mi casa. Vamos a orar para que esta situación cambie en su casa. Dios puede hacer cualquier cosa, mis hermanos. Dice su palabra que Él hace cualquier cosa en los cielos, en la tierra, en la profundidad de los mares. Dios puede cambiar y hacer nueva cualquier cosa. Así que nada más, creámosle a Dios. Su ley dice, por cobertura para todos mis hijos, hijas y nietas. Si por algo oramos, mis hermanos, todo el tiempo es por nuestros hijos y por los hijos de los hijos, para que el Señor traiga cobertura, para que el Señor sea la sombra del Omnipotente sobre ellos, para que inclusive mande esos ángeles a traer protección sobre sus vidas, bendito Dios. Nancy Hidalgo dice, restauración de la familia y cancelación de deudas. Padre, oramos, Dios, para que todas aquellas personas que en este momento, Dios, están pasando un momento financiero, Dios, donde hay escasez, Señor, inclusive sus alacenas están vacías, Dios, Padre, los préstamos, las deudas han crecido, Dios, pero tú mandarás, Señor, tú, Señor, de tus riquezas en gloria, Padre, traerás, Señor, tocarás personas, Señor, que tienen de más, Padre, para bendecir a otros, así lo dice la palabra del Señor, y poderoso es Dios para que abunde en nosotros toda gracia, a fin de que teniendo todo, podamos dar
a otros. Qué lindo, así lo dice el Señor. Y si el Señor lo dice a través de su palabra, nada más créalo, que el Señor te va a bendecir. Bendito Dios, ya fe dejará el arrepentimiento y un corazón nuevo. Así lo dice su palabra. Dice que Él pondrá un corazón nuevo, un espíritu nuevo. Ahí donde había odio, donde había rencor, donde había rencillas, dice el Señor, yo quito ese corazón de piedra, dice el Señor, y pongo un corazón nuevo, un espíritu nuevo. Así que levántate en esta mañana con nosotros a orar. Créale, nada más ten esa fe. Dile, Señor, Padre, por mucho tiempo he clamado, pero hoy, Señor, hoy me rindo a tus pies, Dios. Hoy, Señor, cambio mi mentalidad, Señor. Aquello, Señor, que yo creía que podía cambiar con mis propias fuerzas, Señor. Hoy me rindo a ti, Padre. Hoy te digo, Señor, toma mi vida, Dios, transfórmame a mi nuevo Dios. Yo quiero cambiar. Nada más dile al Señor, así veo. No necesitas palabras muy elegantes. Nada más dile al Señor, Señor, yo quiero cambiar, Padre. Yo sé que tú lo puedes hacer, Señor. Hoy me dispongo, Señor, a entregar mi vida a ti, Señor. Por mucho tiempo quise hacerlo solo, Dios. Y tú lo sabes, Padre, porque ¿a quién puedo engañar, Señor? Dice que Dios no puede ser burlado, Padre. Él conoce todos nuestros pensamientos. Él conoce todas nuestras acciones. Oyendo hoy a nuestro amado hermano, en la prédica que daba, hablaba de Abel, hablaba de Caín. Era necesario que el Señor le preguntara a Caín, ¿dónde estabas? Ya el Señor lo sabía. ¿Qué había hecho? El Señor lo sabía. Y el Señor también tiene mucha misericordia, pero también la ira del Señor es fuerte. Padre, bendito Dios. Nancy, por restauración de su familia. Jimena, acción de gracias por sanidad de Dios me ha hecho. Bendito Dios, gracias, Padre. Hoy se ha levantado esta mujer, Señor, a dar testimonio de que tú eres grande y poderoso. Mañana sale del hospital, aleluya, y pueda dejar el oxígeno. Qué lindo, bendito Dios. Dios puede hacer esto por ti, mi amado. Tal vez he estado ahí. Estás en un hospital, una mujer está ahí en el salón de parto. No, bueno, hay muchas mujeres en el salón de parto. Dice que después de 9 meses de mucho dolor, de mucho sufrimiento, oirás el llanto de tu hijo, de tu hija. Qué lindo. Oirás el primer llanto. Hoy habrá gozo en tu corazón. Aquel tiempo va a pasar. Qué lindo es que el Señor dice, lo pasado queda atrás. Hoy todas las cosas son hechas nuevas en tu vida. Bendito Dios. Qué lindo es creerle a Dios. Reinaldo, por sanidad de la próstata. Petronila dice, por los resultados de la mamografía, ayuda de Limas. Yarelis, por fortaleza, bendita, sanidad de alergia y dolor en los huesos, tiroides, dice José, sanidad en sus pies, los tiene inflamados, los tenía, porque ya el Señor está actuando, el Señor está obrando. A partir del momento que tú le crees a Dios, hay sanidad en tu vida, créale. Nada más, Ronald dice, por un trabajo estable. Ronald, estamos orando por ti y por muchas personas que han clamado, que han dicho, Señor, ¿hasta cuándo tendré que esperar por una puerta nueva de empleo? Dice el Señor, bástate de mi gracia, dice el Señor. Hoy abriré una puerta para ti, bendito Dios. Qué lindo como el Señor trabaja por nosotros, bendito Dios. Por una mamografía en agosto, bueno, ya esa me imagino que salió. Familia Duarte dice, por sus finanzas. María, por una ayuda de Lima. Ana, por un dolor en las articulaciones. Carlos, por liberación y conversión. Roberto Martínez dice, por cobertura, sanidad y bendiciones de mi mamá, de mi familia. Rafael Ángel Alfaro Aviento, por sanidad completa en mi cuerpo. Ana Lorena Rodríguez Fonseca, por sanidad en su columna y en estómago. José Torres, por mi hija y mi nieto, para que el Señor lo saque de las drogas. Hemos orado, José, hemos orado por ti, hemos orado por tus hijos, hemos orado por tus hijas. Dios, Padre, trae liberación sobre ellos en el nombre de Jesús. Sofía, por la paz de mi familia y salud mental. Padre, gloria a Dios. Leo aquí unas cuantas más, Señor,
y lo Machado dice: Dios tome el control de un juicio, así será, mi amado, créalo. Familia Machado, Ramírez, por unidad. Familia Jiménez, Vargas, por conversión y protección. Julie, sanidad y una bacteria en su garganta. Laura, por sanidad. Gerald dice: para que se acerque a Dios, aleluya. Gloria Orantes dice: cobertura. Rebeca, por conversión de mis hijos, aleluya, también llegarán a los pies de Dios. María Aviones dice: un milagro en los riñones, sanidad. María Espinosa, por fortaleza y cobertura. Rubén Loaiza dice: por una situación especial es en mi trabajo, Dios conoce. Francisco Gómez, acción de gracias por un año más de vida, aleluya, bendito Dios. Chino, sanidad de vida de mi papá y por dos peticiones que tengo que Dios conoce, claro que sí. Silvia y Eduardo, por su hogar. Francés, por conversión. Marvin Fernández, sanidad física. David Fernández, por finanzas. Hugo Canales, por sanidad de insomnio. María Auxiliadora Sunio dice: por Dios trate con mi hija, aleluya, bendito Dios, así será. Ginia dice: por el bebé de mi hija que está en su vientre. Vamos a orar, vamos a terminar, aquí me queda un minutito. Dios, gracias, Padre, por este tiempo, Dios, donde yo sé, Padre, que tú has bendecido a muchas familias, Dios. Tú has bendecido a mujeres, Dios. Tú has bendecido a varones, jóvenes, Dios. Hoy es el día que el Señor ha hecho para que tú salgas de ese hospital. Tuviste un accidente, pero dice el Señor, vas a salir sano en el nombre de Jesús. Y así lo creemos. Yo lo estoy creyendo, mis hermanos. Yo lo estoy creyendo. Ay, mujer, dice el Señor, veo tus lágrimas. Veo tus lágrimas. Dice el Señor, hoy traigo sobre ti. Hoy traigo sobre ti sanidad, hoy traigo sobre ti bendición. Créale al Señor en el nombre de Jesús. Mis hermanos, gracias por estar con nosotros. Qué bendición saber que siempre están con nosotros. Gracias por sus ofrendas que hacen posible que Faro del Caribe siga iluminando el sendero de la vida. Estuvo con ustedes su pastor y amigo Guillermo Quiroz Pérez.

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3: Ezequiel, capítulo 2. Llamamiento de Ezequiel.
4: Me dijo: Hijo de hombre, ponte sobre tus pies y hablaré contigo. Y luego que me habló, entró el Espíritu en mí y me afirmó sobre mis pies, y oí al que me hablaba. Y me dijo: Hijo de hombre, yo te envío a los hijos de Israel, a gentes rebeldes que se rebelaron contra mí. Ellos y sus padres se han rebelado contra mí hasta este mismo día. Yo, pues, te envío a hijos de duro rostro y de empedernido corazón, y les dirás: Así ha dicho Jehová el Señor. ¿Acaso ellos escuchen? Pero si no escucharen, porque son una casa rebelde, siempre conocerán que hubo profeta entre ellos. Y tú, hijo de hombre, no les temas, ni tengas miedo de sus palabras, aunque te hallas entre zarzas y espinos, y moras con escorpiones. No tengas miedo de sus palabras, ni temas delante de ellos, porque son casa rebelde. Les hablarás, pues, mis palabras, escuchen o dejen de escuchar, porque son muy rebeldes. Mas tú, hijo de hombre, oye lo que yo te hablo. No seas rebelde como la casa rebelde. Abre tu boca y come lo que yo te doy. Y miré, y he aquí una mano extendida hacia mí, y en ella había un rollo de libro. Y lo extendió delante de mí, y estaba escrito por delante y por detrás, y había escritas en él endechas y lamentaciones y ayes.
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Las 9:54. Muchas gracias por continuar con nosotros. Saludos y bendiciones para todos nuestros oyentes en diferentes partes del territorio nacional. Escuchan la 97.1 de Faro del Caribe. Saludos ahí para la hermanita Mayela Bolaños ahí desde Westfalia, allá en la provincia de Limón. Ah, bueno, ahí por si el pastor Paul Cerdas le manda saludos a la hermanita Mayela Bolaños para que pueda comunicarse con ella. Ya le vamos a enviar el mensajito. Saludos ahí para la hermanita Ana Campos, que Dios me la bendiga en Barrio San José de Alajuela. Les saludamos, gracias por estar con nosotros, al igual que la hermana Carmen Marchena. Buenos días, familia de Faro del Caribe. Muchas gracias por sus oraciones. Yo tengo 78 años. Bendiciones para todos ustedes. Así que les saludamos con mucho cariño. Que Dios les bendiga de manera muy especial. Manuel Antonio Ríos Córdoba, con mucho gusto. Bueno, mientras vamos con este tema, cerrando esta hora de programación, recuerde que nuestros medios están disponibles. La central telefónica, con mucho gusto, por ahí le atiende mi compañera Esther Calero Vázquez a través de nuestra central telefónica 2286-1511, extensión 0, y la mensajería 8777-5965. Cerramos esta hora de programación con la participación de Unción Tropical con esta bonita canción, Al Taller del Maestro.

0: Son las 10 en punto.
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11: Me contó Caracciolo que su pastor anunció que la próxima semana predicaría sobre la mentira. Para ello les pedía leer el capítulo 6 de la primera epístola de Pedro. El próximo domingo, al ocupar el podio, preguntó cuántos habían leído primera de Pedro capítulo 6, y varias manos se levantaron. 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De la mentira despójese, con la verdad vístase permanentemente y agrade a Dios.
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14: Las 10:03.

El título de esta alabanza es Alabanza Tropical, el grupo Alabanza. El título de la canción se llama Alegre Alabanza. Gracias por continuar con nosotros, las 10 de la mañana con 9 minutos. Muchas bendiciones para todos nuestros apreciables oyentes en diferentes partes del territorio nacional que escuchan la señal que ilumina el sendero de la vida. La señal de la 97.1 del FM, la 1080 y nuestra página en internet www.farocaribe.org. Muchas gracias a la hermanita Gerardina, que Dios me la bendiga. Un saludo al pastor Francisco Gómez del Centro de Oración Pentecostés en Barranca, Punta Arenas, por estar cumpliendo años. Que Dios me lo bendiga, y a toda, de parte de toda su familia, ahí les saludamos con mucho cariño, con mucho aprecio al pastor Francisco Gómez, que hoy él se encuentra celebrando su fecha de cumpleaños allá en Barranca, Punta Arenas, pastor de la iglesia Centro de Oración Pentecostés en Barranca, Punta Arenas. Les saludamos con mucho cariño.

Saludos ahí para la hermanita Aura, la hermanita Aura Ordeñana, que Dios me la bendiga ya desde Paquera. Saludos ahí para toda su familia, gracias ahí por estar con nosotros, muchas bendiciones y muchas gracias ahí por estar con nosotros. Bueno, gracias a todos los que se conectan con nosotros, agradeciéndole a muchos que se comunican a través de la mensajería 8777-5965 y también a través de nuestra central telefónica 2286-1511 extensión 0. Un saludo para nuestros compañeros que ya se van acercando ya en esa zona donde se va a estar realizando nuestros compañeros, el pastor encabezado por el pastor Paul Cerdas, el pastor Hernán Bastos y el pastor Javier Murillo, que van rumbo hacia la zona de Talamanca, donde se va a estar realizando la marcha cantonal de la Juventud Cristiana de Talamanca, que se estará realizando hoy domingo 4 de octubre a la 1 de la tarde en el punto de encuentro en Biribiri Centro. Así que ahí invita a la municipalidad de esa comunidad de Talamanca y encabezada de la municipalidad por la vicealcaldesa, la hermanita Denia Zúñiga, que Dios me la bendiga, la hermana Denia Zúñiga. Ella es vicealcaldesa ya de la municipalidad de Talamanca, que Dios me la bendiga, al igual que el pastor Roger y también la hermanita, la pastora Gaudi, que Dios les bendiga y por el trabajo que ellos están realizando ya en esa comunidad allá de Talamanca. Así que si usted está por ahí cerquita, no se olvide llegar a esa actividad, que será de mucha bendición para su vida. Así que les saludamos ahí con mucho cariño a los hermanos, a la pastora, a la pastora Candy Cubillo, y también al pastor Roger. Dios los bendiga mucho, muchas bendiciones, mi hermano pastor Roger Ortiz. Que Dios los bendiga ya de ese lugar de Talamanca. Así que le invitamos para que usted, pastor, pastora, hermanos de las diferentes congregaciones, si están por ahí cerquita, para que se puedan unir a esa actividad que será a eso de la 1 de la tarde en el punto de encuentro en Biribiri Centro, donde estará iniciando este recorrido de la marcha cantonal de la Juventud Cristiana de Talamanca, que se estará realizando el día de hoy, domingo 4 de octubre. Bueno, las 10:13, muchas gracias por continuar con nosotros. A eso de las 10:30 estaremos con el culto dominical que le corresponde al pastor Marvin Leandro Palacios de la Iglesia Bíblica Nazaret, aquí en costadito de Faro del Caribe. Estará usted escuchando la palabra del Señor en la voz del pastor Marvin Leandro. Mientras tanto, escuchamos este tema en la voz de Álvaro Hernández. Este canto se llama Con Él Se Puede.

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del recuerdo, en la voz de José Luis Madrigal, Soy un vencedor. 10:23, ya casi 10:23. Nos preparamos para escuchar el culto dominical correspondiente para el día de hoy. 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Canten a Dios con alegría en la voz de Bobby Cruz.

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2: Muy buenos días, hermanos, que Dios los bendiga. Qué interesante cuando uno visita otras iglesias diferentes a las de nosotros. Las luchas, los conflictos que tienen otros hermanos son diferentes a los que tenemos en nuestro país. Iglesias que yo visito son hispanas y sufren mucho todo lo que es la amenaza de la migración, el ICE que persigue o que hace redadas, y muchos miembros de la iglesia, que en su mayoría muchos no tienen documentos legales para estar en el país, son afectados, muchos han deportado, otros por miedo a que en algún momento les atrapen, no van a las iglesias. Entonces ha afectado mucho la obra del Señor, pero la iglesia sigue adelante. Pastores que aman las congregaciones siguen trabajando y sirviendo muy lindo a las congregaciones. Bueno, a partir de ahora vamos a estar hablando acerca de personajes bíblicos. En la Biblia hay una gran cantidad de personajes. Hay niños, hay jóvenes, hay adultos mayores, hay matrimonios, hay viudas, hay mujeres. Bueno, de todos los que edades y de diferentes posiciones socioeconómicas. Y de esas personas podemos aprender mucho, bastante podemos aprender. Entonces vamos a hablar acerca de personajes bíblicos. Hoy quiero empezar acerca de uno, empezar con uno, con un joven. Su nombre, usted lo conoce, es Marcos. Es el que escribió el segundo evangelio. Marcos tiene unas cualidades muy interesantes. Su proceso, su vida, cómo se desarrolló, podemos extraer muy buenas enseñanzas. Pero quiero que resaltemos una cualidad en Marcos, no sé cualidad, más bien una debilidad, una deficiencia en Marcos. Y es que Marcos fue un desertor. Y pensemos primero en eso. Marcos, cuando leemos el evangelio, nos atrae muchísimo la manera en cómo él redacta la vida de Jesús, sus milagros, las enseñanzas. Marcos es extraordinario, es el evangelio más corto y muy lindo de leer. Pero pocas veces pensamos en el inicio de su vida, en el inicio de su vida espiritual. Y quiero resaltar esta debilidad que él tuvo en un determinado momento de su vida. Él fue un desertor. Cuando nosotros hablamos de la palabra desertor, tiene una connotación prácticamente muy débil, porque la asociamos con personas que estuvieron en el colegio o en la U y abandonan sus estudios. Y de ahí decimos, ah, qué lástima, fulano de tal desertó de sus estudios. Va a sufrir, va a tener que lidiar y enfrentar la vida de una manera diferente. Si hubiese terminado sus estudios, tal vez tendría un mejor panorama en la vida, pero desertó. Pero esta palabra desertar tiene un peso más fuerte en el mundo militar. Gracias a Dios, Costa Rica no tiene ejército. Y entonces no vemos el peso que tiene esta palabra en el contexto militar. Pero un desertor es una persona que abandona su puesto. Si es un soldado, abandona el ejército, o si tiene un grado de capitán, de general o coronel y deserta, entonces pierde todos sus privilegios. En el mundo militar esto es muy serio. Una persona que deserta es considerada un traidor de la patria, se convierte en un fugitivo. Y por ejemplo, en la guerra de Vietnam, algunos soldados americanos desertaron y se fueron para Corea del Norte. La situación fue tan difícil para ellos que decidieron no poder regresar a los Estados Unidos. ¿Por qué? Porque tenían que enfrentar un juicio. Esos juicios tienen que ver con la ley militar, donde hay todo un juzgado y analiza las razones de la deserción y entonces castiga dependiendo a su propio país. Es un fugitivo, a partir de ahí es un fugitivo. Y quiero que pensemos un momentito en Marcos. Marcos al inicio iba bien en el camino, en el servicio al Señor, pero en un determinado momento, yo estoy usando la palabra desertor para resaltar lo que él hizo y cómo después el Señor lo restaura. Entonces podríamos decir que Marcos fue un desertor que después se convirtió en una persona útil. Cuando vemos acerca de la vida de Marcos, nos damos cuenta varias cosas. Deseo resaltar varias cositas. En primer lugar, su nombre era Juan Marcos. Nosotros lo conocemos solo por Marcos. Él era hijo de una señora llamada María. No es la misma Virgen María, de la que ella también tuvo otros hijos. Marcos era su madre María,

me da la impresión que era de tenían cierta capacidad o cierta solvencia económica. Tenían una casa grande y la sala o un aposento de la casa la utilizaban para tener reuniones de oración. En ese lugar se cree que fue cuando se derramó el Espíritu Santo en el aposento alto, que hemos oído hablar esa ubicación, el aposento alto, se cree que era ese lugar de la casa de María donde se derramó el Espíritu Santo. Yo quiero resaltar este aspecto para que ustedes vayan viendo que en ese lugar donde se derramó el Espíritu Santo, donde se reunían 120 cristianos, donde se reunían los apóstoles, ahí estaba Marcos. Muy probablemente él estaba ahí. Él fue testigo de ese derramamiento del Espíritu Santo. Pero además de eso, escuchó las enseñanzas, las predicaciones de todos los apóstoles. O sea que él estuvo, hermanos, absorbiendo las enseñanzas de los apóstoles. Entonces fue un muchacho privilegiado. Y algo importante que hay que resaltar es que Marcos fue sobrino de Bernabé. Y vamos a hablar un poquito acerca de Bernabé para que veamos ese vínculo tan significativo que tuvo ellos. En el capítulo número 8 de Hechos se da una persecución. Todos los hermanos o una gran cantidad de hermanos que estaban en la iglesia en Jerusalén salieron a raíz de la persecución a muchas partes del Imperio Romano. Y un grupo de estos miembros, con una perspectiva y con una mentalidad misionera, vieron la persecución como que si Dios les estuviera diciendo: salgan de Jerusalén y yo los mandé a todas las naciones a predicar el Evangelio. ¿Por qué se están quedando en Jerusalén? Y entonces se desata la persecución. Y ellos, entendiendo la misión de Dios, unos llegaron a Antioquía. Antioquía era una ciudad fuera del territorio de Judea. No eran judíos, sus habitantes eran paganos o eran gentiles. ¿Y qué sucedió? Comenzaron a evangelizar y se levantó una iglesia, la iglesia de Antioquía. Y quiero resaltar este aspecto de la iglesia de Antioquía, porque nosotros siempre hemos creído que la iglesia de Jerusalén era o es una iglesia modelo. Y olvidamos Antioquía. Antioquía es la iglesia modelo para los gentiles. Era tan importante como lo era la iglesia en Jerusalén, dirigida por los apóstoles. Lo interesante es que en esa iglesia de Antioquía, los apóstoles que se habían quedado en Jerusalén se dieron cuenta de la obra de Dios en Antioquía. Y entonces mandaron a Bernabé para que fuera a esa iglesia y supervisara el trabajo y buscara la manera de ayudar y de colaborar en el fortalecimiento, en el desarrollo de la iglesia. Entonces Bernabé estuvo unos días por ahí, vio una iglesia lindísima, pero que tenía una deficiencia. Necesitaba la enseñanza de la palabra de Dios. Entonces Bernabé se acordó que Pablo era un maestro excelente. Entonces se fue a Jerusalén y trajo a Pablo para que estuvieran varios tiempos ahí en Antioquía. En Antioquía, ¿qué sucedió? Que estuvieron los dos, Pablo y Bernabé, a la vez introdujeron en el equipo a Marcos. Entonces vamos tratando como de ir viendo cómo Marcos fue absorbiendo experiencias espirituales, experiencias de la comunidad cristiana, experiencias pastorales y experiencias que le van a ayudar a él mucho en la vida. Estuvieron 2 años. Entonces en este trío, yo me imagino que debió haber sido algo extraordinario. Imagínense lo que es estar formando parte del equipo pastoral donde Pablo y Bernabé eran las columnas. Ahí estaba Marcos, era un joven. Tuvo que haber sido un privilegio, veámoslo de esta manera, un privilegio haber estado con estos dos hombres y sirviendo en la primera iglesia que se funda entre los gentiles. 2 años estuvo Marcos viendo,
oyendo enseñanzas, viendo el desarrollo de la obra de Dios en este lugar. En el libro de Hechos, en el capítulo número 12, versículo 25, dice: cuando Bernabé y Saulo cumplieron su servicio en Antioquía, regresaron a Jerusalén, llevando con ellos a Juan, llamado también Marcos. Entonces ya terminaron el servicio, una experiencia linda, un trabajo pastoral efectivo, exitoso, lleno de bendición. Se fundó la iglesia, se consolidó la iglesia, surgieron pastores, surgieron misioneros, gracias al trabajo de este trío: Bernabé, Pablo y Marcos. 2 años estuvieron trabajando mañana, tarde y noche en la salud y en el crecimiento de la iglesia. A los 2 años decidieron ya que era el momento de retirarse y se fueron para Jerusalén. Quiero que vaya conmigo ahora al capítulo número 13. Se van a Jerusalén y en algún determinado momento Pablo, Bernabé y Marcos regresan a Antioquía. Y ahí en Antioquía, ahora que tenemos el capítulo número 13 ahí a la mano, este capítulo número 13 va a decir algo que es donde voy a enfocar algo importante. Vea lo que dice: en la iglesia de Antioquía eran profetas y maestros Bernabé, Simeón, apodado el Negro, Lucio de Cirene, Manaán, que se había criado con Herodes. Probablemente vivía en el palacio, absorbió todo lo relacionado con la política del momento, este señor llamado Manaén. Y agrega que también estaba Saulo, que después lo vamos a conocer con el nombre de Pablo. Entonces, aquí hay una iglesia de personas muy fuertes, profetas, maestros. Probablemente fue el resultado del trío pastoral de Bernabé, Pablo y Marcos. Verso número 2: mientras ayunaban y participaban en el culto del Señor, el Espíritu Santo dijo. Quiero resaltar este aspecto. Esta era una iglesia que buscaba el rostro del Señor. Era una iglesia que creía en la oración, practicaba la oración y practicaba el ayuno. Algo que nosotros hemos ido incorporando en la dinámica de la iglesia. Tenemos reuniones de oración los jueves, tenemos vigilias y tenemos días de ayuno. Y queremos que ojalá todos en su mayoría puedan participar. Porque Dios se mueve donde una iglesia ora y busca el rostro del Señor. Y ahí, en esa iglesia de Antioquía, el Espíritu Santo habla. ¿Y qué dijo el Espíritu Santo? Lea el pasaje. Dijo el Espíritu Santo: apártenme ahora a Bernabé y a Saulo para el trabajo al que los he llamado. Y fíjense ahí la palabra trabajo. El trabajo que les he encomendado. ¿Y cuál es el trabajo? El trabajo misionero. Entonces ahora Pablo y Bernabé, que habían sido pastores de esta iglesia y maestros, ahora van a ser misioneros. Van a ser los primeros misioneros que va el Espíritu Santo a enviar a diferentes partes del Imperio Romano a predicar el Evangelio, a hacer discípulos y a fundar iglesias. Entonces, el Espíritu Santo está llamando a 2 hombres. Verso número 4. Bernabé y Saulo, enviados por el Espíritu Santo, bajaron a Seleucia, de ahí navegaron a Chipre, llegaron a Samalina, predicaron la palabra de Dios en la sinagoga de los judíos. Ahora, nótese la última parte del versículo 5. ¿Qué dice? Dice: tenían también a Juan como ayudante. Entonces, ahora Juan o Marcos se convierte en ser parte del primer equipo misionero para todo el Imperio Romano. Vea qué linda experiencia. Pensemos, mire, primero en la casa, donde habían reuniones de oración, donde habían intercesiones, donde habían milagros, donde habían manifestaciones poderosas del Espíritu Santo. Luego, en su segunda etapa, Marcos formando parte del equipo pastoral con Bernabé y con Pablo
en Antioquía. Y ahora Marcos se convierte en integrante del equipo, del primer equipo misionero. Vea qué experiencias espirituales, ministeriales, de servicio, de misión y de trabajo. Entonces nosotros hubiéramos deseado haber estado ahí, haber estado a la par de Pablo y de Bernabé en este equipo. Marcos tiene el privilegio de formar parte del primer viaje misionero. El versículo 5 que leímos dice que entonces se convirtió en el ayudante. ¿Y qué importantes son los ayudantes en la iglesia y en la obra de Dios? La obra de Dios se desarrolla primero por la presencia del Espíritu Santo y por hermanos que son ayudantes, colaboradores, que aportan sus capacidades, sus recursos, su inteligencia, sus habilidades de todo tipo, de oficio, de profesiones. Las iglesias son pujantes cuando los miembros de la iglesia tienen claro en la mente de ser ayudantes, de ser colaboradores, de levantar a la iglesia con su esfuerzo. Y ahora en el campo misionero, el ayudante es muy importante. Juan Marcos es el ayudante. Si usted sigue leyendo del versículo número 6 en adelante, en ese primer viaje misionero comenzaron a tener éxito. Van a tener oposición, pero el énfasis está en éxito. Dios bendijo ese primer viaje misionero. Sin embargo, cuando llegamos al versículo número 13 de este, ¿cómo se llama? De este capítulo 13, quiero que por favor lo lea conmigo. Vea lo que dice. Pablo y sus compañeros se hicieron a la mar desde Pafos y llegaron a Pergue de Panfilia. Y vea qué interesante lo que dice. Juan se separó de ellos y regresó a Jerusalén. Quiero resaltar esa última parte del versículo. En un momento determinante, cuando están teniendo éxito y bendición en el viaje misionero y en el trabajo misionero, algo le sucede a Juan Marcos, que tiró la toalla. Ahí es donde yo digo que desertó. Habiendo tenido una experiencia y una madurez y una solidez espiritual, Marcos no era un infantil, no era un niño en la fe, ya era un hombre maduro. Había estado en la casa con los apóstoles, había estado en el equipo pastoral en Antioquía y ahora en el equipo misionero. O sea, Marcos no era una persona que recién estaba empezando los caminos del Señor. Sin embargo, renuncia, desertó. Dice el pasaje, desertó. Y ahí podríamos hasta escribir una pregunta. La pregunta que podríamos escribir es, ¿por qué desertó Marcos? Usted la puede escribir o puede poner algo parecido. ¿Qué le sucedió? ¿Qué estuvo viviendo Marcos en su ser interior que desertó? Escriba usted la pregunta de por qué desertó Marcos. Y cuando usted llegue al cielo, va a tener la oportunidad de llamar a Marcos. Dícele, mira Marcos, vení un toquecito. Yo voy a hacer eso. Yo voy a buscar a Marcos donde quiera que esté. Y le voy a decir, Marcos, me tiene intrigado. Siempre me ha intrigado. Marcos, ¿por qué renunciaste? Yo se la voy a hacer. Escríbalo usted también y hacemos fila y a lo mejor hacemos una reunión con Marcos y él nos va a dar la respuesta, porque la Biblia no la da. La Biblia no da esa respuesta, simplemente dice, Juan se separó de ellos y regresó a Jerusalén. Desertó. Y en la vida cristiana hay muchos desertores. Yo tengo más de 50 años de ser cristiano. Casi toda la vida, bueno, más de la mitad de mi vida la he vivido en la iglesia, en el camino del Señor. He estado en la obra de Dios, he estado en muchos diferentes trabajos y servicios en la obra de Dios. Y he visto a muchos que han desertado. Algunos renunciaron a la fe, algunos quedaron en el camino, otros se retiraron de las iglesias, otros no quieren saber nada de la iglesia. Desertaron. Razones habrá, claro que sí. Unos por desánimo, otros porque vieron malos testimonios, unos por las tentaciones del diablo, otros por el placer del mundo que les atrajo. Desertaron. Hay muchos desertores.
Y no lo digo con ánimo de juzgar ni de criticar, simplemente como una realidad. Sin embargo, quiero resaltar algo importante. Hay una segunda oportunidad para los desertores. En el mundo de la militar no hay oportunidad para un desertor. Lo que hay es un castigo, una disciplina, y va a ser considerado el resto de su vida un traidor. Pero en la obra de Dios sí hay posibilidad, porque el Señor que tenemos es un Dios de misericordia, de gracia, que extiende los brazos y le dice a aquel que desertó: venga de nuevo, te necesito en mi obra. Venga de nuevo a tener comunión conmigo. Venga de nuevo e intégrese a la comunidad. La iglesia del Señor es una iglesia que abraza al pecador que no conoce a Cristo para que venga a la congregación y comience a crecer en Cristo y a servir. Pero a la vez, la iglesia del Señor es una iglesia que abre los brazos y abre las puertas para que el que desertó pueda regresar a casa como un hijo pródigo y encontrarse en comunión con el Padre Celestial. Ahora viene la parte interesante. Ahí estamos en Hechos 13, pero si usted pasa al capítulo número 15, va a haber aquí una discordia entre Pablo y Bernabé. Tal vez usted diga: bueno, ¿qué tiene que ver esta discordia de Pablo y Bernabé con Marcos? Tiene que ver mucho. Por favor, busque ahí el capítulo 15. Esta parte es muy linda. A mí me gusta leer este pasaje, les confieso, porque es como muy humano. Dice: algún tiempo después, Pablo le dijo a Bernabé. Tratemos como de imaginarnos esta reunión. Es una reunión importantísima. Pablo llama a Bernabé y le dice: mira, Bernabé, reunámonos un momentito. Te quiero hacer una propuesta. Y Bernabé, que es muy cortés, dice: claro, Pablo, decime, ¿en qué estás pensando? ¿Cuál es la propuesta? La propuesta es: volvamos a visitar a los creyentes en todas las ciudades en donde hemos anunciado la palabra del Señor y veamos cómo están. Paremos ahí la lectura, permítame su atención. Vea la propuesta, es una propuesta genial. Es una propuesta de un hombre que ama la obra de Dios, que ama a las personas. Dice: visitemos todas esas iglesias de nuestro primer viaje misionero y comencemos a ver cómo está. ¿Cómo está la iglesia de tal lugar? ¿Cómo es? Porque en algunos lugares hubo persecución. A Pablo en algunos de estos lugares lo tomaron y lo golpearon, lo maltrataron, le dieron de garrotazos. Sin embargo, Pablo, porque amaba a las personas, dice: vamos, no importa esos lugares. Y si nos vuelven a dar de garrotazos, no hay problema. Lo vamos a hacer por amor a los hermanos. Porque Pablo no creía en la teología de la prosperidad. Ni siquiera la enseñaba. Ni creía en la superfe. Él creía en la realidad de la obra de Dios, donde hay sufrimiento, hay dolor. Tampoco creía en pare de sufrir. Y él dice: vamos a visitar esas iglesias. Algunas nos trataron bien y otras nos dieron, otros el pueblo nos dio de garrotazo. Pero vamos a ver cómo están los hermanos. Bernabé dijo: uy, Pablo. Si Bernabé hubiera sido tico, hubiera dicho algo así como esto: uy, Pablo, qué genial, pura vida, Pablo. Me apunto. Vamos a visitar a los hermanos. Pero vea lo que dice el pasaje. Sigamos leyendo. Bernabé dijo que sí. Resulta que Bernabé quería llevar con ellos ¿a quién? A Juan, al que llamaban Marcos. ¿Quería llevar a quién? Al desertor. Bernabé: sí, Pablo, me parece genial, pura vida, vamos a ir a visitar las iglesias. Pero Pablo, llevemos a Juan, llevémoslo. Entonces Pablo dice: no, Bernabé, hombre, ¿cómo vamos a llevar a Juan? ¿Cómo lo vamos a llevar? Vea lo que dice el pasaje. A Pablo no le pareció prudente llevarlo. Pablo seguramente se sentó en su posición, ¿cómo decimos los ticos? Se sentó en la carreta y dijo: no, no vamos a llevar a Marcos. Y da una explicación. ¿Cuál es la explicación que da Pablo? Le dice: Bernabé, no lo vamos a llevar porque nos abandonó en Panfilia.
En el momento en que más necesitábamos de su ayuda, en el momento en que estábamos trabajando fuertemente, en el momento en que estábamos necesitando manos para la obra, nos abandonó

A colaborar, pero su compromiso es condicionado. En una que viene, en una que va, renuncian. Y si la iglesia ha sido dañada por hermanos que no continúan con su compromiso y renuncian, tiran la toalla. Y eso golpea el corazón, golpea el equipo, golpea a las personas con las que se trabaja. Las personas del equipo dicen, ah, qué lástima, tanto que necesitábamos a fulano de tal, tanto que necesitábamos de su ayuda, de su consejo, de sus aportes, de su sabiduría, y nos quedamos sin él. Renunció, desertó. Y por eso es que eso como que a Pablo le caló profundamente. Y él dijo, nos abandonó en el trabajo. Desertó, tiró la toalla. Pero Bernabé decía, Pablo, pero ¿qué importa? Yo sé, yo también sufrí cuando Juan Marco nos abandonó. Yo también tuve que meterle doble trabajo. Pero llevémoslo de todas maneras. ¿Y qué dice el pasaje? Dice, se produjo entre ellos un conflicto tan serio. O sea, cuando la Biblia dice que un conflicto serio, da a entender que no fue, ay, Paulito, llevémonos a Juan Marco. No, Bernabé, no, tuvo que haber sido encolerados. Es que la gente a veces se hace la idea que los cristianos no pelean. Y a veces nos hacemos la idea de que los cristianos no discuten y que no se enojan. Eso es una fantasía. Es como que yo diga, los hogares de los cristianos, los matrimonios no pelean. ¿Diría usted amén? ¿Cuántos matrimonios peleamos aquí? A ver, ¿cuántos de los matrimonios están aquí? No peleamos, empecemos por la negra. ¿Cuántos de los matrimonios que están aquí no pelean? A ver, levanten la mano, por favor. Y que nos pase la fórmula. Pero ¿cuántos matrimonios aquí discutimos, peleamos y a veces nos tiramos el peluche? Y después decimos, no, devuélvamelo, después estamos. ¿Verdad? Que peleamos. Es que a veces los cristianos vivimos como en un idealismo, en una utopía. No, los cristianos pelean, discuten. Yo he estado en iglesias donde me han contado, hermano, de veras, tuvimos una reunión y no ve que fulano de tal retó a golpes al otro y le dijo que salieran a la calle, que se dieran de trompadas. Yo nunca lo vi, nunca he sido testigo de eso, pero me han contado mucha gente esas experiencias. Es que los cristianos nos idealizamos, que en la iglesia no peleamos. Ve aquí, que aquí interesante, estamos hablando de Bernabé y estamos hablando de Pablo. Dos hombres apóstoles, maestros, pastores, de una solvencia espiritual y ministerial digna de admirar. Y ahí están peleando. Y vea, el pasaje por eso usa la palabra conflicto, pelea, discusión acalorada. Y fue tan serio el conflicto que dice el pasaje que al final decidieron separarse. Siga leyendo conmigo en la Biblia, un momentito. Terminaron separándose. Bernabé tomó a Marcos y se embarcó rumbo a Chipre. Y Pablo escogió a Silas y se fue para otro lugar. Pero vea qué interesante la otra parte del versículo. Después de que los hermanos lo encomendaran a la gracia del Señor, Pablo partió, viajó a Siria y a Sicilia, consolidando las iglesias. Yo veo una iglesia bonita, una iglesia que es realista. Ve que dos de sus grandes líderes, si es que podemos usar la palabra grandes, porque grande es solo el Señor, pero ve que dos modelos de líderes se pelearon y la iglesia maduramente dice, bueno, ahí se pelearon, pero siguen siendo mis hermanos, siguen siendo obreros, siguen siendo apóstoles, despidámoslos con la bendición. Y los encomendaron a la gracia de Dios. No se asustó la iglesia por el pleito y la discrepancia que hubo entre estos dos hombres. Quiero que le prestemos atención a el momento en que se va a dar la restauración Marcos. Pensemos en lo siguiente. Pablo y Bernabé tienen un conflicto y se separan. ¿Cuál fue la manzana de discordia de ese conflicto? Marcos. Todo giró por Marcos. Entonces yo me imagino, y quizás estoy imaginándome mucho, pero conociendo la naturaleza humana, creo que pudo haber sido algo así como esto. Bernabé se lleva a Marcos y Marcos le dice, tío, porque acuerde que Bernabé era tío de Marcos. Tío, verás que me duele tanto.

0: que por culpa mía, usted y Pablo se hayan peleado. Me duele tanto que usted y Pablo se hayan separado por mi culpa. Bernabé, ¿qué significa el nombre Bernabé? Es muy importante el nombre, la definición del nombre. ¿Qué significa Bernabé? Significa hijo de consolación. Y qué lindas son las personas que son consoladoras. Yo me imagino a Bernabé, el perfil que yo tengo de Bernabé es la de un hombre tierno que pelea también, porque los que son tiernos pelean. Tierno, una voz tranquila, un hombre respetuoso, un hombre que mete el hombro para ayudar a otros, que le extiende la mano para levantar al que está decaído. Yo me imagino a Bernabé un tipo de esas personas que da gusto tenerlas al lado de uno en una conversación y especialmente en una crisis, porque consuelan, animan, fortalecen. Dios quiere usar Bernabés. Dios quiere que usted y yo seamos como Bernabé, que seamos personas respetuosas, cariñosas, que no seamos agresivos, que no seamos violentos, y si lo somos, pues ir mermando poco a poco para llegar a ser mansos y humildes de corazón como Jesús. Bernabé, me imagino que cuando Marco le decía, me siento mal, me siento culpable, Bernabé le decía, tranquilo Marcos, tranquilo. Que Pablo y yo nos hayamos peleado, no hay problema, eso es muy humano. Vamos adelante, vamos Marcos, no nos desenfoquemos, sigamos en la obra de Dios, sigamos trabajando. Usted está ahora conmigo, ahora formamos un equipo. Dios bendecirá a Pablo por aquel lado junto con Silas y otros más. Y a nosotros Dios nos va a bendecir. Sigamos, Marcos. Y me imagino que tuvieron noches y momentos de reunión donde conversaron y oraron. ¿Y qué sucede? Marcos es restaurado, el desertor, porque tuvo un Bernabé. Lo triste, hermanos, es que muchos de nosotros criticamos, juzgamos a aquel que desertó. Y lo más triste, hacemos leña del árbol caído. Alguien desertó, dejó de venir a la iglesia, lo criticamos. Y no se nos ocurre orar por esa persona. No se nos ocurre irlo a buscar. No se nos ocurre llamarle, hacer una llamadita, mandarle un mensaje y decirle, mira, te extrañamos. ¿Cómo se encuentra? ¿Qué es? Porque muchas veces somos más dados a criticar, a juzgar, a hacer leña del árbol caído, que a darle la mano al que está caído. Bernabé no era así. Entonces Bernabé se da la tarea de restaurar a Marcos. Y entonces aquel desertor, a partir de esa restauración, se convierte en una persona útil. Este pasaje de segunda de Timoteo, capítulo 4, verso 11, es muy significativo. Vea lo que sucede. Pablo está en la cárcel en este momento que escribe segunda de Timoteo. Escribe la carta y llega al capítulo número 4 y al versículo 11 y le dice Pablo a Timoteo: Timoteo, estoy en la cárcel, solo Lucas está conmigo. Claro, Lucas era médico, quizá lo asistía, y si tenía un dolorcito por ahí o un raspón de algún garrotazo que le dieron, Lucas lo atendía. Pero viene y le dice la parte bonita. Vea qué parte más bonita es esta. Recoge a Marcos. Recógelo. Vaya donde él está. Tráelo contigo. Véngase juntos a visitarme aquí a la cárcel. Porque Marcos me es de ayuda en mi ministerio. En la Reina Valera no utiliza la palabra ayuda. ¿Qué palabra utiliza ahí Reina Valera, si usted la tiene? Trae a Marcos, porque me es, ¿qué dice la Reina Valera? Útil, me es útil. Aquel que nos defraudó, aquel que nos desilusionó, aquel que abandonó el trabajo, aquel que tiró a la borda el compromiso, aquel que desertó, tráemelo, tráemelo. Porque me es útil, me es de ayuda. Queda a entender con eso que Bernabé hizo un excelente trabajo. Restauró a Marcos. Marcos se reivindicó. Marcos se restauró. Y ahora Marcos está con toda la fuerza y el deseo para seguir ayudando. Y entre esos a Pablo. Tráemelo, me es útil. Ahora, note algo interesante aquí en el pronombre mí. Dice, me es útil, la primera persona, me es útil. A mí. ¿Qué quiero dar a entender? No dice, es útil a Bernabé. Es útil a aquellas iglesias de Chipre. No, ahora a mí, yo que tenía un concepto equivocado, yo que creía que él era el desertor, el fugitivo, el irresponsable, ahora me es útil, a mí me es útil. Le fue útil a Bernabé, pero también a mí me fue útil, o me es útil. Tráemelo. Qué lindo es, hermanos. Aquí yo veo la gracia de Dios que restaura. Aquí yo veo la misericordia de Dios que usa personas para restaurar al que está caído. Aquí veo cómo Dios usa personas para que nuevamente cobren fuerzas, renueven su comunión con Él, se acerquen nuevamente a Jesucristo, le den prioridad a Jesús, se involucren en el reino de Dios y en la misión de Dios. Quiero leer un pasaje en el libro de Santiago. Por favor, busque Santiago, este pasaje. Quiero que todos lo lean porque este sí no lo tengo anotado. Me lo puso el Señor esta mañana y quisiera agregarlo aquí en esta reflexión. Santiago, este pasaje, por favor, léalo porque sí me parece muy significativo. La iglesia ha sufrido cuando hermanos abandonan los caminos del Señor. A mí me duele cuando una persona abandona la fe. Que se vaya de nuestra iglesia para otra congregación, eso hay dolor, pero no es tanto cuando a uno le dicen, fulano de tal se fue para el mundial. Y ahí está en el mundial, con malas compañías, volvió nuevamente al vicio, decayó o cayó nuevamente en la adicción. Eso es doloroso, pero esa es la realidad de la iglesia a través de los siglos. Y hay otros que renunciaron, están en la iglesia, pero ya ahora están de un perfil bajo, no quieren saber nada, no quieren comprometerse. Vea lo que dice Santiago. Los dos últimos versículos del capítulo 5. Hermanos míos, si alguno de ustedes se extravía de la verdad, sigamos usando la palabra que he estado manejando esta mañana. Si alguno de ustedes desertó de la verdad, y otro, como Bernabé, lo hace volver a ella. Recuerde, este versículo número 20, siempre lo tengo presente en mi corazón. Y es un versículo que está siempre presente, especialmente cuando me encuentro en el camino personas que se apartaron del Señor, que estuvieron un día en la iglesia, estuvieron motivados, estuvieron fervorosos, apasionados en la iglesia, pero se apartaron. Lo tengo presente. Recuerden que quien hace volver a un pecador de su extravío, de su deserción, lo salvará de la muerte y cubrirá muchísimos pecados. Nótese algo interesante en este pasaje. Primero dice, a alguien que estuvo en la iglesia y desertó o se extravió, fíjese que el versículo siguiente le llama pecador. Sin embargo, se resalta algo importante. Podemos hacer volver a esa persona. ¿Cuántos de los que están aquí tienen miembros de la familia que un día estuvieron en la iglesia, en los caminos del Señor, leían la Biblia, oraban, se involucraron en las dinámicas de la iglesia y hoy están retirados del Señor? ¿Cuántos? Yo tengo también. Yo he visto cómo Dios ha ido trayendo a algunos miembros de mi familia de regreso a casa, pero hay otros que todavía no. ¿Qué hay que hacer con ellos? ¿Desilusionarnos? ¿Perder la fe y decir no van a regresar? ¿Los criticamos? ¿Los juzgamos? ¿Los señalamos? Lo que hay que hacer es orar y aprovechar cuanta oportunidad tengamos para volverlos a hablar de Jesús y regresen a casa. Y vea qué interesante lo que dice Santiago. Dice que si alguno hace volver a ese que desertó y regrese y lo hacemos volver a casa, dice, salvaremos de la muerte a esa persona y le cubriremos muchísimos pecados. Dios quiere usarnos para alcanzar, restaurar a Marcos, a los Marcos que están en nuestra familia, que están en los centros de trabajo, que están en nuestro círculo de amistades, que regresen a casa. Ya casi para terminar. Años después, Pedro escribe dos cartas. En la primera carta, y la cita la tengo mala, es primera de Pedro 5:11. En la primera carta, Pablo, después de escribir, pone un saludo especial. Dice: saluden. Saludos de parte de la iglesia, de la comunidad que está en Babilonia. Babilonia es Roma. Es Roma, solo que alguna gente le ha querido dar a la Roma religiosa. No se refiere a la Roma religiosa, sino a la Roma de la época, a la histórica. Y Pedro dice: saludos de parte de la comunidad que está en Roma, escogida por ustedes, escogida como ustedes, y también mi hijo Marcos. Entonces ahora vea qué interesante. Marcos fue restaurado por Bernabé y ayudó a Bernabé. Marcos es restaurado y ayuda a Pablo. Y ahora Marcos, el restaurado, ayuda a Pedro. Los historiadores y comentaristas dicen que Pedro hablaba el arameo. Era el idioma que se hablaba en Palestina en la época de Jesús. Jesús también hablaba ese idioma. Pero en un determinado momento Pedro decide comenzar a hacer viajes misioneros a todo el Imperio Romano. Pedro pudo haber hablado algo de griego. Era el idioma que se hablaba en el imperio, así como el inglés que se habla en muchas partes del mundo. Bueno, el griego era el idioma comercial, el idioma con que se comunicaban en términos generales la población romana. Pedro, su primer idioma, repito, era arameo, y tal vez hablaba algo de griego, pero no perfecto griego. Entonces Marcos sí era bilingüe, el perfecto bilingüe. Y entonces Marcos hablaba arameo y hablaba perfectamente el griego. Entonces deducimos lo siguiente: que Pedro le dice: mira, Marcos, ahora que usted le fue útil a Bernabé, le fue útil a Pablo, ¿por qué no me es útil y me ayuda en estos viajes misioneros y se convierte en mi traductor? Y entonces Pedro llegaba a un lugar a predicar y ahí estaba Marcos traduciendo lo que Pedro iba exponiendo. Y en esos viajes misioneros, Pedro le comenzó a contar a Marcos las experiencias, las enseñanzas, los momentos vividos con Jesús, las parábolas, las enseñanzas, los milagros. Y Marcos iba escribiendo. Y llegó un momento en que Marcos ya tiene todo recopilado, había editado el documento y escribe el Evangelio según San Marcos, que es el Evangelio según San Pedro, porque Pedro le transmitió toda la información a Marcos y era útil. Y usted y yo hoy podemos leer el Evangelio de Marcos gracias a un Bernabé que lo ayudó a salir de su deserción, lo involucró nuevamente en el ministerio, y Marcos es útil. Y todavía para nosotros es útil. Cada vez que usted lea el Evangelio de Marcos, diga: qué bendición que Marcos, después de desertar, recapacitó y ahora sigue siendo útil. Yo disfruto leyendo el Evangelio de Marcos. Y ahora sí es cierto que, para terminar, solo un dato histórico. Ya después probablemente había fallecido Pedro. Pedro murió en Roma. Y Marcos todavía era joven, un adulto joven, y se fue a predicar a Egipto. Y según los historiadores, fundó la iglesia cristiana en Egipto. Y esa iglesia es conocida como la iglesia copta de Egipto. Y no tienen papas, sino que tienen patriarcas. Y los patriarcas han ido ahí de generación en generación. Y todos los patriarcas dicen que el primer patriarca se remonta a Marcos. Qué bendición, hermanos Marcos. ¿Cómo podemos concluir esta reflexión? Hermanos, no hagamos leña del árbol caído. Si por esas cosas de la vida usted desertó, se desanimó, todavía viene a la iglesia, pero está desanimado, hay espacio para la restauración. No hacemos leña del árbol caído. Ni Dios quiere que hagamos leña de esos árboles que se cayeron. Porque para Dios hay una, dos o tres o varias oportunidades. Y quiere usarnos a nosotros para extenderle la mano a aquel que se extravió. Y el que se extravió regrese, pero regresa con firmeza, con convicción, para seguir a Cristo y ser útil en el reino de Dios. Pongamos de pie, por favor. Dios nos ama y aún sigue amando a los hijos pródigos. Y el Señor Jesucristo todavía mantiene sus brazos abiertos para aquel que está cansado y trabajado, que se apartó del camino y puede regresar a casa. Todavía las puertas de la casa del Padre están abiertas para los hijos pródigos. Seamos instrumentos de Dios, alcanzando a aquellos Marcos que se desilusionaron, que se desencantaron, que tiraron la toalla, que abandonaron el compromiso, pero que regresan con ímpetu, con ánimo, para seguir hacia adelante, sirviendo en la misión de Dios, en la edificación de la iglesia y en el reino de los cielos. Amén. Oremos. Señor, gracias por esta linda mañana. Gracias por tu palabra, Señor. Oh, Señor, muchos de nosotros, como Marcos, habiendo estado en la iglesia, habiendo experimentado las bendiciones del servicio, habiéndonos comprometido y habiendo trabajado en algún determinado momento, tiramos la toalla, Señor, y desertamos. Pero qué lindo es saber que en Cristo hay restauración. Por eso esta mañana, algún hermano que está desalentado, abatido, tiró la toalla por X o Y circunstancias de la vida, te pido que renueve sus fuerzas. Renueva la fuerza, Señor. Renueva el ánimo. Queremos, Señor, con ímpetu, con pasión, con un profundo anhelo y un profundo compromiso, marchar hacia adelante, sirviéndote a ti, volviendo a ser útiles para tu gloria, Señor. Ahora te pedimos que nos despidas con bien, con la paz tuya, la alegría de tu espíritu en nuestros corazones. Y esta semana que recién empezamos, te pedimos que nos bendigas. Si alguien tiene una reunión importante y sobresaliente, ayúdalo en esa reunión, dale éxito. Da éxito a tus hijos. Si alguno tiene alguna cita médica, pues manifiesta tu gloria, Señor. Bendícenos, líbranos de incidentes, de accidentes. Y gracias te damos, porque estás siempre con nosotros. A ti, Señor, sea la gloria y la honra por los siglos de los siglos. Amén y amén.
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Son las 11 y 30. 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
3: Las 11 con

Música del grupo Cultura Alternativa. Este tema se llama Al Único Rey. Las 11 con 41 minutos en la mañana de hoy domingo, ya 4 de octubre, nos acercamos al tiempo de momentos de oración. La invitación para que usted pueda presentar su petición de oración a través de nuestra central telefónica 2286-1511, extensión 0. Con mucho gusto por él atenderá a mi compañera Esther Calero Vázquez a través de nuestra central telefónica al 2286-1511, extensión 0. Y a través de nuestra mensajería 8777-5965. El pastor Guillermo Rojas Solano y la pastora Vero Ulloa le estarán acompañando en este tiempo de oración. 11 de la mañana con 42 minutos. Gracias por continuar con nosotros.

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3: Las 11:46.
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que la palabra del Señor nos dice en Mateo 7:7, pedid y se os dará, buscad y hallaréis, llamad y se os abrirá.

0: Pero muy buenas tardes, estimado hermano, estimada hermana, qué bendición compartir con ustedes momentos de oración, dándole siempre la gloria al Señor por su amor, por su bondad, por su misericordia que nos permite reunirnos nuevamente a compartir en esta tarde donde usted puede hacer efectiva su petición de oración por medio de nuestro número de la central telefónica, el 2286-1511, extensión 0. Allí se encuentra nuestra hermana Esther Calero Vázquez, quien con esa amabilidad acostumbrada va a recibir su petición de oración. También puede hacerlo por medio de nuestro WhatsApp, que es el 87-77-59-65. Y tenemos una tercera opción que es por medio del Facebook. Usted ingresa a la plataforma de Facebook, busca Faro del Caribe en vivo y ahí ya aparecemos nosotros los que vamos a estar hoy con este programa. Está conmigo en esta tarde ya, en vista de que mi esposa, pues por asuntos meramente eclesiásticos, no nos puede acompañar, la pastora Vera Ulloa Maroto, quien también le saluda cordialmente.
1: Amén, muchas gracias, Pastor Guillermo, que el Señor le bendiga. Y saludamos a Francisquito, que se encuentra en cabina. Y como usted decía, nuestra amada hermana, servidora de acá de Faro, ¿verdad? Estercita Calero, recepcionista. Y un saludo a todos nuestros amados oyentes de nuestra amada emisora, la 97.1 FM Faro del Caribe, 1080 AM también. Les damos las gracias y en esta mañana bendecimos a todos los oyentes de Faro y a los ofrendantes también. Que Dios les bendiga grandemente y es un honor poder estar en este su programa Momentos de Oración y poder presentar delante del Rey, de nuestro Rey, nuestro Señor, nuestro Dios, el Todopoderoso, las peticiones de oración, Pastor.
0: Gracias, Pastora Vera. Y vamos a estar, hermano, en una corta reflexión de la palabra del Señor en el Salmo capítulo número 10, o Salmo 10, como se le conoce, en los versículos del 12 al 18. Y vamos a leer para ustedes, hermanos. Levántate, oh Jehová Dios, alza tu mano, no te olvides de los pobres. ¿Por qué desprecia el malo a Dios? En su corazón ha dicho, tú no lo inquirirás. Tú lo has visto, porque miras el trabajo y la vejación, para dar la recompensa con tu mano, y así se acoge el desvalido. Tú eres el amparo del huérfano. Quebranta tú el brazo del inicuo, y persigue la maldad del malo, hasta que no halles ninguna. Jehová es Rey eternamente y para siempre. De su tierra han perecido las naciones. El deseo de los humildes oíste, oh Jehová, tú dispones su corazón y haces atento tu oído, para juzgar al huérfano y al oprimido, a fin de que no vuelva más a hacer violencia el hombre en la tierra. Amado hermano y hermana, este versículo, o este grupo de versículos, o este párrafo bíblico, nos permite ver de cierta forma, de cierta manera, cómo las personas que no conocen del Señor, Pastora Verita y estimados hermanos y hermanas, siguen caminando muchas veces en arrogancia, muchas veces en falsa seguridad, con lenguaje vil, con violencia, incluso, y por qué no decirlo, habla hasta de prosperidad. Pero Dios hoy quiere recordarnos a nosotros que debemos alzar nuestra mano a Dios, que debemos recordar el derecho de presentar

0: Acercarnos a Dios, pastora, y pedirle que Él actúe. Que Él actúe en favor nuestro. ¿Por qué? Porque hoy el enemigo se ha levantado y dice la palabra que anda como león rugiente viendo a ver a quién devora. Pero nosotros, en lugar de quejarnos, en lugar de abandonar a Dios, debemos volvernos a Él con todo el corazón y decirle lo que vemos y lo que queremos.
1: Sí, amén. Sí, ese salmo, pastor, habla el salmista en los primeros versículos, ¿verdad? Él habla de la maldad de los malos, ¿verdad? Y de cómo ellos actúan contra los justos también, a veces, ¿verdad? Haciéndoles maldades. Y cuando uno ve en la Biblia que está registrado el primer asesinato, ¿verdad? Cuando Caín mató a Abel, ¿verdad? Y entonces, hoy hablaban, ¿verdad?, en cátedra del aire de eso también, ¿verdad? Y qué bueno es saber, ¿verdad?, que dice que el deseo de los humildes, el Señor los escucha. Y que como usted dice, pastor, nosotros debemos levantar nuestras manos al Señor, clamar a Él, ¿verdad? Y reconocer que el Señor, bueno, Él todo lo sabe, todo lo conoce, y que Él escucha las oraciones de los justos, porque su palabra dice que claman los justos y Jehová los oye y les responde.
0: Uh-huh, así es. En ese versículo que acabamos de leer, el versículo del 12 al 15, pastora Vera, uh-huh, él habla y le dice, o sea, el salmista le está diciendo a Dios: Dios, levántate. Uh-huh. Levántate, oh Jehová. Alza tu mano, o sea, mete tu mano. No te, uh-huh, olvides de los pobres. Ahora, entendemos algo aquí, amado hermano y hermana. La queja se transforma en una petición directa y en una, uh-huh, solicitud de auxilio. Ahora bien, yo me atrevo a pensar, pastora, que no necesariamente el Señor, por medio de este salmo, o del escritor de este salmo, que no lo indica directamente quién es, lo que está diciendo es que al Señor que se levante por los pobres de espíritu, por la gente que es pobre de espíritu, por la gente que necesita realmente de la bendición de Dios. ¿Por qué? Porque él incluso habla allí entre los 12 y 15, dice que el salmista recuerda que Dios, pastora, no está ciego, sino que tú has visto, porque miras el trabajo y la vejación. Ahora, es muy importante y muy interesante, pastora, este versículo, porque el Señor aquí, en el versículo 14, nos hace ver algo. Tú conoces la maldad, tomas en cuenta la violencia y un día le darás su merecido. Y más adelante, esto en lenguaje actual dice: Dios mío, no te olvides de los humildes, ve, de los huérfanos, uh-huh, y desvalidos, porque ellos confían en ti. Tú eres quien les ayuda.
1: Amén, así es, pastor. Y es que Dios todo lo sabe, todo lo conoce, todo lo ve, ¿verdad? Y qué importante, Él conoce a las personas de corazones humildes, porque el humilde es el que se acerca a Dios y sabe que tiene necesidad de Él, de su ayuda, ¿verdad? De su provisión. Y entonces, qué bonito, porque el versículo 17 dice: el deseo de los humildes oíste, Jehová. Tú los animas y les prestas atención. Uh-huh. Y qué bueno, ¿verdad?, es saber que el Señor, Él está atento a nuestras oraciones, porque Él dice en su palabra que debemos orar sin cesar, que debemos orar al Señor en todo tiempo también, ¿verdad? Y como dice el Señor, dando gracias en todo y por todo, ¿verdad? Porque el Señor tiene de nosotros misericordia.
0: Amén, así es. Y es que, pastora, muchas veces vemos la situación, por ejemplo, como habla acá, con la gente impía, con la gente que dice uno, pero ¿por qué si ese hombre, si esa mujer son impíos, no conocen del Señor? ¿Por qué ellos sí tienen y yo no? Entonces nos frustramos muchas veces. Uh-huh. Pero, hermano y hermana, el hecho de no contárselo a Dios y pedirle que haga algo al respecto no es porque vayamos en contra de aquella persona. Más bien debemos orar por aquella persona impía. ¿Para qué? Para que llegue al conocimiento de Dios. Y allí es donde nosotros debemos actuar. ¿Cómo? Pidiendo la intervención de Dios. Sí. Esperando, hermano y hermana, que sin importar lo que sintamos, pastora Vera, uh-huh, o estemos experimentando, siempre debemos acudir primero al Señor.
1: Amén.
0: Primero a Dios. En tiempos de angustia, uh-huh, en tiempos de tribulación, en tiempos de sufrimiento, cada uno de nosotros debemos acudir primero a Dios.
1: Amén.
0: En tiempos de alegría y victoria, también acudamos primero a Dios.
1: Sí, amén.
0: En tiempos de frustración y confusión, mire, en todo momento, en amén, todo tiempo, el primer paso que nosotros como cristianos demos, pastora Vera y estimados hermanos y hermanas, es crucial y demuestra dónde está nuestra fe.
1: Qué importante, pastor, eso que usted está diciendo, porque como dice la palabra de Dios, ¿verdad? Dice que aunque las personas que no conocen al Señor ni tienen una relación con el Señor como tiene que ser, ¿verdad? Se vean muy prosperados y muy todo, ¿verdad? Pero dice que el final de ellos es otra cosa. Uh-huh. Entonces, por eso, como usted dice, más bien nosotros debemos clamar al Señor para que los que no le conocen a Él, el Señor los atraiga a Él con cuerdas de amor y que, como dice su palabra, ¿verdad?, que el Espíritu Santo de Dios convenza al mundo de pecado, de justicia y de juicio.
0: Así es, pastora, así es. Y amén, efectivamente eso es lo que por lo que oramos, por lo que clamamos nosotros. ¿Por qué? Porque hoy, y lo hemos venido hablando muchas veces acerca de cómo la humanidad se ha corrompido. Y entonces, y ese versículo que usted nombró al final, pastora, en el libro de Juan capítulo 16, versículo 8, Jesús explica la misión del Espíritu Santo.
1: Amén.
0: Entonces, ¿qué es lo que nosotros debemos hoy pedirle a Dios? Que el Espíritu Santo de Dios empiece a llegar a esas personas y les haga ver exactamente lo que ellos están viviendo por medio del pecado. Ahora,
1: sí,
0: que se haga la justicia de Dios, la rectitud perfecta de Jesús, uh-huh, demostrada de manera absoluta como en su resurrección y regreso triunfal al Padre. Y amén, también en el juicio, que la gente entienda, hermano, que Satanás y el mundo ya fueron derrotados. Ya fueron derrotados en la cruz. Y que todo poder opositor a Dios tiene un final irreversible. Y eso, del libro de San Juan capítulo 16, tendríamos, pastora Vera, que durar no sé cuántos programas para poder hablar de lo que es realmente un trinomio, le diría yo, pecado, justicia y juicio. Y Jesús, reitero, en Juan 16, para que usted lo vea, en versículo 8, explica la misión del Espíritu Santo al venir amén al mundo. Es convencer de esas tres cosas.
1: Sí, amén. Sí, porque el Señor Jesús, cuando Él partió de este mundo, ¿verdad?, que Él también realizó toda la labor, ¿verdad?, que el Padre le encomendó y actuó conforme a lo que el Padre le dijo, ¿verdad? Y cuando Él ya iba a partir, Él oró al Padre, dijo para que enviara otro consolador y que el Padre iba a enviar al Espíritu Santo y la labor del Espíritu Santo, ¿verdad?, de convencer al mundo de pecado, de justicia y de juicio y también de enseñarnos a nosotros todo lo que el Señor Jesús enseñó, ¿verdad?, en su momento. Y qué bueno es tener el oído atento al clamor del Espíritu Santo.
0: Amén. Así es, pastora, así es. 87-77-59-65. Hermano, hermana, envíe su petición de oración.
1: Amén.
0: También puede hacerlo por medio del 2286-1511, extensión 0. O, como ya lo están haciendo varios hermanos y hermanas, presentar dicha petición por medio de nuestro Facebook. Oramos por Diana, liberación y conversión para ella. Amén. También en el nombre de Jesús presentamos esta otra petición que está por acá, que dice: hermano, pido una oración muy especial por un niñito que va a ser operado en su corazoncito. En este momento debe estar en operación este niño, así que oramos para que Dios haga el milagro y este niño pueda salir victorioso de esa operación. También orar por Luis Fernando López en Coronado y para que salga de los vicios. Oramos por Luis Fernando, Padre, en el nombre de Jesús. Pues, buenas tardes, pastor. Pido oración por la paz de mi familia y por salud física y mental de Sofía. Otra petición. José Torres pide oración por su hija y por su nieto para que el Señor lo saque de las drogas y dejen de vender droga y busquen al Señor.
1: Sí, amén. Y qué bueno, pastor, vea este Salmo 10, 17, ese versículo 17, porque habla de que el deseo de los humildes oíste, Jehová, tú los animas y les prestas atención. Ese versículo es una declaración de la atención de Dios a las oraciones y los deseos de los humildes, pero también nos revela la relación que existe entre Dios y aquellos que se acercan a Él con un corazón humilde. Dios oye el clamor de los humildes porque Él mismo dispone sus corazones para buscarle. Qué importante es que las personas que en este momento, bueno, estas que están en drogas, ¿verdad?, y otros que tienen otras actitudes que no son agradables a Dios, busquen al Señor.
0: Amén, así es, pastora. También oramos por Marta Eugenia Rodríguez, que pide por su esposo Ronulfo y por sanidad de mi, desde la cabeza a los pies, para ser libre de depresión, ansiedad, y por mis hijas Katherine y Lindsay, por salvación, restauración, restitución. Pastor, pido oración por mi mamá, por sanidad completa de sus rodillas y de las articulaciones. También oramos por, bueno, la hermana Marta Rodríguez presenta su vida en sanidad desde la cabeza a los pies, como bien lo decíamos. Y la hermana Mireya Fallas Campos, pido oración por la familia Fallas Campos, por un trabajo y por salud. También por Víctor y por Jafet Quesada Moraga, por liberación de todo vicio y que tengan con un encuentro con el Señor.
1: Amén. Padre, en el nombre de Jesús, seguimos clamando, seguimos orando. Queremos pedirte por Daniel, Señor, por una ayuda que está solicitando en el IMAS para que pronto le sea dada. También por sus finanzas, Señor. Tu palabra dice que tú eres el dueño del oro y de la plata y que tu bendición, Señor, es la que enriquece y no añade tristeza. Bendice, Señor, las finanzas de Daniel. También te pedimos por sanidad de rinitis, Señor. Padre, tú eres el médico divino por excelencia, tú eres nuestro sanador. Pon tu mano poderosa sobre los enfermos. Te pedimos por Mateo también, Señor, por sanación en su cuerpecito. Tiene su manita derecha dormida. Toca esa manita con tu mano poderosa, Dios. Sánala, Señor, en el nombre de Jesús. Te pedimos por Oki Santa María, por sanidad de diabetes y que le llamen pronto para una operación. Abre puertas, Señor, para que pronto sea atendido y que esa operación, Señor, le sea hecha, Padre. Te pedimos por Alberto, para que tú tomes el control, Señor, de una cita médica y que todo salga bien y por cobertura tuya, Dios, en el nombre de Jesús.
0: María Briones, bendiciones, pido oración por mis hijos, por mis papás y mis hermanos y por mi marido, por un milagro en mis riñones. Oramos, aleluya, por esa petición de nuestra hermana. Amén. También orar por mi hogar, por mi ministerio y para que el Padre Celestial me dé mucha sabiduría. Soy Sergio Madrigal desde Escazú. El hermano pide para que Dios le dé sabiduría a la hora de dar la enseñanza.
1: Aleluya.
0: Por favor, orar por el hogar de Silvia y de Eduardo, por conversión y reconciliación. También por Elena, por una cirugía que le van a hacer en un ojo. Por arrepentimiento y perdón entre Sebastián y Angie, oramos también por, vamos a ver, Jesús, atrae a mi familia, dice Elena, hazlos volver en sí, que tengan temor de Dios, sopla arrepentimiento en ellos, dice la petición. También oramos por Melissa, está internada con una bacteria en el riñón, y por sanidad de Rodolfo, que también está internado, el hermano Rodolfo. Por favor, orar por sanidad, dice Laura. Y también dice acá, oración por mi salud. Bueno, que Dios se lleve todo lo que siento en el nombre de Jesús. María pide oración por Ramsés, que se aparte de malos amigos, por sanidad de la vista y del esófago. También, pastor, pido oración a mi Padre Celestial para que me haga una mejor persona. Y por conversión de mi nieto, que anda con malos amigos, y por sanidad de la vista y del esófago.
1: Aleluya. Padre, te pedimos por Leila, por sanidad de diabetes, por un trabajo, y para que tú tomes el control, Señor, de una situación por la que está pasando. Padre, tú tienes el control de todas las cosas. Glorifícate con poder en esa situación de Leila, Señor, y que sea sanada de esa diabetes, Dios, y abre puertas de empleo para ella también, Señor. Te pedimos por Marco Antonio, por liberación de alcoholismo. Padre, atrae a Marco Antonio a ti, Señor. Tu palabra dice, conoceréis la verdad y la verdad os hará libres. Y tu Hijo Jesucristo dijo, yo soy el camino, la verdad y la vida. Que Marco Antonio tenga un encuentro con tu Hijo amado, Señor. Atáelo a ti con cuerdas de amor, Señor, para que él sea libre, Señor, de ese alcoholismo y tenga una vida mejor, Señor. Te pedimos por Cristel Araya Ortega y Carlos Villalobos, por restauración de su hogar. Padre, tú eres el Dios que restaura. Bendice este matrimonio, Señor, y glorifícate con poder en ese hogar, Señor. Únelos con lazos de amor, Padre. Te pedimos por Luis Ángel Salazar y Teresa, por paz y por un proceso de construcción de su casa. Padre, tu palabra dice, Señor, que tú nos das paz. Tú eres el Dios de paz. Que la paz tuya, que sobrepasa todo entendimiento, guarde el corazón de Luis Ángel y su esposa Teresa, en Cristo Jesús, Señor, y ayúdales también en ese proceso de construcción de la casa. Te pedimos por Luis Ángel Salazar Méndez, por sanidad. Extiende tu mano poderosa sobre Luis Ángel Salazar Méndez. Tu palabra dice, Señor, que tu Hijo Jesucristo llevó a la cruz del Calvario nuestras enfermedades y que por sus llagas hemos sido curados, hemos sido sanados.
0: Marisol pide oración por Priscila Fallas, dice que tiene problemas con una profesora de francés, así que vamos a estar orando por Priscila. Santo. También Rocío Marín dice, la hermana, pide oración por mi hijo Marco Antonio para que deje el licor. Leila, bueno, ya la hermana leyó la de Leila. Carmen Marchena, sí, pide oración. Tengo 78 años y pido de sus oraciones, no indica por qué la hermana. También oramos por la hermana Ana Campos, bendiciones, pastor, pido Os reporto sintonía desde el barrio San José de Alajuela. Pido oración por Cristel Daniela Araya y por Carlos Villalobos por restauración de su hogar. Buenas tardes. Pido oración por prosperidad y ventas para el negocio de la familia, ya que ha sido el Señor quien nos lo ha dado. Bendiciones. Soy Ronaldo. Con mucho gusto, hermano Ronaldo. Otra petición por acá es: hermano, Dios le bendiga, orar por una fuerte tos y gripe, somos Jorge y Susan. Y una más que vamos a estar orando es de nuestro hermano Gerardo Badilla, que quiere que oremos por los anhelos de su corazón. Gracias, que Dios les continúe bendiciendo. Pastora Vera, ¿qué le parece si hace usted una oración por este primer grupo de peticiones que hemos recibido?
1: Sí, amén. Padre, en el nombre de Jesús, mi Rey, te damos gracias, Señor, porque sabemos que tu oído está atento a nuestro clamor, que como dice tu palabra, la oración eficaz del justo puede mucho. Y habemos muchos justos en este momento, Señor, que estamos unidos en un mismo sentir, en un mismo espíritu, y hoy clamamos a ti, Señor, reconociendo que tú eres el Dios que salva, el Dios que sana, el Dios que restaura, el Dios todopoderoso para el cual no hay nada imposible. Hoy te rogamos en el nombre de Jesús por todos nuestros amados oyentes que están pidiendo oración de sanidad, pidiéndote, Padre, que tú que eres el Dios sanador, pongas tu mano poderosa sobre los cuerpos de los enfermos. Visita a los enfermos, tanto los que están en sus casas como los que se encuentran en los hospitales internados, Señor. Visítalos, Dios, y pon tu mano poderosa. Padre, envía tu palabra de sanidad y sánalos, Señor. Oramos también, Señor, por los que piden por trabajos, para que tú abras puertas de empleo, Señor, para todos los que en este momento andan en búsqueda de trabajo. Que tú bendigas, Señor, a los empresarios de nuestra nación y los prosperes para que ellos puedan contratar más personal y así bendecir a más familias. También te rogamos en el nombre de Jesús que tú te glorifiques con poder en los hogares que en este momento están pasando por situaciones de enojos, de iras, de contiendas, para que, Señor, tú unas a las familias con lazos de amor, Señor. Padre, creemos en lo que dice tu palabra, que tú eres el que sana todas nuestras dolencias y el que nos coronas de favores y misericordias.
0: Amén y amén. Gloria al Señor. Hermanos, hermanas, amén. Vamos a ir a un canto. Amén. Y en breve volvemos para seguir orando por la gran cantidad de peticiones que estamos recibiendo en esta tarde.
1: Amén.

0: Un milagro viene con tu nombre, dice ese canto.
1: Aleluya.
0: Qué bendición más grande saber de que podemos confiar en un Dios, en el Dios de los milagros.
1: Amén.
0: Si usted acaba de sintonizar su emisora Faro del Caribe, yo quiero recordarle que puede enviar su petición de oración por medio de nuestro número de la central telefónica 2286-1511, extensión 0. También por el número de WhatsApp, que es el 8777-5965. Y pues los que les gusta las redes sociales, allí usted ingresa al Facebook, busca Faro del Caribe en vivo y también puede presentar su petición de oración,
1: Amén.
0: como lo están haciendo ya varios hermanos, entre ellos la hermana Marta Eugenia Rodríguez, que ha pedido nuevamente oración por su esposo y por ella, porque ha estado muy enfermita. Silenia Chávez pide oración por su mamá, por sanidad completa en las rodillas y en las articulaciones. Por la familia Falles Campos, por trabajo y por salud. Orfi Guido, dice la hermana Orfi, Dios les bendiga, por favor les pido ayuda en oración por sanidad y paz por unos vecinos muy tóxicos
1: Amén.
0: que lo hacen demasiado escándalo y perturban. Muchas gracias, pastores, dice, y que Dios haga pronta justicia. Dice la hermana, mi
1: Aleluya.
0: hermano Ramón Vargas pide
1: Amén.
0: oración, más bien da gracias a Dios por las oraciones y pide por su salud total. Dice que se está curando de cáncer. Dios hace el milagro
1: Santo.
0: en nuestro hermano, padre. Ana Gutiérrez,
1: Sí,
0: Madrid,
1: amén.
0: buenas tardes, pastores, Dios les bendiga. Siga y lo siga usando, son de mucha bendición. Los escucho en de
1: Amén.
0: Turrialba. Yered Molina,
1: Aleluya.
0: orar por mi hijo Derian Molina para que Dios lo libre de las drogas, está muy mal. Ay, Padre, oramos por este joven
1: Sí,
0: Derian,
1: Señor,
0: Padre
1: en el nombre
0: Santo.
1: de Jesús.
0: También Mireya Fallas Campos
1: Misericordia.
0: pide oración por un nieto y por un trabajo. Y por Marta Rodríguez, yo creo que mi milagro vendrá, así como dice ese canto que acabamos de escuchar, Pastora Vera.
1: Amén. Seguimos orando, Padre, por Olga. Pide por sabiduría, salud integral y cobertura tuya, Señor. Padre, tu palabra dice que el que esté falto de sabiduría, que la pida a ti y que tú la das en abundancia. Que así sea en la vida de Olga, Señor. Pon tu mano poderosa sobre su cuerpo y que la cobertura tuya sea sobre ella. Por Jorge y Susan, por sanidad de fuerte tos y gripe. Carmencita por sanidad en su estómago, Beatriz por sanidad de un virus. Padre, tu palabra dice que tu Hijo Jesucristo llevó nuestras enfermedades a la cruz y que por sus llagas hemos sido curados. Que por los méritos de Cristo en la cruz, Señor, los enfermos sean sanados, Dios. Te pedimos, Señor, por Ciani, por un milagro financiero. Por venta de un carro, llévale buenos compradores, por salud emocional y por un trabajo estable. Gerardo Badilla, por los anhelos de su corazón, Padre, tu palabra dice que nos deleitemos en ti y que tú concederás los deseos de nuestro corazón. Que Gerardo Badilla se deleite en ti, Señor, para que tú le concedas los anhelos de su corazón. Jorge, por la aprobación de una beca para estudiar, abre puertas de bendición, Señor, que esa beca le sea aprobada y dada pronto para que pueda estudiar. Adolfo, por dineros retenidos, para que le sean devueltos pronto, Padre, por cancelación de deudas de la familia. Ayúdalo, Señor, para que puedan honrar sus deudas, Dios. Por salud y protección de toda la familia y por puertas abiertas de trabajo. Padre, bendice a la familia de Adolfo, Padre, que tus ángeles acampen alrededor de ellos, los protejan y los defiendan y que se les abran puertas de empleo también. Michael, por liberación de drogas, conversión y trabajo. Haz volver el rostro de Michael a ti, Señor, para que sea liberado de las drogas, Padre, que él se convierta a ti, Señor, y que también pueda tener ese trabajo por el cual se está pidiendo. Te pedimos por Flor, por una ayuda en el IMA, Señor, por paz en su hogar y la restauración de su familia, y por conversión de sus hijos. Haz volver el rostro de los hijos de Flor a ti, Señor. Atráelos a ti con cuerdas de amor, Padre Santo. Y que esa ayuda que está solicitando en el IMAS pronto les sea dada, Señor, y que la paz tuya, Señor, sea en su hogar, Padre. Restaura esta familia, Señor, porque tú eres el Dios que restaura. Te lo pedimos, Padre, en el nombre de tu Hijo amado Jesucristo.
0: Pido oración por para que Dios cuide mi casa en Orotina.
1: Amén.
0: Ya que está sola, hasta el sábado que vuelvo. Soy el hermano Ricardo Maroto. Oramos por Ricardo y por esta petición que él ha presentado. Gustavo Fallas pide oración por salud de mi hija Nayarit Fallas Salazar y por restauración en mi familia y en el hogar Fallas Salazar. También, Dios amado y santo, presentamos a nuestra hermana Mayela Bolaños, y dice que está en sintonía allá desde Limón. María Espinosa pide oración por su hogar y fortaleza y cobertura para ella y para toda su casa. La hermana Marta allá en San Carlos da gloria a Dios y envía los cariños para cada uno de nosotros. Gracias. Y pide oración por las personas que no tienen alimento ni dónde dormir. Que Dios les ayude. Soy la hermana Marta, con todo gusto. Ángel Sandoval pide oración por protección de todo mal para toda mi familia, por sanidad de dolores musculares muy fuertes. Oramos por él, Padre. También, Señor, Carmen Peraza pide oración. Dice, soy la pastora Carmen de San Mateo, y le doy gracias a Dios por la sanidad de Silvia Elena, mi hermana, y gracias a ustedes por sus oraciones. Toda la honra y la gloria pertenecen al Señor. Y nos manda un abrazo la hermana.
1: Amén.
0: Elizabeth Ábalos pide oración por sanidad de la vista y riñones, por Marcela Oviedo, que tiene un dolor en el cuerpo, y por sus piernas también.
1: Aleluya.
0: Dice por acá, hermano, soy Carlos Sánchez, pido que me aprueben mi pensión en el nombre de Jesús.
1: Amén.
0: Otra petición es de Andrea, que dice así: la petición de mi hermana, oración por cancelación de deudas y por la venta de un lote. Soy Andrea Jiménez allá en Cartago. Carmen Marín Montero, orar por mi hijo Mario, por liberación de alcoholismo y por mi salud, dice la hermana. Gloria a Dios. También tenemos por acá a Andrea. Bueno, esta fue la que acabamos de leer, de Andrea. Rita, la hermana Rita pide oración por la familia Gómez, por los, por los papás, Fernando Gómez y Vania, por los abuelos y demás familiares tras el fallecimiento de la niña Tiffany. Oramos por esta familia, Padre,
1: sí, señor,
0: para que Dios les dé paz y fortaleza en este momento tan duro, tan difícil, que ellos están pasando por la muerte de un ser querido.
1: Sí,
0: Dios les bendiga, amados pastores. Pido oración por una ayuda de Limas. Soy adulto, somos adultos mayores y la necesitamos. Soy Mari. Y una petición más para seguir con la pastora Vera. Pido oración por unos vecinos que hacen mucho escándalo en las noches. Me están dañando mi sueño, dice la hermana Eliet. Y otra por acá, pido oración por mis hijos, por cobertura, también por trabajo y finanzas. Bendiciones. Soy Maribel.
1: Aleluya. Elena Gutiérrez, por la vida espiritual y emocional de su hijo, para que Dios lo libre de todo mal camino. Que el Señor guíe los pasos de este hijo y que el Señor le dé sabiduría también a ese hijito, ¿verdad?, en esta vida espiritual. Padre Polinedo Orozco Murillo, por sanidad de tendinitis. María Espinosa, por su hogar, por fortaleza y cobertura. Kenia, por sanidad. Carolina, por un trabajo estable. Joaquina Bermúdez, por sanidad. También por Hildo Machado, para que tú tomes el control, Señor, de un juicio de su hijo Kendall Machado. Padre, tu palabra dice que tú exhibirás nuestra justicia como la luz de la aurora. Exhibe la justicia de este hijo, Señor, en ese juicio, Padre. Te pedimos por la familia Machado Ramírez, por unidad. Une esta familia con lazos de amor, Señor. Te pedimos por la familia Jiménez Vargas, por conversión y protección. Yuli, por sanidad de una bacteria en su garganta. Que esa bacteria, Señor, sea destruida por tu poder. Laura, por sanidad. Gerald, para que se acerque más a ti, Señor. Pon hambre y sed de ti en la vida de Gerald, Señor, para que él te busque cada día más. Gloria Barrantes, por cobertura. Rebeca, por conversión de sus hijos y por uno de ellos que está en drogas, por liberación. Que por la palabra de Dios y el poder del Espíritu Santo, ese hijo sea liberado de las drogas en el nombre de Jesús. Y que sus hijos, los hijos de Rebeca, se conviertan a ti, Señor. Te lo pedimos en el nombre de Jesús.
0: Amén. Oramos por Fabi Esquivel, que pide oración por una vecina que parece que practica brujería. Oramos por esa señora. También puede ir a Aguilar, que pide oración en esta tarde. Gloria a Dios. Edith dice así ella: pide oración por Natalie, por protección, por Tamara, por un trabajo estable.
1: Amén.
0: Y apropiado. Vilma, Luis, Judith y Rebeca, por sanidad y protección divina. También para la familia Aguilar, por conversión y protección divina. Roger Cruz Segura. Nuestro hermano Roger está pidiendo oración en este tiempo por una casita para mí, la estoy necesitando. Es mi petición al Padre Celestial. El hermano nos escucha en San Vito de Cotobruz. También oramos por Esteban. Dice así: agradezco mucho la oración por sanidad y restauración de mi... tiene un problema intestinal. Oramos por el hermano, Padre, para que tú te manifiestes de una forma especial en la vida de él. Oramos por liberación de Yandel Leiva, por ataduras de Jorge Durán y también por restauración espiritual y matrimonial de el hermano Jorge. Ana Mora pide oración. Por mí, estoy con un virus de dolores de estómago, para que Dios me ayude. Y por Yendri Rodríguez, por las plaquetas. Helen Mora Jiménez, por una enfermedad que tiene y los doctores no encuentran medicamentos. Soy la hermana Ana Mora desde Alajuelita. También Marcos pide oración por su hijo Byron, para que el Señor le abra puertas de trabajo de parte de Marcos Rodríguez Arias. Oramos también por Ginita López. La hermana Ginita pide oración por una casa, para que su casa no sea embargada. Y me den tiempo de ponerla al día y la misericordia de Dios para mis hijos. Hermano Roger pide oración por Dayana. Necesita un carro nuevo para viajar a su trabajo. El que tiene ya le está fallando. Por un milagro financiero para comprarlo y por cobertura de Dios para ella y para toda su familia. Flori dice por acá, nuestra hermana, bendiciones del Señor Jesucristo. Hoy nació una bebita. Se llama Olivia. Tiene 6 meses de gestación, Padre amado. Oramos, amado Dios, por Olivia, Señor. Ella está en cuidados intensivos para pronta recuperación. Dios, clamamos por Olivia, Señor, y que la hermana Flor y Dios dentro de un tiempo vuelva a escribirnos, Padre Santo, dando testimonio de lo que hace Dios, del milagro, y que Olivia, Señor, pueda vivir, Señor amado y santo, sin ningún problema, sin ninguna falla en su salud, Padre, y que crezca, Dios, en una forma, oh Señor, como tú quieres, vigorosa, sana y fuerte. Tengo trabajo en propiedad para mi esposo en Liberia, salvación y protección para Fabio. Dios les guarde y los bendiga y cumpla su propósito en la vida de mi esposo, de mi hija y de mi vida. Dios añada nuevos clientes a nuestro emprendimiento. En el nombre de Jesús, amén y amén. Pastora Vera.
1: Amén. Padre, te pedimos por Hildo Machado para que tú tomes el control de un juicio que le van a hacer a su hijo Kendall Machado. Por la familia Machado Ramírez, por unidad, Señor. la familia Jiménez Vargas por conversión y protección. Haz volver el rostro de esta familia a ti, Señor, en el nombre de Jesús. Yuli por sanidad de una bacteria en su garganta. Laura por sanidad. Gerald para que se acerque más a ti, Señor. Gloria Barrantes por cobertura. Rebeca por la conversión de sus hijos y por uno de ellos que está en drogas para que sea liberado, Señor. María Espinosa por fortaleza y cobertura. María Briones, Señor, por un milagro en sus riñones y por la vida de sus padres. También por su pareja y sus hijos. Manifiéstate con poder, Señor, en estos familiares de María Briones, Señor. Te pedimos por María Espinosa, por fortaleza y cobertura tuya. Rubén Loaiza, por situaciones especiales en su trabajo, Señor. Bendícelo en su trabajo, Padre, que le haya gracia delante de sus patrones y sus compañeros. Milagro financiero también en su vida, Señor. Y que tú tomes el control, Señor, de su vida. Padre, tú tienes el control de todo. Te pedimos que te glorifiques con poder en la vida de Rubén Loaiza. Por Francisco Gómez, Señor, te da gracias por un año más de vida. Felicidades, Francisco Gómez, que cumplas muchos años más. Chino, por sanidad en la vida de su papá y por dos peticiones que tiene delante de Dios. Que el Señor se glorifique con poder y que esas peticiones que son conocidas por el Señor le sean respondidas por Él. Silvia y Eduardo por su hogar. Bendice, Señor, este hogar en gran manera. Únelo, Señor, con lazos de amor siempre. Te pedimos por Ramsés, por conversión. Marvin González por sanidad física y espiritual. David Fernández por sus finanzas, un trabajo estable y por el arreglo de una muela. Que tu mano poderosa, Señor, sea con él. Bendice sus finanzas, Señor. Concédele ese trabajo estable a David Fernández. Hugo Canales por sanidad de insomnio. Padre, que Hugo pueda decir como el salmista: en paz me acostaré y asimismo dormiré, porque solo tú, Jehová, me haces vivir confiado.
0: Amén, así es, pastora. Usted tiene ahí otra lista de peticiones, si gusta me la hace llegar, pastora Verita. Ajá. Gloria a Dios.
1: Bueno, ya.
0: Gracias, pastora. Oramos por la familia Segura Arrieta, por conversión, cobertura, paz y fortaleza. José Rodríguez Carmona, para que Dios abra puertas para la compra de un vehículo. Ana Ábalos, por sanidad de la vista y de los riñones. Marcela Oviedo, por dolor en el cuerpo y las piernas. Silvia Elena, da gracias a Dios por la sanidad que hizo. Bendito Dios, hermana Silvia Elena. Ana, por mi mamá, sanidad completa en las rodillas y en las articulaciones. Carlos Sánchez pide oración por la aprobación de una pensión. Amén. Olman Granados, por protección y sanidad de su mano izquierda. Andrea Jiménez, por cancelación de deudas, por la venta de un lote. Por Mario, por liberación de alcoholismo. También por la familia Gómez, por... Ah, bueno, esta la acabamos de leer. Por el fallecimiento de Tiffany.
1: Santo.
0: Mari, por una protección, por una ayuda de Limas. Eliet, por unos vecinos, para que Dios trate con ellos. También, amado Dios, oramos por Laura Díaz Suárez. Sanidad en la articulación, huesos, proyecto que Dios conoce. Jimmy Díaz Suárez, por liberación de vicios. Yoleni Salazar, por sanidad. Zeneida Ramírez, por sanidad. Hugo Salazar, por sanidad y prosperidad en los negocios. Nora, por el matrimonio, para que el Señor lo guarde y lo bendiga. Geraldi, por fortaleza para la familia, ya que falleció un familiar. Amelia pide oración, porque se le está cayendo el pelo. Oramos, Padre amado.
1: Sí,
0: también por Alexander. Dice que su gatita tiene cáncer. Bueno, vamos a estar orando para que Dios haga un milagro, porque el Señor también es el Señor de toda creación.
1: Amén.
0: Josué Amador, por restauración en su matrimonio. Padre bueno, Señor, en el nombre de Cristo Jesús, Dios, venimos presentándote, Señor, este otro grupo de peticiones, Dios, que han llegado, Señor, en esta tarde, Padre bueno. Tu palabra nos recuerda ya en el libro de Romanos, capítulo 8, Versículo número 34, Cristo es el que murió, mas aún el que también resucitó, dice tu palabra, el que además está a la diestra de Dios, el que también intercede por nosotros. Amén. Padre bueno, Señor, por eso en esta tarde, Señor, venimos ante el nombre de tu Hijo amado Jesucristo, y en el nombre de Él, Señor, venimos orando, Señor, por cada una de las peticiones, amén, de nuestros hermanos, de nuestras hermanas, Padre. Sí, que tu, amén, presencia, Señor, esté en cada palabra, en cada frase, Señor, de esta oración. Que esta oración, Señor, sea dirigida, sea inspirada por el Espíritu Santo, Dios. Amén. No solo porque la pastora y yo estemos acá, sino porque sabemos, Dios, de que mi hermano en casa, mi hermana en su trabajo, mi otro hermano en su vehículo, están, amén, orando con nosotros, Padre. Sí, aleluya. Que esta petición, que esta oración, Señor, no sea una oración más, sino que lleve, Señor, tu aroma, lleve tu poder, amén, y tenga, Padre Santo, los efectos, Señor, en el mundo espiritual, y que hayan, amén, Señor, en el nombre de Jesús, cambios radicales, transformaciones profundas en los corazones, en la salud, Señor, en las finanzas, Padre, en el hogar de cada uno de mis hermanos y de mis hermanas, Padre. Oramos, Señor, porque tu palabra nos dice, amén, clama a mí y yo te responderé. Y será notorio, sí, esto, Padre Santo, en medio del pueblo del Señor, Padre. Te damos, amén, honor y gloria a ti en el nombre de Cristo Jesús. Amén y amén. Amén. Amado hermano y hermana, ha sido una bendición haber compartido con cada uno de ustedes. Sí, yo, amén, les invito para que sigan siempre en sintonía de esta su emisora, Faro del Caribe. Linda tarde para todos.
1: Amén. Gloria a Dios, y pedimos, Padre, por María Auxiliadora Zamudio, para que tú trates con su hija, Señor, y restaures la relación entre ella y su hija también, Padre, en el nombre de Jesús. Todo enojo, toda ira, toda contienda en la familia sea quitada. Cinia, por el bebé de su hija que está en su vientre, para que tú lo sanes, Padre. Bendice ese bebé, Señor, y guárdalo hasta el momento en que su madre lo dé a luz. Roger Cruz, por una casa propia. Y qué interesante eso del gatito, pastor, porque yo tuve una gatita y una perrita, y cuando se han enfermado, cuando se enfermaron, oré por ellas y las ungí. Y yo le digo al Señor, Señor, tu palabra dice que tú cuidas de las aves, cuidas de los gatitos, de los perros, de todo. Y el Señor los sanó. Le damos gracias al Señor en esta hora. Te bendecimos. Se despide de ti la pastora Vera Ulloa Maroto. Que Jehová te bendiga y te guarde. Jehová haga resplandecer su rostro sobre ti, ponga en ti paz y tenga de ti misericordia.

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1: La una en punto.
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0: Estamos a la una de la tarde con ya la hora para todo el territorio nacional, la una con 13 minutos. Escuchábamos el tema en la voz de Llano Pérez. Este canto se llama De Norte a Sur. Usted escuchó ahí de fondo, ahí está el pastor Paul Cerda Zúñiga, que se encuentra en la actividad que se está realizando en este momento allá desde Bribri, allá en Bribri Centro. En este momento se está realizando la marcha cantonal de la Juventud Cristiana de Talamanca, allá desde Limón. Saludamos al pastor Paul Cerda Zúñiga. Muchas bendiciones, pastor Paul, y a los compañeros que están por aquella zona.
1: Muy bien, Francisco.
0: Adelante.
1: Un abrazo, saludos.
0: Igualmente, saludos, pastor. Francisco. Igualmente, bueno, pastor Paul, adelante.
1: Gracias, muy alegre, muy contento, de verdad, por el privilegio de poder venir a esta marcha por la juventud acá en Talamanca. Nos encontramos saliendo en este preciso momento, está dando inicio la marcha cantonal de la juventud cristiana acá en esta zona. Usted escucha ahí los chofares en este momento, está dando inicio la marcha. Y bueno, damos gracias al Señor por este privilegio de poder estar acá. Conmigo se encuentran el pastor Javier Murillo y el pastor Hernán Bastos, y exaltamos el nombre del Señor por su maravillosa misericordia. Muchos niños, muchos jóvenes. Bueno, es la marcha cantonal por la juventud acá en este lugar, y tenemos a Denia en este momento, la vicealcaldesa. Denia, déjame ver tus apellidos. Denia Zúñiga. Y queremos saludarle y bendecirle y que ella nos dé los detalles de esta linda marcha. Buenas tardes, Denia.
2: Muy buenas tardes, de verdad, bienvenidos todos y agradecerle a todos los que están acompañando hoy a este llamado. Creo que no es solo de la municipalidad, sino es la unión de todas las congregaciones que tenemos en el cantón, también las que nos están acompañando fuera del cantón. Agradecerle un montón por esta visita. Creo que esta es una lucha de todos, no es momento de ver la política con la religión, sino de mismo sentir de la problemática que tenemos hoy en día en el país, y que queremos que el cantón de Talamanca sea aún mejor que nos gustamos, a pesar de las cosas negativas que muchas veces nos dicen, trabajamos para hacerlo positivo, y es por eso que damos cuenta del amor que necesitamos, que Dios nos da día con día para poder lograr hacer esa actividad única de paz también a él, por todo lo que nos da todos los días de nuestras vidas. También agradecerle por lo menos un día para él.
1: Gracias, Denia, y gracias también por la invitación para Faro y Caribe. Nosotros nos sentimos muy honrados, agradecidos de verdad, y miramos bastante familia compartiendo. ¿Nos puedes indicar desde dónde estamos saliendo ahorita en esta marcha y hasta dónde vamos a llegar? Y tal vez más detalles de ahora más adelante, ¿qué será de esta marcha?
2: Bueno, agradecerles a los de Faro del Caribe, al pastor Raúl, que nos acompañan, y todos los demás, de verdad, porque es la primera vez que nos acompañan. Estamos iniciando el antiguo mango hacia el centro de Librea, al frente de M3. Vamos a tener la visita del pastor Isaí de la Iglesia Ciudad para las Naciones con su grupo de danzas y artes, y también el evangelista Matthew, de un misionero, son misioneros de Estados Unidos, Florida, Estados Unidos, que nos acompañan hoy.
1: Ah, bueno, muchas gracias. Y Denia, tal vez lo que te dije, aquí estamos saliendo justamente desde, bueno, aquí miro que es como un plantel de la municipalidad.
2: El plantel de la municipalidad, sí, frente al antiguo mango, el restaurante antiguo mango que estamos saliendo de la salida de aquí.
1: ¿Y hasta dónde va?
2: Hasta el centro de Bribri, frente a la explanada de M3.
1: Ah, bueno, muy bien, y invitar a la gente que está aquí cerca, que todavía tiene tiempo.
2: Así es, todo el que tenga gusto de llegar, es totalmente abierto. La idea de la municipalidad es un compartir hoy con todas las familias del cantón y fuera del cantón de Talamanca.
1: Bueno, muchas gracias, Denia, y ahí seguimos nosotros en la marcha, disfrutando. Vemos varios grupos de danzores, mucha iglesia también en esta tarde.
2: Así es, logramos poder invitar todo el cantón, ¿verdad? Y ahí la disculpa lo que no pudimos llegar, pero lo posteamos en el Facebook de la municipalidad para que el que no está invitado y ahí pudiera agarrar la invitación, como lo dije al principio. Es totalmente abierta para todo el mundo, el que tenga el gusto de acompañarnos, y agradecer a todos de verdad lo que nos han apoyado y acompañado.
1: Bueno, muchas gracias, Denia. Ahora más adelante te vamos a ubicar, ¿verdad?, para que nos des más detalles de esta linda marcha. Aquí va la móvil de Faro del Caribe también, en esta linda marcha por la juventud cristiana acá en Salamanca. Usted continúe con la programación de Faro del Caribe, y ahora más adelante pues estaremos haciendo otra transmisión y celebrando a nuestro Señor Jesucristo desde acá, desde el cantón de Salamanca. Francisco Solera, usted continúa allí.
0: Gracias, Pastor Paul. Gracias a los hermanos, a la hermanita Denia también, que Dios me la bendiga. Así es, estamos en la transmisión desde el cantón de Talamanca, en esta marcha que ha iniciado, para que si usted está por ahí cerquita pueda llegarse también a apoyar este tiempo de marcha. Mientras tanto, nosotros continuamos con música en la voz de Cheo Negrón, este popurrí basado en el Salmo capítulo 23.

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1: Ezequiel, capítulo 2. Llamamiento de Ezequiel.
2: Me dijo: Hijo de hombre, ponte sobre tus pies y hablaré contigo. Y luego que me habló, entró el Espíritu en mí y me afirmó sobre mis pies, y oí al que me hablaba. Y me dijo: Hijo de hombre, yo te envío a los hijos de Israel, a gentes rebeldes que se rebelaron contra mí. Ellos y sus padres se han rebelado contra mí hasta este mismo día. Yo, pues, te envío a hijos de duro rostro y de empedernido corazón, y les dirás: Así ha dicho Jehová el Señor. ¿Acaso ellos escuchen? Pero si no escucharen, porque son una casa rebelde, siempre conocerán que hubo profeta entre ellos. Y tú, hijo de hombre, no les temas, ni tengas miedo de sus palabras, aunque te hallas entre zarzas y espinos, y moras con escorpiones. No tengas miedo de sus palabras, ni temas delante de ellos, porque son casa rebelde. Les hablarás, pues, mis palabras, escuchen o dejen de escuchar, porque son muy rebeldes. Mas tú, hijo de hombre, oye lo que yo te hablo. No seas rebelde como la casa rebelde. Abre tu boca y come lo que yo te doy. Y miré, y he aquí una mano extendida hacia mí, y en ella había un rollo de libro. Y lo extendió delante de mí, y estaba escrito por delante y por detrás, y había escritas en él endechas y lamentaciones y ayes.
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1: Fue una confesión de fracaso y también de temor. Tuvieron que hacerla unos hombres que de buena gana hubieran dicho todo lo contrario. Las palabras quemaron en sus labios y al decirlas vertieron resentimiento y amargura. Esas palabras de confesión fueron: «Mirad, el mundo se va tras él». Fueron palabras que dijeron los fariseos cuando debieron reconocer que el pueblo se iba detrás de Cristo. El Señor Jesús había hecho muchas señales y milagros. El milagro más impresionante, el que impactó verdaderamente al pueblo, fue la resurrección de Lázaro. Cosa curiosa, solo el evangelista Juan narra este milagro. Sin embargo, ha sido el milagro más impresionante de todos los que hizo Jesús. El pueblo quedó maravillado, asombrado. Lázaro era persona muy conocida y muy querida en el pueblo. Su muerte había sumido en llanto a decenas de personas. Cuando ya llevaba 4 días de muerto y la descomposición de su cuerpo había comenzado, Jesús lo había sacado de la tumba y lo había devuelto a la vida y al mundo. La gente comenzó a seguir a Jesús en grandes cantidades. Fue un momento cumbre en la carrera del maestro. Y los fariseos entonces debieron hacer su confesión: «Mirad, el mundo se va tras él». Lamentablemente, mi amiga, mi amigo, esto duró corto tiempo. Como las multitudes son tornadizas y versátiles, al poco tiempo habían dejado de seguirle y se habían vuelto furiosas en contra de él. «¡Crucifícale! ¡Crucifícale!», sería su grito. Pero a lo menos, durante un corto tiempo, el mundo se fue detrás de Cristo. ¡Qué bueno sería, mi amiga, mi amigo, que lo hiciéramos hoy también! Porque ¿dónde va a encontrar el mundo un líder mejor que Cristo? ¿Dónde va a hallar un maestro con la sabiduría que él tiene? ¿Dónde un guía tan seguro y tan sabio? ¿Dónde un consejero que sepa aconsejar sobre esta vida y la eternidad? ¿Dónde un rey tan impecable como él? Pero el mundo, mi amable oyente, no está siguiendo a Cristo. El mundo sigue a otros líderes y otros jefes. Sigue al materialismo, sigue al totalitarismo, sigue a las pasiones violentas de la carne, sigue a sus propios intereses egoístas, sigue a Satanás el diablo. Si el mundo fuera detrás de Cristo, iría detrás de la bondad, detrás de la justicia, correría detrás de la equidad y la buena voluntad. Si el mundo siguiera a Cristo, gozaría de paz y de concordia, tendría salud y prosperidad, y vería terminarse la violencia, el odio, la desunión y toda la horrible secuela de males que hoy lo afligen. ¿Quieres, mi amiga, mi amigo, seguir a Cristo e ir en pos de él?
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0: Buenas tardes, estamos a la 1:59. Estamos desde la transmisión de allá en el cantón de Talamanca, allá en Bribri, donde se encuentra el pastor Paul Cerdas en la marcha cantonal de la juventud cristiana en Talamanca. Así que desde Talamanca le saludamos nuevamente al pastor Paul Cerdas y los pastores que le acompañan.
1: Francisco Brinco Solera Cerdas, un abrazo, bendiciones. Acá estamos en esta linda marcha cantonal por la juventud. De verdad, el Señor muestra su gloria mediante esta juventud. También mucho niño, mucha iglesia acá reunida para exaltar el nombre del Señor. Y queremos compartir con pastores amigos que nos encontramos por acá, el pastor Leo de Amubri, que ha estado por allá por las instalaciones de Faro del Caribe. Pastor Leo, dime tus apellidos.
2: Bueno, pues muy buenas tardes. Mi nombre es Leo Gildo Arias Salazar, pastor de Amubri, Talamanca, pero el nombre solo Leo, me dicen. Ajá, y gracias, pues me alegro de estar aquí en el aire con estos hermanos, con el pastor Paul, que lo conozco desde

0: ya nací en aquí en Bribri, así es que bueno, saludo a todos los de Salamanca y estoy allá en los que están en las cabinas, Francisco Solera y a los pastores que predican, al pastor Juan Carlos Sánchez Saborí, el pastor bueno, todos los que estaban ahí, los locutores, Miguel. Así es que le damos gracias, muchas gracias por darme esta oportunidad y le quiero pedir a los hermanos de Salamanca que nos acerquemos más al Señor, que Él es el que nos ayuda. Y esta emisora ha sido una fortaleza para nosotros. Desde que yo conocí la palabra de Dios, he estado escuchando esta emisora que transmite la palabra de Dios casi que en el mundo entero, donde se llegan las ondas radiales. Y me ha edificado mi familia y lo tengo casi en mi radio las 24 horas. Gracias, así es que muchísimas gracias. Gracias por
1: eso. Pastor Leo, y aquí está tu esposita.
0: Sí, esta es mi esposa que me acompaña siempre. Estamos pastoreando ahí en Amur, el centro. Es una obra que tenemos ahí. Ya tenemos como 14, 15 años estar pastoreando ahí en esa obra. Y si hay oportunidad de un día y que vayan allá donde nosotros a transmitir la palabra de Dios ahí en Amur, y así Dios lo permite, lo esperamos, si Dios quiere.
1: Bueno, vamos a saludar a la esposita, pero me recuerdas tu nombre, qué pena.
2: Pastora Vanessa, para servirle. Vanessa Vargas.
1: Vanessa Vargas. Y Vanessa, ¿ustedes viven acá o viven en Amuri?
2: Somos de Amuri, pero es nuestro cantón.
1: Bueno, y cuéntanos, ¿cuándo se vinieron? ¿Se vinieron ahorita temprano en la mañana? ¿Tenían muchos deseos de estar por acá?
2: Claro que sí, por supuesto. Cuando se habla de estos eventos, para nosotros es de mucha, mucha bendición, porque unidos somos más que vencedores, ¿verdad? Y aquí estamos por una misma misión, un mismo objetivo, que es las almas, ¿verdad? Y yo creo que es un momento oportuno para unirnos y declarar que Salamanca, Costa Rica y las naciones le pertenecemos a Jehová. Y es tiempo de levantarnos para el pueblo que escucha de Salamanca, donde se escucha esta emisora, que ha sido de mucha bendición para nosotros acá en Salamanca, en las montañas altas y bajas donde se escuchan. De verdad, hacerles la invitación de acercarnos a Jesús. Jesús nos está haciendo el llamado y es el momento de acercarnos. Usted, madre, padre y familia que me escucha, levantémonos a guerrear por nuestros hijos y por nuestra generación. Es tiempo de arrebatarle las almas, nuestros hijos y nuestra familia para el Señor.
1: Pastora, desde tu óptica, cuéntanos un poquito sobre la marcha. ¿Cómo la has visto? ¿Cómo te has sentido? ¿Mucho niño, mucho joven?
2: De verdad que sí. Es mi segundo año que participamos. Primeramente, gracias a Dios y a nuestro alcalde, a la municipalidad, por esa visión, porque podemos decir que es una visión que Dios puso a nuestro alcalde y a los de la municipalidad, ¿verdad? Que es un, puedo decir que obediencia a Dios, porque esto es una misión por la cual hay que requerir mucha entrega, tiempo y podríamos decir que hasta dinero también. Pero gracias a Dios por esos corazones generosos, su tiempo y su dedicación y honra a Dios. Amén.
1: Bueno, pastora, vamos a consultarle al pastor. Pastor, cuéntanos cómo has visto, esto fue desde temprano, la organización, bueno, muchos meses de organización, pero desde ahorita, desde la mañana, mucho movimiento acá y mira lo que se logra.
0: Bueno, nosotros no hace mucho que llegamos, tenemos como una hora que vinimos, porque tuvimos servicio en el culto de la casa, ahí en la iglesia. Entonces, después de eso nos vinimos, pero aquí estamos, ahí vemos mucho movimiento, gracias a Dios. Mucha gente está llegando a la actividad, la fiesta, la marcha para Cristo. Así que invitamos más a los que están escuchando, que vengan, los de Salamanca, Baja y Alta, vengan acá. Tienen todavía oportunidad para venir, los que pueden venir, que vengan a divertirnos aquí con los hermanos acá, en esta fiesta de Cristo Jesús. Me dan una vez más, le doy gracias a Faro por estar aquí. He escuchado que han dado por toda parte del país y es una radio que también lo he escuchado en otro mundo, donde han dicho que se escucha bien y han edificado a muchos, han salvado muchas almas por sus oraciones, por todo, ¿verdad? A mí también me edificó, cuando yo necesito

0: repito, oración, pido oración, escucho palabra de todos los hermanos pastores que trabajan ahí, los locutores, y bendigo esa emisora que ha estado, ya tiene como, yo creo que ya va a cumplir los 80 años de estar transmitiendo esa palabra al mundo entero. Así es que estoy agradecido y le doy gracias a Dios por eso, y muchísimas gracias, que Dios me lo bendiga.
1: Pastor Leo, un día vamos a hacer una marcha desde Amuri hasta acá. Solo que hay que pasar el río, ¿verdad?
0: Así es. Viera que, pero ahora está fácil pasar, porque hay un bote. Es más, inclusive yo venía en la buseta, lo iba a cruzar para venir hasta acá, y cargado, y ahí está el bote para cruzar, y cruza fácil. Entonces, pero lo dejamos en Sureca, al otro lado, y pues nos vinimos acá, y cualquier momento que ustedes quieran ir, están bienvenidos para que vayan a transmitir la palabra allá.
1: Entonces con la móvil ya podemos llegar hasta donde ustedes.
0: Claro. Ahora que el río está abajo y se cruza el carro, se monta en lancha y se pasa y se vuelve a cruzar.
1: Bueno, nos están retando, ¿verdad? Pastor Leo y su esposita para poder llegar a Mubri. Claro que tenemos el deseo de ir por allá, conocer tanta familia linda que nos ama en Amuri y en todos estos lugares de Talamanca. Pastores, muchas gracias.
0: Muchísimas gracias a usted, Pastor Paul, y los hermanos que lo acompañan. Muchísimas gracias y que Dios me lo bendiga.
1: Pastora.
2: Gracias, que Dios los bendiga y que no sea ni la primera ni la última vez en Talamanca.
1: Bueno, y qué bendición de verdad poderlos haber encontrado por acá. Pastores que han estado, nos visitan de vez en cuando allá al edificio y son de esta gran familia de Faro del Caribe, así que nos gozamos cuando les miramos. Pastor Javier ha tenido que conducir en la marcha la microbús, pastor.
3: Sí, bueno, casi siempre ese es el trabajo que me corresponde, ¿verdad? Ir ahí con la marcha detrás de los hermanos, viendo todo este festejo tan precioso que se desarrolla no solamente aquí en Talamanca, bueno, hoy tocó Talamanca, pero hemos estado en diferentes lugares del país celebrando con los hermanos el mes de la Biblia, el poder de Dios, la misericordia y la gracia de Dios. Y hoy no es la excepción, celebrando al Dios eterno de los siglos, al Dios poderoso de toda la misericordia y la gracia. Y por eso es que estamos aquí, porque agradecidos con Dios. Él es bueno y su misericordia para siempre, y por eso celebramos juntamente con todo el pueblo.
1: Pastor Javier, cuando iniciamos la marcha allá atrás, no sé, kilómetro y medio, los hermanos estaban orando porque habían unas gotitas de agua. Las gotitas de agua permanecen, pero no han pasado para más.
3: Sí, de hecho, de uno que va ahí, ¿verdad? El parabrisas cada cierto tiempo lo limpia, pero se detuvo el agua, fue muy poco. Es más, todavía estamos aquí, ¿verdad? Y las goticas caen, pero Dios ha sido bueno, y gracias a la oración de los hermanos, creo que esto, de igual que todos los milagros que Dios hace, ¿verdad?, para que se pueda celebrar su nombre.
1: Gracias, Pastor Javier, y con nosotros también el Pastor Hernán Bastos, ¿verdad?, que ha andado ahí comisionado del equipo de Faro del Caribe, ¿verdad?, para hacer las transmisiones. Pastor Hernán.
4: Muchas gracias al Pastor Paul y a usted, mi hermano Javier, y a ustedes, amados y amadas del Señor, que nos escuchan por medio de esta su emisora amiga, por medio de por el amor y la misericordia de Dios. Estamos aquí por su valiosa ofrenda, porque nosotros somos testigos presenciales de esta caravana de la juventud de aquí del cantón de Talamanca, donde hemos visto la gloria y la misericordia de Dios manifestada. Como dicen mis amados pastores, creímos que íbamos a recibir agua, y lo que hemos recibido es bendición de Dios, unas gotitas de agua para que nosotros nos podamos refrescar en esta tarde. Estamos con el lema de esta gira que se encuentra, que se encuentra en el libro de Números, capítulo 6, versículo 25, donde dice: Jehová haga resplandecer su rostro sobre ti y tenga de ti misericordia. Que el Señor mire con agrado este cantón y que la luz de su rostro resplandezca sobre cada uno de sus habitantes y esta comunidad. Que el bien y la misericordia los acompañe siempre y que el Santo Espíritu de Dios se haga manifiesto. Una vez más hemos visto la gloria de Dios donde vemos ese desfile de niños, ancianos, jóvenes que vienen exaltando y glorificando el nombre de nuestro Señor, en el nombre de Jesús, amén, amén. Pastor Paul.
1: Gracias, Pastor Hernán, gracias, Pastor Javier, y gracias a los pastores acá de Amuri que nos han acompañado. Mi amado y mi amada, esta es la marcha por la juventud cristiana acá en Talamanca. Bueno, ya se acomodaron ya en la tarima, ahí hay mucha representación juvenil, damos gracias a Dios, de donde se va a exponer la palabra, así es que una concurrencia bastante grande de hermanos, hermanas, muchos niños, de verdad me sorprende y me alegra tanto de ver a tantos niños también danzando y con sus pancartas para el Señor. Decirle, mi hermano, mi hermana, que estamos posteando allí en Facebook y en WhatsApp fotos y también videos en las historias, en el estado, de toda esta actividad, para que usted también pueda entrar por allí y mirar y disfrutar, alegrarse con nosotros, porque eso es una alegría grande de ver todo lo que se hace para el Señor. Por ahí ahora mirábamos una Biblia enorme, ¿verdad?, que donde la llevaba una plataforma de un tráiler, y eso le alegra a uno porque también ellos estaban celebrando la Biblia. Ya estamos en octubre, ¿verdad? Más bien viene como la reforma, pero ahí ellos están celebrando también la palabra del Señor. Bien, mis amados y amadas, usted continúa allí con la programación de Faro del Caribe y nosotros nos despedimos por este momento. Ahora más adelante vamos a tratar de hacer otra transmisión, así es que le amamos y siempre le decimos que usted es muy importante para este ministerio. Siga con la programación de Faro del Caribe.
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0: Esa es la música de Oasis de Esperanza con esta canción, Cristo Vivo Está. Son las 2 de la tarde con 20 minutos, estamos en Solo Complacencias, acá por su emisora Faro del Caribe. Le saluda un servidor, Cristian Ortiz García, invitándole a mi hermano y mi hermana para que usted nos envíe sus mensajes de texto o sus mensajes de audio y que solicite su canción favorita. Con muchísimo gusto vamos a estarles complaciendo en esta tarde de domingo, en esta emisión de fin de semana. Nos vamos hasta las 4 de la tarde con las complacencias y ya tengo por aquí mensajes, así que los escuchamos de inmediato. Bendiciones, buenas tardes.
1: Buenas tardes, mil bendiciones para todos los oyentes y los colaboradores, locutores de Faro del Caribe. Mi nombre es José Sáenz, reporto mi sintonía desde Brasilito, Santa Cruz, Guanacaste, con una buena señal. Y quisiera ver si me complacen con la, creo que es la última canción de la Sonora Tropical. En alguna ocasión la han puesto, especialmente Cantemos el Creador, pero no sé cómo se llama, si es posible. Muchas gracias.
0: Con muchísimo gusto, mi hermano, claro que sí, para servirle con esta canción, gozando en su templo. Es la canción de la Sonora Tropical, es la versión de este año 2026. Más mensajes, bendiciones, buenas tardes.
2: Buenas tardes, mi hermano, para que me complazcan con Gotas de Amor de Gerson Kelly, y muchas gracias y bendiciones.
0: Con muchísimo gusto, bendiciones, buenas tardes.
3: Buenas tardes, hermano, Dios me lo bendiga. Le habla Gerardo Espinosa desde Pitaya, Punta Arenas. Hermano, si me puedes complacer con la canción de Rey Mío y Bexy, Como David. Gracias. Amén. Y que Dios me lo bendiga grandemente.
0: Para servirle. Bendiciones, buenas tardes.
4: Buenas tardes, bendiciones, hermanos que estás en cabina. Que Dios te bendiga y te guarde. Quisiera que por favor me complacieras con una de Mi Trabajo Es Creer de Marcos Yaroide. Amén. O si no, con Toma el Pandero de, creo que de Richard Mojica. Soy Reina desde Río Frío, Sarapiquí, aquí ya full conectada con Faro del Caribe 97.1. Bendiciones para todos.
0: Para servirle, mi hermana, con muchísimo gusto. Las 2 con 23 minutos, vamos a la música. Estamos en Solo Complacencias.

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1: Llegamos a las 2 de la tarde con 42 minutos. Gracias por su sintonía en esta tarde de domingo. Continuamos por acá con más mensajes que ingresan por la plataforma del WhatsApp. Bendiciones, buenas tardes.
2: Hola, un saludo muy especial para todo Faro del Caribe. Mi nombre es Zulay, desde Limón, para la ciudad de Cartagena, reportando sintonía. Quiero que me complazcan con la canción Como un grano de mostaza.
1: Con muchísimo gusto, buenas tardes.
3: Hola, Cris, buenas tardes.
1: Bendiciones.
3: Me saluda Liz, ¿cómo está?
1: Bien, bien, gracias al Señor.
3: Me podía complacer con El Cristiano No Puede Estar Enojado, de Giovanni Ríos.
1: Amén.
3: Gracias.
1: Para servirle, mi hermanita Liz, otro mensaje por acá de audio. Bendiciones.
4: Bendiciones, hermano Cristian. Soy Cecilia de Turrialba. A ver si me puede complacer con Dulce Barrientos, Hexemaní. Muchas bendiciones.
1: Con mucho gusto, mi hermana, para servirle. 2 de la tarde, 43 minutos. Vamos a la música. Estamos en Solo Complacencias.

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1: Llegamos a las 2:59 minutos en esta emisión de Solo Complacencias, emisión de fin de semana, en esta tarde de domingo. Tengo más audios y más mensajes que nos ingresan por medio de nuestro WhatsApp. Bendiciones, buenas tardes.
2: Hermano, y si me complacen con un tema, el himno de victoria, bendiciones, reporta Moisés.
1: Claro, mi hermano Moisés, el himno de victoria, con muchísimo gusto. Bendiciones, buenas tardes.
3: Cristian Ortiz, feliz tarde. Dios me esté bendiciendo grandemente. Rafael Castillo, si baja de San Rafael abajo de San Parados. Cristian, un saludito para todos los de la 97.1. Cristian, ese me regala el Salmo 84 de Daniel Montero. Bendiciones, feliz tarde. Gusto y placer de escucharlo.
1: Gracias, mi hermano. Buenas tardes, igualmente para usted. Bendiciones.
4: Bendiciones, mi hermanito Cristian. Me podía complacer con la canción de Marco Wicks, Dios Imparable. Bendiciones, buenas tardes.
1: Dios Imparable, claro, con mucho gusto. Y dice un mensaje por acá de texto. Cristian, buenas tardes, complacerme con Soy Sano de Molano. Erickson Alexander Molano, Dios lo bendiga. Desde Cariari, el hermano Alex Palacios, claro que sí, mi hermano, con muchísimo gusto. Vamos a la música, estamos en Solo Complacencias.

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1: Son las 3 con 25 minutos. Estamos en Solo Complacencias en esta tarde de domingo, agradeciendo enormemente su sintonía. Y bueno, continuamos por acá con más mensajes que nos están llegando por medio de nuestra plataforma de el WhatsApp. Dice: saludos y bendiciones, saludos para la pastora Olga Ramírez en San Rafael de Valle la Estrella, y les pido la canción de Arriba Viene lo Bueno de Estanislao Marino. Claro que sí, con muchísimo gusto. Tenemos mensajes de audio y lo escuchamos. Bendiciones.
2: Hola, hermano Cristian, bendiciones. Soy seguro aquí de San Gabriel de Acerrí. A ver si me complace con Glorificar al Señor de Edgar Rocha, y le agradezco. Y un saludo para todos y para todas los que están escuchando, para toda la gran familia de Faro, y para usted también. Bendiciones, hermano Cristian.
1: Amén.
2: Sí. Bueno, bendiciones, chao.
1: Para servirle, mi hermano Olger, con muchísimo gusto. Dios lo bendiga, dice, habla Miriam de la Rita de Guápiles, y envío un saludo a mi familia, Marjorie, Edith, Cristal, Edmond, dice que me pueden complacer con Fuimos Paralelos de Alex Campos, si me hacen el favor. Bendiciones, dice el mensaje por acá, con muchísimo gusto. Vamos a complacer con este canto también que nos solicitan. 3:26. Estamos en Solo Complacencias.

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1: Bueno, llegamos a las 3 de la tarde con 37 minutos, 3 de la tarde con 37 minutos, y el día de hoy nuestra unidad móvil se encuentra allá en Talamanca. Hoy hay una marcha, la marcha cantonal de la juventud cristiana en Talamanca. Allá se encuentra el pastor Paul Cerdas, así que vamos a darle el pase de inmediato, pastor, para que nos cuente todo lo que está sucediendo en esta marcha cantonal de la juventud cristiana en Talamanca. Bendiciones, pastor. Buenas tardes.
2: Bendiciones, Cristian. Bendiciones, mis hermanos amados. Un gusto poder llegar hasta donde usted se encuentre. Nosotros nos encontramos aquí felices en esta linda marcha por la juventud cristiana de Talamanca, y nos gozamos, nos alegramos en este momento, y queremos darle algunos detalles de lo que acontece acá en el cantón de Talamanca. Bueno, y al principio iniciamos con Denia Zúñiga, vicealcaldesa acá en Talamanca, y pues que ella nos pueda comentar ya la marcha como en sí culminó, pero seguimos ahorita en la actividad acá en una linda tarima con alabanza, con danza, y le preguntamos a Denia cómo le ha parecido todo esto.
3: Bueno, muy agradecidos, como lo dije desde un principio, muy agradecida con Dios, ¿verdad? Primeramente, porque nos permitió poder lograr hacer esta gran actividad, y creo que se logró lo que se esperaba, y las gracias a Dios por permitirnos esta gran actividad realmente, y el apoyo de las iglesias que nos acompañaron hoy.
2: Gracias, Denia, y damos gracias al Señor por toda esta linda actividad que continúa acá, mucho joven, mucho niño, y también tenemos por acá al alcalde.
3: Dice, sí, aquí tenemos hoy al alcalde también, que nos está acompañando, que gracias a él que nos aprueba todo el presupuesto de lo que nosotros ocupamos en esta actividad: tarima, sonido, alimentación, se pagó buses y otras cosas. Él nos apoya siempre y él está ahí con nosotros para poder lograr esa actividad.
2: Bueno, gracias, Denia, y tenemos al alcalde Rugeli Morales. Acá tenemos al alcalde. Buenas tardes, señor alcalde, y cuéntanos cómo ha mirado esta linda marcha el día de hoy.
4: Bueno, primero un saludo para todos los radioescuchas. Yo soy oyente de Faro, cada vez que viajo voy escuchándolos. En primer lugar, en segundo lugar, pues qué dicha que están aquí hoy. Primero quiero agradecerles ese gesto tan importante para nosotros. Bueno, esta marcha tiene ya mucho tiempo de haberse proyectado, planificado. La idea es fue que la municipalidad decretó un día para la juventud cristiana y la proclama de Cristo aquí en el cantón. Realmente es un cantón que necesita mucho, principalmente en cosas de servicios básicos, pero lo más importante también es que la gente pueda llegarle la palabra de Dios, porque no todo es materia, sino espíritu. Entonces estamos claros que en esa línea nosotros tenemos que acompañar en estos procesos. Estos son programas que nosotros tenemos en la municipalidad. Tratamos de hacer toda la financiación del evento y le pedimos a todas las iglesias manifestarse aquí como un solo cuerpo de Cristo.
2: Gracias, alcalde. Nosotros nos sentimos muy honrados, de verdad. Cuando recibimos la invitación, pues decidimos estar por acá, y para nosotros es un privilegio. Más bien, muchas gracias por toda la atención, y bueno, a Denia, ¿verdad?, que fue el contacto, y nos llama la atención que las municipalidades ahora están activas en esto, ¿verdad?, sabiendo que es una necesidad, como algo de hacer una simple marcha, sino que la intervención de Cristo en los cantones, en cada comunidad.
4: Nosotros podríamos trabajar fuertemente en cosas materiales. Te puedo decir, mejorar un parque, traer algunos programas para niños y jóvenes. Todo eso es importante. Traer becas para la juventud, etcétera. Todo eso suma. Pero lo más importante es que la familia, como lo dije ahora en el mensaje,
2: la familia, la principal unidad social de una, de un pueblo, de una comunidad, tiene que estar fortalecida por la palabra de Dios. Eso lo creemos así, y entonces buscamos que se den estos eventos y nosotros apoyamos fuertemente, y lo estamos haciendo, como usted lo puede ver hoy aquí en el cantón de Talamanca.
5: Muchas gracias. Nosotros tenemos un programa que se llama Conociendo la Gran Familia de Faro del Caribe. Eres parte de esa gran familia.
2: Muchas gracias, muy amable. Ya les decía que los escucho, ese es mi radio cuando viajo, y es un gusto que estén aquí con nosotros. Y el otro año, si Dios nos da vida y podemos, ojalá que nos acompañe.
5: Aquí estaremos si el Señor lo permite, y muchas gracias, señor alcalde.
2: Muy amable, muchas gracias a ustedes.
5: Y vamos a continuar. Vamos a continuar con la pastora Candy Cubillo. Buenas tardes, pastora.
6: Hola, buenas tardes. Un gusto saludarles a todos los que nos escuchan desde Talamanca.
5: Bueno, yo te he mirado muy ocupada hoy.
6: Pues sí, somos parte del comité organizador. Ha sido arduo el trabajo, pero la mayor recompensa es ver esto. Corazones quebrantados, corazones tocados por el Señor. Al final eso es lo que queremos, que el Espíritu Santo tome control.
5: Muchas gracias, pastora. Bueno, y yo te digo que te he mirado muy ocupada, pero de aquí para atrás toda la preparación, ¿verdad?
6: Toda una logística, en realidad estábamos, ayer nos acostamos tardísimo terminando la carroza. Bueno, hemos apoyado 100% este proyecto porque sabemos que, bueno, el señor alcalde junto con todo el equipo municipal, pues son los que apoyan, ¿verdad?, económicamente esto. Normalmente en los cantones la gente tiene que buscar de su bolsa, las iglesias tienen como recaudar ofrendas y todo. Nosotros no, nosotros tenemos la bendición de que el alcalde nos da absolutamente todo, ¿verdad?, o el Consejo Municipal aprueba esos presupuestos y nosotros podemos trabajar a manos abiertas. Solamente es, ¿verdad?, poner el esfuerzo físico, que bastante el trabajo lleva, pero le damos gracias al Señor por darnos la oportunidad. En Talamanca tenemos ese honor, el honor tan grande de poder decir, tenemos un gobierno local que nos patrocina para tener un evento 100% para familias cristianas y la juventud cristiana.
5: Bueno, yo le decía al señor alcalde que qué lindo, porque no todas las municipalidades, ¿verdad?, hacen esto, o no todas se involucran, y está bien, se respeta, pero qué bendición es cuando ellos se incluyen.
6: ¿Se trabaja relajado? Claro que sí, simplemente es decir, voy a ponerme las botas con la gente, ¿verdad? Y bueno, yo representando los pastores de todo el cantón de Talamanca, ¿verdad? Yo represento la parte pastoral y pues estoy ahí dentro del comité organizador. Es un honor, de verdad, poderlos representar. Ser la única pastora ahorita en el comité organizador, y que también Jeffrey, Roger, al final se unieron, y otros, ¿verdad? Hay ministerios unidos de Talamanca, que hay una confraternidad de pastores liderada por Jeffrey Bengarano, que también nos está apoyando, pues aquí están. Y usted puede ver que la mayoría son iglesias independientes que apoyaron hoy, pero que están aquí sabiendo que Dios está haciendo un antes y un después en Talamanca.
5: Pastora, ¿y dónde tiene la iglesia y cómo se llama?
6: Comunidad Cristiana Zoé, estamos construyendo un templo, Dios nos bendiga con una hectárea y estamos empezando construyendo un templo, estamos buscando más bien patrocinio, pero con toda la fe. Yo siempre digo, la moneda es la fe, se llama Comunidad Cristiana Zoé y está en Paraíso de Sixaola.
5: Paraíso de Sixaola, ¿dónde será eso? Cerca entonces de la frontera.
6: Cerquitica. De hecho, usted se pone ahí en el terreno y todas las montañas, se ven Bocas del Toro, se ve Panamá, donde estamos nosotros, se le mete el rooming y todo el asunto.
5: Bueno, yo creo que te vamos a visitar entonces.
6: Claro que sí, vamos a hacer una campaña para construcción del templo, amén. Meto la cuñita ahí.
5: Bueno, muchas gracias, pastora.
6: Amén, y gracias por la oportunidad, que el Señor me bendiga. Gracias por venir, de verdad que para nosotros es una gran emoción poder saber que Padre del Caribe está presente aquí, iluminando el sendero de la vida.
5: Bueno, gracias, pastora. Bueno, y continuamos acá con pastores, el pastor Roger Ortiz. Pastor, buenas tardes.
7: Buenas tardes, mi amado, ¿cómo están ustedes?
5: Pura vida, decimos aquí en Costa Rica, pura vida, pero lo traducimos en gran bendición.
7: Así es un honor estar en los micrófonos de Faro del Caribe, iluminando el camino de la vida, por 81 años ya.
5: 79 en febrero, vamos a cumplir.
7: 79 años, qué lindo, qué bendición, mi amado.
5: Te miré muy, muy, muy ocupado, de hecho ahora quise jalarte una transmisión y no se pudo. Pero, ¿eres parte del comité o te viniste hoy? Cuéntanos, ¿cómo ha estado ese desarrollo tuyo en,
2: en toda la actividad?
7: Bueno, en realidad pertenezco a las dos fraternidades, a la de Limón, que aquí está nuestro presidente, nuestro director general, el licenciado don Denis Marlis Gómez, y como vivo acá en el Caribe, también colaboro con la fraternidad de pastores de acá del cantón de Talamanca. Y sí, estábamos a cargo de lo que son las tumbacocos y las proclamas proféticas, y también agradecer mucho al pastor don Denis y a la licenciada Rita Mayrip Pérez, que vino desde el cantón central para ayudarnos con todo lo que es la danza.
2: Bueno, pastor, además de Denia, la vicealcaldesa, vos fuiste el contacto. Muchas gracias.
7: Gracias a ustedes, y esperamos que más bien esto continúe, porque vienen. Esta es la cuarta marcha. Tuvimos la primera que organiza la Fraternidad de Pastores del Cantón Central de Limón el 12 de septiembre, ¿verdad? Mes de la Biblia. Y todos sabemos que en Costa Rica la única provincia que tiene un monumento dedicado a la Biblia es precisamente Limón, que está ubicada en el Parque Vargas del Cantón Central. Luego vino la del 20 en el distrito Valle de Estrella, en La Guaria. Y el 27, ya hace 8, estuvimos en Pocosí, en Guápiles, y hoy estamos acá, ¿verdad? Cerrando.
2: Bueno, pastor, de verdad muchas gracias por todo esto que resulta en esto, ¿verdad? En pura bendición ver el alcalde, ver la vicealcaldesa, tanta familia acá reunida hoy exaltando el nombre del Señor.
7: Sí, le damos gracias a Dios porque realmente la alcaldía juega un papel muy importante. Ellos son los encargados de lo que es la parte de logística, la tarima, sonido, la alimentación para unas, bueno, se decía unas 800 personas, en realidad yo no sé si llegaron 800 o menos, pero le damos gloria y honra al Señor por eso, y desde luego toda la pastoral talamanqueña, ¿verdad? Que hicieron falta mucho, sí, aquí faltan presbíteros, directores, directoras, presidentes de organizaciones, pero sin embargo los que llegaron, gloria a Dios por ellos, amados.
2: Bueno, pastor Roger, muchas gracias.
7: Gracias a ustedes y les auguramos un feliz retorno a la capital.
2: Amén, gracias. Bueno, y la sorpresa, ¿verdad? Encontrarnos acá, hermano, amigo, pastor, consiervo, y qué más pudiéramos decir, ¿verdad? Nuestro pastor Denis Barrios.
8: Muy buenas tardes a todos, la familia de Faro del Caribe, la 97.1. Agradecidos con Dios principalmente por darnos este día tan maravilloso. No está lloviendo, hay un sol tenue, y verdaderamente nos gozamos en esta celebración de la Marcha por la Juventud, nos gozamos en esta celebración del Día de la Biblia. Si bien es cierto, mi persona ocupa la presidencia de la Fraternidad de Pastores del Cantón Central de Limón, por la gracia de Dios, pero aquí estamos representando la fraternidad, somos un solo cuerpo, nos gozamos y venimos a decirle: Cristo vive, Cristo reina, Cristo es el Señor de Costa Rica, Cristo es el Señor de Vibri, Talamanca. Agradezco sinceramente a todos los pastores que se han integrado, agradezco al gobierno local en cabeza de su alcalde, don Rogelis, y que Dios bendiga a este cantón, que Dios bendiga todo lo que se haga para la honra y gloria del Señor. Y muy contento de estar escuchando la palabra de Dios, de estar viendo la juventud, de estar viendo la gente participando activamente, glorificando al que vive y reina por los siglos de los siglos, nuestro Señor Jesucristo. Ahorita está un norteamericano, Matthews, compartiendo la palabra. Anteriormente estuvo el salmista pastor Isaí Chavarría, de Ciudad para las Naciones de Guápiles, y posteriormente será un cierre con sonido, cánticos, alabanzas, y aquí nos gozamos. Verdaderamente yo me siento contento de que Dios me permitió venir con el hermano Will, con su esposa, sus hijos. Terminó el culto a las 12:15, cómase algo y véngase soplado, porque usted es parte de la familia de la fe, como dice la escritura, y qué hermoso es toparnos a su emisora Faro del Caribe, que siempre está apoyando estos eventos religiosos, eclesiásticos, que dignifican al nombre de nuestro Señor Jesucristo. Pablo, muchas gracias a su junta directiva, y siga apoyando su emisora Faro del Caribe con las oraciones, pero también con las ofrendas.
2: Muchas gracias, pastor Denis Barrios, de verdad, y es mutuo
5: cuando te miré por ahí, digo yo, qué alegría, era Pastor Denis, Dios nos ha unido en esto, ¿verdad? Y amamos tu tierra, bueno, todo Costa Rica, pero amamos Limón, y cuando tenemos que venir por acá nos gozamos.
8: Amén, yo también me gozo, ahora que me presentaban con los pastores de Faro, pues yo me considero como ya un pastor de casa, de Faro, ya todas las celebraciones siempre estoy ahí presente, haciendo mi aporte, ¿verdad?, en la enseñanza de la palabra, y gocémonos en la comunión de los santos, gocémonos en esta celebración, y una vez más, gracias a Dios por emisora Faro del Caribe, gracias a Dios por todos los presentes, y que el nombre de Dios sea dignificado, glorificado, ahora y por siempre.
5: Bueno, muchas gracias, Pastor Denis Barrios, y también tenemos acá, para ya para despedirnos, al Pastor Javier Murillo.
9: Sí, ha sido un placer estar en esta preciosa marcha y con tan distinguidos personas que hemos estado entrevistando, y han sido hermanos de mucha trayectoria y mucha bendición, tanto para Talamanca como para toda la provincia de Limón. Así es que, qué bendición que el Señor nos da estar aquí en este lugar, aportando un poquito a esta pequeña, bueno, a esta gran obra más bien, que el Señor está haciendo en este lugar de Talamanca.
5: Gracias, Pastor Javier, y también, bueno, Pastor Denis Bastos, Hernán Bastos ha estado también, corre y corre aquí hoy.
10: Muchas gracias, mi hermano Paul, muy agradecidos con el pueblo de Dios que nos han recibido de gran manera en esta marcha de la juventud por este bello cantón de Talamanca. Gracias, amado pueblo de Dios, por su valiosa ofrenda, porque por la misericordia de Dios y por su ayuda generosa estamos aquí, ¿verdad? Nos vamos muy agradecidos con el Señor porque hemos visto una obra maravillosa, hemos visto un gran desfile y hemos visto como el Espíritu de Dios se ha derramado en esta bendita comunidad. Que el Señor sea siempre el creador y el dador de vida a estas comunidades, y que sea siempre el bien y la misericordia que los acompañe. Nos vamos muy agradecidos, que el Señor le continúe bendiciendo. Buenas tardes.
5: Gracias, Pastor Hernán, y nuevamente gracias a Denia Zúñiga, vicealcaldesa, al alcalde y a toda esta linda organización. Y bueno, nosotros despedimos esta transmisión acá desde Talamanca. Esta es la última transmisión, muy alegres y ciertamente muy bendecidos. Damos pase allá a cabina principal con Cristian Ortiz.
1: Gracias, Pastor Paul Cerdas. Bueno, un saludo muy especial para ustedes, pastores. Que el Señor los traiga con bien de regreso a casa en esta linda transmisión con esta marcha cantonal de la juventud cristiana allá en Talamanca. Y bueno, nosotros estamos ya en el cierre del programa del día de hoy de Solo Complacencias. Tengo un último audio que escuchamos a continuación. Bendiciones.
11: Buenas tardes, hermanito. ¿Usted me puede complacer con la canción de Lili Guzmán, Cúbreme? Me llamo Carmen.
1: Soy para servirle. Con muchísimo gusto, mi hermana Carmen. Con esta canción cerramos el programa del día de hoy. A las 4:30 estamos en momentos de oración. A las 6:00 p.m. nos encontramos nuevamente en Cantemos al Creador. Así que le invito para que se quede en sintonía de esta su emisora Faro del Caribe, iluminando el sendero de su vida. Cool.

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2: Le informamos la hora. Son las 4.
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2: Ezequiel, capítulo 2. Llamamiento de Ezequiel.
3: Me dijo: Hijo de hombre, ponte sobre tus pies y hablaré contigo. Y luego que me habló, entró el Espíritu en mí y me afirmó sobre mis pies, y oí al que me hablaba. Y me dijo: Hijo de hombre, yo te envío a los hijos de Israel, a gentes rebeldes que se rebelaron contra mí. Ellos y sus padres se han rebelado contra mí hasta este mismo día. Yo, pues, te envío a hijos de duro rostro y de empedernido corazón, y les dirás: Así ha dicho Jehová el Señor. ¿Acaso ellos escuchen? Pero si no escucharen, porque son una casa rebelde, siempre conocerán que hubo profeta entre ellos. Y tú, hijo de hombre, no les temas, ni tengas miedo de sus palabras, aunque te hallas entre zarzas y espinos, y moras con escorpiones. No tengas miedo de sus palabras, ni temas delante de ellos, porque son casa rebelde. Les hablarás, pues, mis palabras, escuchen o dejen de escuchar, porque son muy rebeldes. Mas tú, hijo de hombre, oye lo que yo te hablo. No seas rebelde como la casa rebelde. Abre tu boca y come lo que yo te doy. Y miré, y he aquí una mano extendida hacia mí, y en ella había un rollo de libro. Y lo extendió delante de mí, y estaba escrito por delante y por detrás, y había escritas en él endechas y lamentaciones y ayes.
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5: Señor, deseamos que tu Espíritu descienda en este lugar, que tu presencia se manifieste.

0: 4 y 30 minutos.
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3: Porque la palabra del Señor nos dice en Mateo 7:7: Pedid y se os dará, buscad y hallaréis, llamad y se os abrirá.

Que el Señor le continúe bendiciendo en esta tarde de domingo, el primer domingo del mes de octubre ya, 4 de octubre. Bendito el nombre del Señor que nos ha permitido avanzar y llegar hasta aquí. Podemos decir, evanecer, hasta aquí nos ha ayudado el Señor. Así que les acompaña esta tarde de oración el pastor Luis Paulino Valverde Jiménez, de la Iglesia Fraternidad Cristiana Santa Fe, quien con gusto y con fe orará al Padre en el nombre de Jesús para que recibamos las respuestas a nuestras peticiones, a nuestras necesidades, sabiendo que Dios lo hará. Él lo hará otra vez. Cada vez que clamemos, Él lo va a hacer. Bueno, en esta primera quincena, del 1 al 15, tenemos el Salmo 10, versículo 17. Dice, el deseo de los humildes oíste. Qué lindo, qué lindo. El deseo de los humildes oíste. Bueno, el altivo, el arrogante, el que no cree, pues no es escuchado, pero el humilde sí. Dios escucha al humilde. Jehová dice, tú los animas y les prestas atención. Qué bueno es esa característica de la humildad. De la humildad, una característica muy, muy importante para todos y cada uno de nosotros. Porque dice el salmista, el clamor de los humildes. O sea, este versículo muestra que Dios presta atención a quienes reconocen su debilidad y su dependencia de Él. O sea, el arrogante dice, no, yo no necesito de Dios, yo no necesito nada. Pero el humilde sí, bienaventurados los pobres en espíritu, decía Jesús en el Sermón del Monte, porque de ellos es el reino de los cielos. Entonces, hay soberbios, hay arrogantes, hay altivos y hay humildes. Eso es lo que Dios recibe, escucha y responde a la humildad de los siervos. Entonces, ¿por qué? Porque es una disposición divina de parte del Señor. Dios no solo oye, sino que dispone o prepara el corazón del necesitado para acercarse en oración. Entonces, Dios es el que pone el querer como el hacer por su perfecta voluntad. ¿Y qué recibimos, amados oyentes? Recibimos fortaleza interior. Así es, el espíritu se fortalece. Aunque nuestra carne desfallezca, nuestro espíritu sigue adelante, avanzando al propósito de Dios. Así que, hermanos, esta tarde estamos aquí para clamar, para bendecir nuestra vida, sabiendo que vamos a esperar del Señor esos milagros, esas maravillas y esas proezas que Dios ha preparado para los que confiamos y los que creemos en Él. Ya estamos en el Facebook en vivo, ahí está, ahí nos puede mirar en la plataforma en vivo y puede también mandarnos la petición de oración a través de ese medio. Con mucho gusto vamos a estar nosotros orando por esas peticiones. Lo hacemos con muchísimo cariño y con mucha fe también, porque el Señor es bueno y siempre está atento al humilde, al sencillo, para recibir cada petición. Así que háganos llegar esa petición de oración y vamos a estar aquí clamando al Padre en el nombre de Jesús de Nazaret. Así es como Jesús dijo que lo hiciéramos. Todo lo que pidiéramos al Padre en mi nombre, dice, yo lo haré para que mi Padre sea glorificado. Qué promesa más hermosa, más maravillosa, más linda que nos hace el Señor. Definitivamente tenemos un Dios que es todopoderoso. Gracias a todos los que están escribiendo ya a través del Facebook. Ya tenemos alguna petición, como Marta Eugenia Rodríguez Arce, que dice, pastor, pido oración por mi sanidad, medicina de Dios, que opera un milagro en mi esposo, en mis hijas, como Catherine y Linsen, para salvación y conversión y liberación y restauración. Todo eso lo hace el Señor. Ni mi hermana Marta Eugenia da una lista. Dice conversión, liberación, restauración, restitución, cobertura y protección. 6 cosas que mi hermana pone aquí a través del Facebook en vivo. Y Dios es capaz, claro que sí, Dios es capaz de obrar conforme a la petición de cada corazón. También dice nuestra hermana, necesitamos un milagro en mi vida para ser libre de toda depresión y ansiedad, ser libre de toda cárcel espiritual en la mente. Así es, el enemigo trabaja en la mente. Por eso tenemos en Efesios 6:10, Pablo nos da una armadura total. ¿Y qué ponemos en la mente? ¿Qué ponemos en la cabeza? El yelmo de la salvación, es un casco de protección. Los dardos de fuego del maligno no pueden penetrar ese yelmo de la salvación, que Pablo lo ve como una armadura
defensiva. Los dardos vienen, los deseos vienen, los malos pensamientos vienen, las malas intenciones vienen, pero pegan ahí y no pueden penetrar. Esa es la armadura de Dios. Entonces tenemos el yelmo de la salvación, la coraza de justicia, el cinto de la verdad, el calzado del apresto del evangelio, el escudo de la fe y la espada del espíritu. Todo eso lo tenemos añadido también el ayuno y la oración. Así que, hermana, a vestirse de toda armadura para que usted siga adelante. Ricardo Maroto, bienvenido. Dice, buenas tardes, que Dios me lo bendiga. Y a usted y a los que están en cabina y al pastor Cristian, que son de muchísima bendición. Pido oración por toda la familia de María Matute Flores. Tienen un hijo con problemas de drogas y alcohol. Pide oración. Ella me pide que le diga a ustedes que le hagan oración, por favor. Ellos viven en Heredia. Muchas gracias. Y por mi hijo Richard Steven Maroto y su niña y la mamá de la niña, por favor, les pido esas oraciones. Con mucho gusto ponemos estas peticiones de nuestro hermano Ricardo Maroto delante del trono de la gracia, porque ahí alcanzamos oportuno socorro y oportuna misericordia de parte de nuestro Señor Dios Todopoderoso. Gracias por Ramón Vargas. Dios le bendiga mucho, hermano. Quiere que oremos por la salud total de todo su cuerpo, ya que estoy sufriendo de un cáncer. En el nombre de Jesús de Nazaret, pedimos que en este momento Dios, que es todopoderoso, se glorifique en la vida de don Ramón y esas células cancerígenas se sequen en el nombre de Jesucristo, porque Dios es el médico por excelencia. Él es la medicina de cada uno de nosotros, como se le conoce en el idioma griego y hebreo, Jehová Rafa. Él es el doctor de cada uno de nosotros. Así que damos gracias también porque por la llaga de Jesús somos curados nosotros y damos la gloria al Señor por el sacrificio de su Hijo en favor nuestro. Gracias por Marta Irene Ponce, también dice gloria a Dios, aleluya, alabados en el nombre del Señor. Julieta Quesada Zúñiga, también en sintonía, nuestra hermana Claudia Burto, que también nos bendice. Yay Marín dice, bueno, hermanos, por favor, oremos por protección y paz, que el Señor Jesús les traiga con bendición a Gilbert y a Cintia y a su bebita, son dos niños, su mamá, en Jesús de Nazaret. Así es, Jesús de Nazaret, el que ha venido a darnos libertad a todos los cautivos, a sanar a los enfermos, a echar fuera a los demonios y todas esas cosas que oprimen al espíritu, el alma y el cuerpo de la gente. El Señor vino dando esa libertad gloriosa. Gracias por Lilian Montero Quesada también. Pido oración por una oportunidad de un nuevo trabajo y por mis finanzas y la salud. En el nombre de Jesús, hermana Lilian, oramos para que Dios se glorifique en esta tarde y pronto le den la llamadita de esa nueva oportunidad de trabajo y también las finanzas crezcan sanamente y tu salud sea restaurada con el poder del Espíritu Santo. Gracias por Laura Aguilar. Oramos por la salud suya, mi estimada hermana. Tengo apnea de pánico y depresión, y bendiga también Dios a mis hijos y a mi mamá. En el nombre de Jesús, así será, hermana, glorificando siempre el nombre del Señor. Gracias por Marta Irene Ponce. Oremos en el nombre de Jesús por fortaleza, consuelo y paz para la hermana Cristina Solórzano, por sus hijos y demás familiares, por la pérdida de su esposo. Porque hoy, en el nombre de Jesús, amén, dice Anthony José Villegas, Villegas de la Fortuna de Bagaz. Bueno, nuestras condolencias de parte de Faro del Caribe. Sabemos que es perder una parte de nosotros mismos, de la familia, y hay mucho dolor, pero sabemos el final de cada persona. El que tiene a Cristo tiene la vida eterna, como le dijo el Señor a Marta. Marta, si creyeres lo que yo te he dicho, yo soy la resurrección y la vida. El que cree en mí, aunque esté muerto, vivirá. Así que seguimos adelante. Flor Geraldina Coto Soto, bendiciones, pastor, y a Cristian, gracias, la recibimos en el nombre de Jesús. Orfi Guido, también Dios les bendiga. Por favor, pido oren por sanidad de colon inflamado y mucho, mucho dolor en mi vientre. En el nombre de Jesús oramos para que ahora mismo el Señor, que es nuestro sanador, tome el control y ese colon sea ya desinflamándose y tomando la normalidad de la digestión y pueda ser de bendición para la vida de nuestra hermana. En el nombre de Jesucristo de Nazaret. Gracias por
nuestro hermano John Jiménez dice: apóyeme en oración por acoso laboral, revisión de mi área, porque aparentemente tengo más trabajo de la cuenta, por salud ocupacional y que los demás, y atrasos en los salarios por 7 años en la universidad. Bueno, que Dios tome el control y te saque adelante y puedan honrarte en tu trabajo. Gracias por Chino. Dice: pide oración por que Dios me sane a mi papá y para que Dios me conceda 2 peticiones que él conoce. Atentamente, dice nuestro hermano Jesús. Bueno, así es, Dios todo lo sabe de cada uno de nosotros, nuestro levantar, nuestro acostar, todo el andar por las personas. Siempre él conoce todas las circunstancias de nuestra vida, porque él es bueno y para siempre es su misericordia. Gracias por los que están escribiendo a través del WhatsApp también, 8777-5965. Y también tenemos a Estercita Calero en la central telefónica 2286-1511, marcando la extensión 0. Ahí le van a atender con muchísimo cariño. Y para que usted nos haga su petición de oración en el nombre de Jesús. Gracias, Todopoderoso Dios. Seguimos clamando, seguimos presentando delante de ti, Señor, las peticiones, Señor. Como Carlito Fallas dice: oremos por mi salud total. Carlos Fallas Fernández hace la petición: que Dios, que es el que nos sana, que nos liberta, que escucha nuestras peticiones, nos haga ese milagro creativo, la sanidad total. A veces estamos enfermos espiritualmente, también emocionalmente. Hay temores, hay cosas en el alma, hay faltas de perdón. Todo eso tenemos que tratarlo a través del consejo de la palabra de Dios para que vayamos adelante en el nombre de Jesús. Alba Flores dice: hermanos, oremos por mi hijo y por mí. Soy una mamá. Por un milagro que estamos esperando de Dios, el Señor sabe. Salud, protección, cobertura, libertad, paz, fe. Que Dios derrame su gloria sobre mi hijo y que acampe siempre alrededor de mi hijo y cada uno de nosotros. Bueno, esa es una promesa del Señor. Él dijo que él acamparía a través de su ángel todos los días por cada uno de nosotros. Rosa Fonseca también, oramos por sanidad total en el nombre de Cristo Jesús. Y que Dios se glorifique en la vida de ella. Gracias, Padre. Te seguimos honrando, te seguimos bendiciendo porque eres grande, eres maravilloso, eres poderoso. No hay nada imposible para ti, Señor. Gracias por Pereira que dice: padezco muchos dolores de los huesos, tengo desgaste de cadera, mucho dolor. Ya soy una adulta mayor. Nuestra hermana Aida Zúñiga de la provincia de Cartago. Oramos para que Dios traiga bálsamo, un bálsamo te cubra todo tu cuerpo, los huesos, dejan de doler, que dejen de rozarse unos con otros y tengan ahí un colchoncito, algo que puedan decir: bueno, Dios hizo un milagro en mis coyunturas, en mis articulaciones, Dios hizo un milagro poderoso y maravilloso, porque así como nos formó en el vientre de nuestra madre, nos sigue formando a cada uno de nosotros. En cuanto a las dolencias, en cuanto a las enfermedades, todo lo hace el Señor nuevo para nosotros. Gracias. David Castro está pidiendo oración, que el Señor Jesús que actúe en él en una sanidad total y Dios se glorifique en David. Claro que sí, Dios tiene poder y misericordia para hacer más allá de lo que anhelamos o pedimos o creemos. Así es como el Señor se glorifica en nuestras vidas. Nuestra hermana Lili dice: pido oración por la venta de un camión para poder cancelar deudas de mi hijo Alonso. Amén, amén. El Señor Jesús le lleve el comprador y pronto salga adelante en victoria, porque así es como el Señor nos bendice. Gracias por Rosa Ruiz. Tenemos, Padre, danos gracias, dice nuestra hermana Rosa Ruiz, favor, que les guste este hermoso don. Dice que no entendemos mucho el mensaje, está algunas letras cortadas, pero que Dios le bendiga mucho en lo que está pidiendo y anhelando. Gracias por John Jiménez también, me pide apoyo en oración por una nicaragüense que tomó algo ahí que no le conviene, para que Dios haga justicia, dice Jonathan Bonilla. Bueno, Dios todo lo sabe, y Él es justo.
Él es justo totalmente y Él va a actuar en justicia para bendecir a todos aquellos que han sido afectados por alguna decisión incorrecta. Gracias por Ruth, que pidió oración, que Dios le bendiga con un trabajo y que le ayude para que pueda recuperar a su sobrina que están en el pan. Y bueno, así es, vamos a pedir al Todopoderoso que nos ayude, que nos saque adelante y vayamos siempre en gloria, en triunfo y en victoria. Continuamos orando por Marlene, por sanidad de nervios y vértigo, que Dios tome el control de esos mareos en el nombre de Jesús, por Daniel, por una ayuda de Limas, por finanzas y sanidad de rinitis, por Francela, por un buen trabajo y por un encuentro con nuestro Dios Padre Todopoderoso. Un encuentro personal donde al estar frente a Él le damos todo lo que somos, nuestro ser, espíritu, alma y cuerpo, y Él nos perdona, y Él nos adopta, y Él nos anota en el libro de la vida. Ya tenemos una paternidad celestial y seguir adelante unidos al Señor Jesucristo. Oramos por Judith, que Dios aleje personas de la propiedad y ella tenga paz y fortaleza todos los días. Gracias por Eric, que Dios quite todo conflicto que tiene en su corazón, en el nombre de Jesús. Dios es el que pacifica nuestros corazones cuando le damos entrada a Él. Apocalipsis 3:20 lo dice muy claro: he aquí, yo estoy a la puerta y llamo. Si alguno me oye y me abre, yo entraré a él, cenaré con él y él conmigo. Vea qué relación. ¿Qué relación empieza el Señor cuando uno le abre el corazón a Él? Ya no hay conflicto, ya no hay problemas, ya no hay circunstancias, sino que hay una paz verdadera, porque Jesús, cuando entra, trae el príncipe de la paz, es Él, y nosotros disfrutamos de esa paz y esa salvación. Gracias por Jimmy y Gloriana. Oramos para que Dios les provea esa casa propia en el nombre de Cristo. La familia Córdoba González, oramos para que Dios les abra las ventanas de los cielos y sobreabunde bendiciones sobre esta familia y el Señor haga justicia y los proteja en el nombre de Jesús. Eladio Erra, también por recuperación total de la vista, Dios haga prosperar su camino, su vida, les dé cobertura a toda la familia, les abra las ventanas de los cielos y les haga proveer una casa propia, y que Dios les provea un mejor lugar donde vivir. También están pidiendo inteligencia, gracia ante los jefes y la cobertura de parte del Señor. Por eso la palabra dice Mateo 7:7, pedid y se os dará. Así que estamos pidiendo conforme a la palabra y sabiendo que Dios nos enviará todas las respuestas y los anhelos del corazón, si pedimos conforme a su voluntad. Gracias por Ania Erra, también por salud, prosperidad, fortaleza y paz. Los hermanos Alvarado Jaime, por conversión y cobertura de parte del Señor. Steven Alvarado Muñoz, que vuelva su corazón al Señor. Natalia Alvarado, por conversión. Y Moisés Alvarado también, que vuelva su corazón al Señor. Es un día maravilloso. Estamos iniciando un mes. Ya hoy el día 4, y qué lindo poder decir el primer domingo de octubre del año 2026, yo le di mi vida al Señor. Entonces, que quede marcado en el calendario, quede marcado en tu corazón, quede marcado en tu mente. Ese día es el día más glorioso de la vida de cualquier ser humano. No es el día que nació del vientre de su madre, no es el día que se casó, no es el día que se graduó de ingeniero o de médico, de arquitecto. No, el día más glorioso de la vida de un ser humano es el día que nace de nuevo, que uno con todo el corazón se lo da al Señor y Él lo limpia, Él lo restaura. Era de piedra, pero ahora es de carne. Ahora es un corazón sensible, un corazón dirigible, un corazón manso, un humilde, lavado, limpiado por la sangre del Cordero de Dios en ese nuevo nacimiento. Porque si alguno está en Cristo, dice el apóstol Pablo, nueva criatura es, las cosas viejas pasaron. Y aquí todas van siendo hechas nuevas. Gracias, hermano, por la misericordia que Dios nos provee cada día para que demos esos pasos de bendición. Gracias, Señor, también por Carmen Antonio Alvarado Artola, también que Dios tome el control de sus necesidades y que le bendiga grandemente. Olga pide sabiduría y cobertura de parte del Señor. Ana Ruth, por sanidad completa, cobertura, prosperidad en las ventas y ayuda del IMAS por un mejor lugar donde vivir también. Que Dios le provea para que ella disfrute los
el tiempo que Dios nos permita seguir viviendo, vivir de una manera diferente. Carlos Alvarado, oramos por la sanidad estomacal en el nombre de Jesús, que Dios se glorifique en ese sistema digestivo y Carlos pueda dormir tranquilo esta noche y las noches que vienen. Y hay una gastroscopía pendiente el día jueves ya, y que todo va a salir bien, hermano, en el nombre de Cristo Jesús. Edgar Alvarado, a que Dios lo liberte de adicciones y Dios le dé cobertura y lo saque adelante en gloria, en triunfo y en victoria. Yamil Jiménez, oramos por esa sanidad del cáncer en la próstata, que Dios quite toda célula y lo saque a libertad, a la libertad gloriosa de la sanidad divina. Marlene Sánchez también, San Pantier, oramos por la sanidad de la digestión, la parte estomacal, tiene una pelotita en su busto también, y que esperemos que todo sea normal y no haya ninguna complicación, porque clamamos al médico por excelencia, Jehová Rafa. Gracias por Eladio Jiménez, también oramos por esos riñones para que cumplan la función renal como tienen que ser en el nombre de Jesús. También bienvenida, oramos por un milagro de sanidad en la vista, que Dios le arregle los ojitos ahí, 20-20. Rodolfo González, por un milagro también de sanidad en el nombre glorioso de Jesús de Nazaret. Gracias, Padre, por nuestros hermanos Esteban Villalobos, que está siguiendo la transmisión, Isabel Gutiérrez Ortiz, oramos por la familia Gutiérrez, por salud, finanzas, cobertura, trabajo para los hijos y también para los nietos. Marta Irene Ponce dice, Dios es todopoderoso. Amén, amén. Estamos totalmente de acuerdo. Nada hay imposible para Dios. Él hizo los cielos, la tierra, con su gloria, con su poder, con su sabiduría. Extendió los cielos como un lienzo. Y ahí tenemos constelaciones, galaxias, estrellas, la luna, el sol, todas las cosas maravillosas. Que nosotros de verdad nos extasiamos al ver un cielo cuando está en la noche totalmente limpio. Gracias por Oscar Valerín, envía bendiciones, la recibimos con mucho cariño en el nombre de Jesús desde Lourdes de Montes de Oca. Ahí nos manda bendiciones. Marlon Martínez, Dios te bendiga mucho. Marcela Bejarano también dice, nuestra hermana, pido oración por mi hijo que tiene 5 años, que tiene una pelota en la pierna, el otro mes le toca una operación. Yo quiero que oren por él, que todo salga bien de esta operación, que no sea algo malo. Y pido oración por mi esposo y por mí y por mi hijo. Tiene 2 meses que sigamos echándole para adelante, dice nuestra hermana. Dios está con nosotros. Amén. Así es, Marcela Bejarano. Échela para adelante, nada para atrás. Siempre la mirada puesta en Cristo Jesús. Él es el autor y consumador de la fe. Miremos siempre a la cruz. Miremos siempre ese lugar donde Cristo venció a principados, potestades, gobernadores y huestes espirituales de maldad, triunfando sobre ellos en la cruz del Calvario. Y el acta de decretos que era contra nosotros, que tenían esos principados y potestades, Cristo los despojó y la clavó ahí en la cruz. Ya no tienen derecho sobre nosotros los creyentes, ya somos hijos de Dios, estamos cubiertos por la sangre de Cristo nuestro Señor. Nuestra hermana Marta Eugenia también pide por Lince Brenes, Catherine y Brenes también, oración, que Dios intervenga, toque sus corazones, sus mentes, de mis hijas, tengan encuentro con Cristo Jesús. Es el mejor encuentro que podemos tener con el Cristo de la gloria. Ana Lorena Conejo Víquez, también oremos por Katie Picado Conejo para sanidad en el nombre de Jesús. Gracias por Claudia Burto, que está en sintonía, la familia de Fátima Alejandra Cruz también, que están ahí sintonizándonos a través del Facebook en vivo. Gracias por estar con nosotros en esta tarde de oración, de milagros, de maravillas, de proezas, porque el Señor es bueno y para siempre su misericordia. También nuestra hermana Olga dice, oremos por unas clases de inglés, que Dios me dé sabiduría. Y ya tengo 70 años. Amén. No hay edad, hermana. Cuando Dios nos abre la puerta, vamos con todo hacia adelante. También pido oración por la familia Soto Granados y Granados Ramírez para salvación y sanidad. Dice, yo lo declaro, dice mi hermana. Bueno, así es. En nombre de Jesús, yo lo creo. También en el nombre de Jesús. Y por la pensión que está en trámite,
Pero hay muchas trabas, dice, pero yo declaro que los cielos están abiertos, dice nuestra hermana, sobre esas circunstancias que está ella enfrentando ahora, porque hay que enfrentar todas las cosas para nosotros salir adelante. Gracias, Padre bueno, glorioso, poderoso, bendito por siempre y para siempre, por los siglos de los siglos. Flor Hidalgo dice, buenas tardes hermanos, quiero pedirles oración por una señora que se llama Doña María, que Dios le toque el corazón de algo, un dinero que está retenido, que ella le ayudó en un evento y que ya sea el tiempo de la devolución. Lo pedimos en el nombre de Jesús porque se extendió la mano para ayudarle, ahora necesita ya la devolución. Que así sea, en el nombre de Jesús, gracias por todo lo que el Señor está haciendo, por todo lo que hace, por lo que Él hará. Él es glorificado y bendito por todos nosotros aquí, los que recibimos los beneficios y las bendiciones de parte de Él para nuestras vidas. Gracias, Padre, te honramos y te bendecimos porque para ti no hay absolutamente nada imposible. Gracias por ser tan bueno con nosotros, tan misericordioso, tardo para la ira, como dice la palabra, y grande, grande, grande en misericordia y en favores para con nosotros. Hoy hemos estado comentando a través del Salmo 10, 17, la primera quincena de esta semana, de esta quincena, hemos estado comentando acerca de esta palabra que escribe el salmista, diciendo, declarando que Dios escucha definitivamente el clamor de los humildes y fortalece sus corazones. Aquellos que están oprimidos, que están necesitados, que están afligidos, que reconocen su fragilidad y que dependemos por completo de Dios. Eso es lo que el Señor dice, esos son gente humilde, que de verdad reconocen que no hay otro que los pueda ayudar. Y Él está disponible, está dispuesto para que entremos confiadamente al trono de la gracia, con corazón dispuesto, definitivamente. ¿Qué significa? Que el Señor mismo nos prepara, Él nos da ese corazón, nos anima a través de la palabra, a través de la fe, y enciende una llama de esperanza en nosotros, ese deseo interior de aquella persona que clama con fervor, que clama con gracia, que clama con fe, que clama esperando de parte de Dios, sabiendo que su oído está atento, muy cercano a la vida de cada uno de nosotros, y va a haber respuesta segura. Téngalo por seguro, la respuesta va a ser segura ante las necesidades, ante el sufrimiento, ante todo lo adverso que tengamos nosotros. Dios está escuchando cada una de nuestras peticiones, aún el latido de nuestro corazón, Él lo escucha muy atentamente. Bueno, hemos llegado al final de esta tarde preciosa, maravillosa, de momentos de oración. El pastor Luis Paulino Valverde Jiménez estuvo con ustedes y esperemos recibir muchos milagros, maravillas y proezas. Vamos a cabina principal, nuestro hermano Cristian, para seguir adelante la excelente programación. Bendiciones.

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2: 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Son las 5 en punto.
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1: Si nosotros nos despertamos el día de mañana y decimos, Señor, por tu gracia y por tu poder, hoy haré lo que me dices que haga, entonces, ¿por qué se preocupará usted? Si nosotros estamos tan rendidos a Él, sabemos que es lo suficientemente poderoso para resolver lo que sea que tengamos que enfrentar cualquier día.
2: 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En el programa de hoy se nos recuerda que a veces es necesario expresarnos y defender lo que creemos. Si nos quedamos callados, estamos permitiendo que otros sigan el camino equivocado y como resultado estaremos desechando la gracia de Dios.
1: ¿Valora usted lo que cree tanto como para defenderlo? Alguien dirá, bueno, es que no me gusta.

hoy es un ejemplo perfecto de esto. Porque si el apóstol Pablo se hubiese quedado callado en cuanto al desacuerdo que tuvo con el apóstol Pedro, cada uno de nosotros sufriríamos hoy las consecuencias de ello. Vayamos ahora a Gálatas capítulo 2. En este capítulo, Pedro y Pablo tuvieron un conflicto. El problema es debido a un desacuerdo en un asunto esencial que afectaba a todas las personas de aquella época, algo que hoy aún nos afecta. El asunto se trata de desechar la gracia de Dios. Leamos el pasaje. Aquí Pablo le escribe a la iglesia en Galacia, en los versículos 11 y 12 de Gálatas 2, y dice: Pero cuando Pedro vino a Antioquía, le resistí cara a cara porque era de condenar. Pues antes que viniesen algunos de parte de Jacobo, comía con los gentiles, pero después que vinieron, se retraía y se apartaba porque tenía miedo de los de la circuncisión. Lo que sucedió fue que Pedro había tenido compañerismo con los gentiles y todos estaban felices por eso. Pero luego vino un grupo de judaizantes de Jerusalén, quienes decían que venían de parte de Jacobo, quien era, como decir, su pastor. Pero la verdad es que él no los había enviado de acuerdo con lo que dice el libro de Hechos. Pero el asunto es que ellos vinieron y, a causa de ellos, Pedro cambió su trato con los gentiles. ¿Qué pasó con su compromiso con el Evangelio? Entonces es aquí cuando Pablo dice lo siguiente: Y en su simulación participaban también los otros judíos, de tal manera que aún Bernabé fue también arrastrado por la hipocresía de ellos. Pero cuando vi que no andaban rectamente conforme a la verdad del Evangelio, dije a Pedro delante de todos: Si tú, siendo judío, vives como los gentiles y no como judío, ¿por qué obligas a los gentiles a judaizar? Nosotros, judíos de nacimiento y no pecadores de entre los gentiles, sabiendo que el hombre no es justificado por las obras de la ley, sino por la fe de Jesucristo. Es decir, no es justificado por tratar de cumplir todas aquellas leyes judías. Nosotros también hemos creído en Jesucristo para ser justificados por la fe de Cristo y no por las obras de la ley, por cuanto por las obras de la ley nadie será justificado. Y Pablo sabía eso. Pedro también lo sabía. Leamos el versículo 17 que dice: Y si buscando ser justificados en Cristo, también nosotros somos hallados pecadores, ¿es por eso Cristo ministro de pecado? En ninguna manera. Porque si las cosas que destruí las mismas vuelvo a edificar, transgresor me hago. Porque yo por la ley soy muerto para la ley a fin de vivir para Dios. Ahora dice en el versículo 20, con Cristo estoy juntamente crucificado y ya no vivo yo, mas vive Cristo en mí. Y lo que ahora vivo en la carne lo vivo en la fe del Hijo de Dios, el cual me amó y se entregó a sí mismo por mí. Luego nos dice en el versículo 21, no desecho la gracia de Dios, pues si por la ley fuese la justicia, entonces por demás murió Cristo. Ahora bien, usted dirá, pero ¿por qué el apóstol Pablo y Pedro van a entrar en un conflicto como este justo enfrente de todo el mundo? El asunto es el siguiente. ¿Acaso era necesario poner la fe tanto en Jesús como en las obras de la ley? ¿O más bien solo era necesario ser justificado, declarado justo únicamente por medio de la fe en el Señor Jesucristo? Y si el apóstol Pablo hubiese aprobado lo que hizo Pedro, entonces la iglesia hubiese entendido que el apóstol líder de los 12 apóstoles les enseñaba: no solo pongan su fe en Jesucristo, porque es la fe y las obras, así que vuelvan a cumplir la ley. Dicho de otra forma, si él hubiese aprobado la actitud de Pedro, eso le hubiese enseñado a la iglesia que debían volver al judaísmo, volver al cumplimiento de la ley, volver a la esclavitud. Vayamos ahora al capítulo 5. Escuche lo que dice en el primer versículo. Es un versículo que ha sido distorsionado por quienes creen que uno puede caer de la gracia de Dios. Dice así el versículo 1 del capítulo 5. Estad pues firmes en la libertad con que Cristo nos hizo libres, y no estéis otra vez sujetos al yugo de esclavitud, es decir, no regresen a la ley.

Hey, versículo 2. He aquí yo, Pablo, os digo que si os circuncidáis, aquí se refiere al hecho de circuncidarse para convertirse al cristianismo y cumplir algunas leyes, entonces dice que si eso hacen, de nada os aprovechará Cristo. Y otra vez testifico a todo hombre que se circuncida que está obligado a guardar toda la ley. No se puede mezclar la ley con las obras. Versículo 4. De Cristo os desligasteis, los que por la ley os justificáis, de la gracia habéis caído. Ahora bien, que han caído de la gracia no significa que están perdidos y que van al infierno. Significa más bien que han caído de la gracia a la ley, que están otra vez bajo la ley porque tratan de cumplirla. Entonces el tema de este mensaje es, cuando desechamos la gracia de Dios, cuando volvemos a depender de nuestros propios esfuerzos, de esto quisiera hablar el día de hoy. Y me sorprende ver cómo la gente honestamente piensa que los creyentes nunca deberían discutir. Pero Pablo dice en su epístola a los Efesios, hasta que lleguemos a la unidad de la fe. Pero a veces, la unidad de la fe significa que tenemos que dar la cara y defender la verdad de la palabra de Dios. Algunas personas discuten por cosas insignificantes, pero en el caso de Pablo y Pedro, era un asunto sumamente importante. Por esta razón, Pablo dice en el versículo 21, «No desecho la gracia de Dios, no la nulifico por tratar de cumplir la ley». Hablemos entonces de dos maneras de tratar de desechar la gracia de Dios. Hemos dicho que la gracia de Dios es su bondad, su misericordia hacia nosotros, sin tomar en consideración nuestra carencia de méritos, es decir, a pesar de que sea inmerecida. En otras palabras, su gracia es su amor, compasión y favor para con nosotros, aunque no lo merezcamos. Así que, una de las maneras de desechar la gracia de Dios es cuando buscamos nuestra salvación de cualquier otra forma que no sea únicamente por la gracia de Dios, por medio de la muerte expiatoria de Cristo y nada más. Cualquier cosa que le agreguemos a eso es completamente un error. Pensemos en las personas que verdaderamente creen con todo su corazón que si limpian su vida lo suficiente, Dios los aceptará. Mi pregunta es esta, ¿cuánto habría que limpiarla? De lo que no se dan cuenta es que su corazón está manchado por el pecado y lo único que puede quitar esa mancha es la sangre de Jesucristo. Pero si tratamos de evadir la cruz, si tratamos de pasarla por alto, lo que tendremos es al hombre, a la mujer que trata de limpiar su propia vida lo suficiente como para ser aceptado ante los ojos de Dios. Si esto hacemos, equivale a pensar que Jesús murió innecesariamente. Si hacemos esto, entonces desechamos la gracia de Dios. Así que uno de los problemas más graves es que desechamos la gracia de Dios en nuestra perspectiva de la salvación. El segundo es tan malo como el primero. Escuchemos lo que Pablo dijo en el versículo 20. Aquí se refería a su propia vida. Con Cristo estoy juntamente crucificado, como lo estamos todos los creyentes. Y luego sigue diciendo, y ya no vivo yo, mas vive Cristo en mí, y lo que ahora vivo en la carne, lo vivo en la fe del Hijo de Dios, el cual me amó y se entregó a sí mismo por mí. Ahora bien, nosotros sabemos que no podemos vivir la vida cristiana fuera de Cristo. Lo sabemos. Sabemos que no podemos agregarle nada a la gracia de Dios para nuestra salvación, pero la verdad es que tampoco podemos agregarle nada a la gracia de Dios en la vida cristiana. Si la gracia de Dios es un don para nosotros, algo que no merecemos, ¿acaso no es verdad que se necesita de esa misma gracia para vivir la vida cristiana? Pero si recurrimos a nuestros propios esfuerzos para servir a Dios, si recurrimos a nuestra propia fuerza para vencer las tentaciones, si tratamos de lograr las cosas con nuestros esfuerzos humanos, ¿qué sucederá?
fracasaremos en cada intento, porque no es algo que esté en nuestra fuerza ni en nuestra carne. Es más bien el actuar del Espíritu de Dios que mora en nuestro interior. Por lo tanto, debo depender de la gracia de Dios en mi vida cristiana, así como lo hice el día que creí en Jesucristo y fui salvo. Por esta razón, Pablo dijo, y ya no vivo yo. Él quiso decir, miren, no soy yo. No soy yo quien hace esto. Es Cristo quien vive en mí. Y lo que ahora vivo en la carne, lo vivo en la fe del Hijo de Dios, el cual me amó y se entregó a sí mismo por mí. Y lo hizo no solo para salvarme de mis pecados, sino también para vivir dentro de mí. Por esa razón vino el Espíritu Santo. Pero, ¿qué es lo que hacemos nosotros? Desechamos la gracia de Dios, como dice el apóstol Pablo, la anulamos al tratar de vivir con nuestra propia fuerza en la carne. Lo que quisiera que viera es lo siguiente. La vida cristiana, de principio a fin, es toda por la gracia de Dios. ¿Por qué nos capacita Dios con dones espirituales? Es por su gracia. ¿Hay acaso algo que merezcamos recibir de Dios? No hay cosa alguna que merezcamos nada. No merecemos nada. Pensemos en esto. Éramos pecadores, completamente perdidos, no teníamos esperanza de ir al cielo, ninguna esperanza de sobrevivir, y luego Dios nos alcanzó, nos salvó y nos hizo sus hijos e hijas. Todo eso fue por su gracia. Y aunque Él sabía que haríamos un desastre con la vida cristiana, ¿qué hizo? Envió a su Espíritu Santo para que viniera a morar dentro de nosotros y a vivir su vida en nosotros, porque sabía que no podríamos hacerlo solos. Si tratamos de hacer cualquier cosa en la carne, con cualquier esfuerzo humano de nuestra parte, es cuando desechamos la gracia de Dios. Es como pensar que sí podemos hacer las cosas sin Él. Y la verdad es que no podemos. Le diré algo. Una de las cosas que me ha dado más alivio en mi vida personal es darme cuenta de que no tengo que vivir la vida cristiana solo. En primer lugar, no puedo hacerlo. En segundo lugar, no tengo que hacer nada en mi propia carne, porque si lo hago, será un tremendo desastre. Y en verdad, la responsabilidad es de Dios y todo lo que yo tengo que hacer es confiar en Él y hacer lo que me diga que haga. ¿Sabe lo que eso significa? Nos pone a todos en el mismo nivel. También significa que no tenemos ni remota idea de cuál es nuestro potencial siempre y cuando dependamos totalmente de Dios. Eso es su gracia y solo su gracia. ¿Y sabe qué? Honramos a Dios y decimos, Señor, yo no puedo hacerlo, así que tendrás que hacerlo tú. El apóstol Pablo dijo, miren, ustedes desechan la gracia de Dios cuando tratan de obtener la salvación por medio del cumplimiento de la ley. Desechan la gracia de Dios cuando tratan de vivir la vida cristiana en la carne. Él no necesita de nuestros esfuerzos para nuestra salvación. Tampoco los necesita para que vivamos la vida cristiana. Y en el momento en que estemos dispuestos a rendirnos a Él y dejar que Él actúe, nos sentimos libres. No puedo decirle el alivio tan grande que se siente cuando uno hace esto. Muchas personas me dicen, ¿no se siente usted abrumado por todo lo que tiene que hacer en el ministerio en contacto, su alcance alrededor del mundo, el trabajo en su iglesia y todo lo demás? ¿Y sabe qué? Puedo responderles, no me siento abrumado. Es impresionante cuántas veces visito lugares y me hacen entrevistas y la gente siempre me dice, usted se ve muy relajado. O me dicen, no entiendo por qué está tan relajado. Yo les respondo, ¿y por qué no habría de estarlo? Bueno, por todas las cosas que hace. Entonces les digo, bueno, ¿sabe qué? Me despierto el lunes en la mañana y tengo una paz perfecta y le diré la razón. Porque Dios está a cargo. Este es su ministerio, no el mío. Si yo pensara que estoy al control de todo esto, no pudiese manejarlo. Esta es su obra, no la mía. Lo que quiero decir con esto es que en algún momento tenemos que aprender a decir, Dios es tu obra, no es nuestra. Porque yo tengo mis fallas, mis debilidades. Pero si reconocemos que es su obra, pasa lo siguiente.
nos sentimos tan libres y aliviados que dejamos de preocuparnos y afanarnos. ¿Por qué? Porque aprendemos a confiar en Él. De eso se trata. Simplemente confiar en Él. Ahora pensemos en lo siguiente. Creímos en Dios para que nos salvara eternamente, y lo único que tuvimos que hacer fue creer en lo que Él nos dijo. Entonces, si basamos toda nuestra salvación en lo que Él dijo sobre la vida eterna, ¿acaso no creeremos también lo que dijo sobre la vida cristiana? Si es así, ¿por qué no dejamos que Él actúe? Usted dirá, eso suena demasiado sencillo. Desde luego que lo es, pero eso es lo único que funciona. Se lo digo yo, que he tenido suficientes fracasos. Ninguna otra cosa funcionará. Cualquier otra cosa hará que usted se preocupe, se afane, se enoje y se llene de temores. Usted dirá, supongamos que pasa esto y lo otro, pero ¿eso qué importa, mi amable oyente? El mismo Dios que fue tan poderoso para salvarlo de sus pecados, es tan poderoso para mantenerlo cada día. Y si Él puede mantenernos, también puede mantener todas las cosas que nos preocupan. Para Él, eso no es un problema. Pero si vivimos en la carne, entonces desechamos la gracia de Dios. Si tratamos de hacer las cosas a nuestra manera, desechamos la gracia de Dios. Si hacemos las cosas con nuestros propios esfuerzos, en mi tiempo, con mi actitud, ¿qué hacemos? Es como que si dijésemos, Dios, tu gracia no es suficiente. Aunque Él nos ha dicho, mi gracia es suficiente para ti. En otras palabras, nos ha dicho, mi poder, mi provisión, mi presencia resolverá todo lo que necesitas enfrentar en la vida. Nunca olvidaré algo que dijo el misionero Hudson Taylor al referirse a una carta que le escribió un amigo. Taylor dijo, fíjese que el ceño de Jesús no está fruncido. Es decir, Él no anduvo preocupado por los fariseos, saduceos y sumos sacerdotes. No se preocupó por ninguno de ellos. ¿Sabe por qué? Porque dijo, solo hago lo que veo al Padre hacer. Jesús dijo, solo hago lo que Él me dice que haga. Piense en ello. Si nosotros nos despertamos el día de mañana y decimos, Señor, por tu gracia y por tu poder, hoy haré lo que me dices que haga. Entonces, ¿por qué se preocupará usted? Si nosotros estamos tan rendidos a Él, sabemos que es lo suficientemente poderoso para resolver lo que sea que tengamos que enfrentar cualquier día. Algunas semanas para mí son tormentosas, al igual que algunas semanas lo son para usted, pero de alguna manera esas tormentas no me afectan internamente. Y le aseguro que no tienen por qué afectarlo internamente porque Dios está al control y no nosotros. Mi amable oyente, la intención de Dios nunca fue que nosotros llevásemos este equipaje tan pesado, porque esta carga afecta aún nuestro semblante, nos roba el gozo. Y cualquier cosa que me quite el gozo también borrará la sonrisa de mi rostro. Pero cuando Dios nos libera, somos verdaderamente libres. ¿Y qué es lo que nos hace libres? La gracia de Dios.

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1: Si un dificultado tiempo de prueba le lleva de regreso al centro de la voluntad de Dios, ¿no estaría de acuerdo en decir que esa situación fue buena? Usted dirá, no, fue muy dolorosa, desgarradora. Me ha traído pérdidas. De hecho, estoy muerto de miedo. No le puedo explicar lo mala que fue, pero sí puedo asegurarle que no fue buena. Pero mire, amable oyente, le regresó a Dios. La tormenta fue buena, porque le permitió volver al centro de la voluntad de Dios. Cuando usted se desvía del camino y quiere hacer su propia voluntad, se olvida que es hijo de Dios y está en peligro. Entonces Dios, como un acto de amor y bondad, permite las tormentas en su vida. Puede ser que ahora no vea los beneficios, pero cuando pase el tiempo usted mirará atrás y agradecerá a Dios porque le regresó a sus caminos y a su voluntad, que es donde encontrará lo mejor para su vida. Dios le evitó muchos dolores por decisiones equivocadas. Mire, en Dios usted encuentra las mejores bendiciones, la paz y la felicidad. Va a llegar un momento cuando usted reconocerá que sí hay algo bueno en el dolor y en el sufrimiento. Hay un proceso de purificación que solo se consigue a través del dolor.
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Cuando el hijo pródigo regresa a casa, lo primero que hace el padre es cambiar sus vestiduras por completo. Y hoy, como en aquella casa, hay una fiesta, la fiesta de los hijos amados del padre. Ya no permitas el temor, ya no permitas la duda, solamente permite el abrazo amoroso de tu padre, que te dice:

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1: Hay fiestas que terminan en tragedia. Un caso fue el de una familia de un pequeño lugar de México que decidió celebrar los 15 años de su hija y, aprovechando las redes sociales, invitaron a toda la gente que quisiera asistir. Según decían, estaban listos para recibir a 1 millón de personas. Aunque el número suene descabellado, la noticia corrió como reguero de pólvora y, aun cuando las cifras varían, se dice que llegaron unas 5,000 personas por lo menos. Pero no todo fue festejo. Durante una competición, un hombre perdió el equilibrio y terminó arrollado por su propio caballo. Aquel pobre hombre no sabía que en su hogar la algarabía se convertiría en luto. En la Biblia también se nos habla de una fiesta que terminó en tragedia. Pero esa fiesta no ocurrió en un oscuro rincón del planeta, sino en el palacio del hombre más poderoso del mundo de ese entonces. Y a diferencia de aquella persona que murió de una forma trágica, a este rey sí le avisaron que sus horas estaban contadas. Con los días contados es el tema de hoy en la Hora de la Reforma. Les saluda su servidor, el Reverendo Huáscar de la Cruz, quien además les da una cordial bienvenida. El tema de hoy está basado en el libro de Daniel, capítulo 5, versículos 25 al 28. Y la escritura que trazó es Mene Mene Tekel Uparsin. Esta es la interpretación del asunto. Mene contó Dios tu reino y le ha puesto fin. Tekel, pesado ha sido en balanza y fuiste hallado falto. Peres, tu reino ha sido roto y dado a los medos y a los persas. La escena ocurre en el palacio del rey de Babilonia, al final de una fiesta a la que había sido invitada la crema innata de la sociedad. Nada faltaba en aquella fiesta. Vinos caros, mujeres hermosas, joyas preciosas. Y mientras daban rienda suelta a la alegría, repentinamente apareció una mano que comenzó a escribir en lo alto de una pared sin que alguien pudiera hacer algo por evitarlo. Si la imagen de una mano escribiendo en una pared es de por sí aterradora, el significado de las palabras es todavía más escalofriante. Aunque ellos no lo sabían, aquel mensaje venía de Dios. Y aunque ellos no lo supieron de inmediato, esas palabras anunciaban el final de aquel reino, el fin del poderoso imperio babilónico, cuya grandeza sigue siendo motivo de admiración hasta el presente. Dios le ha puesto fin a tu reino. Qué duro es escuchar palabras como esas. Tal vez no en el salón de un palacio ni escritas en un muro, pero sí las hemos oído en un consultorio de los labios de un médico o leído en muchos negocios que han cerrado por motivo de la crisis sanitaria o tal vez de parte de un patrón que nos informa nuestro despido del trabajo. Todos estamos expuestos a escuchar un mensaje final, sea de un trabajo, de un negocio o de nuestra propia vida. Todos vivimos con los días contados. Por eso es difícil entender que mucha gente viva de una manera indiferente y contraria a todo lo que tiene que ver con su destino eterno. Piensan que la vida es bastante larga y que ya tendrán tiempo para poner atención en las cosas espirituales. Les pasa como aquel borracho que llegó a casa y vio 2 velas y decidió apagar una, sin darse cuenta que solo había una. Mucha gente cree que tiene 2 vidas y una de ellas decide perderla en el vicio. Olvidamos que existe una balanza divina y que algún día escucharemos las temibles palabras: tus días están contados. Y el mensaje en aquella pared le avisaba a aquel orgulloso rey que no habría más oportunidades y aquel día acabaría no solo su vida, sino también aquel que fuera hasta ese momento un poderoso imperio. ¿Qué hizo aquel rey para provocar la ira divina y para que Dios haya intervenido de esta forma tan drástica? Vamos a responder a esta pregunta después de una breve pausa.
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1: Con los días contados es el tema de hoy en La Hora de la Reforma. Y hablamos del mensaje que Dios envió al rey de Babilonia, en el que le anunciaba el final de su vida y de su imperio. Por eso preguntamos, ¿qué hizo este rey para que Dios acabara con su vida y con su reino? El día de aquella fiesta, la ciudad de Babilonia se encontraba rodeada por el ejército medo-persa. Pero el rey babilónico era tan arrogante que se creía salvo, protegido por las formidables murallas. Tanto así que invitó a más de 1,000 personas, todas ellas gente muy importante del reino. En la fiesta también hubo mucho vino y sus efectos llevaron a este rey a hacer algo que sus antecesores no habían hecho. En un momento de arrogancia necia, decidió usar los utensilios sagrados del Templo de Jerusalén que habían sido traídos por el rey Nabucodonosor, y en una clara afrenta al Dios de Israel, alabaron con ellos a sus dioses. Y para que no quedara duda de que Dios no pasaría por alto tal afrenta, aquella mano misteriosa apareció precisamente en el momento en el que esos utensilios eran profanados. Hay mucha gente que dice que ellos no harían tal cosa, que son respetuosos de las cosas que tienen que ver con Dios o de cualquier religión. Sin embargo, con sus hechos demuestran lo contrario, porque utilizan su cuerpo, su mente, sus talentos para deshonrar al Dios que le dio esas cosas. Si ese es su caso, es bueno que escuche lo que sucedió con el rey de Babilonia. Al observar aquel espectáculo de la mano escribiendo sobre la pared, entró en pánico. La manera en que la Biblia lo describe es bastante gráfica. El rey palideció y sus pensamientos lo turbaron y se debilitaron sus lomos y sus rodillas daban la una contra la otra. La paciencia de Dios se había agotado y los días de aquel reino estaban contados. No esperó siquiera mucho tiempo. Esa misma noche entraron los medos y los persas y acabaron con la gran Babilonia, el gran imperio que un día dominó todo el Medio Oriente. Las palabras que Dios dirigió al rey de Babilonia deberían quedar grabadas en nuestra mente. Pesado has sido en balanza y fuiste hallado falto. Permíteme hacerte una pregunta. ¿Qué diría la balanza divina si fueras colocado sobre ella? ¿Cuál sería el resultado de una evaluación hecha por el Dios que todo lo sabe, aquel que puede ver las cosas que has querido ocultar de otros, aquel que conoce incluso tus pensamientos? La Biblia anticipa cuál sería el resultado. No hay justo ni aun uno, dice en una de sus páginas. Esto quiere decir que serías hallado falto, que no darías la medida, que de hecho nadie lo haría. Es por eso que Dios envió a su Hijo Jesucristo, para que sea Él quien suba a la balanza en tu lugar, y de ese modo Dios vea la justicia de Cristo y no tu injusticia. ¿Cómo es que Dios puede aplicarnos la justicia del Señor y declararnos justos cuando no lo somos? Ese es el hermoso mensaje del Evangelio, que Cristo fue en nuestro lugar a la cruz para pagar por nuestras faltas, para sufrir el castigo que ellas merecían y para que de esa manera nuestras cuentas delante de Dios fueran saldadas. Sin embargo, para que esto se aplique a tu vida, tienes que venir a Él en arrepentimiento, confesar personalmente cuáles han sido esas faltas y recibir a Jesucristo en tu corazón. De esa forma, aunque un día nuestros días lleguen a su fin, y ahora no sabemos si será pronto o tarde, estamos seguros de que Dios, en su gracia, por medio de la obra de Cristo, nos permitirá morar eternamente con Él. Y esa sí es una fiesta en la que verdaderamente cabrán no 1,000,000, sino millones de invitados.